0: Hijo para salvarnos del pecado. Esa demostración de amor que Jesucristo toma sin titubear es algo que no podremos pagar en esta vida. Pero sí podemos intentar hacer las cosas bien, agradar al Creador, llevando sus mandamientos siempre en nuestra mente y en el alma, estableciendo esa cercanía con Él, pidiendo perdón de todos nuestros errores, porque quien no pide perdón nunca será escuchado. A Dios le gusta la sinceridad y el arrepentimiento. Son los mejores gestos de sus ovejas que algún día se fueron a otro rebaño, pero que hoy regresan arrepentidos para volver al rebaño del cual nunca debieron salir. No importa cuántas veces te hayas salido del rebaño, si vuelves con el corazón en la mano y con un sincero arrepentimiento, tu perdón está garantizado. Vuelve ya a la minoría que sigue los pasos que dejó Jesucristo. Deja ya a la mayoría que son parte del mundo, porque el mundo de los justos no es parte de este mundo. Es algo más grande que Dios nos tiene preparados. Salmo 51 dice: Ten piedad de mí, oh Dios, conforme a la multitud de tus piedades, borra mis rebeliones. Las decisiones que tomamos en nuestras vidas, sean buenas o malas, siempre tendrán consecuencias positivas o negativas y nos encaminarán a futuros inciertos. Pero en cambio, si tomamos decisiones conforme a la voluntad de Dios, nos conducirán a la luz de la salvación. Pero lo importante no es si tomamos caminos equivocados o hicimos lo correcto. Lo importante es saber reconocer nuestros errores y enmendarlos. Sobre todo reparar los daños, porque siempre se puede ser mejor. Pero antes de hacer todo esto, siempre debe haber una reconciliación con el Creador, un perdón que nos librará de todas nuestras penas y corregirá nuestra vida para bien de nuestra alma. Un corazón puro y limpio tienen espacio para que Dios more en él. Así que, si te has alejado del camino de Dios, no dudes ni un segundo en reencontrarte con Él, porque Él es el camino y la luz que debemos seguir. Nos da todas las oportunidades posibles por el simple hecho de que Él nos ama. Esto demuestra su infinito amor por la humanidad, siempre esperando nuestro arrepentimiento. No dejemos esperando al Señor. Desde ahora acerquémonos a su infinita misericordia. Nuestra vida cambiará para siempre. Y el regalo será interminable, lleno de paz y alegría. Que Dios te bendiga y te conceda su perdón cuando tú lo busques arrepentido. Bendiciones.
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0: sé que muchas veces te has sentido solo, que muchas veces te has sentido solo, y que te han faltado fuerzas para luchar. Pero recuerda, Dios está contigo. Dios está contigo.
1: ¿Por qué te abates, alma mía?

sin importar nuestro color, ideales o la religión que profesemos. Muchas veces en nuestro diario vivir, los problemas nos agobian, nos afligen y nos hacen vivir atribulados. Nuestra mente se encuentra mucho tiempo ocupada, pensando en el día de mañana, en qué pasará con nuestras vidas y en la de los que amamos. Todo esto va cobrando espacio en nuestra cabeza y no nos deja estar en paz. A mí me pasó más de una vez, y creo que debo compartirlo con ustedes, para que al igual que yo aprendamos cómo dejar todo atrás y vivir confiando en aquel que vive y reina por los siglos de los siglos, Cristo Jesús, quien dejó sobre la faz de la tierra a su Santo Espíritu, no en vano, sino para que viva entre nosotros. En algún momento de mi vida, sentí que ya no podía más, que nada tenía sentido. Todo lo que hacía no daba resultado. Mi esfuerzo era en vano. Cuando tocaba una puerta, se cerraba. Cuando oraba, no sentía respuesta. Me preguntaba a mí mismo, ¿qué estoy haciendo si esto no funciona? Luego llegó la respuesta a tantas preguntas y oraciones que había hecho yo durante tanto tiempo. Me di cuenta que mi tiempo no era el mismo que el de Dios. También comprendí que lo que yo creo mejor no es siempre lo mejor para mí. Comprendí entonces que Dios no había guardado silencio, sino más bien me estaba preparando para recibir eso que yo tanto anhelaba. Con lágrimas en los ojos pedí perdón al Creador, pues más de una vez le había faltado, solo por creer que me había dejado solo cada noche en medio de las aflicciones. Comprendí entonces que el tiempo de Dios es perfecto, su respuesta fiel y su amor infinito. Así como estuvo conmigo en aquellas noches de angustia, así mismo ahora está contigo. En este momento, aquí en medio del silencio, Dios nuestro Creador está a tu lado, preparándote para que puedas disfrutar de la gran bendición.

0: bendición que Él tiene para ti. En este final del día, te invito a dejar todas las cargas atrás. Invita también a quienes están a tu lado a dejar todo atrás. Sé que no es fácil, pero hoy te mostraré unas palabras que te van a ayudar mucho para despejar la mente y entregarla al Señor, para que puedas dormir en paz y confiando en que Cristo lo resolverá todo junto contigo, así como lo hizo conmigo, también lo hará contigo. Así como lo hizo cuando anduvo en esta tierra, así lo hará contigo también. Tan solo date la oportunidad de escuchar esto y deja que Jesús entre en tu tiempo y espacio, y hará maravillas con tu vida. Hará que puedas descansar placenteramente. Hará que mañana al despertar puedas ver el mundo con ojos diferentes, a que tengas motivos y motivación para salir a luchar por lo que tanto anhelas. Tan solo, tómate unos minutos y te mostraré algo que necesitas escuchar. Te preguntas, ¿por qué no puedo conciliar el sueño? ¿Por qué tengo tantas preocupaciones? ¿Por qué yo estoy pasando por esto? Querido amigo, todos tenemos problemas, pero sabemos que hay un Dios que no nos ha dejado solos y nunca lo hará. Yo sé que tú crees en un Dios viviente, por eso estás aquí. Confía en el Señor, así como muchas veces damos nuestra confianza a los hombres de esta tierra, así como cuando éramos niños y sabíamos que nuestros padres cuidaban de nosotros, en sus brazos vivíamos confiados. Asimismo, entrega tu vida a Dios. Él tiene el consuelo que el mundo no puede dar. Él tiene la paz que el mundo nos ha robado. Él tiene el amor que hace falta en nuestros corazones. Dios enjugará cada lágrima de nuestros corazones. Él sabe por lo que hemos pasado. Él está a la puerta y toca. Mas está en nosotros si abrimos o lo dejamos afuera. Espero que en este momento, después de todo lo que ha acontecido durante este día, a pesar de todas las dificultades, puedas descansar en el Señor. Dios tiene el descanso que tu alma necesita. Él te espera con los brazos abiertos. Cuidará de ti y de tu familia. Nunca más vuelvas a desconfiar de su palabra. Creemos en un Dios fiel que obra en el silencio y las respuestas siempre llegan en el justo momento, cuando más lo necesitamos. Vamos, querido amigo o querida amiga, que el día de hoy escuchas estas humildes pero significativas palabras. Dios tiene algo más de lo que tú necesitas. Tiene lo que la humanidad hoy en día ha perdido. Ese amor que nos une como hermanos, como hijos de Dios. Pues Dios nos ama a todos por igual. Y a pesar de nuestras conductas, nos aprecia y espera por nosotros, por nuestro arrepentimiento y que volvamos a sus brazos. Él es un Dios vivo que reina por los siglos de los siglos, que dará a cada uno lo que necesitamos para vivir en paz. Tan solo abre la puerta. Espero que en esta penumbra de tu vida aún haya esperanza en tu corazón. Empezar de nuevo no es de perdedores, sino de quienes están dispuestos a ser grandes por amor a Dios y a quienes están a nuestro lado. Que la gracia y la bendición de Dios esté contigo en cada momento. Que puedas dormir confiando en Aquel que vive y reina por los siglos de los siglos. Aquí, a la izquierda de tu pantalla, dejo para ti esta bella reflexión, en la cual podrás escuchar unas bonitas palabras que te ayudarán a dormir confiando en Dios. Dios te bendiga y guarde cada día, y en especial, te haga descansar como te lo mereces. Con amor profundo, tu amigo y hermano, Voz de Luna.
1: Para pedir el amor de Jesucristo. No espere alcanzar misericordia de Dios quien ofenda a su madre bendita. Para alcanzar de tu misericordia una verdadera devoción hacia tu Santísima Madre y difundir esa devoción por toda la tierra, concédeme amarte ardientemente y acepta para ello la súplica inflamada que te dirijo con San Agustín y tus verdaderos amigos. Tú eres, oh Cristo, mi Padre Santo, mi Dios misericordioso, mi Rey poderoso, mi buen pastor, mi único maestro, mi mejor ayuda, mi amado hermosísimo, mi pan vivo, mi sacerdote por la eternidad, mi guía hacia la patria, mi luz verdadera, mi dulzura santa, mi camino recto, mi sabiduría preclara, mi humilde simplicidad, mi concordia pacífica, mi protección total, mi rica heredad, mi salvación eterna. Cristo Jesús, Señor amabilísimo, ¿por qué habré deseado durante la vida algo fuera de ti, mi Jesús y mi Dios? ¿Dónde me hallaba cuando no pensaba en ti? Anhelos todos de mi corazón, inflámense y desbórdense desde ahora hacia el Señor Jesús. Corran que muchos se han retrasado, apresúrense hacia la meta, busquen a quien buscan. Oh Jesús, anatema quien no te ame, rebose de amargura quien no te quiera. Dulce Jesús, que todo buen corazón dispuesto a la alabanza te ame, se deleite en ti, se admire ante ti. Dios de mi corazón, herencia mía Cristo Jesús, desfallezca el latir de mi corazón. Vive, Señor, en mí, enciendas en mi pecho la viva llama de tu amor, acrezcas en incendio, arda siempre en el altar de mi corazón, queme mis entrañas, incendie lo íntimo de mi alma, y que en el día de mi muerte comparezca yo del todo perfecto en tu presencia. Amén.
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0: Amado Señor, ayúdanos a ser conscientes de que estás siempre a nuestro lado, de que cada oración es un nuevo encuentro contigo, nuestro mejor amigo, Señor. Tú sabes que somos débiles y que muchas veces nos olvidamos de ti, buscando nuestra satisfacción en las cosas de este mundo. Sabes que solemos pensar en nosotros mismos, en nuestros planes, en nuestros gustos, en nuestra voluntad. Por eso te pedimos, Señor, que cambies nuestro corazón de piedra por uno de carne y hueso, para así cumplir nuestra misión de ser sal de la tierra y luz del mundo. Te ofrecemos, Señor, esta meditación por los más necesitados y oprimidos, y por los que viven lejos de tu amor. Señor Jesús, ayúdanos a ser conscientes de que esta misión, de que cada creyente es amor, y de que al fin de nuestra vida nos interrogarán sobre cuánto y cómo hemos amado a nuestros hermanos. Mientras oímos la parábola, pedimos por la gracia de escucharla renovados. Escuchamos a Jesús diciéndonosla y preguntándonos, ¿qué parte de nuestra vida es así? Como en tantas otras parábolas, Jesús invierte el orden habitual para contar la historia de Lázaro, el hombre pobre. El hombre rico permanece anónimo mientras traemos nuestra vida ante Dios. Permitámonos cambiar nuestras prioridades habituales, ya que Dios valora y aprecia lo que hemos llegado a dar por sentado. Esta parábola que escuchamos hoy, amados hermanos, es una parábola de contrastes sorprendentes, pero su mensaje central es simple: estar alerta a las necesidades bajo nuestras narices. No se refiere a modelos del buen vivir por parte de Lázaro, ni el mal hecho por parte del hombre rico. Sin embargo, este último cerró los ojos al necesitado en su puerta. Y sin un ojo en los necesitados alrededor nuestro, nuestra vida se torna centrada en nosotros mismos. Seremos personas crueles. Jesús pide a quienes le escuchan que abran los ojos a lo que sucede alrededor de ellos, a abrir sus oídos a los sencillos llamados del Evangelio. Ama a tu prójimo. Esta es una gran historia sin ambigüedades. Como creyentes tenemos la obligación de alimentar al hambriento. Todo hombre y mujer con hambre en el mundo está en nuestras conciencias. Aunque no hayamos creado el problema, podemos ser parte de la solución. Nuestros corazones están con los millones de viejos y jóvenes en el mundo, simplemente porque están hambrientos, como Lázaro en la puerta del hombre rico. Oremos hoy un poco para aumentar nuestra compasión por los hambrientos y por nuestro deseo por hacer lo posible para alimentarlos, porque al alimentarlos, alimentamos a Jesús. Esta es una de las más famosas parábolas en el Evangelio y se encuentra solamente en el Evangelio de Lucas. Se nos advierte, amados hermanos, que el que fue condenado fue por no hacer nada, por ver el estado de miseria de Lázaro y no hacer nada acerca de ello. Pidamos al Señor que nos ayude a ver el grado hasta el cual hacemos algo frente a la miseria que estamos viendo a nuestro alrededor. Con esto estamos comportando como el personaje del Evangelio de hoy. Pidamos que nos ayude a descubrir qué más podemos realizar. En el mundo moderno no tenemos excusas, pues todos conocemos a Lázaro y a sus millones de compañeros, los hambrientos, los que están sufriendo privaciones, los desposeídos, los explotados que están recostados frente a nuestra puerta en el primer mundo. Estamos incómodamente conscientes de ellos y de sus necesidades. Como era el hombre rico de la parábola, no tenemos excusa, amados hermanos. Hoy buscaré hacer un acto de caridad, siendo consciente de que todo lo que hago a uno de estos pequeñitos por amor a Dios, al mismísimo Cristo es a quien se lo hago. Señor, tú nos conoces bien, solamente te pedimos fuerzas cada mañana, que nos des la mirada espiritual para poder descubrirte en todos nuestros hermanos, sea con quienes nos llevamos bien como quienes nos caen pesado, que te veamos tanto en el mendigo como en nuestro patrón, que podamos transmitirte a ellos. Que nuestra gran ilusión sea servir y ayudar a nuestros hermanos en todas las necesidades que nos sea posible para hacer su yugo más leve. Aleja de nosotros toda soberbia, avaricia y ego, para que seamos humildes y capaces de dar lugar a los demás. Queremos hoy escucharte y obedecerte desde nuestro corazón, desde tus enseñanzas, amado Maestro, desde el amor que nos das, a pesar de lo necios e insensatos que somos, además de insensibles. Ayúdanos a hacer buenas acciones este día, que nos nazcan, Señor, sin ningún interés, solamente con el deseo de hacer el bien y gozar de nuestro servicio. Padre Santo, te damos gracias, Padre, por habernos permitido llegar con vida el día de hoy y hasta este momento. Te damos gracias por el pan de cada día. Te pedimos, Padre, que con este evangelio y el de todos los días nos permitas renacer como personas, como seres incorruptibles. Ayuda a todas las personas del mundo que en este momento elevan sus peticiones personales hacia ti. Oremos también para que nuestras súplicas lleguen a Él, para que su bendición cubra completamente nuestras vidas. Él nos ha prometido que si guardamos sus mandamientos, nos bendecirá y nos protegerá siempre. Amén. Gracias.
1: Queridos hermanos de Yo Creo en Dios, gracias nuevamente por estar con nosotros y que la gracia y el Espíritu de Dios llegue pronto a nuestros corazones. En muchas ocasiones andamos por el mundo dando vueltas, nos sentimos como ovejas extraviadas, no hallamos sentido a nuestra existencia, ni encontramos el camino indicado para seguir adelante y lograr nuestros objetivos. Sin darnos cuenta, nos hemos alejado de nuestro pastor y guardián. Es por este motivo que en esta ocasión te traemos esta bella oración a nuestro amado Jesús, el buen pastor, para darle la gloria a Jesús, porque Él siempre nos muestra el camino a seguir, nos permite reconstruir nuestras vidas, comenzar nuevamente y nos da la confianza y seguridad de que todo va a mejorar y nada nos faltará. Recuerda que el Señor nos conduce por fuentes tranquilas y reparará nuestras fuerzas cuando lo necesitemos. En el nombre del Padre, y del Hijo, y del Espíritu Santo. Amén. Glorioso Señor de mi alma, Tú eres mi pastor y el Rey de mi vida. Contigo nada me hace falta, pues Tú me proporcionas todo lo necesario para vivir y me conduces por caminos de amor y de paz. Tú me das nuevas fuerzas cuando tengo miedo de continuar, y me impulsas a seguir en tu compañía. Tú diriges mi vida con rectitud y haces honor a tu nombre. Aunque pase por los más oscuros y tenebrosos valles, no tengo miedo, pues tú vas delante de mí, guiándome y mostrándome el camino a seguir. Tu mano poderosa me sostiene y me inspira confianza y esperanza. Tú me defiendes, mi amoroso Jesús, de los enemigos que quieren dañarme, y me unges la cabeza con entendimiento y sabiduría. Tú, mi amado Dios, llenas mi copa hasta rebosar, por eso nunca nada me falta, y tengo más de lo que espero e imagino, porque tú me das en abundancia. Tu bondad, tu amor y tu fidelidad me acompañan cada día, desde que amanece hasta que anochece, y en tu casa, Señor, siempre encuentro un refugio seguro. Es por eso que viviré para alabarte y darte gracias por todas las bendiciones que derramas sobre mí y sobre mi familia. Dame la gracia, Señor, de dominar mis pensamientos y mis sentimientos para corregir mis malas acciones. Concédeme, mi dulce Jesús, la virtud de la prudencia y de la cordura. Y cuando te llame, por favor, atiende generosamente mis súplicas. Por tu inmenso amor, regálame discernimiento para no dejarme llevar de las malas influencias, ni caer en vicios e intrigas. Protege mi lengua de cosas tóxicas como el chisme y la habladuría, para no herir a las personas, en especial a los que están a mi alrededor, y para no pensar erradamente de ellas. Señor, te pido para que mis ojos vean lo mejor en la gente, que mi corazón perdone y mi mente olvide lo malo, para que así yo también pueda alcanzar el perdón de mis culpas. A ti, oh Dios de bondad, hoy consagro toda mi vida y me dispongo bajo tu poderosa protección para que acrecientes en mi corazón la llama de tu amor, ya que eres mi buen pastor y mi salvador. Deseo poner mi vida, mi hogar y mi trabajo en tus manos, porque confío en tu bondad. Ilumíname, hermoso Jesús de mi alma, con tu luz radiante para ser dócil a tus mandamientos y dejarme moldear bajo tu criterio. Líbrame, mi Señor, de cometer actos violentos e impuros. Por el amor que siempre has tenido para mí, aléjame de la cólera, del rencor, de la rivalidad y protégeme de las desdichas, de los malos tratos y de las humillaciones, porque tú eres el buen pastor, pues estás pendiente de tus ovejas y cuidas de tu rebaño. Que tu gracia, Señor, me libre de padecer enfermedades corporales, mentales y espirituales, y que por tu infinita misericordia pueda ser testimonio de tu amor y de tus bendiciones, llevando una vida llena de paz y de verdadero gozo divino. Mi buen Jesús, porque sé que cuidas tus ovejas y las ayudas, por eso con fe, con confianza, con humildad y arrepentimiento de mis pecados, te pido ayuda para resolver esta urgente necesidad.

0: mi muy bendecido Jesús. Guíame con ternura por las sendas que tú tienes preparadas para mí y protégeme de todo obstáculo, tropiezo, dificultad y estancamiento que se pueda presentar en mi vida o en la de mi familia. También te pido que alejes de mí todo pecado de soberbia, lujuria, envidia, codicia, gula, pereza o ira cometidas por mí, por mis padres, mis abuelos y mis generaciones pasadas hasta la primera, que me estén afectando en mi proceder o en mi crecimiento espiritual. Atiéndeme, dulce Jesús de mi alma, para que estas culpas no me afecten a mí, ni a mis hijos o a mis futuras descendencias, y oriéntame para que en adelante pueda conducirme bajo tu orientación, sabiduría, justicia, verdad y santidad, para que de esta manera pueda encontrar el verdadero camino siempre a tu lado. Señor Jesús, que tu gracia me baste y tu gloria me inunde para que con confianza pueda andar de tu mano, en tranquilidad y obrando cada vez de mejor manera. Escucha mi plegaria, Señor, que desde el fondo de mi corazón yo te hago, y transpórtame hacia manantiales de agua fresca. Renueva mi alma y todo mi ser, y llévame hacia el paraíso de tu compañía, para mostrarme lo bondadoso que eres con tus hijos. Dame siempre tu asistencia a lo largo de mi vida, y si así lo permites, Señor Dios mío, a la hora de mi muerte llámame, mándame a ir a ti, tómame entre tus manos e infúndeme paz, tranquilidad y armonía para alcanzar la gloria eterna. Señor, te alabo y te bendigo por estar siempre a mi lado, porque tú eres mi pastor y por eso nunca nada me faltará. Así sea. Ahora haz el credo, un Padre nuestro, tres Ave Marías y tres Glorias. Creo en Dios, Padre Todopoderoso, Creador del cielo y de la tierra. Creo en Jesucristo, su único Hijo, nuestro Señor, que fue concebido por obra y gracia del Espíritu Santo. Nació de Santa María Virgen, padeció bajo el poder de Poncio Pilato, fue crucificado, muerto y sepultado. Descendió a los infiernos. Al tercer día resucitó de entre los muertos. Subió a los cielos y está sentado a la derecha de Dios, Padre Todopoderoso. Desde allí ha de venir a juzgar a vivos y a muertos. Creo en el Espíritu Santo, la Santa Iglesia Católica, la comunión de los santos, el perdón de los pecados, la resurrección de la carne y la vida eterna. Amén. Padre nuestro, que estás en el cielo, santificado sea tu nombre, venga a nosotros tu reino, hágase tu voluntad en la tierra como en el cielo. Danos hoy nuestro pan de cada día, perdona nuestras ofensas como también nosotros perdonamos a los que nos ofenden. No nos dejes caer en la tentación y líbranos del mal. Amén. Dios te salve María, llena eres de gracia, el Señor es contigo. Bendita tú eres entre todas las mujeres y bendito es el fruto de tu vientre Jesús. Santa María, Madre de Dios, ruega por nosotros los pecadores, ahora y en la hora de nuestra muerte. Amén. Dios te salve María, llena eres de gracia, el Señor es contigo. Bendita tú eres entre todas las mujeres y bendito es el fruto de tu vientre Jesús. Santa María, Madre de Dios, ruega por nosotros los pecadores, ahora y en la hora de nuestra muerte. Amén. Dios te salve María, llena eres de gracia, el Señor es contigo. Bendita tú eres entre todas las mujeres y bendito es el fruto de tu vientre Jesús. Santa María, Madre de Dios, ruega por nosotros los pecadores, ahora y en la hora de nuestra muerte. Amén. Gloria al Padre, y al Hijo, y al Espíritu Santo, como era en el principio, ahora y siempre, por los siglos de los siglos. Amén. Gloria al Padre, y al Hijo, y al Espíritu Santo, como era en el principio, ahora y siempre, por los siglos de los siglos. Amén. Gloria al Padre, y al Hijo, y al Espíritu Santo, como era en el principio, ahora y siempre, por los siglos de los siglos. Amén. En el nombre del Padre, del Hijo, y del Espíritu Santo. Amén.
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0: Te adoramos. Te adoramos. Ministrame.
1: Suéltalo. Suéltalo así sin más. No tengas miedo ni bailes con la melancolía. Ella nunca fue una buena pareja. Suéltalo sin pedir permiso. No tengas dudas de que al hacerlo tu alma se sentirá liberada y la preocupación de tus pestañas pasará a ser insignificante. Suelta todo lo que no te hace feliz, porque entre más tiempo lo tengas contigo, más retrasas el remanso de paz que mereces y esos momentos de felicidad caduca. Suéltalo. Y cuando lo hagas encontrarás en tu soledad la fruición de que aunque a veces duele hasta asfixiarte, valió la pena y valió cada una de tus lágrimas. Por eso suelta el pasado, suelta un futuro planeado, suelta todas esas cicatrices que acaricias con mimo, como si creyeras que ellas son las únicas que pueden hacerte cosquillas en el corazón. Suéltalo ya, vamos. Venga. Yo te ayudo. Dámelo a mí que yo lo tiro a la basura. O mejor aún, lo haré desaparecer por completo. Suelta las mentiras. Suelta todo el daño que llevas a rastras contigo y suelta por sobre todas las cosas el qué dirán. Suelta ese trabajo dichoso que te consume en horas y en una vida llena de arrugas contenidas por no tener el valor de decir que tú no has nacido para eso. Por eso suelta tus miedos, suelta la culpa, suelta los frenos de que tú no puedes y abraza la idea de que oportunidad puede ser un hecho, aparte de una palabra del diccionario que comienza por O. ¿Por qué lo retienes? ¿Por qué te empeñas en hacer difícil o fácil? ¿Por qué vives de los recuerdos cuando ya esa historia murió? ¿Por qué te torturas de esa forma? ¿Por qué no dejar espacio para personas maravillosas, con nuevas historias, con momentos irrepetibles y mejores polvos? ¿Por qué sigues inventando, idealizando un cielo que posiblemente dejó de existir antes de que los dos creyéramos en él? Suelta todo lo que no te hace ufano, porque solo así dejarás espacio para nuevas sonrisas, para caras amables, para amistades increíbles. Abrazos sin púas y pieles expertas que te enseñarán lo que de verdad importa. Por eso suelta las interminables noches de insomnio, donde las ovejas se convirtieron en dragones, y por favor duerme. Suelta los mensajes que nunca llegaron y aquella cita que te partió en mil pedazos el alma. Suelta la idea de que todo será como antes, porque no lo será jamás. Suelta la mano que hace mucho tiempo dejó de acompañarte. Suelta los besos que ya son de otra persona. Y suelta las caricias que abrazas con tanta anuencia en las noches donde la luna es tu única compañía. Hace tiempo aprendí a soltarme de todo aquello que me hería, a descolgar las excusas del armario y a ser valiente. Aprendí a que no tenía sentido alguno seguir tomando café en un lugar donde las conversaciones no me parecían agradables y donde la compañía acidificaba mis ganas de permanecer ahí. Hace tiempo aprendí a soltar mi sumisión cuando realmente no quería hacer algo, y hace tiempo dejé de escribir en mi agenda compromisos estúpidos que lo único que hacían era consumir el poco tiempo que nos da la vida. Como si acaso esto fuese eterno, y como si acaso yo le debiera algo a alguien. Aprendí a soltar las incontables explicaciones que una y otra vez me exigían, como si acaso el amor fuese una imposición, o como si acaso una amistad tuviese que someterse a un control de registro. Por eso suéltalo. Suéltalo y permítete ser feliz. Vístete de derecho, de determinación y de unos zapatos que te llevarán descalzo tan lejos o tan cerca como quieras. No solo el aire que respiramos es tóxico, También lo son las personas y ciertas actitudes enfermizas que a veces nos atrapan más de la cuenta en unas redes que no precisamente requieren de contraseña. Suéltalo y no mires atrás. Y si lo haces, que sea para convencerte una vez más de que hiciste lo correcto. Suéltalo y toma todo aquello que te dé la gana y todo aquello que te llene de energía. Suéltalo. No lo pienses más, suéltalo de una vez por todas. Y verás cómo ese vacío que en un principio puede producirte el dolor más inmenso del firmamento, poco a poco se va llenando de sentido, de respuestas y de las mejores preguntas que te habías hecho jamás. ¿Y sabes por qué? Porque soltar es la mejor forma de empezar a escribir nuevas historias y de mejorar las que ya están escritas. Por eso y muchas cosas más, suéltalo. Pero sobre todo, suéltame. Nos haremos un grandísimo favor.
2: La vida es una carrera que todos corremos cada día, desde que sale el sol hasta que termina el día. En ese camino donde tú y yo corremos, nos encontramos con obstáculos que muchas veces nos impiden avanzar o nos detienen por un instante. Muchas otras veces encontramos atajos que nos hacen dudar qué camino seguir. Y dudamos si estamos en el lugar correcto o debemos cambiar de dirección. En la carrera de la vida es difícil correr solos. No es nada sencillo tomar decisiones y mucho menos saber si vamos por el camino correcto o no. Pero Dios, en su infinita misericordia, nos alcanza en el punto donde vayamos. Hace lo imposible porque lo escuchemos y volvamos al camino donde debemos estar. Porque un pastor siempre va a dirigir a sus ovejas por un sendero seguro. Nunca las va a dejar solas y siempre va a velar por ellas. Porque son especiales para Él. Porque Dios te ama mucho y siempre va a cuidar de ti, querido amigo. Así es Dios con nosotros. Siempre estará a nuestro lado, guiándonos en la carrera de nuestra vida. Por eso no pienses que vas solo por tu camino. El Señor va a tu lado, y al lado de Él estás seguro. En la carrera de la vida tendrás tropiezos, te caerás más de una vez, pero Dios siempre estará ahí para ayudarte a levantar, y sobre todo, para perdonarte si un día te equivocas. En esta carrera también aprenderás muchas cosas. Entre ellas, que no todos quienes corren a tu lado estarán siempre contigo, pues no todos terminamos la carrera al mismo tiempo. Hay quienes terminan mucho antes, y hay que saber seguir, aun cuando ese ser tan querido ya no está a tu lado. En la carrera de la vida, también habrá quienes se queden en el camino. Se habrán rendido de seguir o simplemente habrán de tomar un sendero equivocado. Otros más correrán ansiosos de llegar al final, con sus propias fuerzas, creyendo que solo confiando en sí mismos es como lograrán alcanzar la gran meta. Y es que así es. Habrá quienes no confíen en Dios. Pero tú sí lo harás. Con la guía de Dios, has de ir por la dirección correcta, con objetivos firmes y la mirada puesta en alcanzar la gran meta de tu vida. Aunque dudes algún día si vas por el sendero correcto, si confías en Dios y te dejas guiar por Él, siempre te mostrará qué camino has de seguir y te sacará de donde te encuentras para ponerte en un lugar seguro, tomándote de la mano y caminando juntos por la vida. Así que hoy y siempre, que tu mayor confianza esté puesta en Dios. Aunque los cielos se desplomen, nunca dejes de confiar en su palabra, Porque, aunque parezca que la tormenta no pase, Dios está preparando un sol radiante que estará muy pronto a salir, cuando pienses que todo se ha perdido. Confía en Dios, que Él nunca te fallará. Deseo de todo corazón que siempre tengas tu fe y confianza en Dios, para que durante tu trayecto nunca te sientas solo y siempre tengas esa mano bondadosa que te va a guiar y mostrar el camino a seguir. Dios te bendiga y te guarde en cada día. Ese es el deseo de mi corazón.
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¿Te has preguntado más de una vez si oras de la manera correcta o no? ¿Si tus oraciones son escuchadas por Dios? ¿Y si recibirás una contestación o no? Primero debes saber que cuando oras, hay alguien que en verdad escucha tus oraciones. Esa es la primer buena noticia. Ahí, en medio de la soledad, antes de los alimentos, en las mañanas, al acostarte, en fin, en cada momento que diriges tus palabras al cielo, ahí está Dios escuchándote. Podemos leer en 1 de Juan capítulo 5, versículos 14 y 15. Y esta es la confianza que tenemos en Dios, que si pedimos alguna cosa conforme a su voluntad, Él nos oye. Y si estamos seguros de que Él nos oye en cualquier cosa que pidamos, también lo estaremos de que tenemos las peticiones que le hayamos hecho. Nuestro Señor te escucha en cada oración. Todo lo que le has pedido, Él lo ha escuchado. Es más, incluso antes de que tus rodillas tocaran el suelo, Dios ya sabía tus necesidades. Dios sabe todo lo que has hecho. Sabe de las decisiones que has tomado. Sabe si le has consultado para ello o no. Sabe si te has equivocado. Sabe si has caído a causa de no dejarte guiar por Él. No hay lugar donde tú y yo podamos huir de la presencia de Dios. Dios está en todos lados y está en todo momento. Ahora bien, ¿cómo orar a Dios? ¿Cómo romper esa barrera que muchas veces nos impide abrirle nuestro corazón a Dios? Es verdad que muchas oraciones pueden durar 5 minutos, algunas otras horas. No hay tiempo establecido. Lo primordial es que cuando ores, platiques con Dios y que tu oración sea sincera y arrepentido. Porque estás hablando con Dios, quien es nuestro Padre Celestial. Mateo capítulo 6, versículo 6 dice: Mas ustedes cuando oren, entren en su aposento y con la puerta cerrada, oren al Padre que está en secreto. Y el Padre que ve en lo secreto, les recompensará en público. La oración que vale es la que es sincera, sin forzar a Dios, humilde, con fe. Esa oración que emana de nuestro ser. Esa oración que viene de lo más profundo de nuestro corazón. Esa oración que está dispuesta a aceptar la voluntad de Dios. Cuando con profundo agradecimiento doblamos las rodillas o afligidos elevamos la mirada al cielo, suplicando la ayuda de Dios, esa oración que es del corazón, esa oración sincera. Así desea Dios que platiques con Él, con sinceridad, con un corazón arrepentido de las faltas que hayas cometido. Un corazón humilde, que reconozca que te has equivocado. Un corazón abierto para poder escuchar la voz de Dios, quien te ha de perdonar. Porque has sido sincero y, sobre todo, te has arrepentido de corazón. La oración es el medio de comunicación con Dios. No hay otra manera de que tú y yo podamos hablar con Dios. La oración es el medio. Y en verdad, que es poderosa cuando es sincera. Todos los días por la mañana, Dios espera que tú y yo oremos. Espera que te detengas en el camino y reconozcas que hay alguien que puede dirigir tus pasos. Espera que doblegues tu corazón y dejes de confiar en tus propias fuerzas. Y dejes todo en sus manos. Dios todos los días te espera, aunque sea un minuto, pero que sea el minuto más sincero de toda tu vida. Dios te dice en Lucas 11:9, pide
y se te dará. Busca y hallarás. Llama y se te abrirá. ¿Cómo puedes esperar que Dios te dé algo si no le pides? ¿Cómo quieres encontrar algo, un trabajo, una salida a un problema, una oportunidad, si no le buscas, si no buscas su rostro? ¿Cómo quieres que se te abra una puerta en el camino si no le llamas? Lucas capítulo 11, versículo 1 al 4 dicen: Estaba Jesús orando en un lugar, y cuando terminó, uno de sus discípulos le dijo: Señor, enséñanos a orar, como también Juan enseñó a sus discípulos. Entonces Jesús les dijo: Cuando oren, digan: Padre nuestro que estás en los cielos, santificado sea tu nombre. Venga tu reino a nosotros. Hágase tu voluntad, como en el cielo, así también en la tierra. El pan nuestro de cada día, dánoslo hoy. Y perdona nuestros pecados, porque también nosotros perdonamos a todos los que nos ofenden. Y no nos dejes caer en tentación, mas líbranos del mal. He aquí el mejor modelo para una oración. Nuestro Señor Jesús nos lo ha enseñado. Pidámosle a Dios que nos cambie el corazón, que nos ayude a tener la suficiente humildad, arrepentimiento, sinceridad y fe en nuestras oraciones, para así cada día estar más cerca de Él en cada una de nuestras oraciones. Dios te bendiga y guíe tus pasos, te cuide, te ayude a salir adelante y sobre todo, te mantenga fortalecido para que nunca te sueltes de su mano poderosa. Recordando que la oración tiene un gran poder y siempre Dios nos escucha. Sí, Dios siempre te escucha. Créelo y ten fe. Dios te bendiga. Voz Beluna. Te haré entender y te enseñaré el camino que debes andar. Sobre ti fijaré mis ojos, dice el Señor. Salmos 32:8. A veces en la vida no sabía qué camino seguir. No sabía qué lado elegir. Llegaban momentos donde tenía que tomar una decisión. Momentos donde tenía que elegir entre una cosa u otra. Pero lo más inquietante fue cuando tú

0: Inseguro se siente uno cuando eliges algo sin saber si va a funcionar. Qué triste es cuando te das cuenta que el camino que elegiste no era el correcto. Que en lugar de construir tus sueños, te vas alejando de ellos. Que en lugar de encontrar paz, hayas preocupaciones y no tienes tranquilidad. Me di cuenta que me estaba haciendo falta algo muy importante: encomendarme a mi Creador, a quien me conoce más que nadie, que incluso me conoce más de lo que yo me conozco a mí mismo, quien sabe todo sobre mí, desde que me duermo hasta que me levanto, desde que inicio mi día hasta que llega la noche. ¿Quién sabe todo eso? Porque cada día me acompaña y cada día espera que yo le pida su dirección. Me hacía falta tan solo decirle: dime, Señor, ¿qué camino seguir? Pero bendito Dios, que siempre tiene misericordia de nosotros y siempre hace algo para que nos demos cuenta de que no vamos por el sendero correcto. Gracias, Señor, porque me hiciste ver mi error y me mostraste que tenías grandes cosas para mí, que colocaste letreros de dirección en mi vida y me llevaste por el camino correcto. Así Dios todos los días espera que te detengas por un momento y dejes todo en sus manos. Dios se duele cuando tú eliges algo que no va a ser de bien para ti y no le consultas. Dios se duele cuando le volteas la mirada y no lo escuchas. Dios tan solo quiere decirte: hijo, este otro camino es el indicado para ti. Hijo mío, abandónate en mí y deja en mis manos todos tus anhelos, porque yo te llevaré por senderos correctos y te mostraré todo lo que he guardado solo para ti. Dios quiere solo lo mejor para sus hijos. ¿Cómo podría darte algo que no te haría bien? ¿Acaso harías tú eso por tus hijos? Claro que no. Nosotros siempre anhelamos lo mejor para ellos. Así es Dios. Él nos instruye, nos guía, nos cuida, nos ama tanto que no importa tu pasado. Dios está dispuesto a perdonarte, porque Dios es Dios, el Alfa y el Omega, la fuente del agua de la vida. Dios te dice: te haré entender y te enseñaré el camino que debes andar. Sobre ti fijaré mis ojos. Salmos 32:8. Deja en el Señor todos tus planes y Dios te ayudará a lograrlos y alcanzar todos tus anhelos. Nunca te abandonará y jamás te dejará desamparado. Cuando dudes sobre una decisión, sobre un sendero a seguir, tan solo ora y dile a Dios: dime, Señor, ¿qué camino seguir? Y Dios te guiará. El Señor te bendiga y te dirija en cada día. De corazón.
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0: Cuando alguien te ama, también es paciente contigo. Cuando alguien te ama, toma las circunstancias de tu vida y las usa de una forma constructiva para tu crecimiento. Cuando alguien te ama, está de tu parte, quiere verte madurar y desarrollarte en el amor. Cuando alguien te ama, no derrama su ira contigo por todos los errores que cometes, aunque sean muchos. Cuando alguien te ama, sufre profundamente cuando ve que te desvías del camino, pero espera confiadamente hasta que puede orientarte a que sigas la senda correcta. Cuando alguien te ama, sigue confiando en ti cuando ni siquiera tú confías en ti mismo. Cuando alguien te ama, nunca te dice que eres un caso perdido. Más bien, trabaja pacientemente contigo y te corrige de la manera que es posible que te cueste entender la profundidad del cuidado que tiene por ti. Cuando alguien te ama, nunca te abandona aunque muchos de tus amigos lo hagan. Cuando alguien te ama, se queda a tu lado cuando llegas al fondo de la desesperación y se pone en evidencia lo que realmente eres. Pero no te juzga, sino que te sigue viendo como una persona hermosa, digna y llena de valor y significado. Cuando alguien te ama de esa manera, te está demostrando el mayor de todos los dones, el perfecto e incondicional amor de Dios. Salmo 145 dice: Te exaltaré, mi Dios, mi Rey. Cada día te bendeciré y alabaré tu nombre eternamente y para siempre. Grande es nuestro Dios y digno de suprema alabanza. Su grandeza es insondable. Generación a generación celebrará tus obras y anunciará tus poderosos hechos. En la hermosura de la gloria de tu magnificencia y en tus hechos maravillosos meditaré. Del poder de tus hechos estupendos hablarán los hombres, y yo publicaré tu grandeza. Proclamarán la memoria de tu inmensa bondad y cantarán tu justicia. Clemente y misericordioso es Dios, lento para la ira y grande en misericordia. Bueno es el Señor para con todos, y sus misericordias sobre todas sus obras. Te alaben, Señor, todas tus obras, y tus santos te bendigan. La gloria de tu reino digan, y hablen de tu poder, para hacer saber sus poderosos hechos a los hijos de los hombres, y la gloria de la magnificencia de su reino. Tu reino es reino de todos los siglos, y tu señorío por todas las generaciones. Sostiene el Señor a todos los que caen, y levanta a todos los oprimidos. Los ojos de todos esperan en ti, y tú les das su comida a su tiempo. Abres tu mano, y colmas de bendición a todo ser viviente. Justo es Dios en todos sus caminos, y misericordioso en todas sus obras. Cercano está el Señor a todos los que lo invocan, a todos los que lo invocan de veras. El Señor le cumplirá a los que le temen, oirá a sí mismo el clamor de ellos y lo salvará. El Señor guarda a todos los que lo aman, pero destruirá a todos los impíos. La alabanza de Dios proclamará mi boca. Todos bendigan su santo nombre eternamente y para siempre. Bendito sea el nombre de Dios. Amén. Dios está a tu lado en todo momento. Siempre quiere ayudarte, extenderte su mano y caminar contigo. Dios ha prometido que estará contigo todos los días de tu vida. Ábrele la puerta. Hoy más que nunca Él está tocando. Está en tus manos abrirla o cerrarla para siempre. Dios te bendiga y te ayude a salir adelante. Que en cada problema que tengas en tu vida, te ayude a ser más fuerte y crecer espiritualmente. Blas Luna.
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2: Sé que estás cansado de luchar y has dicho, no puedo más, Señor. Piensas que al decirlo es porque todo se derrumbó para ti. Pero quiero que sepas que el decir no puedo más, Señor, solo activa algo a tu favor. Que Dios pelee

0: Cuando vayan mal las cosas, como a veces suelen ir. Cuando ofrezca tu camino, solo cuestas que subir. Cuando tengas mucho a ver, pero mucho que pagar. Y precises sonreír, aún teniendo que llorar. Cuando ya el dolor te agobie, y no puedas ya sufrir. Descansar acaso debes, pero nunca desistir. Tras las sombras de la duda, ya plateadas, ya sombrías, puede bien surgir el triunfo, no el fracaso que temías. Y no es dable a tu ignorancia figurarse cuán cercano puede estar el bien que anhelas y que juzgas tan lejano. Lucha, pues por más que en la brega tengas que sufrir, cuando todo esté peor, más debemos insistir. En la lid el destino te derriba, y todo en tu camino es cuesta arriba. Si tu sonrisa es ansia satisfecha, si hay faena excesiva y vil cosecha, si a tu caudal se contraponen diques, date una tregua, pero no claudiques. A veces es difícil tener paciencia y saber esperar en Dios. Es triste ver que muchas veces las personas más cercanas a nosotros nos dan la espalda. También es muy desesperante quedarse sin empleo, que todas las puertas se cierran y aparentemente nos hemos quedado solos. Cuando llega ese momento que no sabemos a dónde ir, ¿qué camino seguir si las puertas se han cerrado? Es difícil tener paciencia y seguir con esperanza en nuestra vida. Se torna difícil porque nuestra confianza la hemos distanciado de quien la puede dar. Porque tratamos de luchar en esta vida por nosotros mismos. Porque nuestra confianza está puesta en nuestras fortalezas y no en quien tiene el poder de todo sobre los cielos y la tierra. Nos olvidamos de que nosotros no vamos solos por la vida y de que Dios siempre ha estado ahí, tan fiel como siempre. Sí, Dios está a tu lado, justo en este momento y siempre. Él sabe de las puertas que se han cerrado, de los momentos por los que has pasado y todo lo que a tu vida ha llegado. Hoy te digo, no tengas miedo, no pierdas las esperanzas, no desistas, no te rindas. Cree en Dios, créele a Él. Porque cuando una puerta se cierra, Dios abre nuevos caminos. Así de maravilloso es nuestro Señor. Está atento a cada necesidad de sus hijos y no va a permitir que tú y yo nos quedemos desamparados. Si una puerta en tu vida se ha cerrado, Dios tiene preparado algo mucho mejor para ti, porque has confiado en Él y has puesto tu fe y confianza en quien todo lo puede. Nuestro Dios. Deja de desesperarte tratando de encontrar una salida a los problemas y dificultades. No vale la pena. Es pérdida de tiempo y fuerzas. Si vas a luchar, hazlo, pero de la mano de Dios, quien tiene los mejores planes para tu vida. Deja de creer que te has quedado solo. No es así. Dios siempre ha estado contigo a tu lado, escuchándote, y sabe por lo que has pasado. Tranquilo, Él tiene abiertos nuevos caminos por los cuales vas a transitar, y nuevas puertas que se van a abrir para ti, porque Dios nos abre paso a donde sea que vamos, es nuestro escudo protector y nuestro mejor aliado. ¿En quién más podremos confiar? ¿Quién más puede darte la seguridad de que todo estará bien en sus manos, sino solo Dios? ¿Y sabes por qué? Porque Dios es amor. Y por amor es que está al cuidado de todos y cada uno de nosotros. Deseo de todo corazón que nunca desistas en el camino, que cuando una puerta se cierre, puedas ver un nuevo sendero abrirse enfrente de ti, porque Dios siempre va a poner todo en su lugar para que puedas seguir adelante. Oremos. Dios mío, gracias porque me has demostrado que siempre que se cierra una puerta en mi vida, tú abres nuevos caminos para mí. Aunque al principio es difícil entenderlo y difícil creer que es posible, tú siempre nos tienes paciencia y nos muestras el nuevo camino que has trazado para nosotros. Gracias, Señor, por todo el amor que nos demuestras donde sea que vamos. Gracias, Dios mío. Gracias. En Jesús te alabo y doy gracias. Amén. Nunca olvides esto. Cuando una puerta se cierra, Dios abre nuevos caminos. Los mejores caminos. Y no tengas miedo por dónde vas a pasar, porque Dios irá contigo. Isaías 43:2. Cuando pases por las aguas, yo estaré contigo. Y si por los ríos, no te anegarán. Cuando pases por el fuego, no te quemarás, ni la llama arderá en ti. Voz Beluna.
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2: Vamos a cantar una canción de fe. Y puedes esperar un milagro, puedes esperar que Él te toque, que Él te sane en el nombre de Jesús.

0: Mahatma Gandhi nació el 2 de octubre de 1869. Nació en Porbandar, la India. Estudió Derecho en Londres y abogó por los derechos civiles de los indios. También estudió la Biblia y fue influenciado por las enseñanzas de Jesucristo, especialmente en el énfasis de la humanidad y el perdón. Permaneció comprometido con la Biblia y el Bhagavad Gita a lo largo de su vida, aunque criticó aspectos de ambas religiones. Fue asesinado a los 78 años de edad, el 30 de enero de 1948. A continuación te dejamos algunas de las mejores frases de Gandhi, que te servirán de motivación e inspiración para tu vida. Quédate hasta el final del video y descubre cuál de estas frases te identifica. Donde hay amor, hay vida. Vive como si fueras a morir mañana. Aprende como si fueras a vivir para siempre. La fuerza no viene de una capacidad física, viene de una voluntad indomable. Debes ser el cambio que deseas ver en el mundo. Un cuerpo pequeño de espíritu determinado y encendido por una inquebrantable fe en su misión puede alterar el curso de la historia. El futuro depende de lo que decidas hacer hoy. Podemos tropezar y caer, pero debemos levantarnos de nuevo. Debería ser suficiente si no huimos de la batalla. No puedo concebir una pérdida mayor que la pérdida del respeto por uno mismo. Hagas lo que hagas, será insignificante, pero es muy importante que lo hagas. En una manera apacible, puedes sacudir el mundo. Los que saben cómo pensar no necesitan maestros. Nos convertiremos en quienes estamos destinados a ser. Es la acción, no el fruto de la acción, lo que es importante. Tienes que hacer lo correcto. Quizás no sepas qué resultados vienen de tu acción, pero si no haces nada, no habrá resultados. El hombre debería olvidar su ira antes de acostarse a dormir. No te puedo enseñar la violencia, porque yo mismo no creo en ella. Yo solo te puedo enseñar a no bajar tu cabeza ante nadie, incluso a costa de tu vida. Un no, dicho con la convicción más profunda, es mejor que un sí pronunciado simplemente para agradar o evitar problemas. El débil nunca puede olvidar. Olvidar es un atributo del fuerte. Jesús es ideal y maravilloso, pero ustedes los cristianos no son como Él. Primero te ignoran, luego se ríen de ti, luego luchan contra ti, luego ganan. La felicidad es cuando lo que piensas, dices y haces están en armonía. No debes perder la fe en la humanidad. La humanidad es un océano. Si algunas gotas son sucias, el océano no se vuelve sucio. No dejaré que nadie pase por mi mente con sus sucios pies. La salud es la riqueza real, y no piezas de oro y plata. Mi vida es mi mensaje. Hay más en la vida que aumentar su velocidad. Ante el trono del Todopoderoso, el hombre no será juzgado por sus actos, sino por sus intenciones. La tierra proporciona lo suficiente para satisfacer las necesidades de cada hombre, pero no la avaricia de cada hombre. Supongo que el liderazgo significó una vez músculos, pero hoy significa llevarse bien con la gente. La satisfacción radica en el esfuerzo, no en el logro. El esfuerzo total es la victoria total. El esfuerzo infinito por ser el mejor es el deber del hombre. Es su propia recompensa. Todo lo demás está en manos de Dios. La oración no es pedir, es un anhelo del alma. Es la admisión diaria de la debilidad propia. En la oración es mejor tener un corazón sin palabras que palabras sin corazón. Un hombre no es más que el producto de sus pensamientos. Se convierte en lo que piensa. No sabes quién es importante para ti hasta que lo pierdes. El amor es la fuerza más grande que posee el mundo, y sin embargo es la más humilde que se pueda imaginar. La grandeza de esta nación puede ser juzgada por el modo en que tratan a sus animales. Nadie me puede hacer daño sin mi permiso. La relación espiritual es más preciada que la física. La relación física sin la espiritual es un cuerpo sin alma. El odio y la intolerancia son los enemigos del correcto entendimiento. Incluso si eres uno en minoría, la verdad es la verdad. Una onza de práctica vale más que una tonelada de predicación. Cada noche, cuando me voy a dormir, muero. Y a la mañana siguiente, cuando me despierto, renazco.
1: Creer cuando sentimos que no hay esperanza. Es fácil creer y confiar en Dios cuando estamos bien, o cuando vemos cosas, cuando nuestra fe va respaldada por los hechos que estamos viendo, o sabemos que estamos sanos y aún nos queda vida. Pero, ¿qué pasa cuando nos encontramos en una situación en donde el panorama está totalmente en contra de nosotros? Cuando estamos en medio de la enfermedad y el pronóstico es sombrío. ¿Tenemos allí la misma capacidad de creer en lo que Dios puede hacer? ¿Somos capaces de confiar con totalidad en que Dios obrará? ¿O se nos es muy difícil creer que Dios obrará o que Él nos sanará? Seamos honestos, a nosotros se nos es fácil creer cuando vemos el poder de Dios actuando, pero cuando llegan esos tiempos de tormento, dolor, angustia y temor, en donde por más que oremos no encontramos respuesta, esos tiempos en donde pareciera que Dios, además de guardar silencio, también ha desaparecido, en esos momentos, seamos sinceros, que nos cuesta creer que algo bueno puede pasar. Déjame contarte algo que te sanará de mil formas diferentes. Te salvará y traerá paz a tu corazón y fortalecerá a tu espíritu. En lo personal, me impacta un pasaje de la Biblia en donde puedo notar la fe del personaje en Jesús, a pesar que Jesús en ese momento está muriendo. Cuando estaban crucificando a Jesús, dice la Biblia, crucificaron también con él a dos ladrones, uno a su derecha y el otro a su izquierda. Me llama mucho la atención lo que cada uno de ellos piensa acerca de Jesús. Ellos, siendo malos, estaban compartiendo lecho de muerte con alguien que era bueno. No tenía culpa. Nunca había hecho nada malo como para merecer la muerte en una cruz. Sin embargo, uno de los ladrones, viendo su estado y el de Jesús, que era exactamente el mismo, ya que los dos estaban crucificados en una cruz independientemente del porqué de su juicio, se atreve a decir: «Si tú eres el Cristo, sálvate a ti mismo y a nosotros». Su frase denotaba total incredulidad, ya que decía: «Si tú eres el Cristo», como diciendo, «demuestra si es cierto». A veces actuamos exactamente de la misma manera. ¿O acaso me equivoco? No creo. Actuamos exactamente igual a ese ladrón. Viendo nuestro mal estado, tendemos a exigirle a Dios que demuestre que lo es. ¿Cuántas veces le hemos dicho a Dios: si tú eres Dios, haz esto o esto otro. O cuántas veces sin decir hemos pensado de esta manera: Dios, tú tienes el poder para hacer esto, demuéstrame que eres capaz de hacerlo. ¿Sabes? A veces Dios no tiene por qué demostrar nada. Él no necesita ir por todas partes haciendo todo lo que quieras que haga para que creas que es un Dios o que tiene el poder para hacerlo. A veces pienso que tratamos de chantajear a Dios, poniendo en juicio su poder o su capacidad para actuar. Como que si el hecho que lo pongamos en juicio hará que Él obre más o lo haga más rápido o de la forma que nosotros lo queremos. Dios tiene sus tiempos, sus formas, sus objetivos y propósitos. Él no necesita demostrarte lo que es, porque siempre fue, siempre ha sido y siempre será. Él siempre hará conforme a su voluntad. Por otra parte, quiero resaltar la respuesta del otro ladrón. Respondiendo el otro, le reprendió diciendo: ni aún temes tú a Dios, estando en la misma condenación. Nosotros, la verdad, justamente padecemos, porque recibimos lo que merecieron nuestros hechos. Mas este ningún mal hizo. Y dijo a Jesús: acuérdate de mí cuando vengas en tu reino. Me llama mucho la atención la clase de convicción o de fe de este otro ladrón. Pudo haber sido ladrón toda su vida, pero en su lecho de muerte, Dios le dio la oportunidad de conocer el perdón de Dios. Posiblemente toda su vida la pasó muy mal, porque un ladrón, independientemente de lo que diga o piense, no es feliz. No puede ser feliz haciendo lo que hace. Pero Dios tiene un plan, un propósito, que aún en su lecho de muerte, este hombre y el otro iban a tener la oportunidad de arrepentirse de sus hechos y reconocerlo como único salvador. La frase que este ladrón expresa está tan llena de fe y seguridad que nos da una cátedra completa de lo que realmente es creer aun cuando no ves. Este hombre le dice: acuérdate de mí cuando vengas en tu reino. Es fácil creer cuando vemos a Dios actuar, pero este hombre estaba viendo a Dios morir. Y aún en el estado que Jesús se encontraba y en la posición que estaba, creyó en Él. Este ladrón pudo haber sido malo toda su vida, pero en sus últimos minutos tuvo la fe que cualquiera de nosotros quizá no hubiera tenido. Porque estar presenciando la muerte de alguien y a pesar de estar viendo que muere, creer en Él como Salvador era algo que solo la verdadera fe puede hacer. Para muchos de nosotros, ver morir a Jesús hubiera sido motivo para dejar de creer en Él, porque ¿cómo es posible que el Hijo de Dios estuviera muriendo? ¿Cómo es posible que lo maten de esa forma después del poder que le vimos usar? ¿Cómo es posible que todo se acabe de esta forma? Como muchos en ese tiempo, quizá nosotros también nos hubiéramos defraudado. Pero este hombre, ladrón, a pesar de ver morir a Jesús, creyó en Él con tanta firmeza que lo consideró rey. Al decirle: cuando vengas en tu reino. Jesús, que conoce los corazones de cada uno, sabía que lo que ese hombre expresaba era real en su vida. Es decir, lo estaba diciendo con sinceridad de corazón. Por lo que Jesús respondió: de cierto te digo hoy que estarás conmigo en el reino. Eso es lo que a nosotros nos falta, creer cuando todo está complicado. Porque el resultado de creer con sinceridad de corazón hará que Dios tome en cuenta nuestra fe. Querido amigo, querida amiga, quizá estés enfrente del peor panorama posible en tu vida. Quizá te encuentres a un paso del fracaso total o de la muerte. Quizá la duda ha querido matar la poca fe que te queda. Pero aún en medio de cualquier circunstancia y enfrente a cualquier panorama, no dejes de creer. Confía en lo que Dios puede hacer a pesar de no ver el resultado en este momento. Deposita tu confianza en Él, con sinceridad, de corazón, porque Dios actuará a tu favor. Dios no te dejará solo. De hecho, no estás solo. Dios ha de hacer cumplir sus propósitos en tu vida e independientemente del resultado que obtengas de todo esto, cree firmemente que Dios tiene un plan perfecto que se ha de cumplir. Puedes estar crucificado por todos los problemas que tengas, pero recuerda que a tu lado está Jesús, junto contigo. ¿Qué le dirás? ¿Tratarás de chantajearlo para que obre? ¿O a pesar de no ver lo que quisieras ver, creerás en Él? Créeme que si a pesar de todo el panorama contrario que tienes sigues creyendo, Dios ha de premiar tu fe, porque si algo Dios premia es la fe de los que le creen. Cree en Él, porque Él actuará. Salmos 37:5 dice: Encomienda a Dios tu camino y confía en Él, y Él lo hará. Dios te ofrece hoy una solución si te sientes perdido y hundido en tanta oscuridad. La oración de salvación es para aquellas personas que quieran tomar el primer paso en restaurar su relación con Dios y creerle por fe. Abre hoy tu corazón, no por miedo, sino porque has decidido creer en su voluntad. Padre Santo, vengo delante de ti reconociendo que eres el único y verdadero Dios. Con humildad te confieso que soy una persona pecadora. He vivido de una forma que no te agrada y me he alejado de ti. Quiero vivir para ti, Señor. Por esta razón te pido perdón. Entiendo que tu amor por mí es tan grande que diste a tu único Hijo Jesús para que muriera en la cruz por mis pecados. Acepto a Jesús en mi corazón como mi Señor y Salvador. Rechazo a Satanás y a su mundo de tinieblas. Entrego mi vida a Jesús para que la limpie y la restaure. Envía tu Espíritu Santo para que fortalezca mi fe y me guíe cada día. Estoy agradecido de que eres un Dios que da segundas oportunidades. Hoy me alegro porque mi vida está llena de luz y de esperanza. Gracias por anotar mi nombre en tu libro de vida. Amén. Si ya entregaste tu corazón a Jesús, puedes confiar que Él estará a tu lado cada día para ayudarte, consolarte y fortalecerte. Dios te bendiga.
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que lo que es imposible para el hombre es posible para Dios. Hoy se caen las murallas.

0: Había una vez un hombre que calumnió grandemente a un amigo suyo, todo por la envidia que le tuvo al ver el éxito que éste había alcanzado. Tiempo después se arrepintió de la ruina que trajo con sus calumnias a ese amigo y visitó a un hombre muy sabio a quien le dijo: «Quiero arreglar todo el mal que hice a mi amigo. ¿Cómo puedo hacerlo?». A lo que el hombre respondió: «Toma un saco lleno de plumas ligeras y pequeñas y suelta una donde quiera que vayas». El hombre, muy contento por aquello tan fácil, tomó el saco lleno de plumas y al cabo de un día las había soltado todas. Volvió a donde el sabio y le dijo: «Ya he terminado». A lo que el sabio contestó: «Esa era la parte más fácil. Ahora debes volver a llenar el saco con las mismas plumas que soltaste. Sal a la calle y búscalas». El hombre se sintió muy triste, pues sabía lo que eso significaba, y no pudo juntar casi ninguna. Al volver, el hombre sabio le dijo: «Así como no pudiste juntar de nuevo las plumas que volaron con el viento, asimismo el mal que hiciste voló de boca en boca y el daño ya está hecho. Lo único que puedes hacer es pedirle perdón a tu amigo, pues no hay otra forma de revertir lo que hiciste».
1: Las circunstancias no son las que determinan nuestra calidad de vida, sino la fe en Dios. Cuando nada tiene sentido para nosotros y cuando los problemas parezcan ser más grandes de lo que podemos soportar, podemos recordar que Dios nos fortalece y que Él es nuestra ayuda. Todos hemos sentido en algún momento de nuestra vida que somos pequeños y débiles. Nos han invadido sentimientos de temor y soledad. Precisamente en esos momentos es cuando Dios nos muestra su grandeza, su poder y su ayuda. El Salmo 91 dice: «El que habita al abrigo del Altísimo morará bajo la sombra del Omnipotente». Lo más maravilloso es saber que precisamente en esos momentos de incapacidad total, donde se manifiesta nuestra profunda debilidad humana y carencia de toda fuerza, es cuando podemos ser testigos del poder de Dios. Cuando reconocemos a Dios como nuestro Padre Celestial, tenemos confianza plena en los momentos difíciles, que al final Él nos dará la victoria. Para superar cualquier prueba o adversidad, no tenemos otro camino que buscar fervientemente al Señor en oración y con la absoluta certeza que Él vendrá en nuestra ayuda. Los que viven por fe disfrutan de tiempos tranquilos y descansan en el poder y el amor de Dios en tiempos de crisis e intranquilidad. Como dice Eclesiastés 7:14, en el día del bien goza del bien, y en el día de la adversidad considera: Dios hizo tanto lo uno como lo otro, a fin de que el hombre nada halle después de él. Nosotros también somos llamados a poner nuestra confianza en Dios y a esperar de su mano lo mejor. Solo Dios nos ayuda a superar las pruebas y adversidades que vivimos. Somos sus hijos y Él nos ama y siempre cumplirá su propósito de amor en cada uno de nosotros. El Espíritu Santo nos da la fuerza y la fortaleza necesaria para salir victorioso de cualquier padecimiento. Querido amigo, le invito a que deje entrar en su corazón la fe y la esperanza en la ayuda de Dios y comience a confiar en que Él tiene cuidado de su vida. Póngase en las manos del Señor, decida habitar cada día a la sombra del Omnipotente. No hay otro refugio, no hay otra opción más que Él. Te invito a hacer esta oración conmigo y poner este día en las manos del Señor. Amado Padre Celestial, he sido testigo de tu poder en muchas oportunidades. Estoy seguro que si permanezco en ti y pongo por obra tu palabra, tu protección va a estar sobre mi vida y la de mi familia. Decido morar en este día bajo la sombra del Omnipotente, pues nada me faltará a tu lado. No hay mayor refugio que tú. Contigo estoy confiado. La oración se ha convertido para mí en mi ayuda y respuesta segura, y me lleva a experimentar que cuando más débil me siento, más fuerte soy en ti. Padre bueno inclina tu oído y escucha nuestra oración. Solo tú puedes vivificarme. Extiende tu mano de amor y renuévame. Necesito cada día experimentar tu amor para vivir una vida sobrenatural. Gracias te doy, amado Señor, por este nuevo amanecer, porque me das la oportunidad de despertar, de sentir que es una bendición profunda este regalo de la vida, porque sé que en ella está la esperanza de tu amor que todos los días me alimenta. Señor, gracias por lo que hoy tengo. Hoy quiero agradecerte, Señor, no solo mis logros materiales, económicos o profesionales, sino todos y cada uno de los instantes que he recibido de ti, mi familia, mis amigos y cada detalle que hace que los días se conviertan en el reto especial de ser feliz. Por eso pongo en tus manos, mi Señor, los proyectos que anhelo alcanzar, mis pensamientos y todo lo que podré construir en este día. Tu palabra dice: encomienda al Señor tu camino y confía en Él y Él hará. Exhibirá tu justicia como la luz y tu derecho como el mediodía. Guarda silencio ante el Señor y espera en Él. Gracias infinitas, Dios mío, por evidenciar tu gran amor en esta mañana. Cuando puedo sentir que estás a mi lado y que lo harás durante todo este día. Gracias, mi Señor. Reconozco que todo lo bueno que tengo proviene de tu mano. Gracias, Señor, porque a pesar de las dificultades y de las crisis, tú estás allí para reconfortarnos y traer paz en medio de esas circunstancias adversas de nuestra vida. Gracias porque hoy puedo comprender que la paz que tú nos das no depende de las circunstancias externas, depende de tu Espíritu Santo que mora en mi interior. Gracias, Señor, porque solo tu palabra te bastó para crear el universo y poner fin al caos que reinaba en un principio. Por eso, Señor, confío en tu palabra, que tiene el poder de transformar mi situación adversa. Da tu palabra y todo lo que esté funcionando mal en mis circunstancias cambiará. Gracias, Señor, porque tú prometes en tu palabra que aunque tenga graves problemas, tú siempre estarás conmigo. Cruzaré ríos y no me ahogaré, caminaré en el fuego y no me quemaré. Señor, tu fidelidad es grande, tu fidelidad es incomparable. Te amo, Señor, te adoro con toda la fuerza de mi corazón. Tú eres mi dulce refugio en medio de las tormentas de la vida. Tú me alientas en medio de los problemas, me sustentas con tu palabra y con tu amor para que mi fe no desfallezca. Hoy levanto mis manos al cielo y me presento ante ti, Señor, para recibir de ti fuerza, ánimo, salud, prosperidad y bendición. Hoy enfoco mi mirada no en las circunstancias, no en los

0: gris y haya gigantes a mi alrededor, con tu ayuda, Señor, venceré. Y eso mismo que hoy me preocupaba, al vencerlo será el trampolín para alcanzar mayores bendiciones que tú tienes preparados para los que te buscan. Gracias, Señor, porque tu palabra nos dice que por nada debemos estar afanosos, si no sean conocidas vuestras peticiones delante de Dios en toda oración y ruego con acción de gracias. Y la paz de Dios, que sobrepasa todo entendimiento, guardará nuestros corazones y nuestros pensamientos en Cristo Jesús. Todo lo podemos en Cristo que nos fortalece. Pongo en tus manos este día, Señor, y declaro sobre mi vida que cosas buenas vendrán para mí, porque tú estarás conmigo. Amén y amén. Querido amigo que me escuchas en esta mañana, la palabra de Dios dice en Proverbios 12:14 que cada uno recibe el fruto de lo que dice. Si te pasas el día declarando cosas negativas, eso es lo que cosecharás: escasez, ruina, maldición para tu vida. Por eso, ojalá hagas esta oración todos los días al levantarte temprano. Esta oración es un modelo. Hazla, no repitiendo como loros, sino sintiendo en tu corazón cada palabra. Lo ideal es que comiences orando con nosotros este modelo de oración, pero que termines tu tiempo de oración expresándole palabras al Señor, dueño de la vida, desde tu realidad y tu situación. Esto desatará la bendición sobreabundante de Dios para tu vida. Si te ha gustado esta reflexión, por favor dale me gusta y compártela con tus amigos y familiares en las redes sociales.
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0: ¿Te ha pasado que todo va bien en tu vida? Y en un de repente, las circunstancias cambian. Ayer estabas tan feliz, en armonía, y hoy te sientes triste, con desilusión, sin ganas de seguir. Y te preguntas, ¿qué ha pasado? Te preguntas también, ¿por qué no todos los días son de sol radiante? Si tan solo todos los días fueran de felicidad, la vida fuera diferente. Déjame decirte que Dios no prometió sol todos los días, pero sí consuelo y paz en medio de la prueba. Segunda de Corintios, capítulo 1, versículos 3 al 4 dicen: Bendito sea el Dios y Padre de nuestro Señor Jesucristo, Padre de misericordias y Dios de toda consolación, el cual nos consuela en todas nuestras tribulaciones, para que podamos también nosotros consolar a los que están en cualquier tribulación, por medio de la consolación con que nosotros somos consolados por Dios. Dios te dará consuelo en la prueba que estés pasando el día de hoy. No va a permitir que algo más fuerte que tú llegue hasta tu vida. Confía en medio de la tribulación en que te encuentres, y Dios te dará consuelo y paz. Te mostrará su amor y lo que tiene preparado para ti a través de esa misma prueba. Recuerda que después de una tormenta viene la calma. Vienen momentos de alegría, de felicidad, de esperanza, de paz y de amor. Porque no hay tormenta que dure toda la vida. Toda tempestad es pasajera. Si hoy tienes una tristeza, mañana ya no estará. Y vendrán tiempos mejores. Pero lo mejor es que siempre a través de una prueba, uno se hace más fuerte y aprendemos de ello. Así que obtén la mejor enseñanza en esta tribulación que te encuentras. Porque todo tiene un propósito en nuestra vida, y nada, nada es en vano. Tal vez dirás que la prueba es muy dura, que no puedes con ello. Pero déjame decirte que hay algo aún más maravilloso. Sin importar cuál sea la prueba o la carga que hoy tienes en tu vida, Dios puede darte paz y tranquilidad, aún en medio de la tormenta. Solo cuéntale a Dios lo que te pasa. Tal vez dirás que Dios ya lo sabe, y sí, es verdad, lo sabe. Pero es necesaria una pequeña muestra de fe de tu parte, para que las puertas de los cielos se abran, y entonces Dios te dé la paz que hoy tanto anhelas. Mateo 17:20 dice: Si tan solo tuviéramos fe como un grano de mostaza, podríamos decirle a la montaña, muévete, e indudablemente se moverá. Reconozcamos siempre y siempre tengamos en mente que Dios no prometió sol todos los días, pero sí ha prometido fortaleza para los nublados días, alivio a cada herida y esperanza, aún en medio de la tempestad, porque tenemos por Dios a un ser maravilloso que nos ama y desea lo mejor para su pueblo. Querido amigo, eres un hijo de Dios, a quien Él ama, y jamás, jamás va a dejarte solo. Si hoy estás pasando por un momento difícil, alguna pérdida que te ha dejado el corazón triste, te has quedado sin empleo, o buscas uno y las puertas se cierran, si los hijos te han abandonado, si te sientes solo o te sientes sola, si no encuentras motivos para vivir, sea cual sea tu carga en este momento, si hoy el sol no salió para tu vida y solo hay nubes grises en tu cielo, déjame decirte que no estás solo, no estás sola. Hay esperanza. Pronto, muy pronto te darás cuenta de que todo ha tenido un propósito. Y esas lágrimas que hoy salen de tus ojos, un día muy pronto, cesarán. Solo ten fe y confianza en Dios, porque Él está a tu lado en este momento y te está ayudando a tener paz y tranquilidad en medio de la prueba. Juntos, hagamos esta oración. Padre amado, Rey de reyes y Señor de señores, hoy, con profundo amor y fe, venimos hasta tus pies para encomendar nuestra vida en tus manos. Tú sabes, Señor, por lo que hoy estamos pasando. Conoces nuestro corazón, conoces nuestros pensamientos, sabes nuestros caminos y sabes lo que hoy nos sucede. No pedimos quites la prueba, solo que tú, Señor, estés cerca, porque así podremos encontrar paz y tranquilidad en medio de la tormenta. Hoy solo queremos saber que no estamos solos y que pronto, muy pronto veremos tu gloria reflejada en nuestra vida. Sabemos que no todos los días serán de sol, que vendrán días de tempestad, pero necesitamos saber que no estamos solos, porque tu mano poderosa siempre estará con nosotros. Bendice, mi Señor, a todos quienes hoy estamos sufriendo, quienes estamos tristes, padecemos alguna enfermedad, quienes no tienen paz, a quienes el sol no brilla en sus vidas desde hace tiempo. Dales a ellos, Señor, paz y tranquilidad, no por méritos propios, sino por los méritos de tu amado Hijo, Jesucristo, a quien sea la gloria, la honra y el poder por todos los siglos. Amén. Dios no prometió sol todos los días, pero sí fortaleza para los nublados días. Que la paz y la bendición de Dios te acompañe todos los días de tu vida, y aún más en los momentos más difíciles, donde necesitamos aún más a nuestro Señor. Si un día te levantas y no deseas continuar, recuerda que nunca, nunca has estado solo, y que Dios a tu lado va en cada paso que das. El camino tiene sus dificultades, pero con el Señor a tu lado, lo vencerás. Dios te bendiga. Vos, Beluna.
1: Mi buen Jesús, te alabo y adoro. Te amo con todo mi corazón y agradezco tu entrega por nosotros en la cruz. Acudo ante ti sabiendo que estás siempre a nuestro lado, que todo lo ves. Todo lo sabes y nunca abandonas. Tú que concedes vida en abundancia y eres médico verdadero y dador de salud. Tú que eres el buen pastor y cuidas de tu rebaño. Te ruego que desciendas y concedas tu protección y amparo a este ser querido que tanto padece por su enfermedad. Apelo a tu infinito amor, a tu bondad y clemencia. Y solicito la gracia de la salud para decir el nombre del enfermo. Dulcísimo Jesús, que dijisteis: yo soy la resurrección y la vida. Que recibiendo y llevando en ti mismo nuestras enfermedades, curabas las dolencias y males de cuantos se te acercaban. A ti acudo lleno de esperanza, lleno de seguridad, para implorar de tu sagrado y divino corazón la sanación de decir el nombre del enfermo. Jesús bendito, por tu inmensa potestad y por la intercesión de tu Santísima Madre, la bienaventurada siempre Virgen María, que es salud de los enfermos y consuelo de los afligidos, solicito que alivies y atiendas en la presente enfermedad a tu siervo, decir nombre del enfermo. Si es conveniente para su bien espiritual y el de mi alma. Señor Jesús, que al funcionario real que te decía: venid, Señor, antes que mi hijo muera, le respondisteis: vete, tu hijo vive. Te pido con todo mi ser, Señor, cura con tu poder a decir el nombre del enfermo. Señor Jesús compasivo, que al ciego de Jericó, que sentado junto al camino te decía en alta voz: Jesús, hijo de David, ten piedad de mí. Le respondiste: recupera tu vista, tu fe te ha salvado. Y al momento pudo ver. Te pido con toda mi fe, Señor, devuelve la salud a decir el nombre del enfermo. Señor Jesús, que diciendo: quiero, sé limpio. Limpiaste al leproso, que te decía suplicante: Señor, si quieres puedes limpiarme. Te pido, Señor, no dejes que sufra, sana. Decir nombre del enfermo. Señor Jesús, que librasteis al mudo poseído del demonio. Y luego, el que antes era mudo habló elocuente a las turbas. Te suplico extiendas tu milagrosa mano y sanes a decir nombre del enfermo. Señor Jesús, que sanaste al enfermo que llevaba 38 años de su enfermedad, junto a la piscina de las ovejas, diciéndole: levántate, toma tu camilla y anda, y anduvo. Te ruego, cúralo, Señor mío. Señor Jesús, todo bondad y misericordia, que delante del hijo muerto de la viuda de Naim, enternecido, dijiste a la madre: no llores. Y tocando el féretro, añadiste: joven, a ti te digo, levántate. Entregándolo luego vivo a su madre. Señor, te suplico, haz un milagro y restituye la salud a decir nombre del enfermo. Señor Jesús, que dijisteis: Bienaventurados los que lloran porque ellos serán consolados. Dale el consuelo y alivio que precisa en su dolor a decir nombre del enfermo. Señor Jesús, ¿qué dijisteis? En verdad te digo, que todo cuanto pidieras al Padre, en mi nombre, os lo dará. Apiádate de tu siervo, decir nombre del enfermo, y cura su cuerpo. Llénalo de bendiciones y no lo abandones. Recurro a ti con toda humildad y lleno de confianza para que lo ayudes a vencer su enfermedad. Apartes todo sufrimiento y dolor de su cuerpo y le devuelvas la salud perdida que tanto necesita. Omnipotente y sempiterno Dios. Eterna salud de los que creen. Escúchanos en bien de tus siervos enfermos, por quienes imploramos el auxilio de tu misericordia, a fin de que recobrada la salud, te den en tu iglesia ferviente acción de gracias. Por Cristo nuestro Señor. Así sea. Puedes añadir si lo deseas el credo, Padre nuestro, Ave María y Gloria. Repetir la oración 3 días seguidos.
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Un rey que no creía en la bondad de Dios tenía un siervo que en todas las situaciones le decía: «Mi rey, no desanime, porque todo lo que Dios hace es perfecto, Él no se equivoca». Un día, ellos salieron para cazar y una fiera atacó al rey. Su siervo consiguió matar al animal, mas no pudo evitar que el rey perdiese un dedo de la mano. Furioso y sin mostrar gratitud por haber sido salvado, el rey dijo: «Dios es bueno. Si él fuese bueno, yo no habría sido atacado y perdido mi dedo». El siervo apenas respondió: «Mi rey, a pesar de todas estas cosas, solo puedo decirle que Dios es bueno. Y él sabe el porqué de las cosas. Lo que Dios hace es perfecto, él nunca se equivoca». Indignado con la respuesta, el rey mandó a apresar a su siervo. Tiempo después, salió para otra cacería y fue capturado por salvajes que hacían sacrificios humanos. En el altar, listos para sacrificar al rey, los salvajes percibieron que la víctima no tenía uno de los dedos y lo soltaron. Él no era perfecto para ser ofrecido a los dioses. Al volver para el palacio, mandó a soltar a su siervo y lo recibió muy afectuosamente. «Mi siervo, Dios fue realmente bueno conmigo. Escapé de ser sacrificado por los salvajes, justamente por no tener un dedo. Mas tengo una duda. Si Dios es tan bueno, ¿por qué permitió que tú, que tanto lo defiendes, fueses preso? Mi rey, si yo hubiese ido con usted en esa cacería, habría sido yo el sacrificado en su lugar, pues no me falta ningún dedo. Por eso, recuerde siempre, todo lo que Dios hace es perfecto. Él nunca se equivoca». Muchas veces nos quejamos de la vida y de las cosas aparentemente malas que nos pasan, olvidándonos que nada es por casualidad y que todo tiene un propósito. Todas las mañanas ofrece tu día al Señor Jesús. Pide a Dios inspirar tus pensamientos, guiar tus actos, apaciguar tus sentimientos. Nada temas, pues Dios nunca se equivoca. El camino de Dios es perfecto y su palabra sin impureza. Él es el camino de todos los que en Él confían. Segunda de Samuel 22:31 dice: «El camino de Dios es perfecto. La palabra del Señor es intachable. Escudo es Dios a los que en Él se refugian». Amén.

Hoy quiero regalarte una poderosa oración para cuando sientas que estás entre la espada y la pared. Cuando sientas que sí o sí, solo Dios podría sacarte de la situación en que te encuentras y que solo un milagro en tu vida podría restaurar tu vida. Cuando sintamos que no podemos dar un paso más y la vida se nos torne difícil, debemos recordar que en el cielo hay un Dios que está pendiente de nosotros, como un padre que está pendiente de sus hijos. Por esa razón, en este momento, quiero que me acompañes a declarar esta maravillosa oración, para que Dios que está en los cielos nos escuche y extienda su poderosa mano sobre nuestras vidas y podamos experimentar un milagro en nuestra vida hoy mismo. Poderoso Señor, Rey de los cielos y de la tierra, Creador del universo y todas sus maravillas, no dejes nunca de mostrar tu amor y compasión por todos los que estamos pasando por una situación difícil. Amado Padre Celestial, hoy vengo ante tu presencia, primero que todo a darte gracias por todo lo que tengo. Reconozco que no merezco tanta bondad y misericordia sobre mi vida. Reconozco que te he fallado infinidad de veces, que he roto las promesas que te he hecho y que si de justicia se tratara, sé que no merecería tu perdón. Pero sé que tú eres un Padre perdonador, un Padre de segundas oportunidades, un Dios que es lento para la ira y grande en misericordia. Por eso te pido que nunca me dejes solo, que camines conmigo este valle oscuro y me permitas ver más allá de mi problema, que como las águilas pueda volar por encima de estas circunstancias y pueda aprender lo que tú quieres enseñarme a través de todo esto que estoy viviendo. Te digo esto desde lo más profundo de mi corazón. La verdad, no quisiera seguir con esto que estoy viviendo. En estos momentos mi corazón está tan angustiado que pienso y te digo lo mismo que dijo Jesús cuando estaba siendo llevado a la cruz del Calvario. Padre mío, si es posible, pasa de mí esta copa, pero que no se haga mi voluntad sino la tuya. Siento que no tengo las fuerzas suficientes para seguir creyendo, para seguir confiando y caminando bajo la esperanza de que todo va a estar bien. Por eso pido que tu mano me sostenga. Hoy de rodillas delante de ti, con un corazón contrito y humillado, te pido humildemente que hagas un milagro sobre mi vida, que cambies el panorama por el que estoy atravesando y que pueda ver con mis propios ojos la grandeza de tu poder. Tu palabra dice que para los que creen todo es posible. Por eso, en este momento me aferro a todas las promesas que me has dejado en la Biblia y declaro que mi situación cambia, que mi problema se resuelve, que la enfermedad es echada afuera, que soy sano, que soy próspero, que soy libre de maldiciones, que soy más que vencedor en el poderoso nombre de Jesús. Declaro que mi corazón tiene paz, que mi angustia es echada afuera, que la preocupación que me acecha es echada afuera en el nombre de Jesús, que mi dolor físico y emocional es sanado. Te pido que ilumines mi camino al andar, que despejes los aires y no me permitas alejarme de tu presencia. Cúbreme con tu gracia y tu santidad para hacer siempre lo correcto. Hoy, al estar aquí delante de tu trono, puedo sentir cómo tu presencia echa fuera todo temor y me da la convicción de que la victoria es mía. En este momento mi fe se vuelve más fuerte. Tu palabra dice que es pues la fe, la certeza de lo que se espera y la convicción de lo que no se ve. Y en estos momentos recargo mi fe y declaro que ese milagro se hace realidad. Creo que tú puedes hacerlo sobre mi vida y que lo recibo ahora mismo. Tu palabra dice en Números 23, 19, Dios no es hombre para que mienta, ni hijo de hombre para que se arrepienta. Por eso te pido que cumplas tu promesa sobre mi vida,
que camines a mi lado y que me permitas ver con mis propios ojos el milagro que tanto necesito. Vamos, este es tu momento con Dios. Decláralo en el poderoso nombre de Jesús. Recuerda que Dios es un Dios de lo imposible. Él permitirá que nosotros podamos dar testimonio acerca de nuestra situación más adelante, para glorificar su poder, para ser un claro ejemplo de que el poder de Dios es extraordinario, que Él puede cambiar cualquier circunstancia, por difícil que parezca, y que los milagros sí existen. Una de las mejores maneras para que el poder de Dios se manifieste en nuestras vidas es declararlo con nuestra boca. Y en las Escrituras se encuentra un salmo maravilloso con el cual me gustaría finalizar esta oración. Quiero que ahí donde estés, declares conmigo el Salmo 143, el cual dice de la siguiente manera: Escucha, Señor, mi oración. Atiende a mi súplica. Por tu fidelidad y tu justicia respóndeme. No lleves a juicio a tu siervo, pues ante ti nadie puede alegar inocencia. El enemigo atenta contra mi vida, quiere hacerme morder el polvo. Me obliga a vivir en las tinieblas, como los que murieron hace tiempo. Ya no me queda aliento, dentro de mí siento paralizado el corazón. Traigo a la memoria los tiempos de antaño. Medito en tus promesas, considero las obras de tus manos. Hacia ti extiendo las manos, me haces falta, como el agua a la tierra seca. Respóndeme pronto, Señor, que el aliento se me escapa. No escondas de mí tu rostro, o seré como los que bajan a la fosa. Por la mañana hazme saber de tu gran amor, porque en ti he puesto mi confianza. Señálame el camino que debo seguir, porque a ti elevo mi alma. Señor, líbrame de mis enemigos, porque en ti busco refugio. Enséñame a hacer tu voluntad, porque tú eres mi Dios. Que tu buen espíritu me guíe por un terreno sin obstáculos. Por tu nombre, Señor, dame vida. Por tu justicia, sácame de este aprieto. Por tu gran amor, destruye a mis enemigos. Acaba con todos mis adversarios. Yo soy tu siervo. Sé que tu situación va a cambiar, te lo aseguro. Sé que podrás dar testimonio del maravilloso poder de Dios. Confío plenamente en que Dios ha escuchado esta oración y que ha puesto su mirada en ti, en tu situación, y va a ayudarte. Solo tienes que creer. La palabra de Dios dice que para el que cree todo le es posible. No dice, algunas cosas le serán posibles. Dice, todo le será posible. No importa la situación por la que estás pasando. No importa si el diagnóstico médico es negativo. No importa si estás en bancarrota. No importa si no ves salida a la situación que estás viviendo. Para Dios no hay nada imposible. Él es todopoderoso. Él hará un milagro hoy en tu vida. La Biblia dice en 1 Corintios 2:9. Antes bien, como está escrito, cosas que ojo no vio, ni oído oyó, ni han subido en corazón de hombre, son las que Dios ha preparado para los que le aman. Si crees que es imposible salvar tu matrimonio, restaurar la vida de tus hijos, recuperar tus bienes, estabilizar tu economía, gozar de una salud placentera, pues déjame decirte que hoy verás la gloria de Dios, hoy mismo. Sea cual sea el área de tu vida donde necesites ese milagro, Dios lo va a hacer. Dios te va a sanar. Dios te va a respaldar. Dios te va a ayudar. Dios te va a acompañar. Él peleará por ti como poderoso gigante, y tus ojos verán cómo la gloria de Dios se hace realidad en tu vida a través de ese milagro. Lo declaramos en el nombre de Cristo Jesús. Amén y amén.

0: Dios te ama. Una señora alegre, devota de la moda, el placer y las fiestas, se encontraba un día algo indispuesta y estaba en cama cuando sus hermanos entraron llenos de risas y dijeron: ¿sabes la última noticia? No, ¿qué pasa? Acaba de llegar a la población un loco que predica lo que llama el Evangelio. Es la cosa más ridícula. Nosotros vamos a ir a oírlo. Al rato se fueron. La pobre señora, recostada en su cama, comenzó a sentirse muy insatisfecha. No sabía por qué, pero experimentó un gran deseo de ir también. Llamó a su criada y le dijo: «Quiero que me vistas». «¿No está usted buena para levantarse?» «No importa, me voy a levantar. Manda por el carro». La sirvienta protestó en vano y salió para el salón de predicación. No había más que un asiento vacío frente a la plataforma y ella lo tomó. Al concluir el primer himno y la oración, sintió una gran reverencia. En medio de un silencio grande, el predicador ascendió al púlpito y se le quedó viendo como si hubiera venido un mensaje expresamente para ella, fijando su mirada en ella, como si leyera los secretos más íntimos de su corazón. Exclamó con emoción: «¡Pobre pecadora! Dios te ama». Al contar la historia después dijo: «No sé qué más habló el predicador aquel día. No dudo que explicó con claridad el Evangelio, pero creo que yo no lo oí. Parecía que se me rompió el corazón de los sollozos que me salían sin poderlo explicar. Allí sentada pasó ante mi mente el cuadro de mi vida entera, vida sin Dios y sin su amor. Vida en que había procurado solo el placer, el mundo, la vanidad, el pecado. La voz y yo que no podía oír otra cosa que: pobre pecadora, Dios te ama. ¿Cómo salí del salón? No sé. Pero entre poco tiempo me vi en mi aposento, arrodillada y bañada en lágrimas. Me seguía la voz: pobre pecadora, Dios te ama. Al fin me atreví a mirar a Dios y clamé a Él: Dios mío, si me amas, creeré tu palabra, confiaré en tu amor, me abandonaré a tu amor. Entonces las mundanalidades desaparecieron de esta preciosa alma, perdieron sus encantos, las vanidades de la vida en que vivía, pasaron como un sueño, y siguió ella una señora completamente nueva, habiendo nacido otra vez de la semilla incorruptible, como nos lo describe su palabra. Mas Dios muestra su amor para con nosotros, en que siendo aún pecadores, Cristo murió por nosotros. Romanos 5:8. A continuación les diré este pequeño poema. No temas, yo te rescataré, eres mío. Cuando pases por aguas profundas, yo estaré contigo. Cuando pases por ríos de dificultades, no te ahogarás. Cuando pases por fuego de depresión, no te quemarás. Las llamas no te consumirán, porque yo soy el Señor tu Dios. Dios te ama especialmente a ti. Tiene el poder para ayudarte en todos tus problemas, grandes y pequeños, en aquellos donde crees que ya no puedes más, que sientes un fuego de palabras hirientes, de malas actitudes de los demás hacia ti, o cuando la soledad te embarga. Allí cerca, Dios está. Dios no solo quiere estar cerca de ti cuando estés en dificultades. Él quiere acompañarte en todo momento para compartir tus alegrías, tus triunfos, tus momentos de júbilo y éxitos. Dios te bendiga, mi querido amigo, mi querida amiga. ¿A dónde me iré de tu espíritu? ¿Y a dónde huiré de tu presencia? Si subiere a los cielos, allí estás tú. Y si en el Seol hiciere mi estrado, he aquí, allí tú estás. Si tomare las alas del alba y habitare en el extremo del mar, aún allí me guiará tu mano y me asirá tu diestra. ¿A dónde podemos ir sin que Dios no nos encuentre? ¿Qué tan alto podemos subir sin que el Señor no esté aquí? ¿Qué tan rápido puedes correr sin que Dios no te alcance? ¿Cuánto silencio puedes guardar sin que nuestro Creador no escuche tus pensamientos? ¿Cuán fríos podemos ser sin que el Señor no conozca nuestro corazón? A donde sea que vayamos, Dios ahí estará. Podremos correr, pero Dios siempre nos ha de alcanzar. Podrás guardarte todos tus sentimientos, ser frío de apariencia, pero Dios conoce tus pensamientos y sobre todo, conoce tu corazón. Ante Dios no podemos ocultar nada. El Señor todo lo sabe, porque todo lo ha visto y porque siempre ha estado tan cerca de ti. No hay lugar lejano donde Dios no pueda llegar. No hay velocidad tan rápida a la que Dios no pueda correr. No hay silencio tan perpetuo que Dios no pueda escuchar. Dios todo lo ve, porque Él sigue todos nuestros caminos. Job 34:21 dice: los ojos de Dios ven nuestros caminos, pues Él vigila cada uno de nuestros pasos. Así que borra esos pensamientos de que Dios no te escucha, de que Dios no está contigo. Porque el Señor ha estado tan cerca que a veces por andar tan apresurados no nos damos cuenta de las maravillas que nos regala cada día. Mira a tu alrededor, respira profundo y mira cómo Dios te dio vida el día de hoy. Da gracias porque te ha dado una oportunidad más de retomar el camino correcto. Mira a tu lado. Observa la sonrisa de quienes están contigo. Dios es bueno. Te ha dado compañía para todos tus días. Mira tu mesa. Tienes que comer hoy. Mira al espejo. Sigue siendo quien Dios creó hace años, a quien bendijo desde antes de nacer y para quien Dios aún tiene planes maravillosos. Sigue siendo el mismo que Dios formó, pero lo más maravilloso, Dios sigue siendo el mismo con nosotros. No ha cambiado con nadie. A todos Dios nos ama por igual. Nunca podremos hacer algo tan malo para que Dios nos ame menos, ni nada tan bueno para que nos ame más. Dios simplemente nos ama. Si creías que el Señor te había abandonado, no es así. Dios ha estado tan cerca de ti, tan cerca, pero no te habías dado cuenta. El Señor conoce tu corazón y sabe lo que has pasado y conoce cómo te sientes. Así que si tienes necesidad de hablar con Dios, hazlo, porque Dios siempre estará dispuesto a escucharte. Jamás te dejará hablando solo. Dios siempre tiene tiempo para sus hijos. El Señor es omnipresente, omnisciente y omnipotente. Está presente en todo lugar. Tiene todo el conocimiento y todo lo puede. Siempre estará contigo. Conocerá siempre tu corazón. Y cuando sientas que algo es imposible, para Dios no lo será. Porque para Dios nada es imposible y todo lo puede. Dios bendiga tu vida y te haga vivir confiado todos los días.
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Amado Señor, nosotros necesitamos de tu perdón y tu misericordia. Sabemos que podemos acudir a ti con todos nuestros defectos y pecados. Tú nos quieres perdonar, Señor. Nos esperas con tu corazón de Padre para que lleguemos y aceptemos tu amor. Tú reinas y gobiernas con misericordia, y nada te agrada más que poder perdonar. Señor Jesús, tú moriste por nosotros en la cruz para liberarnos de nuestros pecados. Ayúdanos a reconocerlo, Señor, y a pedirte perdón con un corazón humilde. Danos la gracia de perdonar a los demás como tú nos perdonaste a nosotros. Dios nos muestra su amor perdonándonos nuestros pecados, nuestras deudas infinitas que tenemos con Él. A cambio, nos ofrece su misericordia para que también nosotros podamos ser misericordiosos con los demás. El perdón, amados hermanos, es una característica del amor perfecto de Dios a los hombres. Pero Él necesita de nosotros para que su misericordia llegue a la gente. Quiere que nosotros seamos instrumentos de su perdón. Quiere mostrarles a los hombres su perdón a través de nosotros, cuando nos invita a amar como Él mismo nos ama. También se refiere al perdón. El perdón es la perfección de la caridad. Nos cuesta mucho porque requiere que venzamos nuestro orgullo y que seamos humildes. Y no hay cosa más dura de quebrar en un ser humano que el ego, el orgullo. Pero solamente así podremos ser sus apóstoles, llevar su amor al mundo. Dios nos necesita y nos llama a esta misión maravillosa, ser instrumentos de su amor y de su perdón. Amado Señor, ¿cuántas veces tenemos que perdonar? Con esta respuesta Jesús no nos dice que perdonar sea fácil, sino que es un requisito absolutamente indispensable para nuestra vida. Podríamos decir que es un mandamiento, porque nos dice perdona. De otra forma, el corazón se encuentra como una ciudad asediada por el enemigo, la caridad rodeada por el odio y el progreso espiritual sumergido en un pozo profundo. Imaginemos por un segundo nuestro mundo, ¿cómo sería sin esos corazones que han sabido perdonar? ¿A cuántas personas no volveríamos a ver, a hablar? ¿A cuántos lugares no regresaríamos? ¿Quién sabe si hasta existiríamos? Por ello, debemos preocuparnos por la correspondencia del otro si hemos hecho lo que estaba de nuestra parte. Cada uno de nosotros somos diversos, amados hermanos, y por tanto, cada uno de nosotros daremos cuentas a Dios de lo que hemos hecho con nuestra vida y con nuestras acciones. Nuestro corazón debe ser visto como un castillo donde solo reine Dios. Significa que solo reinará el amor, como dice San Juan en su primera epístola, y como tal aborrece el odio. Si por el contrario permitimos entrar al odio en nuestro corazón, Cristo entonces abandonará el sitio que estaba ocupando, porque no es compatible con el odio. Porque nosotros simplemente no podemos ser amigos de quienes odiamos. Por este motivo debemos trabajar en amar en lugar de odiar. Comprender en lugar de pensar mal. Perdonar en lugar de buscar venganza. Pensemos que la opción más fácil siempre es la que está mal. Lo que nos cuesta es lo que debemos disciplinar y lo que nos llevará al camino correcto, que es al reino de Dios. Odiando, matamos nuestra alma. El deseo de venganza significa que se quiere superar al otro en hacer el mal, y esto, en vez de sanar la situación, la empeorará. Pidamos a Cristo, nuestro Maestro, la gracia de contar con un corazón como el suyo, que sepa amar

0: que sepa perdonar, a pesar de las grandes o pequeñas dificultades de la vida. Ante todo, cuando perdonamos, pensemos cuántas veces nuestros hermanos nos han perdonado a nosotros. Hoy, perdonaré de todo corazón a aquella persona que no he sabido perdonar o a quien hoy me pueda dar un disgusto. Amado Señor Jesús, hoy te ofrecemos nuestros pecados y nuestras debilidades porque somos tus deudores. Sabemos que nos quieres perdonar, por eso venimos con una gran confianza. Confiamos en tus méritos, confiamos en tu muerte. Nosotros queremos ser el instrumento de tu perdón. Danos esta gracia, Señor. Nosotros sabemos que perdonar es la solución de muchos de nuestros problemas. Ayúdanos a ser humildes, a aceptar nuestros propios defectos y los de las personas a nuestro lado. Ayúdanos a ser apóstoles de tu perdón. Señor, toma este corazón de piedra y danos un corazón de hombre, un corazón que te ame, un corazón que se alegre en ti, que te imite, que te complazca. Padre Santo, te damos gracias, Padre, por habernos permitido llegar con vida el día de hoy y hasta este momento. Te damos gracias por el pan de cada día. Te pedimos, Padre, que con este evangelio y el de todos los días nos permitas renacer como personas, como seres incorruptibles. Ayuda a todas las personas del mundo que en este momento elevan sus peticiones personales hacia ti. Oremos también para que nuestras súplicas lleguen a Él, para que su bendición cubra completamente nuestras vidas. Él nos ha prometido que si guardamos sus mandamientos, nos bendecirá y nos protegerá siempre. Amén. Gracias.
1: Hay una frase muy conocida que dice: Dios sin mí sigue siendo Dios, pero yo sin Dios no soy nadie. Qué gran verdad se encierra en estas cortas palabras. Y es que sinceramente, cuando nosotros nos alejamos de Dios, quien más pierde no es Dios, porque no es Dios quien necesita de nosotros. Somos nosotros los que perdemos, porque nosotros somos los que todos los días necesitamos de Dios en nuestras vidas. Y muy seguramente ya te habrás dado cuenta más de una vez que cuando nos alejamos de la presencia de Dios es cuando más vacíos nos sentimos, es cuando dejamos de encontrarle sentido a la vida y no hallamos cómo salir adelante, porque nos falta ese gran complemento que es la compañía en nuestro andar en la vida. Dios todos los días nos ofrece grandes cosas y está en nosotros aceptarlas. Todo es gratuito. No debemos pagar por las bendiciones que el Señor nos ofrece en cada día. Son gratis. Dios nos ofrece ser nuestro guía, ser nuestro compañero, ser nuestro consejero, nuestro refugio, nuestro Padre Celestial y nuestro mejor amigo. Dios nos ofrece ser nuestro todo para que con Él tengamos un gran valor, porque nosotros con Dios somos mucho. Salmos capítulo 73, versículo 26 dice: Podrán desfallecer mi cuerpo y mi espíritu, pero Dios fortalece mi corazón. Él es mi herencia eterna. Esta gran afirmación nos confirma que todo a nuestro alrededor podrá parecer adverso, podrán venir las tormentas de la vida, pero Dios fortalecerá nuestro corazón, porque en Él está nuestra herencia eterna de vida, y porque confiamos en que Dios nos dará la victoria en las más grandes batallas de la vida. Salmos capítulo 23, versículo 1 al 3 dice: El Señor es mi pastor, nada me faltará. En verdes pastos me hará descansar, junto a tranquilas aguas me conduce, conforta mi alma. Me guía por sendas de justicia, por amor de su nombre. Ojalá ese sea nuestro sentir en nuestro corazón todos los días, tener la certeza y la seguridad de que Dios es nuestro guía en la vida, de que en sus manos estamos seguros y de que nada nos ha de faltar estando en su presencia, que sin importar las circunstancias adversas, Dios nos mantendrá en paz porque su amor infinito confortará nuestra alma. Recordemos siempre que Dios sin nosotros sigue siendo Dios, pero nosotros sin Dios nada somos. Dios es nuestro alfarero y tú y yo somos el barro. Dios todos los días nos moldea para hacernos cada vez mejores personas. En este proceso también están las pruebas de la vida, que son como el agua que moja el barro. Sin ellas, es imposible que nosotros seamos moldeados por Dios. Si no hay agua, el barro se mantiene duro y no es posible ablandarlo para darle la forma adecuada para que se convierta en una fina pieza de arte. Podrá existir el barro, que somos nosotros, podrá haber pruebas, que es el agua, pero sin Dios, quien es el alfarero de nuestra vida, ese barro se quedará ahí, sin ser moldeado. El agua lo gastará, y sin Dios nada será. Por ello, guarda en tu corazón estas palabras y que sean tu baluarte en cada momento de tu vida. Salmos capítulo 121, versículos 1 al 2 dicen: A las montañas levanto mis ojos, ¿de dónde ha de venir mi ayuda? Mi ayuda proviene del Señor, Creador del cielo y de la tierra. Hoy graba en tu corazón estas palabras y nunca olvides que en tu vida nunca debe faltar el ingrediente espiritual, que es el que te motiva para que nunca, nunca te rindas. Dios es y será siempre el alfarero de tu vida. Sin Él, nada somos. Y Dios sin nosotros, sigue siendo Dios. Confía en Él y confía en su palabra, porque Dios nunca, nunca te va a abandonar. Te lo digo de corazón, porque así es. Dios te ama y siempre te espera con los brazos abiertos para darte grandes bendiciones a tu vida y demostrarte que Él siempre, siempre ha estado a tu lado, esperando por ti. Que la gracia y la bendición de Dios te acompañen todos los días de tu vida y siempre tengas en mente que ante todo, Dios irá delante de ti. Bendiciones.
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0: Cuando Dios ama, lo hace de verdad, sin límites. Cuando Dios ama, es un amor completo, no a medias, no por un rato. Se puede ver su inicio, pero nunca su final. Es un amor que no exige nada. Es un amor incondicional. Dios ama. Y lo hace de verdad. Ama tus obras. Pero aún más, ama lo que hay dentro de ti. Ese corazón agradecido. Esa mente de continuo al bien. Ama cada mirada al cielo. Ama cada sonrisa de felicidad. Ama esa fe que tú posees. Ama esa necesidad que tú tienes de Él. Ama cada momento donde tus labios oran solo a Él. Ama tu despertar. Esas oraciones de agradecimiento al salir el sol cada mañana. Dios ama cada momento de soledad, donde busca su rostro y solo es para orar. Cuando Dios ama, lo hace con todas sus fuerzas. Él nunca se cansa, porque el amor hace la fuerza y es el motor de toda felicidad. Cuando Dios ama, ama de verdad. No como el mundo lo hace, sino es un amor celestial que nadie más puede dar. Un amor que no conoce fronteras, que sabe de principios, pero no de final. Un amor que sobrepasa todo entendimiento y es tan grande que no se puede medir ni contar. Dios es un Dios de amor. Por eso te he amado a ti primero. Antes que te formara, ya te conocía. Y antes que nacieras, ya te había santificado. Y solo porque te ama. Cuando Dios ama, nos ama a todos por igual. Sin importar nuestro pasado. Y solo esperando que nos demos cuenta de ese amor incondicional. El que no ama, no ha conocido a Dios, porque Dios es amor. Todos, sin duda, hemos estado más de una vez en la lona. Hemos caído. Alguna dificultad nos ha hecho perder la esperanza. Pero Dios siempre nos ha ayudado a levantarnos. No sé a quién le hablo hoy. Tal vez le hablo a alguien que está pasando por momentos muy felices. Tal vez todo pinta muy bien en tu vida. Y estás en un momento donde todo es positivo en ti. O tal vez no todo va bien. Probablemente estás pasando por algo muy difícil. La pérdida de un ser querido, una enfermedad, deudas, pérdida del empleo, en fin, tantas cosas que te pueden hacer perder la esperanza. Quiero que sepas que no importa qué esté pasando en tu vida. Hoy, debes levantarte y volver a tener la fe en Dios que un día tuviste. Recuerda que en medio de las bendiciones debemos alabar a Dios. Y en medio de las dificultades, alabar aún más a Dios. Deja que la presencia de Dios vuelva a hacerte feliz como un día lo hizo. Deja que amorosamente te tome de la mano y te levante. Pues el Señor te dice hoy:
1: Yo soy el Señor tu Dios, que sostiene tu mano derecha.
0: Yo soy quien te dice, no temas, yo te ayudaré. Dios está ahí, está siempre a tu lado, pero muchas veces dejamos de creer en Él y dejamos que las pruebas nos derrumben. Pero Dios nos ama y ha prometido estar siempre con nosotros. Aunque parezca todo derrumbarse, Dios no dejará que venga algo más fuerte que tus capacidades. El Señor te conoce muy bien. Así lo dice su palabra, y te ama tanto que siempre está esperando por ti. La palabra de Dios dice que valemos para Dios mucho más que las aves del cielo. Sí, para nuestro Padre Celestial valemos mucho. ¿Cuán más no te ayudará a ti a salir adelante? ¿Cuán más no pensará en ti, mi amigo? Mirad las aves del cielo, que no siembran, no siegan, ni recogen en graneros, y vuestro Padre Celestial las alimenta. ¿No valéis vosotros mucho más que ellas? Temed aquel que después de haber quitado la vida, tiene poder de echar en el infierno. Sí, os digo, a este temed. ¿No se venden 5 pajarillos por 2 cuartos? Con todo, ni uno de ellos está olvidado delante de Dios. Pues aún los cabellos de vuestra cabeza están todos contados. No temáis, pues más valéis vosotros que muchos pajarillos. No te dejes derrotar. La vida es muy hermosa. Estamos viviendo en la tierra que nuestro Padre Celestial preparó para nosotros. Aunque la maldad la ha ido deteriorando, Dios desea que seas feliz, que cada día puedas encontrar la esencia de Dios en cada parte de su creación. Hoy, deseo que encuentres motivos para seguir, que Dios toque tu corazón y tu vida vaya mejor. Que puedas con tu mano sujetarte y aferrarte al Señor, no dejar de orar, y muy pronto puedas ver la gloria de Dios en tu vida. Te invito a que juntos repitamos estas hermosas palabras que van dirigidas a nuestro Señor. Oh Señor, tú me has examinado y conocido. Tú has conocido mi sentarme y mi levantarme. Has entendido desde lejos mis pensamientos. Has escudriñado mi andar y mi reposo. Y todos mis caminos te son conocidos. Pues aún no está la palabra en mi lengua. Y he aquí, oh Señor, tú la sabes toda. Detrás y delante me rodeaste, y sobre mí pusiste tu mano. Tal conocimiento es demasiado maravilloso para mí. Alto es, no lo puedo comprender. ¿A dónde me iré de tu espíritu? ¿Y a dónde huiré de tu presencia? Si subiera a los cielos, allí estás tú. Y si en el Seol hiciere mi estrado, he aquí, allí tú estás. Si tomare las alas del alba y habitare en el extremo del mar, aún allí me guiará tu mano y me asirá tu diestra. Si dijere, ciertamente las tinieblas me encubrirán, aún la noche resplandecerá alrededor de mí. Aún las tinieblas no encubren de ti. Y la noche resplandece como el día. Lo mismo te son las tinieblas que la luz. Porque tú formaste mis entrañas. Tú me hiciste en el vientre de mi madre. Te alabaré, porque formidables, maravillosas son tus obras. Estoy maravillado, y mi alma lo sabe muy bien. No fue encubierto de ti mi cuerpo, bien que en oculto fui formado y entretejido en lo más profundo de la tierra. Tus ojos veían todos mis días, y en tu libro estaban escritas todas aquellas cosas que fueron luego formadas, sin faltar una de ellas. ¡Cuán preciosos me son, oh Dios, tus pensamientos! ¡Cuán grande es la suma de ellos! Si los enumero, se multiplican más que la arena. Despierto, y aún estoy contigo. Salmo 139. Padre amado, que nos amas y nunca nos dejas solos, alabado sea tu nombre. Gracias por ayudarnos y estar con nosotros cuando más lo necesitamos. Gracias por la vida y gracias por tomarnos de la mano y sacarnos del lodo cenagoso donde nos encontrábamos. De ahora en adelante, más que nunca, buscaré tu rostro en cada momento, pues sé que solo contigo podré con cada prueba mi vida. Quédate con nosotros, Señor, y bendícenos. Te lo pedimos en el nombre de aquel que dio su vida por nosotros, tu amado Hijo Jesús. Amén. Blas Luna.
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¿Cómo enfrentamos las situaciones difíciles de la vida? ¿Cómo enfrentamos las tragedias? El diagnóstico de una enfermedad incurable, la muerte de un ser querido, un divorcio que vino a romper muchos de nuestros sueños. ¿Cómo cerramos el capítulo a una situación de nuestra vida que no logramos entender en su totalidad? Hay tantas historias, hay tantas tragedias. Y aunque las historias sean diferentes y los personajes sean distintos, los sentimientos siempre son los mismos. La confusión, la impotencia, el resentimiento en contra de Dios, la renunciación a vivir en muchos casos. Un joven me escribió una carta en la que me contó su historia, o por lo menos uno de los capítulos de su vida que le fue muy difícil cerrar. Un capítulo que casi acabó con su vida. Y dice la carta: querido Jesús Adrián, tengo 26 años y hasta los 23 pensaba que mi vida era perfecta. A finales del año 96 mi padre enfermó y después de 7 meses el Señor quiso llevárselo con él. Con la ayuda de Dios y con mi madre y mi novia Mariela a mi lado, pude seguir adelante a pesar del dolor. No sabes cuánto extraño a mi viejo. Después de algún tiempo de haber fallecido mi padre, mi novia Mariela y yo pusimos fecha para casarnos, y el Señor nos regaló lo más hermoso y sublime que creó en el mundo: el matrimonio. En mayo de 1999 nos casamos y todo salió perfecto. La ceremonia, la fiesta, la luna de miel. A los 25 años me sentí una persona realizada, completa. Mariela, mi esposa, era la mujer perfecta, cristiana, dulce, delicada y excelente como persona. Te cuento que teníamos 1000 proyectos, entre ellos estaba el tener hijos y alegrarle la vida a mi madre, pero realmente no sabía lo que más adelante vendría a mi vida. Soy fotógrafo de profesión y mi esposa aprendió el trabajo de camarógrafo conmigo y empezamos a trabajar juntos. El 11 de septiembre de 1999, mientras estábamos trabajando en medio de una boda, Mariela se descompuso. La llevé urgentemente al hospital. Nadie me decía lo que sucedía hasta que el doctor me explicó que mi esposa había sufrido un derrame cerebral. El lunes 13 de septiembre, a la 1:30 de la mañana, 2 días después, Mariela me dejó solo. Partió con el Señor. Se me salió el alma del cuerpo. Quería irme con ella. Para mí la vida ya no tenía sentido. En los días posteriores comencé a desarrollar un resentimiento en contra de Dios. Volví a transitar los mismos lugares que 2 años antes había recorrido con la muerte de mi papá: el funeral, el cementerio. Esto fue demasiado para mí. Mariela y yo teníamos la vida llena de ilusiones. Algunos regalos de nuestra boda aún no habían sido abiertos. Nuestra videocinta de la boda aún estaba sin editar. Imagínate tal desprendimiento. No era digerible por cualquier lado que lo miraras. La angustia,
La impotencia y la lamentación se apoderaron de mí. No salí de mi habitación por una semana.

recorría mi casa como un fantasma. Pasaba largas horas mirando nuestras fotos hasta que entré en una depresión que me mantuvo encerrado por 4 meses, más tiempo del que estuve casado con Mariela. Por necesidad económica volví a trabajar, pero el problema de la depresión y el sufrimiento continuaban en mí. Un día, cuando regresaba del trabajo, decidí quitarme la vida porque ya no soportaba más. Aún siendo cristiano desde hacía 12 años, no entendía nada de la vida y sentía la muerte mucho más familiar. Cuando me paré a la orilla del puente para quitarme la vida, Jesús me habló y me acordé de una de tus canciones.

0: desistí de lo que estaba haciendo y luego de ese momento me sentí diferente, como si me hubieran echado una cubeta de agua fría que me hizo reaccionar. La esperanza de volverme a encontrar con Mariela y mi papá volvió a mi corazón. Aún los extraño, son parte de mi vida y los llevo en mi corazón. Empecé una nueva vida con Jesús y sigo confiado en que el Señor pronto me dará una salida total de mi angustia. Hay un elemento muy importante en la historia de Ariel. Es el elemento que le hizo dar un giro de 180 grados. Lo que lo llevó a vivir de nuevo. Y tiene que ver con un aspecto de la fe que ha sido descuidado por los creyentes modernos. Manejamos la fe en la actualidad como una afirmación mental, como una declaración de credo. Cuando hablamos de la fe, hablamos de creer en Jesús, por ejemplo, y confesar su señorío para salvación. Y todo esto es cierto, pero no es todo el cuadro de la fe. Un ejemplo de esta manera de manejar la fe, lo vemos muy claro cuando una persona está pasando por una situación difícil y le decimos que memorice ciertos versículos que le van a ayudar a aumentar su fe y pasar por esa situación o superar esa situación. Pero ¿cuántos de nosotros hemos hecho esto? Hemos memorizado versículos y realmente nuestro corazón ha seguido igual. No hemos superado esa situación en su totalidad, porque hace falta otro tipo de fe. Y es la fe que nace de una relación cercana y personal con Dios. Es la confianza total y absoluta en un Dios que nos ama y nos ama tanto que nos ayudará a salir de cualquier circunstancia y tomará cualquier situación difícil en nuestra vida y la tornará a nuestro favor. Jesús, cuando estaba en la cruz, se sintió solo, se sintió abandonado, y la Biblia dice que él, hablando con el Padre, le dice: Dios mío, Dios mío, ¿por qué me has desamparado? Pero momentos después habla con el Padre y le dice: en tus manos encomiendo mi espíritu. En otras palabras, aunque se sintió solo, aunque tal vez como humano en ese momento no podía soportar todo el dolor y la situación por la que estaba pasando, tiene la confianza total y absoluta en su Padre y le dice: en tus manos encomiendo mi espíritu. Que tú y yo desarrollemos ese tipo de relación con Dios que nos lleva a tener este tipo de confianza, que aunque no lo entendamos todo, aunque no tengamos todas las respuestas a nuestras preguntas, sabemos lo más importante: Él nos ama y está en control de nuestra vida.
1: Llegó la noche, y la mejor manera de agradecerle a Dios por la vida que nos da es orando, platicando en la intimidad con su divina presencia. Antes de dormir, es importante recordar y reconocer las bendiciones que Dios nos da y seguirá dando, porque nunca, nunca se olvida de sus hijos, y así de esta manera tener un buen descanso, para que al día siguiente nos levantemos con toda la energía y las ganas de seguir adelante. Porque sabemos que nuestro Señor nos guía todos los días por donde andemos. Nuestros pasos están bendecidos si confiamos y entregamos nuestras oraciones a Dios. Salmo 116, en uno de sus fragmentos dice: Dios mío, tú has sido bueno conmigo, ya puedo dormir tranquilo. Me secaste las lágrimas y no me dejaste caer. Señor mi Dios, en este momento me arrodillo ante ti, en esta noche, porque no te olvidaste de mí en este día. Muchas gracias por dejarme llegar con bien a mi casa, por guiar mis pasos en el camino que tú trazas en mi vida diariamente. En esta noche te agradezco todas las bendiciones que me das y de las cuales no encuentro cómo poder pagarte. Me encomiendo en oración para que mi descanso sea en paz y tranquilidad. Después de un largo día, es lo único que te pido, Señor. En estos momentos de tranquilidad y que todo está en silencio, yo sé que me escuchas y que te conectas conmigo para obrar por mí. Antes de dormir, pienso en ti, Señor, para que mi descanso sea tranquilo y reconfortante. Algunas noches miro al techo y te ruego, Dios mío, que guardes de los que más quiero, quienes son lo más importante en mi vida en esta tierra. La noche es el mejor momento, es cuando me siento conectado con tu presencia, Señor, que me trae paz y amor en los momentos más difíciles. Y es donde puedo recibir tu paz, Dios mío. Platicar contigo, mi Dios, porque en las noches es cuando más te necesito. Es cuando los pensamientos negativos se apoderan de mi mente. Pero la oración es la mejor manera de dormir tranquilo y no temer a lo incierto o lo que pueda suceder en el día de mañana. Teniendo comunicación contigo, Señor, sé que alejas todas las preocupaciones y me ayudas a conciliar el sueño. Entras en mi pensamiento y no dejas que los pensamientos me hagan perder la calma y me sienta inseguro. Tu seguridad me fortalece y me hace pensar que mañana cuando me levante, las cosas saldrán mucho mejor porque tú estás al control de mi vida. Te pido, Señor, me acompañes no solo en mis labores diarias, sino también en mi descanso, que es cuando más cerca te siento, mi Dios. Tu presencia me reconforta en todas horas, pero sobre todo cuando llega la hora de descansar, porque es cuando vengo ante ti en la tranquilidad de la noche para hablar contigo, Señor. Te ruego que también acompañes a toda mi familia en esta noche, para que antes de dormir se acuerden siempre de ti y puedan también ser protegidos por tu mano poderosa. Me siento satisfecho, Dios mío, de que me escuchas y estoy seguro de que en ningún momento te alejas de mí ni de los que más amo. Gracias, Señor, por tu infinito amor y por darme el descanso que necesito al dormir, por no olvidarte de mí nunca y por siempre, siempre mostrarme tu amor infinito que sobrepasa todo entendimiento. Gracias, Señor, por todo. Gracias. En Cristo Jesús, nuestro Señor. Amén. Que tengas una bendecida noche y que la compañía y la bendición de Dios te acompañen no solo en este momento, sino todos los días de tu vida, porque sé que tú, al igual que yo, necesitamos todos los días de la presencia de Dios en nuestra vida. Bendiciones.
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0: Cada mañana me despierto con una sonrisa. Recargo mis baterías y comienzo al 100%. Abrazo este amanecer con energía renovada. Estoy construyendo energía para el día. Comencemos el día con la mejor actitud para mantenerla el resto del día. Yo sé que puedo hacer una gran diferencia hoy. Siento mi cuerpo lleno de energía y vibraciones positivas. Siento el potencial positivo en este día. Siento cómo mi energía fluye a través de mí. Me siento recargado de la cabeza a los pies. Las vibraciones positivas potencializan mi felicidad. Todo mi cuerpo se siente recargado para tener un hermoso día. Estoy listo para tomar las mejores decisiones. Estoy haciendo que cada día cuente. Todo lo que hago tiene mi 100% de energía. Hoy va a ser un día maravilloso. Todos mis pensamientos fluyen para alcanzar mis metas. Siento cómo mi ser me guía para forjarme un buen camino hacia adelante. Estoy listo para enfrentar el día con un compromiso del 100%. Maximizo mi potencial cada día. Soy una fuente inagotable de ideas, energía y oportunidad. Me siento positivo de pies a cabeza. Siento que mi circulación fluye y me siento tan viva. Creo oportunidades. Estoy sintonizado con mi propósito y mi camino. Abrazo mi propósito, mis metas y mi vida. Mi conciencia se está expandiendo para encontrar alegría en todos lados. Me encanta solo la sensación de estar vivo. Me mantengo firme al timón para dirigir el rumbo de mi vida. Sé que soy la mayor influencia de mi vida. Tomo acción. Voy siempre por lo que quiero en la vida. Tengo muchos objetivos por delante y puedo lograrlos todos. Elijo levantarme, salir y aprovechar al máximo este día. Mi futuro es mi elección y lo comienzo ahora, en este momento, hoy.
1: Si estás por salir de casa en este momento, ya sea para ir a tu trabajo, de compras o salir con la familia, es importante siempre salir con la bendición de nuestro Dios, pues lo más valioso que podemos llevar con nosotros es la mano de Dios que nos protegerá y guiará por donde quiera que vayamos. Dios nuestro Creador, santo eres, Señor. Te alabamos y bendecimos porque tú eres santo. Desde los cielos nos cuidas y guías en cada día. Por eso hoy con profunda reverencia venimos ante ti. Primeramente, para darte gracias. Gracias por mantenernos con bien hasta ahora y permitirnos emprender algo nuevo. Por eso estamos aquí. Porque ahora que estoy por salir,

0: y de todo aquello que pueda hacerme caer, Señor. Consérvame siempre en tus caminos y ayúdame para regresar con bien a casa. Permite, Señor, que a donde voy pueda ser luz para quienes me encuentren en mi andar. Que mantenga siempre una sonrisa para regalar en mi rostro y que sobre todo siempre dispuesto a ayudar a quien lo necesite. Cuida también, Señor, de quienes sabes son importantes en mi vida. Permíteles también ahora que van a salir. Puedas cuidarlos y bendecirlos a donde van y regresen con bien a casa. Cuida también, Señor, de quienes van conmigo, para que puedan comprender que tú, Señor, nos has cuidado y guiado en cada paso que hemos dado. Sin más que decir, Señor, te doy un hasta luego y gracias, porque cuidarás de mí. Santo es tu nombre, Señor. Creemos profundamente en tu misericordia y que siempre estás a nuestro lado. Tal vez no soy merecedor de pedirte algo, pero lo hago en los méritos de tu amado Hijo Jesús, quien está a tu lado, mi Dios. Te lo ruego. Amén. Dios te cuide ahora que estás por salir. Te guíe y proteja por donde sea que vayas. El Señor haga resplandecer su rostro sobre ti y ponga en ti paz.
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0: Cuenta la historia que un alpinista muy famoso quería conquistar el monte Everest. Para ello se preparó por largos años. Pero él quería hacer esta hazaña por sí solo, no quería trabajar en equipo, ya que buscaba la gloria para sí mismo. Empezó a subir la montaña un día muy temprano. Avanzó durante todo el día, y se empezó a hacer tarde y más tarde. Pero no quiso detenerse a acampar, sino que siguió su trayecto hacia la cima de la montaña. Pronto oscureció. La noche cayó en aquella montaña. Una noche pesada. Ya no se podía ver absolutamente nada. Todo era negro. No había absolutamente nada de visibilidad. Para su mala suerte, tampoco había luna, y las nubes cubrían las estrellas. Mientras subía por un acantilado, a unos 100 metros de la cima, este joven tropezó y se desplomó. Venía abajo en caída libre y no podía ver nada. Tenía la terrible sensación de que ese era el último día de su vida. Mientras seguía cayendo en ese angustiante momento, pasaron por su mente tantas cosas de su vida. Él creía que ya no iba a seguir viviendo, cuando de repente sintió un tirón que lo jaló y quedó suspendido en el aire. Como era un alpinista experimentado, había clavado estacas en la montaña, a una larga soga que lo sujetaba en la cintura. Suspendido en el aire, solo se podía apreciar la quietud de la montaña. Al no poder ver nada, solo le quedó más que gritar. Gritaba desesperado pidiendo ayuda, pero el único que le contestaba era la montaña al regresarle el eco de su voz. En ese momento se acordó de Dios y gritó más fuerte.
1: ¡Ayúdame, Dios mío!
2: ¡Ayúdame, Dios mío!
1: ¡Ayúdame!
2: ¡Ayúdame!
1: ¡Ayúdame!
2: ¡Ayúdame!
0: De repente, una grave voz se dejó escuchar desde los cielos.
3: Hijo mío,
0: ¿en qué puedo ayudarte?
3: ¿Puedo ayudarte?
0: Él respondió,
1: ¡sálvame, Dios mío!
2: Dios mío.
0: Dios le preguntó,
3: ¿realmente crees que yo te puedo salvar?
1: Entonces,
3: corta la cuerda que te sostiene.
0: Dijo Dios. Todo quedó en silencio. El hombre no pudo confiar en esa palabra y se quedó atado a la soga, pensando en la respuesta de Dios. Al día siguiente, el equipo de rescate que llegó en su búsqueda lo encontró congelado, agarrado con fuerza, con las dos manos a la cuerda, a solo un metro del suelo. El alpinista no fue capaz de cortar la cuerda y simplemente confiar en Dios. Recuerda estas palabras.
3: Yo soy la luz del mundo. El que me sigue no andará en tinieblas, sino que tendrá la luz de la vida.
0: No andemos en tinieblas. La luz de Cristo puede alumbrar tu camino. Confía en Él y corta la cuerda cuando Él te lo pida. Él siempre estará a tu lado para sostenerte. A veces hay decisiones de Dios que no se pueden explicar y pareciera que te van a conducir a un camino sin salida. Pero si pones tu vida en las manos del Señor, te darás cuenta que lo mejor está por venir. Es inevitable a veces no estar triste. Es imposible muchas veces no estar deprimido, en el suelo, sin ganas de seguir. Y es que suelen llegar golpes a la vida tan duros que nos hacen perder la fe, nos hacen caer y nuestras esperanzas desaparecen. Olvidamos que un día nuestra mirada estuvo puesta en aquel que hizo los cielos y la tierra. Olvidamos que Dios nos ha prometido que siempre estará con nosotros, donde sea que vayamos. O más bien, no creemos que eso es posible. Dios siempre está ahí, siempre ha de escucharte, y siempre, siempre está atento en cada paso que das. El día de hoy, no sé a quién le hablo. Tal vez estás en momentos de armonía, donde todo va bien en tu vida. Y me alegro mucho,
3: pero te pido que, si un día llega una dificultad, así como ahora estamos agradecidos con el Señor, también en momentos de necesidad, sigamos aferrados a Él y tomados de su mano. Tal vez el día de hoy estás pasando por momentos difíciles, la pérdida de un ser querido, necesidad económica, problemas familiares, o alguna otra cosa que te angustia. Si es así, quiero decirte algo. Tan solo repetirte lo que un día Jesús le dijo a quienes escuchaban. Pidan y se les dará. Busquen y encontrarán. Llamen y se les abrirá. Porque todo el que pide recibe. El que busca encuentra. Y al que llama, se le abre. ¿Quién de ustedes, si su hijo le pide pan, le da una piedra? ¿O si le pide un pescado, le da una serpiente? Pues si ustedes, aún siendo malos, saben dar cosas buenas a sus hijos, ¿cuánto más Dios que está en el cielo dará cosas buenas a los que le pidan? Así que en todo traten ustedes a los demás tal y como quieren que ellos lo traten a ustedes. Porque esto es la esencia de la ley y los profetas. Esta es una gran promesa de nuestro Señor Jesús. Así que, ¿por qué te desesperas y te confundes ante las dificultades? Si está al alcance de una oración el poder encontrar la salida. Si Dios nos ha prometido que siempre nos ha de escuchar, cuando con profunda fe vayamos a sus pies en oración. No le pidas a Dios resolver las situaciones como tú desearías se resolvieran. El Señor sabe lo que es mejor y ha de darte respuesta en el momento justo y de la mejor manera que puedas imaginar. Si Dios te ama, ¿cómo no va a darte lo que es mejor para ti, si Dios te ha creado? Vamos, anímate y sal adelante. Hay tantas maravillas enfrente de ti que Dios ha puesto para que te deleites, para que disfrutes de lo que el Señor creó para ti y para mí. Y lo más maravilloso de todo es que Dios siempre está a nuestro lado, en todo momento. En momentos de alegría, de felicidad, de abundancia, pero también en momentos de tristeza, de angustia, porque su compañía siempre será incondicional, porque su amor sí tiene un principio, pero no tiene final. Así como Dios cuida a las aves del cielo, con mucha más atención, cuida de ti y de mí. Mirad las aves del cielo, que no siembran, no siegan, ni recogen en graneros, y vuestro Padre Celestial las alimenta. ¿No valéis vosotros mucho más que ellas? Deja a un lado los pensamientos negativos de lo que pueda pasar después, y deja que Dios llene tu alma con cosas positivas. Deja que con su mano te levante de donde estás y te renueve tu espíritu. Tan solo ora profundamente, que Dios ha de escucharte. Vive la vida intensamente. Ama, sé amado, ríe, llora. Y en todo momento, da gracias a Dios por la vida que te ha dado. Dios te bendiga.
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Dos monedas. Una historia cuenta que un estudiante universitario salió a dar un paseo con su profesor, quien por su bondad era considerado como un buen amigo por sus alumnos. Mientras caminaban, vieron un par de zapatos viejos. Pensaron que seguramente pertenecían a un humilde trabajador del campo de al lado, que estaría a punto de terminar su jornada. El alumno dijo al profesor: «Hagámosle una broma. Escondamos los zapatos y ocultémonos detrás de esos arbustos, para ver su cara cuando no los encuentre». «Mi querido amigo», le dijo el profesor, «nunca tenemos que divertirnos a expensas de los pobres. Tú eres rico y en lugar de burlarte, pudieras darle una alegría a este hombre. Coloca una moneda en cada zapato y luego nos ocultaremos, para ver cómo reacciona cuando las encuentre». Así lo hizo y luego ambos se ocultaron entre los arbustos cercanos. El hombre pobre terminó sus tareas y cruzó el terreno en busca de sus zapatos y abrigo. Cuando se puso su zapato, notó que había algo adentro, se agachó para ver qué era, y asombrado comprobó que se trataba de una moneda. Pasmado, se preguntó qué podía haber pasado. Miró la moneda, la dio vuelta y la volvió a mirar. Luego observó a su alrededor, para todos lados, pero como no veía a nadie, la guardó en su bolsillo. Luego se puso el otro zapato, y su sorpresa fue doble al encontrar la otra moneda. Sus sentimientos lo sobrecogieron, cayó de rodillas y levantó la vista al cielo, pronunciando un ferviente agradecimiento en voz alta. Su situación era desesperante, no contaba con ayuda, su esposa estaba enferma y sus hijos no tenían para comer. Con un gran sentimiento de gratitud, reconoció que gracias a una mano desconocida, finalmente no morirían de hambre. El estudiante quedó profundamente afectado y se le llenaron los ojos de lágrimas. «Ahora», dijo el profesor, «¿no estás más complacido que si le hubieras hecho una broma?». El joven respondió: «Usted me ha enseñado una lección que jamás olvidaré. Ahora entiendo algo que antes no comprendía. Es mejor dar que recibir». La sencilla lección que le dio este maestro a su estudiante no solo impactó la vida de este joven, sino que ayudó a toda una familia que pasaba necesidad. Con dos monedas, entregadas de forma anónima, la vida del campesino sufrió un gran impacto. A veces pensamos que para ayudar a alguien debemos tener mucho dinero, o simplemente nos pasamos la vida esperando que llegue la persona correcta o el momento oportuno, cuando en realidad, siempre es el momento oportuno para hacer una buena acción. Y aunque no lo veamos, ayudar a una persona podría significar mucho más que eso, porque podría estar beneficiando a una familia y, por supuesto, a nosotros también al realizar una buena acción. Si te gustó esta reflexión, por favor, dale a me gusta y compártelo con tus amigos y familiares. Déjanos saber cuál es tu opinión dejando tu comentario. 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Un saludo y que tengas un feliz día.

0: Dios no se ha olvidado de ti. ¿Has orado y orado y aún no has visto respuesta a tus oraciones? ¿Has mirado al cielo e implorado por ayuda y sientes que Dios ha guardado silencio? ¿Has suplicado que cese la tormenta en tu vida y tus ojos ven que la tempestad aumenta y aumenta? ¿Has colocado tus rodillas en el suelo y has dejado toda tu confianza en Dios, sin embargo, crees que Dios se ha olvidado de ti? ¿Te has hecho la pregunta, ¿dónde está Dios? Hoy quiero responder a esa pregunta que muchas veces llega a nuestra mente cuando vemos que en lugar de encontrar una salida a nuestras aflicciones de la vida, el panorama se vuelve cada vez más sombrío. Tal vez ahora mismo necesitas la ayuda de Dios en tu vida, como nunca antes lo habías necesitado. Necesitas que Dios te ayude en tu hogar, en tu trabajo, en tu enfermedad, en tu problema, en ese ser querido que tan importante es para ti y que hoy está lejos. Todas las oraciones que has elevado al cielo, todas esas oraciones con fe, han cruzado las nubes y han llegado hasta el trono de gracia. Dios te ha escuchado, y no es que se haya olvidado de ti. Lo que sucede es que los tiempos de Dios son perfectos, y el tiempo para ti aún no ha llegado. Dios no se ha olvidado de ti. Tú sigues siendo especial para Dios y pronto verás su respuesta a tus oraciones. Hay una hermosa palabra en la Biblia que quiero compartir contigo. Salmos, capítulo 40, versículo 17. Aunque afligido yo y necesitado, Dios pensará en mí. Mi ayuda y mi libertador eres tú. Dios mío, no tardes. Dios es nuestro amparo y fortaleza, nuestro pronto auxilio en las tribulaciones. Dios es nuestro escudo protector, nuestro refugio, nuestro consuelo en momentos de angustia, nuestro sustentador cuando nuestras fuerzas decaen, nuestro Padre celestial y nuestro mejor amigo. Jamás nadie te ha amado tanto como lo ha hecho Dios, y jamás nadie te ha de cuidar y bendecir tanto como Dios lo ha hecho y como Dios lo ha de hacer por siempre. El versículo dice que aunque afligido y necesitado estés, Dios pensará en ti, Dios se acordará de ti, Dios te tendrá en su pensamiento, porque Dios es tu ayuda y tu libertador. Además, este pasaje bíblico es una oración en momento de angustia y necesidad. Al final dice, Dios mío, no te tardes. Es una oración que se asemeja a lo que hoy puedes estar pasando, donde oras y oras a Dios y le pides que venga en tu auxilio y que no tarde. Pero escucha lo que hay para ti. Dios pensará en ti, dice la palabra del Señor. Hoy, en medio de tu angustia, Dios se acuerda de ti. Dios está pensando en ti y sabe por lo que estás pasando. Pronto te ha de dar una respuesta. Ten fe y confianza. Son muchas las promesas que Dios hoy te dice, y tu confianza debe estar puesta en Él, porque su palabra es fiel y verdadera. Porque Dios no es como nosotros. Él no sabe fallar. Números 23:19 dice, Dios no es hombre para que mienta, ni hijo de hombre para que se arrepienta. Él dijo y lo cumplirá, habló y lo hará. Queridos, Dios nos ama tanto. ¿Cómo podría Él olvidarse de nosotros si somos su creación? Si ha dejado en nosotros gran parte de su amor. Desde que estabas en el vientre, Dios te creó y formó y colocó en ti grandes planes para tu vida. Jeremías capítulo 1 versículo 5 dice: Antes que te formase en el vientre te conocí, y antes que nacieses te santifiqué, te di por profeta a las naciones. Alégrate en la vida que Dios te da, porque aunque las aflicciones lleguen a tu vida, pronto brillará de nuevo el sol en el horizonte, y la luz de Dios estará contigo con mayor fuerza que antes. Recuerda siempre, Dios nunca se olvida de sus hijos. Dios piensa en nosotros, aún en nuestras aflicciones y angustias. Vive en paz, vive confiado. Dios ha de obrar en favor tuyo. Ten fe.
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Dios te da una segunda oportunidad. Si aún hay aliento en tu alma, Dios te está dando una oportunidad más. Si tus ojos han visto un nuevo día, es porque Dios te está dando una nueva oportunidad. Si puedes respirar, seguramente Dios tiene misericordia de ti y te está dando una segunda oportunidad. Aquí es donde se refleja el amor de Dios, que está dispuesto a borrar todo tu pasado. Así como tú te has decidido a dejar todo atrás y empezar de nuevo, asimismo Dios ha de borrar todo y darte una segunda oportunidad. Nuestro Dios es un Dios de oportunidades, es un Dios de esperanza y sobre todo, es un Dios de palabra. ¿Sabes? Una historia nos enseña que en un segundo puede Dios usar a alguien para darte esa segunda oportunidad. Un día, en la iglesia, mientras se preparaban para salir a dar un mensaje de esperanza a los hogares de esa comunidad, la lluvia empezó a caer. Todos empezaron a desanimar y dijeron que no saldrían en esas condiciones, excepto Luis, un niño de tan solo 6 años de edad. Luis le dijo a su padre: "Estoy listo para salir a dar esperanza a quien lo necesite". Su padre le dijo que no, que era necesario quedarse, pues la lluvia era ahora más fuerte. Pero Luis, con mucho ánimo y ganas de salir, le dijo a su padre: "No, papi, Dios tiene algo que decirle a esas personas. Vamos". Su padre sonrió, y ambos, cubriéndose con un paraguas, salieron y tocaron la primera puerta. Luis insistía tocando una y otra vez, pero la puerta no se abría. Después de un par de minutos de tanto insistir, la puerta se abrió. Y un joven, con la mirada triste, saludó a Luis y a su padre. Luis, con una sonrisa, le dijo: "Dios te ama y quiere decirte que tienes una segunda oportunidad". Mientras le entregaba un trozo de papel con esas mismas palabras. El joven agradeció y cerró la puerta. Luis y su padre continuaron su camino y al paso de una semana, mientras se encontraban en el servicio dentro de la iglesia, aquel joven entró con paso lento y se sentó en la primera fila, atento a todo lo que se decía, mientras unas lágrimas de su rostro caían. Al poco rato pidieron un voluntario para que diera algún testimonio y aquel joven, con la mirada cambiada, se puso en pie y dijo: "Agradezco a Dios, a aquel niño y su padre, quienes hace una semana fueron a mi casa. Estaba yo sobre una silla, con una soga en el cuello, cansado del camino, cansado de luchar, dispuesto a acabar con todo esto de una vez. Pero Dios me dijo que tenía una segunda oportunidad. Y ahora, aquí estoy". El padre de Luis bajó la mirada y unas lágrimas cayeron de sus ojos. Mientras Luis, con una sonrisa y la mirada que reflejaba el amor de Jesús, miraba a aquel joven a quien Dios le había dado una segunda oportunidad. El día de hoy, Dios te habla. Ha llegado a la puerta de tu corazón y está tocando. "He aquí, yo estoy a la puerta y llamo. Si alguno oye mi voz y abre la puerta, entraré a él y cenaré con él y él conmigo", dice el Señor. Dios toca la puerta porque desea morar en tu vida. Desea que le des tu tiempo, tu espacio, tus pensamientos, tus anhelos, tus metas. En fin,
Dios desea todo de nosotros y a cambio ya te ha dado el perdón de tus pecados. No sé por lo que estés pasando el día de hoy. Probablemente estás pasando por algo muy duro en tu vida. Sientes que no puedes más, que todo se ha terminado, que no vale la pena seguir, pero quiero decirte que hay alguien para quien sí vales mucho, alguien que dio la vida por ti, que se interesó en tu vida. Sí, Jesús en la cruz del Calvario pagó el precio de nuestras faltas y solo pidió que le siguiéramos. Pues hay una segunda oportunidad para todos nosotros. Dios desea que le creas a Él, que confíes en Él, que, aunque los cielos se desplomen y todo para ti parezca adverso, sigas creyendo en que Dios está al control de toda la situación. Y para ello es necesario tomar esa segunda oportunidad que nuestro Señor te está ofreciendo el día de hoy. Esa segunda oportunidad, que no sabemos si será la última. No sabremos si habrá mañana, si el sol volverá a salir o no. Muchas veces damos las cosas por sentado, creyendo que tenemos garantizado el respirar de un nuevo día, creyendo que el mañana habrá de venir. Y realmente, eso solo Dios lo sabe. Acepta a Dios en tu corazón hoy, que Él ya te ha aceptado desde mucho antes. Borra de tu mente esa idea de que es difícil, de que es imposible. Y solo graba en tu mente y corazón estas palabras. Lo que es imposible para los hombres es posible para Dios. Lucas, capítulo 18, versículo 27. Así es, lo que tú ves inalcanzable, imposible, Dios lo puede hacer posible. Nuestro Señor tiene el poder de sacarte de donde estás, de darte bendecidos días, de cambiar tu debilidad por fuerza, de cambiar tu tristeza por alegría, y de cambiar tu corazón cansado y abatido por uno limpio y renovado. Toma esa segunda oportunidad que Dios te está dando. No importa tu pasado. Si estás arrepentido de corazón, Dios es bueno y perdona. Su palabra lo dice. Si se humillare mi pueblo, sobre el cual mi nombre es invocado, y oraren, y buscaren mi rostro, y se convirtieren de sus malos caminos, entonces yo iré desde los cielos, y perdonaré sus pecados, y sanaré su tierra. Segunda de Crónicas 7:14. Piénsalo. Dios te da una segunda oportunidad. Dios te bendiga. Voz Beluna.

0: Señor, en este momento vengo ante tu presencia, primeramente porque quiero agradecerte por la vida que me has dado, porque en cada momento de mi existencia me recuerdas que tú existes y que eres real. Aunque la ciencia diga lo contrario, yo creo en ti. Aunque las personas a mi alrededor digan que no existes, yo confío en ti. Aunque a veces no vea respuestas y todo parezca ir peor, yo tendré fe en ti, Señor. Creo y confío en ti porque tú me amas. Siempre estás conmigo. En las noches de angustia, en los momentos de tristeza, en los días difíciles, sé que siempre estás ahí colocando tu mano en mi hombro, animándome a seguir, a no rendirme, pues la tormenta está pronta a pasar. Hoy, eso es una de las cosas por las que más estoy agradecido contigo, Señor, por tu compañía. Sin ti, Señor, sin ti no podría seguir. Por mí mismo, no puedo lograr grandes cosas. Todo es posible solo de tu mano. Eso lo reconozco con todo mi corazón. Por eso te alabo y te doy gracias, porque siempre me provees de lo indispensable para vivir. No solo a mí, sino a toda mi familia. Gracias, mi amado Padre Celestial. Gracias por los alimentos que nos pones en la mesa cada día. Gracias a ello es que nos conservamos con energía. Podemos vivir y mantenernos firmes en la fe. Gracias por el aire que respiro. El sol que cada mañana viene a despertarme, recordándome que tu misericordia es grande y tu amor infinito. Gracias por las personas a mi lado, que siempre me brindan su ayuda y son de gran bendición para mi vida. Gracias por estos momentos a tu lado, Señor, que vienen a reforzarme espiritualmente, que me animan a seguir adelante, que me mantienen firme en tus caminos, Señor. En estos momentos, Señor, donde me encuentro contigo y conmigo mismo, donde veo todo lo que ha transcurrido en mi vida, todas las pruebas que han venido, de las cuales he podido salir, y a través de ellas es que he aprendido muchas cosas. Primero me han hecho más fuerte. Siempre he sentido tu poder en medio de las tribulaciones, que cuando salgo de ellas, siento como una paz inmensa invade mi corazón. Todo ha pasado. Y ahora es tiempo de reflexionar. Y me doy cuenta, Señor, que ahora soy alguien más limpio que ayer, porque tú me has lavado con tu espíritu. Tu mano poderosa me ha moldeado y me ha hecho crecer como nunca. En tus caminos, Señor, he aprendido que cuando uno está más cerca de ti, uno más aprende, y es maravilloso estar a tu lado, vivir confiando en que todo, aunque parezca imposible, tendrá solución. Tú me lo has demostrado, Señor, por eso creo en ti. Gracias por estar conmigo en cada momento, mi Dios. Hoy te dedico estos minutos. No es nada comparado con el tiempo que tú me dedicas a mí, Señor. No tengo con qué pagarte, mi Dios, todas las bendiciones a mi vida, que son nuevas cada mañana. Solo puedo entregarte mi vida, mi tiempo, mi espacio. Haz de mí lo que sabes es mejor para mi vida. Te entrego todo de mí, Señor, porque sé que en tus manos no tengo por qué preocuparme. Sigue a nuestro lado, Señor, en cada día. Bendícenos y cuida de nosotros. Te lo rogamos y agradecemos en el nombre de tu amado Hijo Jesús. Amén. Blas Luna.
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2: Tú eres el Rey, Señor.

0: Tú eres todopoderoso.
1: Si has pensado darte por vencido, porque ves que no hay esperanza, Dios está ahí tan cerca, diciéndote: no te rindas. Yo soy tu Padre, que te cuida y te manda que te esfuerces. Cuando no tengas a nadie a tu lado y pienses que te has quedado solo, Dios está a tu lado diciéndote: hijo mío, yo estoy contigo, yo te he creado y nunca te dejaré solo. Si todo iba bien, pero ahora las cosas han cambiado y piensas que Dios ha dejado de bendecirte, nuestro Señor te dice: sé que podrás con esto. Yo te recompensaré en lo doble por tu fidelidad. Cuando sientas que no puedes más y te has quedado sin fuerzas para seguir, dile al Señor: en tus manos dejo mis cargas, todas mis preocupaciones, todos mis planes, porque sé que así podré seguir adelante, Señor. Dios te ama como no te lo imaginas. En cada momento está a tu lado, cuidándote, dándote grandes regalos cada día, que muchas veces no los vemos, pero están ahí, a la vista de nuestros ojos. El sol radiante de un nuevo día, la lluvia fresca que lava nuestro rostro, la sonrisa de las personas que nos encontramos en el camino, el calor del hogar donde vivimos, los alimentos que nos nutren en cada comida, la felicidad con que la familia nos recibe al regresar a casa, el aire que respiramos. Nunca podría terminar de enlistar todas las bendiciones que Dios nos regala cada día. Dios es muy bueno con sus hijos. Tan solo abre los ojos del alma y te darás cuenta de todo lo que te ha regalado. Espero que, en este momento, podamos dar gracias a Dios por todo lo bello que da nuestra vida, que va desde las pequeñas grandes cosas hasta los más grandes milagros que ha hecho por nosotros. Espero también que no solo ahora hagamos esto, sino en cada momento de nuestra existencia, pues en cada segundo que pasa, Dios nos bendice, aunque muchas veces no nos damos cuenta. Dios te bendiga y te dé una vida llena de felicidad y abundancia, donde puedas sonreír en cada momento, donde la alegría te ilumine en cada nuevo día. Ese es el deseo de mi corazón.
2: Hola. Tal vez hoy te encuentras en una circunstancia donde todo parece cuesta arriba y el camino se te hace cada vez más difícil recorrerlo, y has pensado en que las oraciones no tienen ningún sentido y los anhelos del corazón solo se quedan ahí, como simples sueños que un día fueron nuestro anhelo. Tal vez hoy la tristeza y la melancolía han venido a tocar a la puerta de tu vida y se han hospedado en tu habitación, donde poco a poco se han ido desvaneciendo tus ganas de seguir luchando, a tal punto donde tu fe ha menguado, esa fe de acero que un día tuviste en Dios. Tal vez hoy has caído y miras a todos lados, y todos se han ido. Y ahora no hay quien ayude. Te encuentras en soledad y no encuentras auxilio en tus tribulaciones. Y te sientes solo, como hacía mucho tiempo no te sentías. Hoy debes saber que a pesar de sentirte así, tú nunca has estado solo. Cristo está muy cerca y quiere tomar tu mano para levantarte. Solo debes hacer una cosa: confiar. Confiar en que en Cristo has de encontrar la paz y el consuelo que el mundo nunca te va a dar. Y esa pequeña palabra, pero que tiene un gran significado, es la que muchas veces no podemos hacer. Confiar. ¿Cómo confiar cuando vemos por todos lados y no hay salida? Necesitamos primeramente reconocer que hay un Dios poderoso que creó todo lo que vemos a nuestro alrededor. Porque cuando creas eso con todo tu corazón y cuando empieces a buscar a nuestro Señor en cada momento de tu vida, orando fervientemente, ahí es cuando nuestra fe empieza a recobrar fuerzas. Y es ahí donde empezamos a tener confianza en nuestro Creador. Y es cuando tus labios podrán pronunciar: he caído, pero me he de levantar en el nombre de Cristo. Créelo. Cree que es posible cambiar de situación, porque con el maravilloso poder de nuestro Señor podremos lograr grandes cosas en nuestra vida y asimismo reflejar ese poder en la vida de los demás. Tan solo medita un poco en tu vida pasada. ¿Acaso es la primera vez que acudes a Dios suplicando ayuda? ¿Y acaso no ha respondido? Sin lugar a dudas, siempre hemos recibido una respuesta de Dios, y Él siempre ha contestado de la mejor manera y en el mejor tiempo. Porque los mejores tiempos no son los que nosotros pensamos. Dios sabe cuándo es el mejor momento para darnos la victoria de aquello por lo que hemos luchado durante tanto tiempo. Por eso hoy, eleva tu oración al cielo y pide que la mano poderosa de Cristo sea la que te levante. Hay oraciones que Dios contesta en un abrir y cerrar de ojos, pero hay otras que llevan otro tiempo. Solo Dios sabe cuándo y cómo es mejor para ti. Así que si hoy oras con fe y no ves una respuesta, ten paciencia. Y sobre todo, que tu fe no decaiga. Porque cuando menos lo esperes podrás ver la maravillosa respuesta a tu oración y cómo su mano te levanta de donde estés. Y entonces podrás decir: una vez caí, pero la mano poderosa de Cristo me levantó. Se requiere orar de una manera especial. Se requiere una fe inquebrantable para poder decir que hemos orado como Cristo espera que lo hagamos. Las oraciones que surcan los cielos y llegan hasta el trono de gracia son aquellas que están fortalecidas por la fe. Que tu confianza descanse en Cristo Jesús. Y si un día caes, puedas decir: me he de levantar en el nombre de Cristo. Que Dios te bendiga. Voz Beluna.
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La vida nos expone a decisiones difíciles, esas que nos obligan a tomar caminos que causarán dolor a alguien. Hagamos lo que hagamos. A veces el dolor será nuestro, otras veces será de otras personas, pero en cualquier caso nos enfrentaremos a opciones que nos resultan evidentes, que nos causan temor y angustia. Estas situaciones se hacen más difíciles cuando tenemos gente a nuestro cargo de algún modo, seamos padres o líderes de comunidad, o tengamos a otros bajo nuestra responsabilidad laboral. Las noches se sacuden y nos quitan el sueño, y hacen que una y otra vez analicemos las opciones disponibles, y en cada caso veamos claras consecuencias que no queremos afrontar. La angustia crece, y no sabemos a quién pedir consejo, porque tememos que la pregunta produzca una respuesta que no queremos escuchar. Son momentos en que la vida se detiene, parece trabada y enmarañada, como no dispuesta a seguir adelante. Tengo varios consejos para esos momentos, pero sin duda alguna que el principal es la oración, dejarle a Dios la resolución del problema. Orar fervorosamente es siempre la mejor opción, aunque en esas circunstancias nos cueste, porque nuestra humanidad se resiste a entablar el diálogo con Jesús. Es que estamos tan preocupados en nuestra batalla interior que ni siquiera podemos alzar la mirada y serenarnos para hablar con el Creador y autor de todas las cosas, el dueño de nuestra vida. Te invito a hacer esta siguiente oración conmigo para pedirle al Señor que te guíe a tomar esa decisión. Señor, este problema que hoy pones frente a mí, yo no puedo resolverlo. Por eso es que te pido que lo resuelvas tú en mi lugar. Esta simple oración de entrega es algo así como salirse del asiento del conductor para sentarse en la parte trasera del vehículo y dejar que nuestro buen Jesús tome el volante. Es un acto de fe en Él que agrada enormemente a su corazón amante de nuestra alma. Sin embargo, este acto de entrega obliga a que tengamos el discernimiento necesario para comprender qué es lo que Jesús quiere que hagamos. Si bien Él está a cargo del problema ahora, somos nosotros los que debemos discernir cuál es la solución.

Muchas veces tenemos tanto ruido interior que no somos capaces de ver con claridad. Primero y fundamental, debemos serenarnos y hacer silencio para que el miedo, el enojo, el orgullo y la vanidad no hagan que escuchemos solo nuestra propia voz interior, sin dar espacio para que Dios inspire los pensamientos que nos den guía y seguridad. El discernimiento llegará, tarde o temprano, si dejamos a Dios actuar. Sin embargo, yo he descubierto una regla para esos momentos que suele ayudar a discernir, como si fuera un modo de orientar nuestra mirada. Esa regla se refiere a la caridad hacia otros. En muchas de esas decisiones encontramos que si hacemos lo correcto, podemos herir y faltar a la caridad hacia una persona. Y si bien sabemos que la decisión es moral y radicalmente clara, no somos capaces de herir los sentimientos de esa alma, faltando a la caridad. La regla para esos casos dice que la caridad hacia una persona debe tener un límite cuando comienza a afectar severamente la caridad hacia los demás. Por ejemplo, cuando en una situación laboral dudamos si separar o no a una persona que no contribuye al equipo en la medida que debiera, y nos preguntamos cuánta paciencia debemos tener, cuánto tiempo debemos esperar antes de actuar. La respuesta es analizar qué falta de caridad tenemos hacia los que trabajan para esa persona o a sus colegas, dándole una y otra oportunidad frente a las caídas. Hay un punto en que ser demasiado paciente con una persona daña y hasta contamina el alma de otros que están afectados por esa situación. La caridad debe ser partícipe de la justicia, porque Dios es infinitamente misericordioso, pero infinitamente justo también. Cuando nuestro trato hacia una persona comienza a implicar un daño moral o espiritual hacia otros, es que debemos orar para que Dios nos diga cuándo y cómo actuar. Y si hacer lo correcto implica tomar una decisión difícil, no olvidemos que toda autoridad que tengamos sobre otros es un don recibido de Dios, y no podemos escapar a nuestra responsabilidad. Terminemos juntos con esta oración. Señor, tengo miedo humano en mi alma, y sé que eso es por falta de fe en ti. Dame confianza en tu mirada, para que sepa ver en tus ojos a mi Maestro, y así me fortalezca con el Espíritu Divino que me lleve con paso firme y seguro por los difíciles caminos de este mundo.

0: Señor. Amado Padre que habitas en los cielos, tú me has dado la familia que ahora tengo. Tú me has bendecido con el hogar que he formado. Y sé que solo deseas lo mejor para nosotros. Por eso hoy, vengo hasta el trono de tu gracia. Primero, para agradecerte por todo lo que has dado a mi familia. Nos has dado vida y vida en abundancia. Nos has dado un techo donde pasar la noche. Y nunca, Señor, nunca nos has dejado sin comer. Siempre nos has alimentado. Aunque tal vez no tengamos los mejores platillos, pero nunca nos falta el alimento que llevarnos a la boca. Y esa es una gran bendición. Si tan solo pudiera enumerar y contar todas las bondades a mi familia, estoy seguro que se acabaría la arena del mar. Y aún así, no terminaría de contarla, Señor. Porque innumerables han sido todas tus bendiciones, incontables todas tus bondades, y maravillosas las veces que siempre nos has ayudado. Como familia, Señor, tenemos dificultades, tenemos problemas, algunas veces temores y otras veces angustias. Por varias razones, algunas veces por la economía, por la falta de trabajo, por preocuparnos en vano por el día de mañana. También hay tristezas, porque los hijos se van, porque los padres envejecen, porque los abuelos ya no están, porque a veces hay pérdidas, por varias razones. Pero ante todo eso, que pareciera negativo, Señor, hoy quiero dejar todas las cargas en tus manos, porque yo no puedo solo. Porque como familia necesitamos de ti. Porque tú, Señor, tú amas la familia y deseas lo mejor para nosotros. Y por eso hoy aceptamos todo lo que desees hacer de ahora en adelante con nuestras vidas. Confiamos en ti, Señor. Dejamos nuestras cargas, nuestras dificultades, nuestras tristezas. Y te agradecemos por las alegrías que vienen, por las buenas nuevas, por la paz que tú das a nuestra vida, por tu amor que día a día das a cada uno de nosotros. Gracias, Señor. Gracias por tu presencia en mi familia y por tu dirección que das a mi vida. Hoy dejo en tus manos, además de mi familia que tú me has dado, dejo también mis planes, mis sueños y anhelos. Porque todo, Señor, todo sin duda, es a favor de la familia. Solo tres cosas te pido, mi amado Padre. Número uno, que tú nos des paz. Dos, que nunca falte el alimento. Y tres, que siempre, siempre podamos sentir tu amor y tu presencia en nuestras vidas. Porque teniendo esas tres cosas, podrá faltar todo lo demás, pero nos sentiremos completos porque tú estarás con nosotros y contigo, contigo lo tenemos todo, Dios mío, todo. Quédate, Señor, con todas las familias del mundo, pero en especial, muy en especial, por las familias de quienes escuchan este mensaje. Dales paz, dales alimento y dales tu amor. En el nombre de tu amado Hijo Jesucristo. Amén. Dios bendiga a tu familia. bendiga tu ocupación, bendiga tus sueños y bendiga tu camino. De corazón, Voz Beluna.
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0: Aún recuerdo cuando era pequeño. Mis padres siempre me decían que había un Dios que todo lo veía. Yo no entendía muy bien. Creía que estaba detrás de la puerta o en algún lugar vigilándome. Después escuché que decían que Dios castigaba a quienes se portaban mal. Eso sí que empezó a inquietarme. Me preguntaba, ¿cómo es que un Dios, quien dicen que nos ama, puede castigarnos así? Luego empecé a razonar y me dije, tal vez, así como mis padres me castigan cuando hago algo malo, Dios sea así. Pero aún así no comprendía muy bien cómo era Dios. Lo imaginaba sentado en su trono dando órdenes y con un semblante nada amigable. Hasta que tuve en mis manos una Biblia. La abrí en Salmo 139, versículos del 5 al 10. Detrás y delante me rodeaste, y sobre mí pusiste tu mano. Tal conocimiento es demasiado maravilloso para mí. Alto es, no lo puedo comprender. ¿A dónde me iré de tu espíritu? ¿Y a dónde huiré de tu presencia? Si subo a los cielos, allí estás tú. Y si en el Seol hiciere mi estrado, he aquí, allí tú estás. Si tomare las alas del alba y habitare en el extremo del mar, aún allí me guiará tu mano y me asirá tu diestra. Comprendí que Dios me veía, porque a donde yo iba, Él ahí estaba. Aún en el rincón más oscuro, allí estaba Dios siempre. Enseguida seguí leyendo y volteando algunas páginas, y leí en Jeremías capítulo 1, versículos 4 y 5. Llegó, pues, la palabra de Dios a mí, diciéndome, antes de que te formara en el vientre te conocí, y antes que nacieras te santifiqué. ¡Wow! Dios me creó y me conoce desde que estuve en el vientre de mi madre. ¡Eso es maravilloso!, pensé. ¿Por qué no había leído antes la Biblia, tan cerca que la tenía? Entonces seguí leyendo y cada vez más iba comprendiendo el verdadero carácter de Dios. Me quedé pasmado al llegar a Primera de Juan, capítulo 4, donde mis ojos se dirigieron a estas líneas. Amados, amémonos unos a otros, porque el amor es de Dios. Todo aquel que ama es nacido de Dios y conoce a Dios. El que no ama no ha conocido a Dios, porque Dios es amor. Maravilloso lo que acababa de leer. Entendí que Dios era el ser más amoroso, que me faltaba conocerlo más para poder amar igual que Él. Lo que quebrantó mi corazón y me hizo sacar unas lágrimas de mis ojos fue cuando llegué a Juan 3:16. Porque de tal manera amó Dios al mundo, que dio a su Hijo unigénito, para que todo aquel que en Él cree, no se pierda, mas tenga vida eterna. Después de leer esto, seguí buscando acerca de Jesús, y leí de sus grandes obras en la tierra, todos los milagros que hizo en cada lugar donde estuvo, de cómo levantó paralíticos, hizo ver a los ciegos, convirtió el agua en vino, multiplicó los panes y resucitó a Lázaro, quien hacía varios días había perecido. Jesús, el Hijo de Dios, que se despojó de su gloria, dejó a su Padre y vino a la tierra a mostrarnos del amor de Dios. Ahora estaba sufriendo los azotes de tantas personas que lo humillaban, lo despreciaban y lo clavaban en una cruz. Me detuve por un instante no podía creer lo que ahora le hacían al Hijo de Dios. Pronto comprendí que así estaba escrito. Dios mandó a su Hijo para que diera la vida por todos nosotros. Me pregunté si yo merecía tal sacrificio. Tanto tiempo había pasado donde yo no entendía muy bien quién era Dios. Ahora sabía mucho acerca de Él, pero no sabía cómo digerir tanta información. Ahora Dios había tocado mi corazón. Entendí que debía seguir los principios que Jesús nos había inculcado y quedaban ahora escritos en la Biblia. Ahora me sentía comprometido con Dios, pero feliz del maravilloso sacrificio que hizo por mí, pero también lo hizo por ti. Ahora tenía muy claro que Dios se resume en una palabra: amor. Pidámosle a Dios que nos ayude a cada día a poder cumplir sus mandamientos, más que por obediencia, que sea por amor. Y más que el amor que podamos tener nosotros por Dios, comprendamos que Dios nos ama y nos conoce desde que estábamos en el vientre de nuestra madre. Deseo de todo corazón que Dios te bendiga, que en cada día lo puedas encontrar en su creación, en su palabra escrita en la Biblia y en todas las bendiciones que seguramente son nuevas cada mañana. De corazón te lo digo. Dios te bendiga y gracias por estar aquí. Blas Luna.
1: Escucha este salmo antes de dormir y mira lo que pasa. Cuando me acuesto, me duermo enseguida, porque solo tú, mi Dios, me das tranquilidad. Yo me acuesto y me duermo y vuelvo a despertar, porque tú vigilas mi sueño. Cuando siento miedo, confío en ti, mi Dios, y te alabo por tus promesas. Confío en ti, mi Dios, y ya no siento miedo. Nadie podrá hacerme daño jamás. Solo Dios me da tranquilidad, solo Él me da confianza, solo Él me da su protección, solo Él puede salvarme. Jamás seré derrotado. Dios es mi salvador, Dios es mi motivo de orgullo. Me protege y me llena de fuerza. Dios es mi refugio. Dios mío, tú has sido bueno conmigo, ya puedo dormir tranquilo. Querido jovencito, aprende a tomar buenas decisiones y piensa bien lo que haces. Hacerlo así te dará vida y los demás te admirarán. Andarás por la vida sin problemas ni tropiezos. Cuando te acuestes, podrás dormir tranquilo y sin preocupaciones. Tú guardarás en perfecta paz a todos los que confían en ti, a todos los que concentran en ti sus pensamientos. No tengas miedo, porque yo estoy contigo. No te desalientes, porque yo soy tu Dios. Te daré fuerzas y te ayudaré. Te sostendré con mi mano derecha victoriosa. No se preocupen por nada, más bien oren y pídanle a Dios todo lo que necesiten y sean agradecidos. Así Dios les dará su paz, esa paz que la gente de este mundo no alcanza a comprender, pero que protege el corazón y el entendimiento de los que ya son de Cristo. Cuídame, oh Dios, porque en ti busco refugio. Yo le he dicho al Señor: mi Señor eres tú, fuera de ti no poseo bien alguno. En cuanto a los santos que están en la tierra, son los gloriosos en quienes está toda mi delicia. Aumentarán los dolores de los que corren tras otros dioses. Jamás derramaré sus sangrientas liberaciones, ni con mis labios pronunciaré sus nombres. Tú, Señor, eres mi porción y mi copa. Tú eres quien ha firmado mi suerte. Bellos lugares me han tocado en suerte. Preciosa herencia me ha correspondido. Bendiciré al Señor que me aconseja. Aún de noche me reprende mi conciencia. Siempre tengo presente al Señor. Con Él a mi derecha, nada me hará caer. Por eso mi corazón se alegra y se regocijan mis entrañas. Todo mi ser se llena de confianza. No dejarás que mi vida termine en el sepulcro. No permitirás que sufra corrupción tu siervo fiel. Me has dado a conocer la senda de la vida. Me llenarás de alegría en tu presencia y de dicha eterna a tu derecha. Yo amo a Dios, porque Él escucha mis ruegos. Toda mi vida oraré a Él porque me escucha. La muerte me tenía atrapado, me dominaba el miedo de morir. Sentí una angustia terrible. Entonces le rogué a Dios que me salvara la vida. Mi Dios es justo y compasivo. Es un Dios tierno y cariñoso que protege a los indefensos. Yo no tenía quien me defendiera y Él vino en mi ayuda. Dios mío, Tú has sido bueno conmigo. Ya puedo dormir tranquilo. Me libraste de la muerte. Me secaste las lágrimas y no me dejaste caer. Mientras tenga yo vida, siempre te obedeceré. Confío en ti, mi Dios, aunque reconozco que estoy muy afligido. Demasiado pronto he dicho que no hay nadie en quien confiar. ¿Cómo podré, mi Dios, pagarte todas tus bondades? Mostrándote agradecido y orando en tu nombre y cumpliéndote mis promesas en presencia de tu pueblo. Dios nuestro, a ti te duele ver morir a la gente que te ama. Líbrame de la muerte, pues estoy a tu servicio. Llevaré hasta tu altar una ofrenda de gratitud y oraré en tu nombre. En los patios de tu templo, en el centro de Jerusalén y en presencia de todo tu pueblo, te cumpliré mis promesas. Alabemos a nuestro Dios. Los que viven al amparo del Altísimo encontrarán descanso a la sombra del Todopoderoso. Declaro lo siguiente acerca del Señor. Solo Él es mi refugio, mi lugar seguro. Él es mi Dios y en Él confío. Te rescatará de toda trampa y te protegerá de enfermedades mortales. Con sus plumas te cubrirá y con sus alas te dará refugio. Sus fieles promesas son tu armadura y tu protección. No tengas miedo de los terrores de la noche, ni de la flecha que se lanza en el día. No temas a la enfermedad que acecha en la oscuridad, ni a la catástrofe que estalla al mediodía. Aunque caigan 1,000 a tu lado, aunque mueran 10,000 a tu alrededor, esos males no te tocarán. Simplemente abre tus ojos y mira cómo los perversos reciben su merecido. Si haces al Señor tu refugio y al Altísimo tu resguardo, ningún mal te conquistará, ninguna plaga se acercará a tu hogar, pues Él ordenará a sus ángeles que te protejan por donde vayas. Te sostendrán con sus manos para que ni siquiera te lastime el pie con una piedrita. Pisotearás leones y cobras, aplastarás feroces leones y serpientes bajo tus pies. El Señor dice: rescataré a los que me aman, protegeré a los que confían en mi nombre. Cuando me llamen, yo les responderé, estaré con ellos en medio de las dificultades. Los rescataré y los honraré, los recompensaré con una larga vida y les daré mi salvación. Te exaltaré, mi Dios y Rey, y alabaré tu nombre por siempre y para siempre. Te alabaré todos los días, sí, te alabaré por siempre. Grande es el Señor, el más digno de alabanza. Nadie puede medir su grandeza. Que cada generación cuente a sus hijos de tus poderosos actos y que proclame tu poder. Meditaré en la gloria y la majestad de tu esplendor, y en tus maravillosos milagros, tus obras imponentes estarán en boca de todos. Proclamaré tu grandeza, todos contarán la historia de tu maravillosa bondad, cantarán de alegría acerca de tu justicia. El Señor es misericordioso y compasivo, lento para enojarse y lleno de amor inagotable. El Señor es bueno con todos, desborda compasión sobre toda su creación. Todas tus obras te agradecerán, Señor, y tus fieles seguidores te darán alabanza. Hablarán de la gloria de tu reino, darán ejemplos de tu poder, contarán de tus obras poderosas y de la majestad y la gloria de tu reinado. Pues tu reino es un reino eterno, gobiernas de generación en generación. El Señor siempre cumple sus promesas, es bondadoso en todo lo que hace. El Señor ayuda a los caídos y levanta a los que están agobiados por sus cargas. Los ojos de todos buscan en ti la esperanza. Les da su alimento según la necesidad. Cuando abres tu mano, sacias el hambre y la sed de todo ser viviente. El Señor es justo en todo lo que hace, está lleno de bondad. El Señor está cerca de todos los que lo invocan, sí, de todos los que lo invocan de verdad. Él concede los deseos de los que le temen. Oye sus gritos de auxilio y los rescata. El Señor protege a todos los que lo aman, pero destruye a los perversos. Alabaré al Señor y que todo el mundo bendiga su santo nombre por siempre y para siempre. Amén. Amén. Amén.
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0: cierto hombre capturó un día a un águila joven. La llevó a casa y la dejó con los pollos. Años más tarde, alguien que había vivido en las montañas fue a visitarle y vio al águila comiendo con las gallinas. Inmediatamente exclamó sorprendido: ¿qué hace esta águila tomando alimento de la tierra con su cabeza baja como si fuera un pollo? Si ella pertenece a los cielos, a las montañas, es un ave encumbrada con poder para remontarse muy alto. ¿Acaso no conoce el mundo del águila? El dueño contestó: yo la he colocado aquí y ella ha aceptado esta vida baja sin visión de grandes cosas. Y ya no es un águila, ahora es un pollo, aún con esas medidas de 5 pies, de punta a punta de sus alas. ¡No!, replicó el visitante de la montaña. Aún es un águila, porque tiene un corazón de águila. Nació para volar, para alcanzar grandes alturas. No, dijo el dueño, es un pollo y nunca volará. Los dos hombres quisieron probar el deseo del águila a volar. El montañero la tomó y la levantó en sus manos, mandándole a volar. Pero cuando ella miraba a los pollos, saltaba hacia ellos para alimentarse. El dueño sonrió diciendo: ¿vio? Le dije que es una gallina. Ha perdido la visión de un águila y solamente quiere estar aquí, entre las gallinas. ¡No!, dijo el montañero. ¡Es águila! Y vamos a probarlo mañana. Al día siguiente, el hombre llevó al águila encima de la casa y le dijo: ¡tú eres un águila! ¡Vuela! Pero otra vez el águila, viendo a las gallinas, saltó para comer con ellas. Sonriendo, el dueño dijo: ¿no le dije? ¡Es una gallina! El montañero, con voz determinada, exclamó: ¡es un águila! ¡Y tiene un corazón de águila! ¡Y su destino es majestuoso! ¡Tiene que volar! ¡Déjeme probar una vez más! ¡Mañana, mañana seguro volará! A la mañana siguiente, el hombre de la montaña se levantó temprano, aún antes que el sol saliera. Llevó al águila lejos de los pollos, lejos de la granja, al pie de la montaña. Él esperó hasta que el sol empezó a salir y luego sostuvo al águila con su cabeza en alto, donde podía ver y sentir la belleza de su propio mundo, donde podía captar el gran desafío de la montaña. Le habló al águila con urgencia, con amor, con poder y autoridad, diciendo: águila, por tu habilidad y tu naturaleza de águila, perteneces al cielo y no a las bajas criaturas de la tierra. Extiende tus alas y vuela. El águila miró la belleza que le rodeaba y temblaba de miedo de no tener el poder suficiente para levantarse a sí misma por encima de la alta montaña. En ese momento, su corazón empezó a latir como nunca. Coraje, esperanza y deseo comenzaron a salir. Vio quién era. Miró derecho al sol y luego a la montaña. Y con gran fe extendió sus alas, dando un fuerte chillido y diciendo al mundo: ¡sí! ¡Yo soy un águila! ¡Y lo seré de ahora en adelante! Empezó a volar, gradualmente elevándose más y más alto, hasta que alcanzó más allá de la cima de la montaña. Para cualquiera de nosotros que fijemos los ojos hacia abajo como las gallinas, acordémonos que nuestro corazón es de Dios. Debemos volar. Esa montaña por delante es nuestra para conquistarla. Si estamos abajo comiendo con las gallinas porque dudamos de nuestra habilidad de tener éxito, recordemos estas palabras: águila, tú perteneces al cielo y tu destino es majestuoso. Extiende tus alas y vuela. Nosotros tenemos más inteligencia,
1: más voluntad de lo que nos podemos imaginar. Tenemos un corazón de un dios. Pongámonos de pie en nuestra montaña y conquistémosla. No somos gallinas, somos dioses en embrión. Nunca debemos sentirnos satisfechos siguiendo a los que tienen la visión baja, a quienes andan con sus cabezas agachadas. Es nuestro destino, amigo mío, encumbrarnos y ser mejores. Recuérdelo.
2: El verdadero amor. Una pareja de jóvenes estaban muy enamorados y se iban a casar. Unos meses antes de la boda, la novia tuvo un accidente y quedó con el rostro totalmente desfigurado. No puedo casarme contigo, le comunicó en una carta a su novio. Quedé marcada y muy fea para siempre, búscate a otra joven hermosa como tú te mereces, yo no soy digna de ti. A los pocos días la muchacha recibió esta respuesta de su novio. El verdadero indigno soy yo, tengo que comunicarte que he enfermado de la vista y el médico me dijo que voy a quedar ciego. Si aún así estás dispuesta a aceptarme, yo sigo deseando casarme contigo. Y se casaron, y cuando lo hicieron, el novio estaba ya totalmente ciego. Vivieron 20 años de amor, felicidad y comprensión. Ella fue su lazarillo, se convirtió en sus ojos, en su luz. El amor los fue guiando por ese túnel de tinieblas. Un día ella enfermó gravemente y cuando agonizaba, se lamentaba por dejarlo solo entre esas tinieblas. El día que ella murió, él abrió sus ojos ante el desconcierto de todos, no estaba ciego. Dijo, fingí serlo para que mi mujer no se afligiera al pensar que la veía con el rostro desfigurado, ahora mi amor descansa en ella. El verdadero amor ve más allá de la belleza física, porque el verdadero amor va con el corazón. Vivimos en un mundo de apariencias, donde se califica a las personas según su aspecto físico, pero el verdadero amor embellece más que el más caro tratamiento de belleza. La belleza se acaba, pero el amor verdadero vive para siempre. 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

0: A veces nos preguntamos, ¿qué hice para padecer esto? ¿O por qué tenía que hacerme esto, Dios? Aquí hay una explicación maravillosa. Una hija le cuenta a su madre cómo todo está mal. Está reprobando álgebra, su novio cortó con ella y su mejor amiga se está cambiando de ciudad. Mientras, su mamá está preparando un pastel y le pregunta a su hija que si quiere comer algo, y la hija dice, «Claro, mamá, me encanta tu pastel. Ten, tómate este aceite», le ofreció su mamá. «Guácala», dijo la hija. «¿Qué tal un par de huevos crudos? ¡Qué asco, mamá! ¿Entonces quieres algo de harina? ¿O qué tal bicarbonato?» «Mamá, todo eso es asqueroso». A lo cual la madre respondió, «Sí, todas estas cosas parecen malas por sí solas, pero cuando las unes de la manera más adecuada, hacen un pastel maravillosamente delicioso». Así trabaja Dios. Muchas veces nos preguntamos por qué permite pasar por tiempos tan malos y difíciles, pero algo Dios sabe, que cuando pone todas estas cosas en su orden, siempre trabajan para bien. Solo tenemos que confiar en Él y tarde o temprano, estas cosas harán algo maravilloso. Dios quiere lo mejor para ti. Te manda flores cada primavera y un amanecer cada mañana. Cuando quieres hablar, Él siempre te escucha. Puede vivir en cualquier lugar del universo, mas sin embargo, escogió tu corazón. Puede ser que la vida no sea la fiesta que imaginamos, pero ya que estamos aquí, es mejor que bailemos. Espero que tu vida sea como un pastel, llena de dificultades, pero de las cuales tú aprendiste a salir adelante, de las cuales te enseñaron a ser más fuerte, te instruyeron y te hicieron una mejor persona. Que en cada despertar nos levantemos con ganas de luchar, de salir adelante, de triunfar. Si no hubiera dificultades, no tendría caso levantarme hoy en la mañana. ¿Para qué? ¿Para qué luchar si no hay una promesa? ¿Para qué esforzarse si no habrá una recompensa? ¿Para qué? ¿Para qué vivir pegado con Cristo si no tendré salvación? ¿Para qué? Pero hay una promesa en Cristo Jesús. Él un día vendrá por ti, por mí, para llevarnos al reino de los cielos. Así que te invito a que cada día luches, te esfuerces y no te rindas en la lucha por alcanzar el reino de Dios. Que la gracia y la bendición de Dios te acompañen en cada momento. Reflexión en voz de Blas Luna.
1: Imagínate que existe un banco que cada mañana abona a tu cuenta la cantidad de $1,000,000. Ese extraño banco al mismo tiempo no arrastra tu saldo de un día para otro. Cada noche borra todo de tu cuenta. Cada noche borra de tu cuenta el saldo que no gastaste. ¿Qué harías? Imagino que retirar todos los días la cantidad que no has gastado, ¿no? Pues bien, cada uno de nosotros tenemos ese banco. Su nombre es tiempo. Cada mañana ese banco abona a tu cuenta personal $1,000,000, que equivalen a 86.400 segundos. Cada noche ese banco borra de tu cuenta y da como perdida cualquier cantidad de ese saldo que no hayas invertido en algo provechoso. Ese banco no arrastra saldos de un día para otro. No permite sobregiros. Cada día abre una nueva cuenta. Cada noche elimina los saldos del día. Si no usas tu saldo durante el día, tú eres quien lo pierdes. No puedes dar marcha atrás. No existen cargos de cuenta, de ingreso, de mañana. Debes vivir el presente con el saldo de hoy. Por tanto, un buen consejo es que debes invertir tu tiempo de tal manera que consigas lo mejor en salud, felicidad y éxito. El reloj seguirá su marcha. Consigue lo máximo día a día. Para entender el valor de un año, pregúntale a algún estudiante que repitió curso. Para entender el valor de un mes, pregúntale a una madre que alumbró a un bebé prematuro. Para entender el valor de una semana, pregúntale al editor de un semanario. Para entender el valor de una hora, pregúntale a los amantes que esperan para encontrarse. Para entender el valor de un minuto, pregúntale al viajero que perdió un vuelo. Para entender el valor de un segundo, pregúntale a la persona que estuvo a punto de tener un accidente. Para entender el valor de una milésima de segundo, pregúntale al deportista que ganó una medalla de plata en las Olimpiadas. Atesora cada momento que vivas, y ese tesoro tendrá mucho más valor si lo compartes con alguien especial. Lo suficientemente especial como para dedicarle tu tiempo. Y recuerda que el tiempo no espera por nadie.
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Una mujer que estaba ya cansada de su marido porque no era perfecto. Un buen día se dio cuenta que podía cambiar a su esposo. Esto lo había visto en un espectacular, mientras manejaba camino de regreso a casa. Y pensó, esto es maravilloso. Es una gran oportunidad para cambiar a mi esposo por uno perfecto. Así que anotó la dirección del edificio donde podía ir a cambiar a su marido. Al día siguiente, como era su día de descanso, se levantó muy temprano y se dirigió a donde se encontraba aquel lugar. Al llegar, la recepcionista le dijo, «Siga las instrucciones que se encuentran en el

cartel de allá. Ella se dio la vuelta y se fue a leer las instrucciones. Usted solo puede visitar el lugar una vez en la vida. Son 6 pisos. Las características del hombre van mejorando a medida que usted sube. No puede saltarse los pisos en el ascensor. Tiene que llegar a la puerta de cada piso y verificar las características de cada hombre, y entonces decidir si subir o quedarse. Tampoco puede regresarse a un piso anterior, de lo contrario queda descalificada. Bueno, no está mal. Veamos qué hay en el primer piso. Pensó. Al llegar a la puerta en el primer piso, vi un cartel que decía: el hombre que está aquí es trabajador, pero tiene estos defectos. Es distraído y no sabe bailar. Eso no le gustó a aquella mujer, así que decidió abandonar el primer piso y subir al segundo. Al llegar, leyó cuidadosamente la descripción del hombre. El hombre de este piso tiene un trabajo remunerado y ama a los niños, pero tiene estos defectos. Es desordenado y es imposible que se acuerde de las fechas importantes. Entonces la mujer decidió subir al tercer piso. Al llegar, se encontró con las características del hombre, el cual tenía un trabajo, amaba a los niños y era muy guapo, pero no era romántico y ni le gustaba bailar. Así que decepcionada, la mujer subió al cuarto piso. Al llegar, en la puerta leyó las características del cuarto hombre. Este hombre tiene un buen trabajo, ama a los niños, es guapo y además le gusta ayudar en las tareas del hogar. Pero tiene estos defectos. Es parrandero y muy a menudo llega tarde a casa. Al leer esto, aquella mujer bastante sorprendida expresó: «No puede ser, mi esposo siempre llega a buena hora a casa». Entonces decidió subir apresuradamente al quinto piso, con la esperanza de encontrar al hombre perfecto. Al llegar a la puerta se encontró con una larga lista, la cual decía: «Este hombre tiene un buen trabajo, ama a los niños, es muy guapo, le gusta ayudar en las tareas del hogar, es romántico y tiene un auto del año, pero nunca va a la iglesia, bebe mucho y no le gusta bailar». Aquella mujer muy triste pensó en su corazón: «Seguro que conoceré a alguien mejor que mi marido». Y tomó la decisión de subir al sexto piso pensando que encontraría al hombre perfecto. Al llegar, se encontró con una pantalla grande que decía: «Usted es la visitante número 4.512.863 en visitar este piso. Aquí no hay hombres. En este piso se demuestra que no hay hombre ni mujer perfectos». Después de leer, la mujer reflexionó y se dio cuenta que su marido no era perfecto, pero era el adecuado para ella. Regresó a su casa y al llegar corrió hacia donde estaba su marido. Lo abrazó y le dijo: «Viejo, te quiero mucho. Por favor, nunca cambies». Nadie es perfecto en esta vida. Aceptemos a nuestros semejantes con sus defectos. Trabajemos cada día en formar un hogar de amor, donde las diferencias se resuelvan con cariño. Ni tú, ni quien está enfrente de ti son perfectos. Acéptense así como son. No se reprochen los defectos. Claro, el tener defectos no nos da derecho de tratar mal a una persona. Hay que tratar ser buenas personas. Aceptar a quien está enfrente de ti con sus defectos. Al final de cuentas, es con quien decidiste pasar el resto de tu vida. Si sientes que no te trata bien, si en algo no estás de acuerdo, platiquen, hablen, antes de tomar una triste decisión. Si tratas mal a tu pareja, piensa en cambiar. Recuerda que todo lo que hacemos en esta vida se nos vuelve a regresar, porque de lo que sembramos vamos a cosechar. Ámense los unos a los otros, quiéranse, no se guarden rencor por las diferencias que pueden haber. Cada uno de nosotros somos diferentes, tenemos maneras diferentes de pensar, de actuar y de expresarnos. Pero como lo he dicho, nada nos da derecho de tratar mal a otra persona. Así que te invito a que reconsideres y cambies para el bien tuyo y el de tu familia. Espero que en tu hogar haya paz, amor, felicidad y sobre todo, aceptación. Te saluda tu amigo Blas Luna.

0: Si tienes problemas en tu vida, eleva tus manos al cielo. Si la tristeza te invade hoy en día, levanta tus manos al cielo. Si las cargas te hacen desanimar, alza tus manos al cielo. Aunque todo parezca adverso en tu vida, confía en Dios, que habita en las alturas de los cielos, pero que cuando más lo necesitas, viene su Santo Espíritu a confortarte y mostrarte que está cumpliendo la promesa de estar siempre contigo, porque así lo ha prometido nuestro Señor. No temas, porque yo estoy contigo. No te desalientes, porque yo soy tu Dios. Te fortaleceré. Ciertamente te ayudaré. Sí, te sostendré con la diestra de mi justicia. Palabra de Dios. Dios te dice, no temas. Entonces, ¿por qué tienes miedo? Si nuestro Señor te afirma que Él estará contigo. Dios te dice, no te desalientes. Entonces, ¿por qué quieres claudicar en el camino? Si quien te ha creado es nuestro Dios y eres especial para Él. Dios te dice, yo te fortaleceré. Entonces, ¿por qué primero pides ayuda a quien no la puede dar? Dios te ha de ayudar primeramente. Dios te sostendrá con la diestra de su justicia, así como afirma en su palabra, que el enemigo no te derribe, que tu amor y fortaleza en Dios sea más grande que todo lo demás, y entonces verás la gloria de Dios obrar en tu vida. No importa si tienes muchos problemas, dificultades, ansiedades y tantas cosas que no te dejan dormir. Confía en Dios. Créele a Dios. Que tu cercanía con el Señor sea diaria, orando con fe, con la firme convicción de que esperas pacientemente la respuesta que tenga que venir. Pero no te sientas desanimado. No pienses que el Señor se ha olvidado de ti, sino más bien, así en profundo silencio, está preparando algo maravilloso para ti y para mí, para quienes aún seguimos confiando en Él, aunque las fuerzas se hayan ido. Dios ha de obrar un milagro en tu vida. ¿Cuándo? Te preguntarás. Cuando sea el tiempo y el momento indicados para ti. ¿Por qué tarda tanto y no lo hace de una vez? Dirás. Mira, imagina que estás pronto a emprender un viaje. De repente viene una tormenta y eso impide que tu camión salga y emprendas lo que ibas a hacer. En ese momento te molestas porque no pudiste seguir. De repente, la tormenta cesa y se reanudan las salidas de los camiones. Entonces tú tomas tu camión y llegas a donde ibas a llegar. Después olvidas lo que había pasado con el retraso de tu camión. Pues ya todo sigue normal. Y de repente, llega una bendición a tu vida. Para ese entonces ya habrás olvidado por completo y ni siquiera recordarás que si esa tormenta no hubiera llegado, muy probablemente no hubieras estado en el lugar y momento indicados para recibir esa gran bendición que acaba de llegar a tu vida. Eso nos pasa a todos los días. Renegamos por lo que nos pasa, pero después olvidamos que todo se fue acomodando para que tú y yo recibiéramos un gran milagro en nuestra vida, para que la gloria de Dios se manifestase en nuestra vida. Y cuando llega la gran bendición y nos acordamos que Dios movió cielo y tierra para prepararnos, guiarnos y ponernos en el lugar y momento indicados para ser bendecidos. Nada sucede por casualidad. Dios siempre tiene un plan para tu vida. Así que no dudes de Dios, que Él nunca dudará de ti. Ojalá de ahora en adelante tengamos los ojos del alma más abiertos para poder ver que no es que Dios nos deje solos, sino más bien, en medio de donde te encuentras, te está preparando para sacarte de ahí y llevarte a tierra firme. ¿No serás el mismo después de eso? Claro que no. Ahora serás más fuerte y tu fe estará fortalecida, porque verás la gloria de Dios, que será la recompensa de tu fe. Porque todo tiene un propósito en tu vida y en la mía. Y Dios, Dios sabe lo que hace. Levanta tus manos al cielo y confía en Dios, quien tiene el control de tu vida. Dios te bendiga y te guarde donde sea que vayas, y en todo momento, cuando sientas no poder más, eleva tus manos al cielo para pedirle al único Dios verdadero que vive y reina por los siglos de los siglos. Nuestro Señor, Dios Todopoderoso, Creador de los cielos y de la tierra, y quien te creó y te conoce desde que estabas en el vientre de tu madre. Dios te bendiga y ayuda a salir adelante ante cualquier dificultad. Y nunca te rindas. Con cariño. Vos, Beluna.
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0: Querido hijo mío, han pasado ya varios días de la última vez que viniste a orar a tu cuarto. Sé que han pasado muchas cosas en tu vida. Sé que has perdido las esperanzas, que ya no confías en mí. Déjame decirte algo. He tenido que hablarte directamente porque veo que no has visto mis mensajes. Llevo ya varios días tratando de decirte que estoy a tu lado, pero pasas de largo y no me prestas atención. Esta mañana, por ejemplo, te mandé un sol radiante que entró por tu ventana, y en vez de alegrarte por ello, te molestaste y cerraste la cortina de una vez. Ayer, mientras regresabas a casa, te retrasé un poco en el semáforo para que no te accidentaras en el tren al cruzar las vías. Pero me sorprendió ver que te molestaste y hasta mirando al cielo dijiste: ¿por qué hoy? ¿Por qué a mí? Ha sido un mal día y para colmo no puedo llegar a casa. Comprendí entonces que no podías entender el idioma con el que día a día le hablo a mis hijos. Por eso estoy aquí. Por eso he venido a decirte que todo este tiempo, en el cual has creído que me he alejado de ti, no ha sido así. He estado más cerca de lo que te imaginas. Desde que te levantas hasta que te duermes, e incluso aún en medio de la noche, siempre estoy ahí para cuidarte y bendecirte en cada minuto que pasa. Sé que crees que yo no existo. Sé que has perdido la fe que un día tuviste. Sé que te preguntaste una vez cuando perdiste a un ser querido: ¿dónde está Dios? ¿Por qué lo permitió? Ciertamente sé que fue duro para ti, pero yo ahí estuve a tu lado. No fue que yo lo permitiera o no, sino así tenía que ser. Un día yo volveré por ti y estarás en el cielo. Ya no habrá más llanto, ni dolor, ni clamor. Y todas estas cosas habrán pasado. Y estarás de nuevo junto con tus seres queridos para siempre. Y ya nada podrá separarlos. Por hoy, hay que seguir adelante. El gran día de mi regreso, nadie lo sabe. Solo espero que creas esto con todo tu corazón, pues era lo que quería decirte. A donde sea que vayas, ahí estaré yo contigo. En tu andar, en tu descansar, estaré a tu lado. Aunque creas que no puedas verme, estoy en cada sol radiante de un nuevo día, en la luz maravillosa de una luna, en el cantar de las aves, ahí estoy yo. En la sonrisa sincera de un niño, en las manos que ayudan a quien lo necesita, ahí estoy yo. En esos minutos a solas en oración, ahí estoy yo. Búscame y me encontrarás. Entonces yo te tomaré de la mano y caminaremos juntos. Las pruebas seguirán, pero no te tumbarán, pues yo te sostendré con la diestra de mi justicia. Yo estaré ahí cuando decidas acercarte a mí. Te amo, hijo mío. Te amo. ¿Cuál será la voluntad de Dios para mi vida? Te preguntarás. ¿Qué propósito habrá para mí? ¿Acaso he nacido porque sí? Debe haber algo por el cual he de vivir, dirás. Y ciertamente es correcto. Todos y cada uno de nosotros, desde que nacemos, venimos a este mundo con un propósito especial. Nuestro Dios, quien nos creó, lo hizo con un designio para cada uno de nosotros. Él nos conoce muy bien, como nadie más en esta vida. Por ello, su palabra lo reafirma. Porque yo sé muy bien los planes que tengo para ustedes, afirma el Señor. Planes de bienestar y no de calamidad, a fin de darles un futuro y una esperanza. ¿Ves cómo Dios tiene planes para ti? Y son planes de bienestar, para que tú, querido amigo, vivas en armonía en esta tierra que nuestro Dios te ha dado. Porque el amor que Dios tiene por ti y por mí es tan grande que desea lo mejor para nosotros. Probablemente hasta hoy en día no sabes qué es lo que quiere Dios para tu vida. Quisiera saber de una vez qué sendero seguir. Y piensas que puedes estar en el camino equivocado. No te preocupes, querido amigo. La mejor respuesta la puedes obtener directamente de Dios a través de la oración, pues es la mejor manera de comunicarnos con nuestro Creador, la mejor manera de contarle nuestras preocupaciones y dudas que tenemos a diario. Pidámosle a Dios que nos muestre el camino a seguir para encontrarnos con el propósito de nuestra vida y que nos instruya para poder hacerlo de la mejor manera. Oremos. Padre nuestro, que habitas en los cielos, hasta este momento, hemos de ser sinceros. Tenemos lo más importante, vida para disfrutar. Necesitamos, Señor, que tú seas nuestro guía en esta vida. Ayúdanos a encontrar el camino correcto. Ayúdanos a salir de donde nos encontramos, si es que estamos equivocados. Instrúyenos a seguir siempre tus pasos para lograr el gran propósito de nuestra vida, el cual es el plan maravilloso que tú tienes para cada uno de nosotros. Te lo pedimos a ti, porque solo tú, Señor, puedes ayudarnos, porque no hay nadie más que pueda socorrernos. No lo hay, Señor. Solo el poder es tuyo. Ven a nuestro auxilio y guíanos. Enséñanos también, Dios, a nunca desistir en el camino, aunque se haga cuesta arriba. Que tu mano poderosa venga a nuestro auxilio, para juntos llegar a la meta. Quédate con nosotros, hoy y siempre, en el nombre de Jesús. Amén. Verás cómo Dios te va a ir guiando, y poco a poco verás cómo todo toma su rumbo. Los propósitos de Dios para nuestra vida son maravillosos. No te conformes con lo que el mundo te da. Busca a Dios, que Él tiene grandes cosas preparadas para ti. Dios te bendiga hoy y siempre.
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0: A veces es difícil tener paciencia y saber esperar en Dios. Es triste ver que muchas veces las personas más cercanas a nosotros nos dan la espalda. También es muy desesperante quedarse sin empleo, que todas las puertas se cierran y aparentemente nos hemos quedado solos. Cuando llega ese momento que no sabemos a dónde ir, ¿qué camino seguir si las puertas se han cerrado? Es difícil tener paciencia y seguir con esperanza en nuestra vida. Se torna difícil porque nuestra confianza la hemos distanciado de quien la puede dar. Porque tratamos de luchar en esta vida por nosotros mismos. Porque nuestra confianza está puesta en nuestras fortalezas y no en quien tiene el poder de todo sobre los cielos y la tierra. Nos olvidamos de que nosotros no vamos solos por la vida y de que Dios siempre ha estado ahí, tan fiel como siempre. Sí, Dios está a tu lado, justo en este momento y siempre. Él sabe de las puertas que se han cerrado, de los momentos por los que has pasado y todo lo que a tu vida ha llegado. Hoy te digo, no tengas miedo, no pierdas las esperanzas, no desistas, no te rindas. Cree en Dios, créele a Él. Porque cuando una puerta se cierra, Dios abre nuevos caminos. Así de maravilloso es nuestro Señor. Está atento a cada necesidad de sus hijos y no va a permitir que tú y yo nos quedemos desamparados. Si una puerta en tu vida se ha cerrado, Dios tiene preparado algo mucho mejor para ti, porque has confiado en Él y has puesto tu fe y confianza en quien todo lo puede. Nuestro Dios. Deja de desesperarte tratando de encontrar una salida a los problemas y dificultades. No vale la pena. Es pérdida de tiempo y fuerzas. Si vas a luchar, hazlo, pero de la mano de Dios, quien tiene los mejores planes para tu vida. Deja de creer que te has quedado solo. No es así. Dios siempre ha estado contigo a tu lado, escuchándote, y sabe por lo que has pasado. Tranquilo, Él tiene abiertos nuevos caminos por los cuales vas a transitar, y nuevas puertas que se van a abrir para ti, porque Dios nos abre paso a donde sea que vamos, es nuestro escudo protector y nuestro mejor aliado. ¿En quién más podremos confiar? ¿Quién más puede darte la seguridad de que todo estará bien en sus manos, sino solo Dios? ¿Y sabes por qué? Porque Dios es amor. Y por amor es que está al cuidado de todos y cada uno de nosotros. Deseo de todo corazón que nunca desistas en el camino. Que cuando una puerta se cierre, puedas ver un nuevo sendero abrirse enfrente de ti, porque Dios siempre va a poner todo en su lugar para que puedas seguir adelante. Oremos. Dios mío, gracias porque me has demostrado que siempre que se cierra una puerta en mi vida, tú abres nuevos caminos para mí. Aunque al principio es difícil entenderlo y difícil creer que es posible, tú siempre nos tienes paciencia y nos muestras el nuevo camino que has trazado para nosotros. Gracias, Señor, por todo el amor que nos demuestras donde sea que vamos. Gracias, Dios mío. Gracias. En Jesús te alabo y doy gracias. Amén. Nunca olvides esto. Cuando una puerta se cierra, Dios abre nuevos caminos. Los mejores caminos. y no tengas miedo por dónde vas a pasar, porque Dios irá contigo. Isaías 43:2. Cuando pases por las aguas, yo estaré contigo, y si por los ríos, no te anegarán. Cuando pases por el fuego, no te quemarás, ni la llama arderá en ti. Voz Beluna. Cuando estamos en casa o cualquier otro lugar, y es de noche, y de repente la luz se apaga, ¿qué es lo primero que haces? Seguramente lo primero que tratamos de hacer es encontrar alguna fuente de luz que nos ilumine. Tomamos nuestro celular, o tal vez vamos en busca de una vela, un candil o algún otro artefacto que nos ayude a iluminar nuestro espacio. Y es que nuestra naturaleza es así. Cuando todo a nuestro alrededor es oscuridad y deseamos caminar, tenemos miedo de tropezar y caernos o golpearnos con algún objeto. Nos apoyamos de las manos para tocar lo que hay a nuestro alrededor y vamos avanzando poco a poco a medida que vamos ganando seguridad, con la precaución de no caernos. ¿Qué diferencia cuando encontramos alguna fuente de luz que ilumine nuestro camino? Caminamos entonces con mucha mayor seguridad, porque sabemos que esa luz nos está mostrando lo que hay en nuestro sendero. Pero hoy te quiero hablar, querido amigo, de una luz no que ilumine solamente tu espacio, tampoco de una luz que al paso de algunas horas su batería se agota o que el combustible para encenderla se consuma. Esta luz de la que te quiero hablar ilumina mucho más de lo que te imaginas. Es la luz que puede iluminar tu vida. Sí, iluminar tu vida, iluminar tu sendero e iluminar tu mente. La palabra del Señor dice lo siguiente en Salmo 119:105. Lámparas a mis pies tu palabra y lumbrera mi camino. Te preguntarás cómo la Biblia, la palabra de Dios, puede ser una luz para nosotros. ¿Cómo puede llegar a ser a nuestros pies una lámpara que ilumina? ¿Y cómo puede ser una lumbrera que irradie nuestro camino? Aquí no habla sobre una luz artificial o la luz del sol o la luna. El Señor nos habla de algo más maravilloso. Nos habla de que en su palabra puedes encontrar lo que necesitas para tener luz en tu vida. ¿Cuántas veces necesitamos luz para tomar una decisión o elegir algo? Necesitamos luz para encontrar trabajo, para salir de una preocupación, porque no todo lo podremos resolver con nuestros propios recursos. Siempre necesitaremos luz que nos ilumine, y esa luz proviene de nuestro Señor. Y Dios quiere darte esa luz, quiere compartirla contigo, quiere iluminar tu vida. Y nos ha dicho que esa luz está en su palabra. Es necesario tomar la palabra de Dios y leerla, porque de ella emanan palabras de vida, luz para nuestro camino, luz para nuestra mente, luz para nuestras decisiones, para nuestros problemas. Un día Jesús, estando en medio de la multitud, dijo: quien sea que oye estas palabras y las hace, lo compararé a un hombre prudente, que edificó su casa sobre la roca. Vino la lluvia, los ríos crecieron y los vientos soplaron y golpearon aquella casa. Pero como estaba cimentada sobre la roca, esta casa no cayó. Pero alguien que oye estas palabras y no las hace, lo compararé con un hombre insensato, que construyó su casa sobre la arena. Entonces vino la lluvia, los ríos crecieron y los vientos soplaron con ímpetu contra aquella casa. Pero como estaba cimentada en la arena, esta casa cayó. Esto lo encontrarás en Mateo, capítulo 8, versículos 24 al 27. ¿Te das cuenta cómo la palabra del Señor puede ser luz para tu vida? Desde el momento en que tú la abres y la lees, podrás encontrar en ella no una, ni dos, ni tres promesas. En la palabra del Señor podrás encontrar miles y miles de promesas que hoy en día siguen vigentes para todos y cada uno de nosotros, que somos sus hijos. En la palabra del Señor puedes encontrar esa luz que te hace falta en tu vida. Pero debemos tener muy en cuenta que Jesús dijo: solo aquel que la hace es prudente. el que no, no lo es. Utiliza esa luz que el Señor hoy coloca en tus manos y que con esa misma luz con la que hoy te vas a iluminar, puedas llevar luz a quienes a tu lado están. La palabra del Señor es muy clara. Sigamos esos consejos que podremos encontrar en la Biblia, porque no hallaremos algo que sea contrario a los principios celestiales. Todo lo escrito en la palabra de Dios es verdadero, es fiel y es amor, porque proviene de Dios y Dios es amor. Cuando tú tengas esa luz en tu vida, ten por seguro que será imposible esconderla, porque esa luz opacará toda mancha que tengas, y esa misma luz te ha de cambiar a tal grado que con tu solo actuar podrás dar luz a quienes en tinieblas están. Hoy he tomado la palabra de Dios y la he abierto y he encontrado esto tan hermoso que hoy comparto contigo. Salmos 4:8. En paz me acostaré y asimismo dormiré, porque solo tú, Señor, me haces vivir confiado. Ojalá a partir de hoy puedas hacer la voluntad de Dios y tomar esa luz que siempre, siempre ha estado a tu alcance, y pueda ser bendecido y ser de bendición para todos los demás. Que Dios ilumine tu vida y en cada día pueda ser luz para quienes a tu lado están.
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0: No es que sea invencible, ni que nada me quite el sueño. Tampoco es que confíe en mí mismo, sino que simplemente tengo a Cristo, quien es la roca de mi vida. Nunca me ha dejado solo y nunca lo hará. Porque con la fuerza que Dios me da cada día, es como he logrado salir adelante. Porque si llegan pruebas a la vida, con la ayuda de nuestro Señor, nada hay que sea imposible. Porque la promesa está ahí. Y es que Dios estará con nosotros, donde sea que vayamos. Por eso no debemos temer. No debemos pensar que estamos solos, porque no es así. Justo en este momento, está a tu lado la protección y la guía divina de nuestro Dios, quien te conoce y sabe lo que es mejor para tu vida, y que nunca te dejará solo. Por eso di constantemente: Cristo es la roca de mi vida, porque en Él está la fuerza que nuestra alma necesita. Porque Él es el lugar firme donde podemos sujetarnos para estar seguros. Por eso di a cada momento: si Dios está conmigo, ¿quién contra mí? Es ahí donde está la respuesta del por qué con nuestro Señor las dificultades se tornan no más fáciles, pero sí con mayor valentía para afrontarlas. Porque sabemos entonces que no estamos solos, aunque no tengamos a nadie a nuestro lado. El Señor es la roca de nuestra vida, el sustento en momentos de angustia, la fuerza en instantes de debilidad, la motivación cuando todo parece adverso, la esperanza cuando no hay nada más en qué confiar. Cristo es la roca de nuestra vida. Querido amigo, si por tu vida pasan tormentas, de las cuales sientes que nunca van a terminar, o si hay incertidumbre de lo que pueda pasar después, recuerda que Dios siempre está preparándote, porque tiene algo maravilloso para ti. Tan solo confía que muy pronto nuestro Señor te ha de mostrar lo que quiere para ti, porque tú y yo hemos nacido con un propósito. Dios tiene un plan reservado para ti, un plan especial, porque eres un hijo suyo. Y a su debido tiempo, sabrás lo que Dios espera de ti. Tan solo ten fe en que todo se resolverá con tranquilidad, según los designios de Dios. Si un día te sientes decaído o triste, recuerda que Dios está obrando en tu vida. Si pierdes algo, sin duda es porque así tenía que ser, y Dios indudablemente ha de darte algo mejor. Pero por el contrario, si algo maravilloso pasa en tu vida y sientes mucha alegría, da gracias a Dios, porque todo viene de sus manos. Nunca olvides que todo lo que tenemos es porque Dios nos lo ha dado. Dios te bendiga. Y nunca olvides que Él es la roca de tu vida. Así que sujétate fuertemente y no te sueltes, porque sólo así podrás salir adelante. Ánimo y bendiciones. Blas Luna.
1: El día de hoy es único. Desperdicias la vida por remordimientos pasados, a pesar de que eso ya pasó y no puedes hacer nada por remediarlo. Vives esperando con temor y zozobra el futuro, temiendo cosas que lo más probable nunca sucederán. Y de estos dos estados irremediables y sin solución, haces un presente infeliz. No te das cuenta que lo único que te pertenece es el hoy y tú en ese momento nada más. No hay nada seguro. Solamente el momento que estás viviendo y no eres feliz por el temor al futuro y remordimiento del pasado. El día que entiendas que el hoy es único y tienes que vivirlo a plenitud, tu vida cambiará en forma radical. Tal vez te lleve mucho tiempo lograrlo, pero por lo menos tienes que intentarlo, porque solo tú te puedes dar cuenta qué es lo que tanto deseas. Puede ser amor, paz, felicidad, y vives esperando que algo suceda o que algo o alguien de repente te haga feliz y te quite esa mediocridad de encima. Déjame decirte que esa esperanza es falsa. En muchas ocasiones, producto de tu cobardía, de no enfrentarte a ti mismo. ¿Sabes? Los hombres y las mujeres que viven en la esperanza se mueren esperando. Solo tú puedes ser el juez final de lo que es bueno para ti. Así que de una vez por todas, grábatelo hasta el cansancio. El día de hoy es único e irrepetible. Vive tu vida intensamente positivo.
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0: Señor, hoy quiero darte gracias por el maravilloso regalo de la vida. Gracias porque me conduces con amor de Padre. Enséñame a vivir intensamente este tiempo que me regalas hoy y haz que el amor esté presente en mis palabras y actitudes para que con mi vida pueda gritar al mundo: soy feliz porque existo. Señor, te doy gracias por las personas que me han acompañado en mis momentos tristes y por aquellos que comparten mi alegría de vivir. Gracias, Señor, porque contigo soy feliz. Porque un día como hoy empecé a vivir, por la vida que me das y por el amor de quienes viven a mi lado, por las horas felices y los momentos tristes que me han animado y me siguen motivando hacia grandes metas y a mantenerme firme a pesar de los obstáculos. Porque este día es diferente y celebro el mayor de los milagros: la vida.
1: Señor, Dios mío, gracias te doy por todas las bendiciones que das a mi vida cada día. Gracias por cada amanecer que me das, por permitirme respirar este momento y poder estar aquí contigo. Gracias por darle salud y vida a mis padres, a mis hermanos, a mi esposa y a las personas que me rodean. Gracias porque aun cuando caigo, tú me haces levantar. Un día me alejé de ti, pero tú siempre estuviste ahí esperando por mí. Perdóname, Señor, por las faltas que he cometido y por las personas a las que he lastimado. Perdóname si te he ofendido. Muchas veces actúo sin pensar y digo cosas de las que después me arrepiento. Ayúdame a tener un corazón puro, semejante al tuyo, Señor. Que las demás personas puedan ver tu amor reflejado en mí. Que al pasar por la vida pueda dar paz y amor a quien se acerca a mí. No quiero ser un espectador de la vida. Quiero ser el protagonista de una historia de fe y amor para la humanidad. A lo largo de mi vida he aprendido a valorar la vida mucho más. Antes solía gastar cada minuto de mi vida en cosas vanas. Hoy aprendí que cada minuto que transcurre es aire de mi vida que se escapa por la ventana cuando no lo aprovechamos. El tiempo no regresa y quiero que cada minuto tu amor viva en mi corazón, Dios. Quiero vivir plenamente, que cada día tu amor me guíe por los senderos de la vida para lograr las metas que solo tú, Señor, conoces. Cuando no quería saber de ti, entendí que no te permitía obrar en mi vida para ayudarme a salir adelante. Hubo etapas en mi vida en las que la pasé muy mal, siempre tratando de resolver las cosas por mí solo. Todo era en vano. Parecía que la vida se había puesto en contra mía. Pero lo que no comprendía era que tú estabas ahí suplicando que abriera mi corazón a ti. Tú tenías el poder para ayudarme, pero yo no te lo permitía, Señor. Tuve que tocar fondo para darme cuenta de que necesitaba de ti, Dios. Te agradezco infinitamente por la paciencia que siempre me tuviste. Nunca me reprochaste nada, a pesar de que yo siempre te ignoré. He comprendido que el amor que tú tienes por la humanidad es infinito. Gracias te doy, Señor, por todo. Quiero que camines a mi lado por donde quiera que vaya. No quiero separarme de ti jamás. A tu lado he comprendido que todo se puede lograr. Las dificultades son más fáciles de sobrellevar, y la vida a tu lado, Señor, es mucho más feliz. Quédate con todos nosotros, Señor. En Jesús te lo ruego. Amén.
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Yo no creo que Dios exista, me dijo un amigo un día. Un silencio presidió en el lugar en ese momento. Lo miré a los ojos y le dije, mira, acompáñame. Y lo llevé al otro lado de la ciudad, a una gran montaña. Estando los dos viendo el movimiento de la ciudad, le empecé a contar. Sabes, hace muchos años, yo trabajaba aquí con mi padre, labrando la tierra. Todos los días subíamos caminando por esta misma ladera. Él me decía que siempre debíamos confiar en Dios. Yo no entendía mucho sobre eso, pero empecé a prestar mucha atención cuando él me lo decía. Un día mi madre enfermó. Él me dijo que debíamos orar a Dios que está en los cielos y que nos escucha. Así que yo, un poco desconfiado en ese Dios que no estuvo ahí para proteger a mi madre para que no enfermara, fui con él al cuarto donde estaba ella y juntos oramos. Mi padre pidió por la salud de mi madre. Yo por mi parte estaba molesto, pero me atreví en mi pensamiento a retar a Dios. Le ofrecí a que si me demostraba que existía y curaba de mi madre, creería en él. Durante esa noche tuvieron que operar de emergencia a mi madre, pues le habían detectado un tumor. Eso llenó de rabia aún más mi corazón. En el fondo le reclamé a Dios por qué era así con ella. Al cabo de algunas horas mi padre vino conmigo y me dijo, Dios ha contestado. Una lágrima cayó de sus ojos y con un nudo en la garganta me dijo, tu mami ya no está más con nosotros. El Señor dio y el Señor quitó. Bendito sea el nombre de Dios.

ser. Una gran desesperación se había adueñado de mi mente. Al llegar a la cima, en este mismo lugar, cansado, me quedé dormido profundamente bajo la sombra de este árbol. Y tuve un sueño que jamás he olvidado. Una voz celestial me habló al oído. Hijo mío, sé que la tristeza te agobia, por eso te he traído hasta aquí. Tu mamá tiene algo que decirte. Hijo, no estés triste. Ya no siento dolor ni cansancio. Todo eso ha terminado. Ahora siento una gran paz y puedo descansar. Tu padre y yo no te habíamos querido decir de esta enfermedad porque no queríamos dañar tus sentimientos. Bajo tu colchón podrás encontrar algo para ti. Te amo, hijo mío. Te amo. Ahora descanso en paz. Desperté llorando y corrí de regreso a casa buscando lo que mi madre me había dicho en ese sueño. Pero al llegar a casa me dije a mí mismo: solo fue un sueño, un simple sueño. Mi padre y yo reanudamos nuestra vida. Bien o mal, íbamos saliendo adelante. Pero no era lo mismo. La tristeza se notaba en nuestro semblante. Al cabo de algunas semanas, mientras ordenaba mi cuarto, noté que algo sobresalía del colchón de mi cama. Era un sobresellado, el cual abrí. Con puño y letra de mi madre, leí sus últimas palabras. Hijo, para este momento que lees esto, ya no estoy con ustedes, pero necesito que sigan adelante. Prepárense, pues Jesús vendrá un día, y los quiero ver conmigo e ir juntos al cielo. Cree en Dios. Él existe. Es un Dios real, un Dios vivo, que nos ama. Tal vez hay muchas cosas que no entiendas, pero un día Dios le dará respuesta a cada pregunta de tu corazón. Recuerda, hijo mío, Dios dio y Dios quitó. Bendito sea el Señor. Estas palabras cambiaron para siempre mi vida. Corrí hacia los brazos de mi padre y le conté todo lo que me había pasado. Desde ese entonces nuestra vida cambió. La esperanza de nuestro corazón fue desde ese entonces un día ver a Jesús volver y reencontrarnos con mi madre para ir al cielo. Ahora mi padre también ha descansado. Y quedo yo aquí, dando gracias a Dios por esa gran enseñanza que me ha dado, la cual cambió mi vida y la de muchas personas. Unas lágrimas cayeron de los ojos de mi amigo, quien puso su mano en mi hombro y con una palabra nos quedamos en silencio. Gracias. Esta historia nos enseña que Dios existe y es real, nos ama y sabe lo que es mejor para nosotros. Lo que hay después de la vida nadie lo sabe. Lo que sí sabemos es que un día Jesús vendrá y debemos estar listos para irnos con Él. Tú, querido amigo, ¿quieres ir al cielo? Espero tu respuesta. Dios te bendiga. Blas Luna.

Joven fui y envejecido, y no he visto justo desamparado, ni su descendencia que mendigue pan. Salmos 27:25. Muchas veces hemos estado en medio del dolor, y puede ser por muchas circunstancias de la vida. Cada uno de nosotros hemos estado en una dificultad, por lo menos. Cada uno de nosotros hemos pasado por una tormenta en la vida.

Alberto era un hombre joven cuyo hijo había nacido recientemente, y era la primera vez que sentía la experiencia de ser papá. Un buen día, le dieron ganas de entrar en contacto con la naturaleza, pues a partir del nacimiento de su bebé, todo lo veía hermoso, y aún el ruido de una hoja al caer le sonaba a lindas notas musicales. Así fue que decidió ir a un bosque. Quería oír el canto de los pájaros y disfrutar toda la belleza. Caminaba plácidamente respirando la humedad que hay en estos lugares, cuando de repente vio posada en una rama a un águila que lo sorprendió por la belleza de su plumaje. El águila también había tenido la alegría de recibir a sus polluelos, y tenía como objetivo llegar hasta el río más cercano, capturar un pez y llevarlo a su nido como alimento, pues significaba una responsabilidad muy grande criar y formar a sus aguiluchos para enfrentar los retos que la vida ofrece. El águila, al notar la presencia de Alberto, lo miró fijamente y le preguntó: ¿A dónde te diriges, buen hombre? Veo en tus ojos alegría. Por lo que Alberto le contestó: Es que ha nacido mi hijo y he venido al bosque a disfrutar, pero la verdad me siento un poco confundido. Oye, preguntó el águila,

0: ¿Qué piensas hacer con tu hijo? Alberto le contestó: Ah, pues ahora y desde ahora, siempre lo voy a proteger. Le daré de comer y jamás permitiré que pase frío. Yo me encargaré de que tenga todo lo que necesite, y día con día yo seré quien lo cubra de las inclemencias del tiempo. Lo defenderé de los enemigos que pueda tener y nunca dejaré que pase situaciones difíciles. Es mi hijo, lo amo. No permitiré que mi hijo pase necesidades o problemas como los que yo pasé. Nunca dejaré que eso suceda, porque para eso estoy aquí, para que él nunca se esfuerce por nada. Y para finalizar, agregó: Yo, como su padre, seré fuerte como un oso, y con la potencia de mis brazos lo rodearé, lo abrazaré y nunca dejaré que nada ni nadie lo perturbe. El águila no salía de su asombro. Atónita lo escuchaba y no daba crédito a lo que había oído. Entonces, respirando muy hondo y sacudiendo su enorme plumaje, lo miró fijamente y dijo: Escúchame bien, buen hombre. Cuando recibí el mandato de la naturaleza para empollar a mis hijos, también recibí el mandato de construir mi nido. Un nido confortable, seguro, a buen resguardo de los depredadores, pero también le he puesto ramas con muchas espinas. ¿Y sabes por qué? Porque aun cuando estas espinas están cubiertas por plumas, algún día, cuando mis polluelos hayan emplumado y sean fuertes para volar, haré desaparecer todo este confort y ellos ya no podrán habitar sobre las espinas. Eso les obligará a construir su propio nido. Todo el valle será para ellos, siempre y cuando realicen su propio esfuerzo para conquistarlo con todo. Sus montañas, sus ríos llenos de peces y sus praderas llenas de conejos. Si yo los abrazara como un oso, reprimiría sus aspiraciones y deseos de ser ellos mismos. Destruiría irremediablemente su individualidad y haría de ellos individuos indolentes, sin ánimo de luchar ni alegría de vivir. Tarde que temprano lloraría mi error, pues ver a mis aguiluchos convertidos en ridículos representantes de su especie me llenaría de remordimiento y gran vergüenza, pues tendría que cosechar la impertinencia de mis actos, viendo a mi descendencia imposibilitada para tener sus propios triunfos, fracasos y errores, porque yo quise resolver todos sus problemas. Yo, amigo mío, dijo el águila, podría jurarte que después de Dios he de amar a mis hijos por sobre todas las cosas, pero también he de prometer que nunca seré su cómplice en la superficialidad de su inmadurez. He de entender su juventud, pero no voy a participar de sus excesos. Me he de esmerar en conocer sus cualidades, pero también sus defectos, y nunca permitiré que abusen de mí en aras de este amor que les profeso. El águila cayó. Y Alberto no supo qué decir, pues seguía confundido, y mientras entraba en una profunda reflexión, ésta, con gran majestuosidad, levantó el vuelo y se perdió en el horizonte. Alberto empezó a caminar mientras miraba fijamente el follaje seco disperso en el suelo. Solo pensaba en lo equivocado que estaba y el terrible error que iba a cometer al darle a su hijo un abrazo como el de un oso. Reconfortado, siguió caminando. Solo pensaba en llegar a casa, con amor abrazar a su pequeño bebé, pensando que abrazarlo solo sería por segundos, ya que el pequeño empezaba a tener la necesidad de su propia libertad para mover piernas y brazos, sin que ningún oso protector se lo impidiera. A partir de ese día, Alberto empezó a prepararse para ser el mejor de los padres. Si te ha gustado esta reflexión, dale me gusta y compártela con tus amigos en las redes sociales. No olvides suscribirte a mi canal para que puedas ver las nuevas reflexiones que comparto cada semana. Hasta una próxima oportunidad.
1: Jesucristo, tú atravesaste pueblos y villas, curando toda dolencia y toda enfermedad. Por tu mandato, los enfermos fueron curados. Acude a nuestra ayuda hoy en medio de la propagación global del coronavirus para que podamos sentir tu amor curativo. Cura a todos los enfermos con el virus. Que que puedan recuperar sus fuerzas y sanar mediante un buen cuidado médico. Sánanos de nuestros temores, los cuales no permiten que las naciones trabajen unidas y que los vecinos se ayuden unos a otros. Cúranos nuestro orgullo, el cual nos hace asumir invulnerabilidad ante una enfermedad que no tiene límites. Jesucristo, tú atravesaste ciudades y pueblos curando toda dolencia y toda enfermedad. Acude a nosotros y ayúdanos para que podamos sentir tu amor curativo. Jesucristo, sanador de todo, acompáñanos en estos tiempos de incertidumbre y pena. Acompaña a aquellos que han muerto por causa del virus, que estén descansando a tu lado en tu paz eterna. Acompaña a las familias que están enfermos o que han muerto en medio de las preocupaciones y penas. Líbrales de enfermedad y desesperación. Permíteles sentir tu paz. Acompaña a los doctores y enfermeras, investigadores y todos los profesionales médicos que andan en búsqueda de sanar y ayudar a los afectados y que corren riesgos en el proceso. Permíteles sentir tu protección y paz. Acompaña a los líderes de todas las naciones. Dales la visión para actuar con amor y un verdadero interés en el bienestar de la gente que deben servir. Dales la sabiduría para poder invertir en soluciones de largo plazo que ayudarán a la preparación o prevención de futuros brotes. Permíteles conocer tu paz en esta tierra mientras juntos trabajan para lograrlo. Ya estamos en nuestras casas o en el extranjero, rodeados de muchos o de unos pocos que sufren de esta enfermedad. Jesucristo, acompáñanos mientras soportamos y lamentamos, persistimos y nos preparamos. Sustituye nuestra ansiedad por tu paz. Jesucristo, sánanos. Jesucristo, protégenos. Jesucristo, cuídanos.
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Qué difícil es a veces soltar algo. El apego a veces es como una gran piedra que llevamos a rastras, que nos impide volar y crecer. Nos apegamos a las relaciones, a los pensamientos, a las emociones, a los trabajos, a las cosas, a los lugares, a los recuerdos. El apego del que te estoy hablando es el enganche que nos limita. Nos enganchamos a situaciones que en un momento nos sirvieron, nos ayudaron a crecer, pero que ahora se han quedado obsoletas y que nos limitan o incluso nos esclavizan. Nos apegamos a relaciones tóxicas y situaciones que no nos gustan, que nos hacen sufrir, pero no logramos salir de ellas. Y por supuesto, nos apegamos a emociones, a miedos, a tristezas, a rencores, odios y enfados. Ha llegado la hora de soltarlo y dejar que Dios se encargue de todo. Relaja todo tu ser tanto como puedas y afirma en voz baja lo siguiente: reconozco que hay una presencia y un poder más allá de mi comprensión, listo para trabajar a través de mí mientras lo dejo ir. Sé que no puedo hacer nada, pero con Dios todo es posible. Estoy dispuesto a dejarlo ir y dejar que Dios se encargue de todo.

Querido amigo o amiga, la guía y dirección de Dios están a la mano en este mismo momento para sacarte de allí, justo donde estás. No existe un viejo hábito de ansiedad, ni una antigua esclavitud a los sentimientos de pérdida o duda que puedan oponerse al gran amor de Dios por ti. Recuérdate a ti mismo en silencio, una y otra vez. Estoy dispuesto a dejarlo ir y dejar que Dios se encargue de todo. Toma una respiración profunda y cuando la sueltes, sabrás que todo, absolutamente todo, está en el cuidado tierno y amoroso de Dios. Si te estás aferrando a algo que no te pertenece y nunca debió ser parte de tu vida, entonces déjalo ir. Si te estás aferrando a heridas y dolores del pasado, déjalo ir. Si alguien no es capaz de tratarte bien, de amarte como tú le amas, de reconocer tu valor, déjalo ir. Si alguien te ha hecho enojar mucho, déjalo ir. Si te estás aferrando a algunos pensamientos de venganza y maldad, déjalo ir. Si estás envuelto en una relación equivocada o una adicción, déjalo ir. Si te estás aferrando a un empleo que no satisface tus necesidades o talentos, déjalo ir. Si tienes una mala actitud, déjala ir. Si sigues juzgando a los demás para sentirte mejor, déjalo ir. Si te estás aferrando al pasado y Dios está tratando de llevarte a un nivel superior, déjalo ir. Si estás luchando con la sanación de una relación tóxica, déjala ir. Si sigues intentando ayudar a alguien que ni siquiera trata de ayudarse a sí mismo, déjalo ir. Si sientes depresión y estrés, déjalos ir. Si hay alguna situación que estás acostumbrado a manejar por ti mismo y Dios te está diciendo, suelta ya tus manos, déjalo ir. Deja que el pasado se quede en el pasado. Olvida ya las cosas anteriores. Dios está tratando de hacer algo nuevo para ti hoy mismo. Recuerda siempre que la batalla es del Señor. Todo lo que no te dé paz interior y no sea de bendición para ti, déjalo ir. Y deja ir todo. Absolutamente todo lo que te haga daño y lo que no necesites. Pronto mirarás hacia atrás y dirás, ya pasó, y te darás cuenta que fue lo mejor. Dios simplemente necesita que lo sueltes para avanzar. Necesita que tus manos queden vacías. Entonces, depositará lo que tiene para ti. Que Dios te bendiga.

0: Dios al volante. Todavía recuerdo lo segura de mí misma que me sentía. Realmente me sentía orgullosa de mi capacidad para conducir mi automóvil de la misma manera que conducía mi propia vida. Yo decidía mi destino y el camino que debía tomar para alcanzarlo. Me encantaban esas horas solitarias por la carretera observando cómo el sol se ponía sobre el horizonte. Disfrutaba al sentir cómo se adherían las ruedas al asfalto. Era fascinante poder ir a donde se me antojara en cualquier momento. Me sentía dueña de mi vida y capaz de disfrutar plenamente. Por eso, siempre procuraba pasarlo lo mejor posible. Claro que también había épocas difíciles, tramos de caminos solitarios y oscuros en los que la noche parecía devorarme. En ocasiones tuve que pisar el lodo para localizar una avería o tapar una fuga de aceite. Y otras veces tuve que cambiar un neumático bajo el sol abrasador o una lluvia torrencial. Pasé por momentos de confusión y contrariedad en los que tuve que retroceder al darme cuenta de que había tomado un camino sin salida. Estar sola no siempre era coser y cantar, pero siempre me las arreglaba para no hacer caso de los incidentes desafortunados y volver a salir en busca de aventuras. Hasta que un día te encontré en el camino. Hacías dedo y te subiste a mi auto. Te pregunté a dónde ibas y respondiste: ¿a dónde vas tú? Al poco rato, entablamos una entrañable amistad. Siempre estabas presente para mirar el mapa e indicarme la ruta cuando me había perdido. No sé cómo, pero tú conocías todos los caminos. También estabas presente en la oscuridad, en los largos viajes nocturnos, para darme la mano cuando tenía miedo y me sentía sola. No sé por qué, pero tu presencia siempre irradiaba luz en la oscuridad. Cuando después de que mi búsqueda de aventuras me hubiera llevado a caer en una zanja, intentaba volver al camino, ahí estabas tú, animándome y empujándome. No me explico cómo, pero entendías mi desaliento y aunque me habías advertido, nunca te oí decir: te lo dije. Cuando neciamente discutí contigo diciéndote que te alejaras de mi vida, tú me abrazaste y me perdonaste. No me lo explico, pero seguiste amándome y creyendo en mí, a pesar de que yo me empeñaba en seguir conduciendo sin hacerte caso. Me acuerdo cuando te dije: al fin y al cabo es mi auto. Yo agradecía tus consejos e instrucciones, pero la decisión final siempre será mía. Al fin y al cabo es mi vida, pensaba. Y así fueron pasando muchos y muchos kilómetros, y yo todavía insistía en conducir y no hacía caso de tus ofrecimientos para que te dejara conducir a ti y descansara yo, hasta el día que destrocé mi auto. Humillada y quebrantada, con el automóvil de mis sueños destrozado, por fin te entregué las llaves. Con una sonrisa de alivio empezaste a hacer reparaciones. En poco tiempo continuamos el viaje. Ahora eras tú el conductor y yo la pasajera. Renunciar a llevar el timón había sido mucho más difícil de lo que yo esperaba. ¡Oye! Muchas veces gritaba tratando de agarrar yo el volante. ¿Qué haces? Yo creía que habíamos acordado ir en aquella dirección. De inmediato frenabas y con paciencia esperabas a que dejara de luchar por recuperar la dirección. Y luego te volvías hacia mí y me decías con la ternura de un padre que explica algo a su hija: ten fe en mí, yo sé lo que hago. A regañadientes cedía y me quedaba irritada hasta que doblábamos al siguiente recodo. De repente, quedaba muy claro que sabías muy bien a dónde me llevabas. Y empecé a respetarte por tu sagacidad y previsión. Pero no tardaba yo en olvidar esa enseñanza y al poco tiempo lo intentaba de nuevo. Pasábamos ante un sitio que me parecía divertido y me quejaba: ¿por qué no paraste? Tú sonreías con complicidad y decías: confía en mí, más adelante te ofreceré algo mucho mejor. Y en efecto, siempre había algo mucho mejor, algo que jamás había pensado que fuera posible. Al cabo de un tiempo me acostumbré a que condujeras tú. Aprendí a quedarme quieta y a morderme la lengua cuando tus caminos eran contrarios a los míos. Y me obligaba a esperar con paciencia hasta que tras la próxima curva se revelaba la sorpresa oculta tras de tu misteriosa sonrisa. Curiosamente, las equivocaciones de la carretera se volvieron cosa del pasado, al igual que mi búsqueda frenética de aventuras, felicidad y emoción. Contigo al volante, siempre lo pasaba muy bien. Eso no quiere decir que no hubiera momentos de desaliento como cuando me llevabas por caminos desiertos y polvorientos, y estábamos solo los dos durante kilómetros. Pero esos caminos solitarios también me mostraban los paisajes más impresionantes y majestuosos de toda mi vida. Fue recorriéndolos que descubrí los panoramas más llenos de belleza oculta, misteriosa belleza que me habías reservado. También hubo ocasiones en que elegiste caminos que conducían a lugares que siempre me inspiraron pavor. Valles y cañones sombríos a donde no llegaba el sol. No sé si te dabas cuenta, pero interiormente me quejaba y me rebelaba ante tu decisión, hasta que acababa diciendo: ¿por qué vamos por aquí? ¿Cómo me molestaba que me respondieras con una pregunta? Y tú lo hacías constantemente. ¿Alguna vez te he fallado? Me decías. Tranquila, confía en mí. Y lo mejor es que cuando obligaba a mi alma a estar tranquila y confiar, encontraba fuerzas y un valor que ni sabía yo que tenía. Desde el día en que tomaste el volante, he subido alturas inimaginables. He visto valles de belleza sin igual. He experimentado la emoción de la verdadera aventura. La aventura de esta vida. La aventura de confiar ciegamente en ti. Una felicidad increíble he descubierto y un amor sin medida. Tenías toda la razón del mundo. Jamás me arrepentiré de haber pasado la vida contigo al volante. Gracias, Señor Jesús.
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2: Levante sus manos.

0: Te adoramos, te adoramos.
1: No temas, Dios proveerá. Mi Dios, pues, suplirá todo lo que les falte, conforme a sus riquezas en gloria en Cristo Jesús. Muchas veces caminamos por la vida, preocupados por todo aquello que nos hace falta para complementar nuestras vidas, ya sean necesidades económicas, emocionales, de salud o cual sea otra. Pasamos muchas horas, días, tiempo luchando por lograr eso que tanto anhelamos. Pero muchas veces nos olvidamos que todo lo que necesitamos, Dios lo puede proveer. Y salimos a luchar por todo eso sin antes pedirle a Dios nos ayude a encontrar lo que buscamos conforme a su voluntad. Dios sabe los tiempos y los momentos en que estaremos preparados para recibir sus bendiciones. Y además de buscarlas, también debemos pedirlas a nuestro Dios. ¿Quién más puede conocer lo que es mejor para nosotros, sino solo Dios? Dios suplirá todo lo que haga falta. Lo que pasa es que muchas veces nos desesperamos porque no vemos llegar esa respuesta de nuestro Señor. Pero lo que no sabemos es que Dios tiene una respuesta preparada para tu petición, conforme a su voluntad. Dios sabe lo que te hace falta y lo que necesita tu corazón. Muchas veces no sabemos pedir lo que necesitamos. Pedimos cosas que en realidad no son indispensables en la vida. Y nos olvidamos de aquello que es verdaderamente importante, como la salud, el alimento y la paz que hoy en día hace tanta falta en nuestros hogares y en las calles. Si te sientes agobiado por las preocupaciones del futuro, de lo que te pudiera llegar a faltar el día de mañana, te invito a que dejes todo en las manos de Dios y Él proveerá. Con fe dile tus dificultades y tus aflicciones. Dios escucha cada una de nuestras oraciones y Él contestará cada una de ellas, conforme a sus designios. Vamos, Dios está aquí contigo y Dios nunca deja solo a aquellos que en Él confían. No te rindas, Dios proveerá. No desconfíes, Dios tiene el control de todo. No decaigas, no te rindas. No lo dejes. Vamos. Sigue confiando. Y pídele a Dios de corazón que te enseñe a confiar cada día más en Él. Que Dios te bendiga, te cuide y te proteja de todos los males. Y que sobre todo, siempre puedas vivir confiado. Confiado que Él tiene el control y que sobre todo, proveerá tu vida de eso que tanto necesitas. Que Dios te bendiga.
2: Hoy decido ser feliz. ¿Eres feliz? Quizá la mayoría de nosotros no dudará en contestar esa pregunta diciendo, sí, soy feliz. Y no necesariamente porque así es, sino porque el ser humano y más el cristiano está casi obligado a decir que es feliz. Pero ¿conoces personas cristianas que no se sienten felices? Yo sí. ¿Está mal ser cristiano y no sentirse feliz? Pues la verdad es normal que el ser humano en un momento determinado no se sienta feliz. Pero hay algo importante que debemos analizar en esta pregunta. Y esto es, ¿cuál es tu concepto de felicidad? Partamos de esta pregunta. ¿Qué es ser feliz para ti? Dependiendo de tu concepto de felicidad, así también será tu actual estado. Para mucha gente ser feliz es tener dinero. Ser feliz es tener muchos bienes. Ser feliz es tener lo que no tienes, aunque no te haga falta. Ser feliz es tener a una persona que te ame a tu lado. Ser feliz es comprarte la mejor ropa. Ser feliz es estar a la moda o tener el último aparato tecnológico del momento. ¿Qué es ser feliz? Quizá para ti ser feliz sea no tener ninguna clase de problemas, a lo cual difícilmente serás feliz si ese sería tu requisito para hacerlo. Porque todos tenemos problemas y seguiremos teniéndolos mientras estemos en este mundo. tú y yo podemos decidir ser felices sin necesidad de tener lo que quisiéramos. Ser feliz es una decisión que podemos tomar. No es que tengas suerte y por eso serás feliz. No es que si la vida quiere lo serás. No, es simplemente si tú decides ser feliz. ¿Qué es lo que te impide serlo? ¿Qué es lo que tiene que pasar? ¿O qué es lo que tienes que tener para ser feliz? Si por un momento nos diéramos cuenta que estamos anteponiendo cualquier cosa antes que a Dios, nos diéramos cuenta el por qué no logramos sentirnos felices y contentos. Ser feliz no tiene nada que ver con tener o no tener, con sentir amor o no sentirlo, de lograr o no lograr lo que querías. Ser feliz tiene que ver con vivir con mi mirada no puesta en lo que acá pasa o deja de pasar, sino en lo que me espera. Ese futuro esperanzador, donde no habrá más llanto ni dolor, donde Dios enjugará toda lágrima. Eso es lo que me hace ser feliz. Si tratas de ser feliz a base de las cosas vanas y temporales de esta tierra, creo que tarde o temprano terminarás siendo infeliz. Pero si tu felicidad tiene como fundamento el hecho de que un día estarás con Él por toda una eternidad, entonces no hay nada ni nadie que pueda interferir tu felicidad. Trato de ser feliz no por lo que tenga o no tenga, no por lo que me pase o deje de pasar. Trato de ser feliz no porque me vaya bien o mal, no porque logre esto o deje de lograrlo. Trato de ser feliz no por mi pasado, sino por el futuro que me espera al lado del único que realmente me comprende y me mostró su amor tan lleno de gracia y misericordia, y por el cual vivo mi presente con la única intención de agradarlo. ¿Realmente eres feliz? Examina el fundamento de tu felicidad. Hermanos, yo sé muy bien que todavía no he alcanzado la meta, pero he decidido no fijarme en lo que ya he recorrido, sino que ahora me concentro en lo que me falta por recorrer. Así que sigo adelante hacia la meta para llevarme el premio que Dios nos llama a recibir por medio de Jesucristo. Filipenses capítulo 3, versículo 13 y 14. Hoy decido ser feliz.
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4: Levanta las manos al cielo conmigo y repite: Señor, levanto mis manos, aunque no tenga fuerzas, aunque tenga mis problemas. Confiésalo con tus labios. Todo el mundo está andando conmigo.

0: Dios es nuestro amparo y fortaleza, nuestro pronto auxilio en las tribulaciones. Por tanto, no temeremos, aunque la tierra sea removida y se traspasen los montes al corazón del mar, aunque bramen y se turben sus aguas y tiemblen los montes a causa de su braveza. Del río sus corrientes alegran la ciudad de Dios, el santuario de las moradas del Altísimo. Dios está en medio de ella. No será conmovida. Dios la ayudará al clarear la mañana. Bramaron las naciones. Titubearon los reinos. Dio él su voz. Se derritió la tierra. Dios de los ejércitos está con nosotros. Nuestro refugio es el Dios de Jacob. Venid, ved las obras de Dios, que ha puesto asolamientos en la tierra, que hace cesar las guerras hasta los fines de la tierra, que quiebra el arco, corta la lanza y quema los carros en el fuego. Estad quietos y conoced que yo soy Dios. Seré exaltado entre las naciones, enaltecido seré en la tierra. Dios de los ejércitos está con nosotros. Nuestro refugio es el Dios de Jacob. Dios nunca te dejará solo, aunque sientas que Él ya no está contigo. Dios quiere que tú le sigas. El Señor siempre te dará su mano. Cuando todo parece perdido, Dios está ahí para ti. Búscalo en oración cada día, cada mañana, cada noche. Dios te bendiga, mi querido hermano.
1: Hola, ¿te puedo quitar 3 minutos de tu valioso tiempo? ¿Por qué te confundes y te agitas ante los problemas de la vida cuando hayas hecho todo lo que esté en tus manos para tratar de solucionarlos? Déjame el resto a mí. Si te abandonas en mí, todo se resolverá con tranquilidad, según mis designios. No te desesperes. No me dirijas una oración agitada, como si quisieras exigirme el cumplimiento de tus deseos. Cierra los ojos del alma y dime con calma: Jesús, yo confío en ti. Evita las preocupaciones, las angustias y los pensamientos sobre lo que pueda suceder después. No estropees mis planes queriéndome imponer tus ideas. Déjame ser Dios y actuar con toda la libertad. Abandónate confiadamente en mí. Reposa en mí y deja en mis manos tu futuro. Dime frecuentemente: Jesús, yo confío en ti. Y no seas como el paciente que le pide al médico que lo cure, pero le sugiere el modo de hacerlo. Déjate llevar en mis manos. No tengas miedo. Yo te amo. Si crees que las cosas empeoraron o se complican a pesar de tu oración, sigue confiando. Cierra los ojos del alma y confía. Continúa diciéndome a todas horas: Jesús, yo confío en ti. Necesito las manos libres para obrar. No me ates con tus preocupaciones inútiles. Satanás quiere eso: agitarte, angustiarte, quitarte la paz. Confía solo en mí. Abandónate en mí. Así que no te preocupes.

0: Echa en mí todas las angustias y duerme tranquilamente. Dime siempre, Jesús, yo confío en ti. Y verás grandes milagros. Te lo prometo por mi amor. Mándalo a toda la gente que puedas. Si no lo haces, no te caerá ninguna maldición. Pero si lo haces, habrás transmitido mi mensaje. Recuérdalo siempre. Confía en mí.
1: Dios te dice hoy, prometí ayudarte en cada dificultad y así será. Amén. Recibe paz y reposa. No temas ni se turbe tu corazón. Suelta lo que te lastima y deja que Dios te abrace. Te irá bien, ya Dios lo dijo y Él no miente. Dios tiene lo mejor reservado para ti. Dios abre los ojos al caído antes de levantarlo, para que no vuelva a caer. Si Dios te está haciendo esperar, entonces prepárate para recibir más de lo que pediste. Nunca eres tan grande como cuando te arrodillas delante de Dios. El perdón de Dios no puede cambiar el pasado, pero sí tu futuro. Busca el favor de Dios con tu obediencia. Vas a ser usado para algo sorprendente. Dios te eligió. Donde Dios pone un punto, no trates de agregarle una coma. Ora hoy en silencio y mañana Dios hará todo el ruido. La vida te da golpes duros, pero Dios cada mañana te da nuevas fuerzas para resistirlos. Solo Dios convierte lágrimas en sonrisas. Si Dios fue quien te puso en el lugar donde estás hoy, es porque Él sabe que allí vas a dar mucho fruto. Ten fe. Dios ha prometido cuidarte en todas tus dificultades. Camina confiado en Él. No dejes que el ruido del mundo apague la voz de Dios en tu corazón. Con Dios nunca se pierde, siempre se gana. Dedícale tu tiempo al Señor. Con Él nunca se pierde ni un minuto. Esa prueba no vino a destruirte, vino para que Jesús se glorifique. Nunca olvides de dónde Dios te sacó. Esa es la clave para nunca volver atrás. Dios lo hará a su manera. Solo ten fe. Jesús es fiel y Él cumplirá sus maravillas. Pronto lo verás.
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Recordaba una ocasión en que escuché a un joven decirle a su padre: «No te metas en mi vida». Esta frase caló hondamente en mí, y me imaginaba yo siendo aquel padre, y le respondía a mi hijo: «Hijo, yo no me meto en tu vida. Tú te has metido en la mía. Hace 17 años llegaste a nuestras vidas, ocupaste nuestro tiempo. Durante casi 3 meses, mamá se sintió mal, no podía comer. Todo lo que comía lo devolvía y tenía que guardar reposo. Los últimos meses, antes de que llegaras a casa, mamá no dormía y no me dejaba dormir. Yo tenía que despertar temprano para ir a trabajar, sin embargo, me tenía que esforzar por ser paciente y ayudar a mamá a que se sintiera mejor para que tú estuvieras bien. Los gastos aumentaron tanto que gran parte de lo nuestro se gastaba en ti. En un buen médico que atendiera a mamá y la ayudara a llevar un embarazo saludable, en medicamentos, en la maternidad, en comprarte todo un guardarropa. Mamá no veía algo de bebé que no quisiera para ti. Una cuna, un Moisés, una carreola, todo. Todo lo que se pudiera con tal de que tú estuvieras lo mejor posible. No te metas en mi vida. Todas las enfermedades te dieron y nosotros tuvimos que suspender muchas de nuestras salidas. Mamá ya estaba muy bien arreglada para ir a alguna reunión. Yo estaba a punto de pasar por ella y me llamaba: «Cambio de planes. El niño tiene temperatura, no podremos ir». No te metas en mi vida. Empezaste a caminar. Y yo no sé cuándo he tenido que estar más detrás de ti. Si cuando empezaste a caminar o cuando creíste que ya sabías. Ya no podía sentarme tranquilo a leer el periódico o a ver el partido de mi equipo favorito, porque te perdías de mi vista y tenía que salir tras de ti para evitar que te lastimaras. No te metas en mi vida. Todavía recuerdo el primer día de clases, cuando tuve que llamar al trabajo y decir que no podía ir, ya que tú en la puerta del colegio no querías soltarme y entrar. Llorabas y me pedías que no me fuera. Tuve que entrar contigo a la escuela, que pedirle a la maestra que me dejara estar a tu lado ese día en el salón para que fueras tomando confianza. No te metas en mi vida. Del colegio recibía muy seguido notas: no hace caso, es indisciplinado, pelea con los demás, no quiere hacer sus tareas, se la pasa en los sanitarios, rayó la libreta de su compañerito, se lastimó un pie, se rompió una mano. Fuiste creciendo, hijo, y contigo fueron creciendo las aventuras, al grado que un día tuve que suplicar al director que no te expulsara. ¿Te acuerdas? No te metas en mi vida. Seguiste creciendo. Querías ir muy a prisa. Te urgía conocer todos los lugares de diversión de la ciudad. Apenas tenías 14 y ya querías ir a todas las fiestas de tus amigos que cumplían 15. Ya no querías que te lleváramos a tus reuniones. Nos pedías que una calle antes te dejáramos y pasáramos por ti una calle después. No querías llegar temprano a casa. Te molestabas si te marcábamos reglas. No podíamos hacer comentarios acerca de tus amigos sin que te volvieras contra nosotros, como si los conocieras a ellos de toda la vida y nosotros fuéramos unos desconocidos para ti. «Préstame el auto», me decías, y me sentí el peor padre del mundo por no hacerlo. No te metas en mi vida. Cada vez sé menos de ti por ti mismo, y lo que sé es por lo que oigo de los demás. Ya casi no te gusta platicar conmigo. Dices que nada más te estoy regañando y todo lo que hago está mal. Mamá se la pasa en vela y no me deja dormir diciéndome que no has llegado y que es de madrugada. Solo me buscas cuando hay que pagar algo o necesitas dinero para la escuela o para salir. O peor aún, te busco yo cuando tengo que llamarte la atención. No te metas en mi vida. Hoy me han llamado y me han dicho: se ofrecerá una misa de acción de gracias para todos ustedes con ocasión de que su hijo ha concluido sus estudios de preparatoria. Tú me avisaste con desinterés, como si no te importara que yo asistiera. Sin embargo, para mí ha sido una gran noticia que me hace sentir muy feliz. ¿Cómo me lo iba a perder? Y aquí estoy. Hijo, yo no me meto en tu vida. Tú te has metido en la mía.
te aseguro que desde el primer día hasta hoy, soy el hombre más feliz.

0: ti, Señor, encomiendo este nuevo día. A ti, mi Dios, encomiendo mi vida. Hoy he recibido el regalo más grande que una persona puede tener en sus manos, y es el regalo de poder tener la dicha de vivir un día más. Hoy veo el sol asomarse por mi ventana, y no es cualquier día. Hoy sé que será el mejor día. Hoy sé que no iré solo vagando por la vida, sino a mi lado. Irás tú, Señor, con tu mano poderosa cubriéndome de todo mal. En este día, hazme solo ver lo bueno en las personas. Hazme hacer lo bueno ante todo y asimismo, Dios mío, dame lo que es de bien para mí. Hoy no busco la guía de nada ni de nadie más, porque todo lo demás es vano. En quien realmente descansa mi confianza es en ti, mi Dios. Solo en ti confío, Señor Todopoderoso, solo en ti confío. Al iniciar este día, mi Dios, coloco en tus manos a mi familia. Cuídalos a cada uno de ellos. Mis planes, en ellos guíame, Señor. En mis proyectos, instrúyeme, Dios. En mi trabajo, bendícelo, Señor. A mi hogar, que una guardia de ángeles lo rodee. En mi andar, camina conmigo, Señor. Mis alimentos, bendícelos, Dios mío. Mis amigos, dales tu amor, mi Creador. Y para el mundo entero, tu paz, Señor. De mis dolencias, sáname, Señor, en el mejor tiempo. De mis enojos, cámbiame, Dios mío. De mi lejanía, acércame, Señor. Y tantas cosas tengo por encomendarte, Dios mío, en este día, que no me alcanzarían las horas para decirte cada una de ellas. Tan solo algunas que tal vez son las más importantes, pero no me preocupo, porque tú ya conoces mi corazón y sabes mis pensamientos, Señor. Desde antes de bajar de la cama y venir ante tus pies, tú sabías mis anhelos, porque tú más que nadie me conoces desde que estaba en el vientre de mi madre. Me amas y soy especial para ti, Señor. Todo eso lo guardo en mi corazón todos los días. No hay nadie más en quien pueda confiar, solo en ti, mi amado Padre Celestial. Este día lo encomiendo en tus manos, Señor. Bendice mi andar desde ahora que abriré la puerta y saldré de casa. Haznos llegar con bien de regreso a ella, no solo a mí, sino también a mi familia y a todos, Señor, quienes en este momento iniciamos un nuevo día. Que tu paz, Señor, y tu bendición recaiga sobre todos y cada uno de nosotros. No porque lo merezcamos, porque no lo merecemos, Señor, sino solo porque ese es el anhelo de nuestro corazón y te lo pedimos en Cristo Jesús, nuestro Señor, quien tiene todos los méritos, todo, Señor. En Él te lo pedimos. Amén.
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Salmo 145 dice: Te exaltaré, mi Dios, mi Rey. Cada día te bendeciré y alabaré tu nombre eternamente y para siempre. Grande es nuestro Dios y digno de suprema alabanza. Su grandeza es insondable. Generación a generación celebrará tus obras y anunciará tus poderosos hechos. En la hermosura de la gloria de tu magnificencia y en tus hechos maravillosos meditaré. Del poder de tus hechos estupendos hablarán los hombres, y yo publicaré tu grandeza. Proclamarán la memoria de tu inmensa bondad y cantarán tu justicia. Clemente y misericordioso es Dios, lento para la ira y grande en misericordia. Bueno es el Señor para con todos, y sus misericordias sobre todas sus obras. Te alaben, Señor, todas tus obras, y tus santos te bendigan. La gloria de tu reino digan, y hablen de tu poder, para hacer saber sus poderosos hechos a los hijos de los hombres, y la gloria de la magnificencia de su reino. Tu reino es reino de todos los siglos, y tu señorío por todas las generaciones. Sostiene el Señor a todos los que caen, y levanta a todos los oprimidos. Los ojos de todos esperan en ti, y tú les das su comida a su tiempo. Abres tu mano, y colmas de bendición a todo ser viviente. Justo es Dios en todos sus caminos, y misericordioso en todas sus obras. Cercano está el Señor a todos los que lo invocan, a todos los que lo invocan de veras. El Señor le cumplirá a los que le temen. Oirá a sí mismo el clamor de ellos y los salvará. El Señor guarda a todos los que lo aman, pero destruirá a todos los impíos. La alabanza de Dios proclamará mi boca. Todos bendigan su santo nombre eternamente y para siempre. Bendito sea el nombre de Dios. Amén. Dios está a tu lado en todo momento. Siempre quiere ayudarte, extenderte su mano y caminar contigo. Dios ha prometido que estará contigo todos los días de tu vida. Ábrele la puerta. Hoy más que nunca Él está tocando. Está en tus manos abrirla o cerrarla para siempre. Dios te bendiga y te ayude a salir adelante. Que en cada problema que tengas en tu vida, te ayude a ser más fuerte y crecer espiritualmente. Blas Luna. Señor, en este momento de soledad, quiero platicar contigo. Quiero desde el fondo de mi corazón expresarte lo que ahora estoy viviendo, los problemas que han venido a mi vida y todo aquello que me aflige. Pero antes de empezar, debo ser agradecido. Agradecido porque tengo vida, y a través de ella puedo luchar cada día por el bienestar de mi familia y las personas que amo, Señor. Gracias por cada prueba que viene a mi vida. Sé que todo es por un propósito, Dios. Pero ahora más que nunca, siento que ya no puedo más. Las fuerzas se han ido de mis manos. Siento que me haces tanta falta en mi vida. Cada día que pasa, no encuentro fin a mis aflicciones y problemas que agobian mi vida. Muéstrame, Señor, la puerta del final de la carrera que estoy viviendo. No encuentro la salida a todo lo que ahora vivo. Perdóname, mi Dios, si en algo te estoy ofendiendo. Pero siento que ya no puedo más. Solo no puedo continuar. Necesito tanto de tu auxilio en mi vida. Ven y socórreme, Señor. Ven y sáname. Ven y ayúdame a salir adelante.
a cada paso que doy. Lo único que me encuentro es con barreras que me impiden seguir avanzando. No sé si voy en el camino correcto. No sé si lo que me quieres decir es que vaya por otro rumbo. Necesito que me hable, Señor. Necesito que me dirijas en mi vida. Ayúdame a poder entender lo que quieres para mí y mi familia. Las noches se han vuelto vacías. La soledad de estas largas carreras me agobian y muchas veces me desaniman a seguir avanzando. No le hallo sentido a mi vida. ¿Por qué seguir viviendo si no puedo ver si en un futuro las cosas serán mejores? Perdóname, Señor, si mis palabras ofenden. Tan solo es lo que siento en este momento. Y deseaba tanto decírtelas. No me desampares, mi Señor. Yo creo que tú existes y que eres real. Aunque la ciencia diga lo contrario. Aunque hayan personas que me digan que estoy loco. Yo creo en ti, Señor. Y confío que en este momento estás a mi lado. Abrazándome y consolándome como un buen padre consuela a su hijo. Quien triste viene a sus brazos. Quédate conmigo, Señor. Abrázame como buen padre amoroso que siempre ha sido. Desde mi infancia, he puesto toda mi confianza en ti, mi Dios. Nunca me has defraudado. Siempre he recibido las respuestas a mis peticiones a su debido tiempo. Tal vez no cuando yo deseaba, pero sí cuando fue el mejor momento. Reconozco que solo tú sabes lo que es mejor para nosotros y lo que nos ayudará a salir adelante. Por eso, hoy vengo ante ti. Tal vez lo que tanto anhelo no es lo mejor para mí. Por mi parte, Dios, aceptaré la respuesta que me tengas que dar. Y esperaré pacientemente a que el propósito de esto se refleje en mi vida. Y entonces, vendré ante tu presencia para darte gracias, una vez más, por todo cuanto me das y por todo cuanto me has dado. Estaré esperando, Señor, de una manera fiel, para recibir la recompensa que me has prometido en tu palabra. Pero los que esperan en Dios tendrán nuevas fuerzas. Levantarán las alas como águilas. Correrán y no se cansarán. Caminarán y no se fatigarán. Isaías 40:31. Confiaré en ti, Señor. Sé que todo tiene un propósito. No sé cuál sea, Señor, pero solo te pido fuerzas para resistir y una mente clara que me ayude a entender lo que deseas para mí. Nunca me dejes solo, Señor. Aunque yo me aleje y me olvide que eres tú quien guía mi vida. Jamás sueltes tu mano de mi hombro. Y al contrario, abrázame fuerte, Señor. Porque siempre necesitaré de tus palabras que me alienten a cada paso que dé. Agradecido estoy contigo, Señor. Porque a través de este momento de soledad contigo, he podido comprender que si no fuera por esto, tal vez estaría en otro lado, olvidado de ti, mi Dios. Ahora comprendo que tú siempre estás ahí, a mi lado animándome a salir adelante, siempre diciéndome que yo podré con la prueba que está enfrente de mí, insistiéndome que no me rinda y que siga adelante. Gracias, Señor, por nunca dejarme solo y siempre estar ahí cuando más lo necesito. Gracias por este grato momento donde he comprendido que tú, mi Dios, tienes el control de nuestras vidas. Gracias por todo cuanto has creado, que nos llena de alegría en cada día. Gracias por las aves del cielo,
por la naturaleza, por el agua que lava mi cara, por el aire que respiro y me mantiene con vida. Gracias por el cielo azul que hoy nos regalaste, por el sol brillante que entró por mi ventana y por todo cuanto nos has regalado. Gracias, Señor. No me despido, pues de aquí en adelante seguiré contigo, mi Dios, y tú conmigo. Bendice a mi familia y a las personas que son importantes en mi vida. Dales bendiciones hasta que sobreabunden y, al igual que yo, comprendan que tú, Señor, todo nos suples. Quédate con todos nosotros y que tu bendición sea nuestro alimento de cada día para fortalecer nuestro espíritu. Todo te lo agradezco y pido en el nombre de tu Hijo Jesús, para quien sea la gloria y honra por los siglos de los siglos. Amén. Por eso les digo, crean que ya han recibido todo lo que están pidiendo en oración y lo obtendrán. Marcos 11:24. Con amor, Blas Luna.

0: Por lo demás, hermanos, todo lo que es verdadero, todo lo honesto, todo lo justo, todo lo puro, todo lo amable, todo lo honorable, si hay virtud alguna o algo digno de alabanza, en esto piensen. Esta misma frase, por demás hermanos, la utilizó de igual manera Pablo en el comienzo del capítulo 3 de la carta a los Filipenses. Se puede decir que casi en la mitad de su carta y al final. Aquí en el capítulo 4, en el último capítulo de la carta, la vuelve a usar una vez más antes de dar sus últimos consejos. Se le ha llamado a este versículo la biografía más corta de Jesucristo escrita hasta ahora. Pues si ponemos mucha atención, refleja las principales características de nuestro Señor. Todo lo que es verdadero. Jesús dijo: Yo soy la verdad y la vida. Nadie viene al Padre si no es a través de mí. Jesús es verdad. Jesús es el verdadero camino para la salvación. Todo lo honesto. ¿Quién es el más honesto? ¿Quién más que Jesucristo? Todo lo justo. ¿Quién hay más justo sino Jesús, quien vendrá un día con gloria y majestad por quienes hicieron la voluntad del Padre, siendo justo con quienes fueron justos? Todo lo puro, todo lo amable y todo lo honorable. ¿Quién más que Jesucristo, quien con su corazón puro, de manera amable, toca la puerta de nuestros corazones, con la intención de enseñarnos en darle honor y gloria al Padre Celestial, que vive y reina por los siglos de los siglos? Pablo sin duda conocía profundamente a Jesús. Sabía que al lado de él todo era posible. Cristo lo fortalecía, y se me enchina la piel al leer este pasaje de la Biblia que se encuentra en Filipenses 4, del 10 al 13. Me alegro en el Señor que se hayan vuelto a interesar en mí. Claro está que tenían interés, solo que no habían tenido la oportunidad de demostrarlo. No digo esto porque esté necesitado, pues he aprendido a estar satisfecho en cualquier situación en que me encuentre. Sé lo que es vivir en pobreza y lo que es vivir en abundancia. He aprendido a vivir en todas y cada una de las circunstancias, tanto a quedar saciado como a pasar hambre, a tener de sobra como a sufrir escasez, pues todo lo puedo en Cristo que me fortalece. Ojalá ese pensar sea el mismo en nosotros, que Cristo sea nuestra fortaleza de cada día, que el amor que viene del Padre a través de Jesús pueda cambiar nuestras vidas, y vivamos confiando en Aquel que dio su vida por nosotros en la cruz del Calvario. Cristo Jesús, Dios te bendiga y te acompañe en cada momento. Es el deseo de mi corazón. Blas Luna. ¿Cuántas veces hemos pensado que algo es tan difícil de solucionar porque ante nuestros ojos vemos que es imposible? Nuestro ánimo decae a tal punto de pensar que ya no hay salida. Es ahí cuando vemos que todas las puertas se han cerrado y no hay manera de solucionar ese problema. Pero tal vez no hemos puesto los oídos del alma atentos a lo que Dios nos ha dicho, lo que Dios un día dijo y lo que Dios hoy en día aún te dice cada día que tú quieres rendirte. Dios dijo: Entonces ustedes me invocarán y vendrán y van a orar a mí y yo los escucharé. Jeremías 29:12. Dios nos ha dado la certeza primeramente que Él nos ha de escuchar, y ese es el primer obstáculo que nosotros nos colocamos en la mente: pensar que oramos pero que nadie nos escucha, u orar, pero dudar si en verdad hay alguien que atiende a nuestro llamado. Ahí está. Dios te ha dicho: Yo te escucho. Entonces no dudes y ve ahí, en tu habitación, en el silencio de la noche, en el silencio de la mañana, a la hora que tú sientas que tienes necesidad de hablar con Dios. No importa dónde te encuentres, pero busca un lugar donde tu concentración esté centrada en hablar con Dios, y Dios te va a escuchar. Y es que la oración es el mejor medio y el mejor momento para despejar nuestra mente y comunicarnos con Dios. Muchas veces batallamos tanto pensando en un problema, pensamos en las posibles cosas que han de pasar, y olvidamos las tantas veces que orando, Dios nos ha despejado la mente y nos ha hecho pensar de mejor manera. Y es ahí cuando hemos encontrado una salida. Así de simple. No debemos esperar un gran problema para orar. Dios nos espera en todo momento. Debemos buscar a Dios no solo en la necesidad, sino también en la abundancia, en la alegría, porque todas esas bendiciones han venido de la mano poderosa de Dios, y no podemos olvidar lo bondadoso que ha sido nuestro Creador con nosotros. No podemos. Colosenses 4:2 dice: dedíquense a la oración, perseveren en ella, con agradecimiento. Debemos ser agradecidos. Dios es tan bueno con nosotros, y muchas veces hemos recibido cosas buenas que no las merecemos. Mas sin embargo, Dios las da. No si las merecemos o no. Las da simplemente porque nos ama y somos especiales para Él. La oración con fe tiene un peso insuperable. Podría decir que la oración es la llave de lo imposible. Claro, la oración que se echa con fe. Porque podremos orar y orar, pero si nuestra fe no está fortalecida, difícilmente veremos resultados. Dios dice: clama a mí, y te responderé, y te daré a conocer cosas grandes y ocultas que tú no sabes. Jeremías 33:3. Si hoy sientes que estás ante algo imposible, ora. Y pídele a Dios conforme a su voluntad, y Dios te ha de dar una respuesta. Porque recuerda, lo que es imposible para los hombres, es posible para Dios. Que tu confianza descanse en Dios Todopoderoso, y puedan tus ojos ver la gloria de Dios en tu vida. Nunca olvides, la oración es la llave de lo imposible. Bendiciones.
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0: la familia. Tropecé con un extraño que pasaba y le pedí perdón. Él contestó: "Discúlpeme por favor, no lo vi". Fuimos muy educados, seguimos nuestro camino, nos despedimos. Pero en casa es otra historia, al tratar a los nuestros, ancianos o jóvenes. Más tarde, al estar cocinando, estaba mi hijo muy cerca de mí. Al girarme, casi le pego. Enseguida le grité. Él se retiró dolido, sin que yo notara lo duro que le hablé. Al acostarme, Dios me dijo suavemente: "Trataste al extraño cortésmente, pero fuiste injusta con el niño que amas. Ve a la cocina y encontrarás unas flores en el piso, cerca de la puerta. Son las flores que cortó y te trajo. Amarillas, rosas y un azul. Estaba calladito para darte la sorpresa y no viste las lágrimas que llenaron sus ojos. Me sentí miserable y empecé a llorar. Suavemente me acerqué y me arrodillé junto a su cama y le dije: "Despierta, pequeño, despierta. ¿Son estas las flores que cortaste para mí?". Él sonrió. Las encontré junto al árbol. Las tomé porque son bonitas como tú, en especial la azul. Hijo, siento mucho lo que hice, no te debí gritar. Él contestó: "Está bien, mami. Yo te quiero de todos modos. Yo también te quiero y me gustan las flores, especialmente la azul. Toma en cuenta que si morimos mañana, en cosa de días la empresa cubre el puesto. Pero la familia que dejamos sentirá la pérdida por el resto de su vida. Piensa en ello, nos entregamos más al trabajo que a nuestra familia. ¿No crees que es una inversión poco inteligente?". Alguien una vez dijo: "Tener un lugar a donde ir, se llama hogar. Tener personas a quienes amar, se llama familia, y tener ambas, se llama bendición". Si te ha gustado esta reflexión, por favor, dale a me gusta y compártela con tus amigos. No olvides suscribirte al canal para conocer los últimos aportes. Muchas gracias y que tengan un excelente día.
1: ¿Estás pasando por una depresión o una tristeza? No sé por qué sea, y no me atrevo a decirte que no te sientas así, porque seguramente es un motivo muy fuerte. Pero sí quiero decirte que ahí, donde estás en este momento, si has decidido escucharme, es porque Dios te ha guiado a recibir este mensaje. Él desea verte mejor, no quiere que sufras. No sé qué te tenga así, pero seguramente es algo muy fuerte que te ha hecho detenerte en el camino. Pero bendito Dios que estás aquí y no te has rendido. Hay muchas personas que te quieren mucho, que están a tu lado, pero sobre todo, existe alguien que daría la vida por ti, porque te ama. Y es más, ya la dio un día hace muchos años, y es Jesús. Déjame contarte algo. Job, quien era muy amado por Dios, quien durante toda su vida había confiado y obedecido a Dios, quien vivía conforme a la voluntad de Dios, un día, el enemigo del Señor, Satanás, le dijo a Dios: "Job te es fiel porque tú lo bendices y lo proteges, pero si le quitas eso, te maldecirá". Entonces Dios, que conocía en lo más profundo del corazón de Job, le dijo a Satanás: "Hazlo, quítale lo que tiene, y veremos si me maldice. Solamente, no le quites la vida". Y empezó a hacer su trabajo. Primero, la Biblia dice que hizo que se quedara sin ganado. Perdió a sus 10 hijos, enfermó de sarna y su esposa le dijo: "¿Por qué no maldices a Dios y te mueres?". Ante esto, Job se puso en pie, rasgó su manto y postrándose en tierra dijo: "Desnudo salí del vientre de mi madre, y así mismo volveré allá. El Señor dio, y el Señor quitó. Bendito sea el nombre de Dios". Dios bendijo doblemente a Job y le dio otros 10 hermosos hijos. Le regresó el doble del ganado que había tenido y quitó la aflicción que tanto lo agobiaba. ¿Podrás ser fiel a Dios así como lo fue Job? No es fácil. En mi caso, no sé qué hubiese hecho en lugar de Job, pero sin duda, fue un ejemplo a seguir de alguien que, ante todas las adversidades, y a pesar de que Dios lo llevó al límite de sus capacidades, Job supo ser paciente y confiar en su Creador. Espero que de ahora en adelante puedas darle toda tu confianza al Señor y vivir tranquilo, sabiendo que Él tiene el control de tu situación y te ayudará a salir adelante. Dios dará respuesta a todas tus oraciones. Él sabe cómo lo hará.

0: Ayúdame, Señor, a dejar la depresión atrás y poder vivir como lo era antes. Sé que solo con tu ayuda podré superarme y sobresalir ante cualquier adversidad, Jesús. Alabado sea tu nombre. Confío plenamente en ti, Señor. Creo en tu palabra y que todo aquello que está escrito se cumplirá. Sé que estás aquí conmigo, porque así lo dice tu palabra. Donde estén dos o tres reunidos en mi nombre, ahí estaré yo. Amén, Señor. Gracias por estar conmigo cuando más lo necesito. Gracias por ser la fuerza que todos los días me levanta de donde estoy y me anima a salir adelante. Y aunque a veces caigo, siempre estás aquí conmigo para escucharme y consolarme. Como un buen padre consuela a su hijo, quien se siente mal o no desea seguir más. Gracias, Señor, por enseñarme que, siendo fiel, podré recibir las bendiciones que tienes preparadas para mí. Esperaré confiadamente en ti, Señor. En el nombre de tu Hijo Jesús. Amén. Que Dios te bendiga abundantemente, que te dé la paz que el mundo nos ha robado, y que sobre todo te ayude a salir de todos y cada uno de tus problemas, de los cuales puedas aprender y ser instruido en el Señor. Que la gracia y la bendición de Dios estén contigo en todo momento. Es el deseo de mi corazón. Blas Luna, de Voz Beluna.
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0: Todo sin duda. Hemos estado más de una vez en la lona. Hemos caído. Alguna dificultad nos ha hecho perder la esperanza. Pero Dios siempre nos ha ayudado a levantarnos. No sé a quién le hablo hoy. Tal vez le hablo a alguien que está pasando por momentos muy felices. Tal vez todo pinta muy bien en tu vida. Y estás en un momento donde todo es positivo en ti. O tal vez no todo va bien. Probablemente estás pasando por algo muy difícil. La pérdida de un ser querido, una enfermedad, deudas, pérdida del empleo, en fin, tantas cosas que te pueden hacer perder la esperanza. Quiero que sepas que no importa qué esté pasando en tu vida, hoy debes levantarte y volver a tener la fe en Dios que un día tuviste. Recuerda que en medio de las bendiciones debemos alabar a Dios. Y en medio de las dificultades, alabar aún más a Dios. Deja que la presencia de Dios vuelva a hacerte feliz como un día lo hizo. Deja que amorosamente te tome de la mano y te levante. Pues el Señor te dice hoy: Yo soy el Señor tu Dios, que sostiene tu mano derecha. Yo soy quien te dice: No temas, yo te ayudaré. Dios está ahí, está siempre a tu lado, pero muchas veces dejamos de creer en Él y dejamos que las pruebas nos derrumben. Pero Dios nos ama y ha prometido estar siempre con nosotros. Aunque parezca todo derrumbarse, Dios no dejará que venga algo más fuerte que tus capacidades. El Señor te conoce muy bien. Así lo dice su palabra. Y te ama tanto que siempre está esperando por ti. La palabra de Dios dice que valemos para Dios mucho más que las aves del cielo. Sí, para nuestro Padre Celestial valemos mucho. ¿Cuán más no te ayudará a ti a salir adelante? ¿Cuán más no pensará en ti, mi amigo? Mirad las aves del cielo, que no siembran, no siegan, ni recogen en graneros, y vuestro Padre Celestial las alimenta. ¿No valéis vosotros mucho más que ellas? Temed aquel que después de haber quitado la vida, tiene poder de echar en el infierno. Sí, os digo, a este temed. ¿No se venden 5 pajarillos por 2 cuartos? Con todo, ni uno de ellos está olvidado delante de Dios. Pues aún los cabellos de vuestra cabeza están todos contados. No temáis, pues más valéis vosotros que muchos pajarillos. No te dejes derrotar. La vida es muy hermosa. Estamos viviendo en la tierra que nuestro Padre Celestial preparó para nosotros. Aunque la maldad la ha ido deteriorando, Dios desea que seas feliz, que cada día puedas encontrar la esencia de Dios en cada parte de su creación. Hoy, deseo que encuentres motivos para seguir, que Dios toque tu corazón y tu vida vaya mejor. Que puedas con tu mano sujetarte y aferrarte al Señor, no dejar de orar, y muy pronto puedas ver la gloria de Dios en tu vida. Te invito a que juntos repitamos estas hermosas palabras que van dirigidas a nuestro Señor. Oh Señor, tú me has examinado y conocido. Tú has conocido mi sentarme y mi levantarme. Has entendido desde lejos mis pensamientos. Has escudriñado mi andar y mi reposo. Y todos mis caminos te son conocidos. Pues aún no está la palabra en mi lengua. Y he aquí, oh Señor, tú la sabes toda. Detrás y delante me rodeaste, y sobre mí pusiste tu mano. Tal conocimiento es demasiado maravilloso para mí. Alto es, no lo puedo comprender. ¿A dónde me iré de tu espíritu? ¿Y a dónde huiré de tu presencia? Si subiera a los cielos, allí estás tú. Y si en el Seol hiciere mi estrado, he aquí, allí tú estás. Si tomare las alas del alba y habitare en el extremo del mar, aún allí me guiará tu mano y me asirá tu diestra. Si dijere, ciertamente las tinieblas me encubrirán, aún la noche resplandecerá alrededor de mí. Aún las tinieblas no encubren de ti, y la noche resplandece como el día. Lo mismo te son las tinieblas que la luz, porque tú formaste mis entrañas. Tú me hiciste en el vientre de mi madre. Te alabaré, porque formidables, maravillosas son tus obras. Estoy maravillado. Y mi alma lo sabe muy bien. No fue encubierto de ti mi cuerpo, bien que en oculto fui formado y entretejido en lo más profundo de la tierra. Tus ojos veían todos mis días, y en tu libro estaban escritas todas aquellas cosas que fueron luego formadas, sin faltar una de ellas. ¡Cuán preciosos me son, oh Dios, tus pensamientos! ¡Cuán grande es la suma de ellos! Si los enumero, se multiplican más que la arena. Despierto, y aún estoy contigo. Salmo 139. Padre amado, que nos amas y nunca nos deja solos. Alabado sea tu nombre. Gracias por ayudarnos y estar con nosotros cuando más lo necesitamos. Gracias por la vida y gracias por tomarnos de la mano y sacarnos del lodo cenagoso donde nos encontrábamos. De ahora en adelante, más que nunca, buscaré tu rostro en cada momento, pues sé que solo contigo podré con cada prueba mi vida. Quédate con nosotros, Señor, y bendícenos. Te lo pedimos, en el nombre de aquel que dio su vida por nosotros, tu amado Hijo Jesús. Amén.
1: Señor, quiero empezar inspirado por tu amor. No quiero hacer las cosas según mi antojo o mi capricho. No quiero darle rienda suelta a mis sentidos, y menos, Señor, llegar a ofenderte en algo. Quiero ser prudente, honesto, transparente, fiel. Ayúdame, Señor, porque son muchas las propuestas del mundo, son muchas las ofertas que el maligno me hace. Pero tú vas conmigo, Señor, me guías por la senda del bien. Gracias, Señor, por amarnos tanto. Gracias por llenarnos de tu paz. Señor, aquí está mi corazón, dispuesto a escucharte. Quiero que tu voz cada día me enamore, porque ella me trae la fuente de verdad, tu palabra como alimento. Habla, Señor, que tu siervo escucha. Del Evangelio según San Lucas. En aquel tiempo, dijo Jesús a los fariseos: había un hombre rico que se vestía de púrpura y de lino y banqueteaba espléndidamente cada día. Y un mendigo llamado Lázaro estaba echado en su portal, cubierto de llagas y con ganas de saciarse de lo que tiraban de la mesa del rico, pero nadie se lo daba. Y hasta los perros se le acercaban a lamerle las llagas. Sucedió que se murió el mendigo y los ángeles lo llevaron al seno de Abraham. Se murió también el rico y lo enterraron. Y estando en el infierno, en medio de los tormentos, levantando los ojos, vio de lejos a Abraham y a Lázaro en su seno y gritó: Padre Abraham, ten piedad de mí y manda a Lázaro que moje en agua la punta del dedo y me refresque la lengua, porque me torturan estas llamas. Pero Abraham le contestó: Hijo, recuerda que recibiste tus bienes en vida y Lázaro a su vez males. Por eso encuentra aquí consuelo, mientras que tú padeces. Y además, entre ustedes y nosotros se abre un abismo inmenso para que no puedan cruzar aunque quieran desde aquí hacia ustedes, ni puedan pasar de ahí hasta nosotros. El rico insistió: Te ruego entonces, padre, que mandes a Lázaro a casa de mi padre, porque tengo 5 hermanos, para que, con su testimonio, evites que vengan también ellos a este lugar de tormento. Abraham le dice: Tienen a Moisés y a los profetas, que los escuchen. El rico contestó: No, padre Abraham, pero si un muerto va a verlos, se arrepentirán. Abraham le dijo: Si no escuchan a Moisés y a los profetas, no harán caso ni aunque resucite un muerto. Palabra del Señor. El escritor católico Gutiérrez publica un libro con un título muy interesante: ¿Por qué le pasan cosas malas a la gente buena? Y quizá este episodio del capítulo 16 de San Lucas aportará elementos a esta gran pregunta. Lázaro representa al hombre que sufre dificultades, adversidades, que no es fácil la situación de vida, cubierto de llagas, con ganas de saciarse hasta lo que caía de la mesa, pero nadie le da nada. Es más, hasta los perros se acercaban a lamerle las llagas. A veces la vida nos da duro, las dificultades, las adversidades, las malas decisiones, las malas prácticas económicas y tantas otras cosas que laceran nuestra vida y nos hacen estar en esa situación. Pero en ningún momento, sorprendentemente, aparece la queja de Lázaro, el reclamo o la protesta. En ningún momento aparece la culpa o el resentimiento social. Al contrario, mire lo que dice el texto: cuando murió Lázaro, los ángeles lo llevaron al seno de Abraham. Entonces comprendemos que lo importante no es que no nos pasen cosas malas. Lo importante es nosotros mantenernos firmes en el amor al Señor a pesar de las cosas malas. Lo importante no es vivir para el mundo. Lo importante es saber estar en el mundo sin ser del mundo, viviendo para Dios, teniendo paciencia en medio de las pruebas y las adversidades. Y aprendiendo del santo Job, que nos dice: si de Dios aceptamos las bendiciones, ¿por qué no las adversidades? Porque es muy fácil creer en Dios cuando todo está bien, cuando no nos falta nada. Es más, cuando tenemos de sobra. Y eso quizá le pasaba al rico Epulón, que sabía que a su puerta estaba el necesitado, pero no hizo absolutamente nada por solventarlo. Pero no quiere decir precisamente que todo aquel que sufra o que tenga las adversidades o la situación de Lázaro, no quiere decir que por eso ya vaya al cielo. No, el corazón, ¿dónde permanece? Veamos que Lázaro siempre tuvo su confianza puesta en el Señor. Por eso cuando muere, dice el texto que vinieron los ángeles y lo llevaron al seno de Abraham. ¡Qué distinto al estado entonces del rico! San Lucas dice: murió también el rico y lo enterraron. No pasó a mayores. Nomás en estas líneas ya se deja ver qué es vivir para el mundo y qué es vivir para Dios. ¿Quieres vivir para Dios? Vendrán adversidades. Ya el Señor nos ha dicho: el que quiera venirse conmigo, que se niegue a sí mismo, que tome su cruz y me siga. Ya el Señor nos ha dicho: el camino estrecho y la puerta angosta nos esperan. Ya el Señor nos ha dicho: no lleven nada por el camino. Pues entonces nosotros también asumamos en este día, como Lázaro, la tarea de permanecer fieles en medio de las adversidades. Dice Abraham: tienen a Moisés y a los profetas, que los escuchen, para que no vayan a parar aquel lugar de tormento. Significa que entonces Lázaro creyó en la palabra, creyó en la profecía, creyó en la enseñanza de las Escrituras. También nosotros creámosle a la palabra de Dios, dejémonos enamorar cada día por su doctrina y acerquémonos a la santidad. Hagamos oración. Señor, como Lázaro también pasamos dificultades, adversidades, quizá hambre. Las cosas a veces no son fáciles y son muchas las propuestas que nos hacen para que salgamos de esas situaciones. Pero nuestro corazón, Señor, debe estar cada día más firme en tu amor, firme en tu palabra. Rescátame, Señor, sálvame, tómame de la mano y llévame a la gracia eterna de la salvación. Gracias por todos los hermanos que escuchan esta reflexión y la comparten. El Señor esté con ustedes y la bendición de Dios Todopoderoso, Padre, Hijo y Espíritu Santo, descienda sobre ustedes y les acompañe siempre. Amén.
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0: amiga. No te conozco, no sé tu nombre, ni desde dónde estás escuchando esto, ni mucho menos la situación por la que estás pasando. Pero quiero decirte algo. A ti que estás a punto de recibir estas palabras. Tú eres una mujer de Dios. Lo puedo sentir, aún en la distancia. Y además lo sé, porque la palabra de Dios lo dice. Jesús te ha escogido a ti, con un propósito poderoso. Sí, a ti. ¿Por qué lo dudas? Sabes, he aprendido que las mujeres son fuente de vida, de amor. Las mujeres son maravillosas. Pero también sé que muchas de ellas son menospreciadas, ultrajadas, engañadas a través del tiempo, porque hay alguien que no te quiere ver realizada y feliz. ¿Sabías tú que existe un personaje siniestro? Tu enemigo espiritual, que te quiere ver siempre por los suelos. ¿Quieres saber por qué? Porque tú le puedes hacer mucho daño al reino del mal, muchísimo daño. Imagínate, tú, una mujer que sabe, entiende que es una hija del Todopoderoso, llena del espíritu de amor, poder y dominio propio, tomando el lugar que le corresponde en este mundo, gritando un ya basta a las dudas, al temor, al abuso, y te mires al espejo y digas: Dios me ha hecho inteligente, bonita, fuerte, valiente, santa, soy vencedora en Jesús. Ponte a pensar, una mujer como tú, educando a sus hijos varones, enseñándoles el respeto hacia los demás, especialmente hacia las damas, a ser trabajadores, educados, responsables, limpios, alegres, a obedecer a Jesús, enseñando a tus hijas a no conformarse a este mundo, sino a buscar ese lugar prominente que Dios tiene para ellas, a no soportar más ningún tipo de abuso cruel y violento. Yo oro para que Dios obre en tu vida, quitando malos recuerdos, todo abuso verbal o físico, toda palabra que haya dejado cicatrices en tu alma, y te despierte a la realidad de lo que tú sí eres, una mujer sabia y valiente, con un corazón de guerrera, que no le teme a ningún argumento que en tu vida se oponga a la voluntad de Dios. Amiga, tú estás lavada y sellada con la sangre de Jesús, y Dios está levantando hoy tu ánimo, sanando tus emociones, ungiéndote con poder de lo alto, abriéndote los ojos para que entiendas que tú eres el medio que Dios está usando para transformar este mundo. Una nueva generación de hombres y mujeres valientes está creciendo en este momento. Dentro de nuestros mismos hogares, lo estamos viendo con nuestros propios ojos. Son tus hijos, los míos. Y esto está sucediendo porque estamos tomando el reto de educarlos para que conozcan a Dios y desarrollen todo el potencial que hay en ellos para ser de bendición a sus familias, a sus amigos y al mundo entero. El mundo ha querido humillarte, pero hoy Dios te dice: eres preciosa a mis ojos, eres estimada y yo te amo. No temas, que yo estoy contigo. Mujer, no desmayes, no desesperes. Dios te ama. Dios está contigo. Sigue caminando. Dios te dice: levántate y resplandece. Eres preciosa para mí. Recuérdalo. Recuérdalo todos los días. Una palabra de fortaleza para ti. 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Recuerda que alguien lo puede estar necesitando. Que Dios te bendiga.
1: Todo tiene su tiempo, y todo lo que se quiere debajo del cielo tiene su hora. Escuchamos decir muchas veces que los tiempos de Dios son perfectos, pero ciertamente cuando llega una prueba a nuestra vida, olvidamos esas palabras y en nuestra desesperación clamamos a Dios no por paz y tranquilidad, sino por una salida pronta a esa dificultad. Otras veces, cuando necesitamos algo, ya sea material o sentimental, oramos y le pedimos a Dios que nos dé eso que requerimos. Pero vemos que pasan los días y a nuestro parecer Dios no contestó a nuestra oración. Y pensamos que simplemente no nos escuchó o que no quiere darnos lo que le pedimos. Eso pasa con muchos hoy en día. Vivimos apresurados en un ritmo de vida donde todo lo queremos a nuestro alcance en un abrir y cerrar de ojos. Incluso, así de rápido queremos las respuestas de Dios. Queremos que Él responda a nuestro tiempo, a nuestra manera, como nosotros queremos. Nos hemos vuelto exigentes y hemos dejado de tenerle paciencia a Dios. Olvidamos esas palabras que se encuentran escritas en Eclesiastés capítulo 3, versículo 1. Todo tiene su tiempo, y todo lo que se quiere debajo del cielo tiene su hora. Muy cierto, pero no sabemos esperar. Muy claro, pero no sabemos ver. Dios nos dice que todo lo que pedimos vendrá a su debido tiempo, en el tiempo perfecto, porque así son los tiempos de Dios, son perfectos. Si comparamos nuestros tiempos con los tiempos de Dios, te podrás dar cuenta que todo lo que hemos pedido llega en el momento justo, ni antes ni después, porque todo tiene su tiempo y todo lo que pedimos a Dios tiene su hora. Nos hace falta paciencia, pero si vemos más atrás, nos daremos cuenta que nos hace falta fe, porque la fe nos hace saber esperar las respuestas de Dios. Si te hace falta aumentar tu fe, pídele a Dios que te ayude a saber esperar. Si hoy, en este momento, te sientes triste, desanimado, sin ganas de seguir, pídele a Dios paciencia para saber esperar y pídele sobre todo mucha fe para no desistir. Y si en la espera deseas paz, pídele a Dios que te la dé, porque en medio de toda tormenta Dios puede hacerte sentir en paz, te puede dar tranquilidad, aunque todo a tu alrededor parezca adverso. Dios tiene el poder de cambiar tu mente y tu forma de pensar, aunque el panorama pinte desfavorable. Yo no sé por lo que estés pasando el día de hoy, solo tú lo sabes, y ahora lo sabe también Dios. Dios conoce hasta el rincón más oculto de nuestro corazón. Nada se escapa ante sus ojos, todo lo conoce, todo lo ve, todo lo ha escuchado. Así pudieras huir a la montaña más alta. Ahí te encontrarás con Dios. O si habitaras en el fondo del mar, hasta allá te alcanzaría su mano. Donde sea que tú has ido, Dios lo ha visto. Las veces que has caído, Dios lo sabe. Y si ahora te sientes cansado o triste, o tal vez desanimado, Dios lo sabe también. Pero lo más maravilloso es que Dios te ha escuchado Las veces que tú has orado, no ha sido en vano. Todas esas veces Dios ha estado atento a lo que tú has pedido. Y si no has visto respuesta, no es porque no quiera darte lo que tú le has pedido. Dios, como nuestro Padre amado, siempre quiere lo mejor para sus hijos. Si nosotros le pedimos algo y Él sabe que tú mereces algo mejor, te dará eso mejor que Él sabe que te hará bien. Ningún padre le da a su hijo una piedra si éste le pide pan. Mismo Jesús lo dijo. Entonces, ¿por qué dudamos de las respuestas de Dios? Nuestro Señor es maravilloso. Si le pedimos algo que no va a ser bueno para nosotros, no nos lo va a dar. Y en su lugar la respuesta será diferente. Pero todo tiene un propósito. Toda respuesta de Dios tiene un fin. Nada sucede por casualidad. Nada. Por eso, si hoy sientes que Dios ha tardado, o sientes que no te ha escuchado, estás equivocado. Dios no tarda. Dios siempre te escucha y ya ha destinado la hora y la manera perfecta para darte lo que tiene preparado para ti. Estate atento para recibir la respuesta de Dios. Pero aún más, abramos bien los ojos porque posiblemente ya ha contestado. Todo tiene su tiempo y todo lo que se quiere debajo del cielo tiene su hora. Eclesiastés 3:1. Nunca lo olvides. 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

0: Dios siempre te perdona. Te preguntarás, ¿será que Dios me perdone por lo que hice? Seguramente varias veces te has hecho esta pregunta. Probablemente has pasado por situaciones donde te has equivocado más de una vez en la vida. Todos alguna vez hemos caído. Nos hemos enfrentado a decisiones difíciles y muchas veces nos hemos equivocado. Si alguien no ha pecado alguna vez, ese alguien es nuestro Señor Jesús. Él es el mayor ejemplo de fidelidad, que a pesar de que fue tentado muchas veces, nunca cayó, nunca se rindió. Y siempre aceptó la voluntad de nuestro Señor, por muy difícil que fuera. Y al final, venció en la cruz del Calvario. Y todo, solo por amor a ti y a mí. Para que recibiéramos perdón de nuestro Dios. Esa era la gran misión de venir aquí a la tierra. Para que tú y yo alcancemos salvación. Ahora te digo, imagina aquel momento mientras Jesús, estando en la cruz, aquel ladrón que estaba a su lado también siendo crucificado le dijo, acuérdate de mí cuando vengas en tu reino. Un pecador reconoció que Jesús era el Hijo de Dios, creyó en él. Y en los últimos instantes de su vida, lo aceptó en su corazón con fe. Y Jesús, con profundo amor, le contestó que estará con él en el paraíso. Le concedió el perdón que su alma necesitaba, porque leyó en su corazón arrepentimiento genuino. Aquí está solo un ejemplo de tantos, donde Dios nos muestra su gran amor para sus hijos. Nuestro Señor está dispuesto a perdonarnos cuando arrepentidos de corazón vamos hacia Él. Así que, si crees que no queda nada más que hacer, estás equivocado. Si te has arrepentido, aún tienes una oportunidad de empezar de nuevo. El hombre mira lo que está delante de sus ojos. Pero Dios mira el corazón. Dios conoce tu corazón y sabe que te has arrepentido sinceramente. Así que no te rindas y pide perdón. El Señor te escucha y sabe lo que hay dentro de ti. Querido amigo, querida amiga, muchas veces escuchamos hablar de Dios. Nos lo presentan como un ser supremo que está lejos de nosotros. Pero déjame decirte que Dios es mucho más que eso. Si leemos en Joel 2:13, encontramos que Dios es un Dios bondadoso y compasivo. Rásguense el corazón y no las vestiduras. Vuélvanse al Señor su Dios, porque Él es bondadoso y compasivo, tardo para la ira, y grande en misericordia, y que no castiga. ¿Te das cuenta? Dios es bondadoso, compasivo, su misericordia es inmensamente grande. Pero ¿cómo no vamos a ser importantes para Dios si Él nos ha creado? ¿Cómo nos va a dejar solos si Él nos ama? ¿Cómo no va a perdonarnos cuando arrepentidos vamos a sus pies, si Dios es misericordioso y nunca castiga? Lo que sucede es que nos alejamos de Él y salimos de ese espacio donde Él nos tiene protegidos y bendecidos. ¿Por qué no hoy dejamos todo lo que nos aflige atrás y damos ese paso hacia adelante? Dios te espera con los brazos abiertos cuando decidas acercarte a Él. Deseo de todo corazón que en Dios encuentres paz, felicidad y motivos para nunca rendirte. Que la luz de Dios ilumine tu vida y te haga vivir confiado para superar cada prueba que tengas que enfrentar en tu diario vivir. Ese es el deseo de mi corazón. Hoy será un hermoso día. Dios va conmigo. ¿Por qué he de sentir temor si mi mayor protector, que es Dios, a mi lado va? ¿Por qué he de desconfiar si Dios me ha prometido que estará conmigo? ¿Por qué he de estar triste si Dios ha de darme consuelo en medio de la dificultad? ¿Por qué he de rendirme si mi Dios ha de luchar junto conmigo en esta vida? ¿Por qué he de dar pasos atrás si Dios tiene grandes cosas para mí en el futuro? Hoy iniciamos un nuevo y hermoso día, donde han de venir un sinnúmero de bendiciones de parte de nuestro Dios, donde veremos cómo nuestro Señor nos sostiene y nos cuida, a donde sea que vamos. Hoy no será un día cualquiera, porque cuando caminamos al lado de Dios, entonces los días se tornan especiales, llenos de grandes bendiciones y momentos de alegría. Cualquier dificultad, con Dios se puede superar. Sea cual sea el problema que enfrentemos, con Dios, todo se resolverá con tranquilidad. Porque Dios nunca nos ha de dejar solos, y siempre está y estará cuando más lo necesitemos. Dios escucha cada oración que elevamos al cielo. Sabe los planes del día y sabe que necesitamos de su presencia. Por ello, hoy, antes de iniciar este día, elevemos una oración a nuestro Señor. Padre amado, un nuevo día me has regalado. Un día que sin duda traerá muchas bendiciones a mi vida. Hoy, quiero dejar todo en tus manos, mis planes, mi trabajo, mi familia, mi camino. Guíame, Señor, en este día. Cuida de mí y de quienes me rodean. Nunca me desampares y siempre hazme sentir que no estoy solo, que tú estás a mi lado en cada paso que doy. En este día, solo pido poder regresar a casa y ver a mis seres queridos como cada día. Gracias por todo, mi Dios. Gracias por bendecirme. Gracias, Señor. En Jesús, amén. En este día deja todo en las manos de Dios, porque Él sabe lo que es mejor para ti. Nunca lo dudes. Dios irá contigo a donde sea que vayas.
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Dios Padre, en este momento te pido por la persona que está escuchando este mensaje. Llena su vida de bendiciones. Aclara su mente y su corazón. Que tu espíritu le acompañe siempre y sienta tu presencia divina y sepa que no está solo. Quítale sus angustias, preocupaciones. Llévate sus cargas y todo lo malo de su vida. Restaura su salud física y mental y permítele ser luz para otros. Como el ciervo brama por las corrientes de las aguas, así clama por ti, oh Dios, el alma mía. Mi alma tiene sed de Dios, del Dios vivo. ¿Cuándo vendré y me presentaré delante de Dios? Fueron mis lágrimas mi pan de día y de noche, mientras me dicen todos los días, ¿dónde está tu Dios? Me acuerdo de estas cosas y derramo mi alma dentro de mí, de cómo yo fui con la multitud y la conduje hasta la casa de Dios, entre voces de alegría y de alabanza del pueblo en fiesta. ¿Por qué te abates, oh alma mía, y te burlas dentro de mí? Espera en Dios, porque aún he de alabarle, salvación mía y Dios mío. Dios mío, mi alma está abatida en mí. Me acordaré por tanto de ti, desde la tierra del Jordán, y de los hermonitas, desde el monte de Mizar. Un abismo llama a otro, a la voz de tus cascadas. Todas tus ondas y tus olas han pasado sobre mí, pero de día mandará Dios su misericordia, y de noche su cántico estará conmigo, mi oración al Dios de mi vida.

¿Y por qué te burlas dentro de mí? Espera en Dios, porque aún he de alabarte. Salvación mía y Dios mío. ¿Cuán difícil es creer cuando todo parece adverso? Es muy difícil creer que hay esperanza de una vida mejor cuando todo parece adverso. Es difícil creer que las cosas cambiarán cuando la vida pareciera que va en contra de lo que nosotros esperamos y deseamos. Es difícil creer que Dios nos escucha cuando las oraciones que hacemos aparentemente no son escuchadas. Es difícil creer porque no tenemos ojos para ver, porque no confiamos en que hay un Dios de amor, un Dios de palabra, un Dios fiel que cada día se preocupa por sus hijos. Por eso todo se ve difícil, porque no hay fe y confianza en nuestros corazones. Pero allá, en donde tus ojos no pueden ver ni tus oídos escuchar, Dios está trabajando en todo aquello que le has pedido, porque al Dios que servimos es un Dios de amor, un Dios maravilloso que nos ama, y somos tan, pero tan especiales para Él, que atenderá cada oración de todos y cada uno de sus hijos. Y tú eres uno de ellos, muy, muy especial. Dios está en todos lados, en todo momento y con todos nosotros. Sabe por lo que estás pasando. Sabe todo lo que estás sintiendo. Aunque no lo hayas dicho, Dios sabe que hoy te levantaste preocupado o triste, con alguna dificultad de la cual esperas encontrar una salida. Dios lo sabe. Lo sabe desde mucho antes de que se lo dijeras. Pero ¿sabes? ¿Sabes qué es lo más especial? Dios siempre espera que ores y te acerques a Él. Así lo ha escrito en 2 Crónicas 7:14. Dios desea que busquemos su rostro y oremos. No sé si te has dado cuenta, pero cuando tú oras, cuando buscas a Dios, después de ello, viene una gran paz, que aunque siga la tormenta, esa paz nada ni nadie te la puede quitar. Y es porque estás cumpliendo el mandato de nuestro Señor, y el Señor ha puesto su mano sobre tu hombro. Y tal vez no lo has escuchado, pero Dios te ha dicho muy, muy en susurro al oído: todo, todo va a estar bien en mis manos. Dios va a obrar en tu vida y te dará la respuesta a todas y cada una de tus oraciones, en el momento y formas más justos, conforme a su voluntad, porque la voluntad de Dios siempre es mejor a nuestros deseos, porque Dios sabe lo que ha de venir y sabe lo que más adelante tiene preparado para ti. Así que acepta la respuesta que Dios te dé, porque es lo mejor que te pudo haber pasado. El Señor siempre da lo mejor a sus hijos, a quienes confían en Él. Aun cuando todo parezca adverso, si confías en Dios, será fácil creer que es posible encontrar una salida en el Señor. Con Dios las cargas se vuelven más ligeras. Siempre ten en mente esto. Dios te dice: vengan a mí todos los que están trabajados y cargados, y yo los haré descansar. Mateo 11:28. Qué maravillosa promesa nos ofrece Dios. Si estás afligido, ve con Dios.

0: Si las cargas te han cansado, ve con Dios. Si las lágrimas todas las noches no te dejan en paz, ve con Dios. Si sientes que no puedes más, ve con Dios. Porque Él tiene el descanso para ti, ese descanso que tanto anhelas. Dios tiene siempre un mundo mejor para sus hijos, y tú y yo somos hijos suyos. Así que no dudes de Dios, nuestro Señor te espera con los brazos abiertos. Búscalo, busca su rostro, y tu vida indudablemente ha de cambiar. Que Dios te bendiga y te ayude a cada día a salir adelante. La vida al lado de Dios es hermosa, y saber que hay esperanza, aun cuando todo parece adverso, es inefable. Poder ver la luz de un nuevo día y saber que es Dios quien te ha dado esa maravillosa bendición es indescriptible. Que la gracia de Dios esté contigo en todo momento es el deseo de mi corazón.
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Hoy presentamos: eso que duele te llevará a la victoria. Cuando algo duele o es difícil de hacer a un lado, es porque vamos por el camino correcto. Es decir, cuando me comienzo a negar a mí mismo, a no hacer lo que yo quisiera hacer, para hacer lo que Dios quiere que haga. Humanamente me dolerá, pero lo que humanamente me duele, espiritualmente funciona. Por ejemplo, cuando tenemos mucho tiempo de no ejercitarnos y un día decidimos hacerlo, el día siguiente estoy seguro que sufriremos de dolores musculares por la razón que nuestro cuerpo no está acostumbrado al ejercicio. Pero ese dolor que sentimos es señal de que estamos ejercitando esas partes que nuestro cuerpo lo necesitaban. Otro ejemplo: cuando llevamos a nuestros hijos al pediatra y este nos sugiere que es necesario ponerle una vacuna para prevenir cierta enfermedad, a pesar que nos duele ver cuando esa enorme aguja pincha a nuestros hijos, sabemos que es por su bien. Ellos seguramente llorarán y nosotros sentiremos un dolor indescriptible, pero eso que duele en su momento será de provecho en un futuro. Hay cosas que deberían dolernos, pero que no nos duelen. Y cuando algo no me duele, es porque a lo mejor estoy acomodado o simplemente no me he desprendido de ello como se tiene que hacer. Hay decisiones que tenemos que tomar en nuestra vida que son dolorosas, pero que al final serán de provecho para nosotros mismos. Por ejemplo, una relación de noviazgo en donde solo hay peleas y maltratos verbales, a tal punto que la situación es irreversible. Por mucho que piensas que quieres a esa persona, lo ideal es terminar esa relación que, lejos de bendecirte, te está llevando al fracaso, tanto sentimentalmente como espiritualmente. La decisión es dolorosa, pero es por tu bien. Una amistad que, lejos de edificarte, te está motivando a hacer el mal. Por mucho que aprecies esa amistad, si lejos de ayudarte en algo te pervierte o motiva a hacer el mal, entonces sabes bien que tienes que hacerla a un lado y buscar nuevas amistades. Seguramente esa decisión es dolorosa, pero es lo mejor para ti. Hijos que le han perdido el respeto a sus padres. Tú, como padre, tienes que tomar tu posición de padre y corregir a tus hijos, no importando la edad que estos tengan. Tal vez las decisiones o las correcciones que tienes que usar son dolorosas para ti, pues nunca has querido ser duro con tus hijos. Pero si es por el bien de ellos, es necesario. Otro ejemplo: relaciones de amistad romántica que te están poco a poco llevando a pensar en caer en pecado. Hablo de esas amistades con las que hay una confianza tal que, sin darte cuenta, la tratas como a tu esposa o novia sin serlo. Humanamente hablando, a nuestra carne le agrada, sin embargo sabemos que a Dios no le agrada. Es necesario dejar esas amistades con derecho. Y aunque tu carne diga no, tú sabes que tu espíritu te motiva a hacer lo correcto. ¿Qué es lo que sabemos que tenemos que hacer y no lo estamos haciendo? ¿Qué cosas nos causan dolor dejar y por eso no queremos hacerlo? Si algo que es malo te causa dolor al pensar en dejarlo, es porque necesariamente tienes que dejarlo. Porque todo aquello que es malo para ti, obviamente, no tendrá un buen final. Hablando de esto, Jesús dijo lo siguiente: si lo que ves con tu ojo derecho te hace desobedecer a Dios, es mejor que te lo saques y lo tires lejos. Es preferible que pierdas una parte del cuerpo
y no que todo tu cuerpo sea arrojado al infierno. Si lo que haces con tu mano derecha te hace desobedecer, es mejor que te la cortes y la tires lejos. Es preferible que pierdas una parte de tu cuerpo y no que todo tu cuerpo se vaya al infierno. Mateo capítulo 5, versículo 29 al 30. Obviamente no estaba hablando de un sentido físico, sino más bien de lo doloroso que es hacer lo que es correcto, pero que al mismo tiempo es lo mejor para nosotros. También dijo estas palabras. Jesús les dijo a todos los que estaban allí: si alguno quiere ser mi discípulo, tiene que olvidarse de hacer lo que quiera. Tiene que estar siempre dispuesto a morir y hacer lo que yo mando. Si alguno piensa que su vida es más importante que seguirme, entonces la perderá para siempre. Pero el que prefiera seguirme y elija morir por mí, ese se salvará. De nada sirve que una persona sea dueña de todo el mundo si al final se destruye a sí misma y se pierde para siempre. Lucas capítulo 9, versículo 23 al 25. Considero que la interpretación de estas frases es la palabra misma que Jesús dijo. Y es que no hay que darle vuelta al asunto. Es tan fácil como dejar de hacer lo que yo quiero para hacer lo que Dios quiere. La pregunta es, ¿queremos dejar de hacer lo que queremos para hacer lo que Dios quiere? Hoy te invito a reflexionar sobre aquellas cosas que no son de provecho para tu vida y que te duele dejar. Hablo de esas áreas de tu vida en las que repetidas veces Dios te ha hablado. Esas cosas que sabes que tienes que dejar o hacer a un lado y hasta la fecha no has querido. ¿Qué más vas a esperar para hacer lo que es correcto? ¿Te duele hacerlo? Pues si te duele, es porque es correcto. Todo aquello malo que haces y que te duele dejar de hacer es lo que realmente tienes que dejar. Es lo que Dios está demandando de ti. Lo que duele es lo que me llevará a alcanzar la victoria. Las cosas fáciles que no duelen no tienen un gran mérito, pero las cosas difíciles y que no quisiéramos dejar, pero que las dejamos, esa sí tiene un mérito verdadero, porque es ahí en donde estás haciendo la voluntad de Dios. Es ahí en donde estás negándote a ti mismo para rendir tu voluntad a Dios. Hoy te invito a dejar de hacer lo que quieres para comenzar a hacer lo que Dios quiere.

0: Luis no sabía qué hacer con su vida. Llevaba ya varias semanas tratando de encontrar una salida a todos sus problemas. Todo lo que traía consigo lo agobiaba y no podía tener paz. Todo en su vida eran tormenta tras tormenta, y las tempestades no cesaban, y cuando parecía que el sol iba a salir una vez más para iluminarlo, el cielo se tornaba gris, y una vez más los fuertes vientos de la vida lo golpeaban. Esa tarde Luis decidió salir de su casa, cansado de tanto luchar consigo mismo. Caminó por largas horas hasta que llegó a una iglesia. Al principio dudó si entrar o seguir su camino. Pero muy dentro de sí, escuchó una voz que le decía que entrara. Al entrar, se sentó en la última fila, temeroso por no estar seguro si estaba en el lugar correcto, pero con la mirada llena de ilusión, esperando encontrar una palabra de aliento para su vida. Escuchaba atento lo que decía quien estaba al frente, hasta que a sus oídos llegaron las palabras que Dios le quería decir.
1: ¿Saben? Dios le dio una orden a Jonás. Le dijo: mira, ve a Nínive y dile las palabras que te mando. Pero Jonás decidió no obedecer y se fue al lado contrario. Compró un boleto y se subió a una embarcación. Quería huir de la presencia de Dios en dirección contraria. Pero empezaron a venir las tormentas a su vida, ¿y saben por qué? Porque decidió hacer lo contrario a lo que Dios deseaba para él. Yo no sé por lo que estés pasando el día de hoy. Probablemente, al igual que Jonás, estás yendo en dirección contraria, pensando que haces lo correcto. Pero déjame decirte algo. Cuando tú te alejas de Dios y decides no obedecerle, Dios no te va a castigar. Tampoco te va a obligar a hacer lo que tengas que hacer. Pero has huido de la protección y las bendiciones que Él te quiere dar. Detente un momento en tu vida y mira qué estás haciendo. ¿Estás haciendo como Jonás, huyendo de la presencia del Señor? Sabes, querido amigo, cuando tú te alejas de Dios, Dios no te castiga, sino tan solo dejas de estar debajo de esa sombra protectora. Hoy Dios te dice: regresa y haz lo que te he pedido. Jonás, después que estuvo en el vientre de la ballena, oró a Dios y le dijo que haría lo que le había pedido. Entonces entró en la protección de Dios y Dios lo salvó. Jonás cumplió lo que Dios le pidió y fue a Nínive, e hizo como nuestro Señor le había encomendado. Ahora te pregunto a ti.
0: Aquel hombre al frente miró a Luis.
1: ¿Te gustaría hoy decirle a Dios: Señor, ya no quiero seguir huyendo de ti? Quiero hacer tu voluntad y dejar de ir en dirección opuesta. ¿Estás dispuesto?
0: Unas lágrimas cayeron de los ojos de Luis, pues toda su vida había estado yendo en dirección contraria a lo que Dios quiere que hagamos. Comprendió también que todos necesitamos a Dios en nuestra vida, como el ciervo necesita del agua, como las flores del sol, como los animales del campo necesitan de los verdes pastos. Así comprendió que su alma anhelaba y necesitaba la presencia del Señor. Porque podremos luchar y luchar tratando de resolver una dificultad, pero si hemos dejado a Dios de lado, todo es en vano. Luis también comprendió que Dios no se había olvidado de él, aunque él sí se había olvidado de Dios. Que Dios aún lo amaba, a pesar de su conducta. Así pasa con muchos de nosotros, que al igual que Jonás en la Biblia, vamos en dirección opuesta, luchando en vano salir adelante, dejando todo en las manos de nadie. Y Dios siempre esperando que nos volvamos a Él, deseando bendecirnos, y nosotros rechazamos ese maná de vida que Dios nos ofrece cada día. Es hora de cambiar, de detenernos en el camino y observar qué estamos haciendo. ¿Estamos yendo en dirección opuesta? Hazte esta pregunta y entonces sabrás qué tienes que hacer para recomponer tu vida al lado de Dios. Pidámosle a Dios que nos ayude a retomar el camino que nos lleve a su presencia. Señor, Padre amado, gracias por recordarme que me amas, a pesar de mi conducta, que soy especial para ti, a pesar de alejarme, Señor, que tienes un plan preparado para mí, aunque no sea merecedor de ello. Gracias porque sigo siendo valioso, aunque yo sienta que no valgo nada. Pido, Dios mío, me ayudes a retomar el camino. Me enseñes que no hay nada mejor que estar en tu presencia. Que me tomes de tu mano y juntos podamos avanzar hasta llegar a la meta. Gracias por rescatarme, Señor, y gracias por amarme tanto como nadie más lo ha hecho. Gracias, Señor. Gracias. Amén. Dios te bendiga y te conceda la paz que tanto anhelas. Es el deseo de mi corazón.
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Señor, después de haberte alabado, queremos entrar a tu lugar santísimo. Queremos contemplar tu rostro, Señor, habitar en tu presencia. Purifícanos, Señor. Límpianos. Renuévanos.

0: Queremos que nos llegue la manera de hacer realidad nuestros sueños. Pero ¿qué hacemos? Esperamos pacientemente a que esa oportunidad toque nuestra puerta. A veces hasta somos más cómodos. Creemos que si esa oportunidad toca nuestra puerta y no estamos en casa, ella se quedará fuera esperando nuestro regreso. Grave error. Porque generalmente las oportunidades no vienen hacia ti, sino que eres tú el que tienes que estar listo cada día para salir a buscarla. Eso no significa que están escasas o que tienes una cantidad muy limitada de oportunidades. De ninguna manera. Lo que eso quiere decir es que hay una cantidad infinita de personas que anhelan lo mismo que tú. Esto no es para desanimarte, pero ya tienes que dejar de creer que ese refrán que dice "la hierba que está para mí, no hay burro que se la coma". Lo que es lo mismo decir, lo que está para mí, no hay nadie que me lo pueda quitar. Pues lamento decirte que sí te la pueden quitar. Pero tú puedes impedir que esto suceda, teniendo claro que las oportunidades no van a venir hacia ti. Tienes que poner todo tu esfuerzo y salir a buscarla. Cuando encuentres una, debes de aferrarte a ella con todas tus fuerzas, utilizarla para sacarle el mayor provecho. Y tienes que tener en cuenta que habrán quienes te dirán que no hagas ese proyecto porque no te va a salir bien. Pero lo que realmente quieren en el fondo es que tú desistas, porque como ellos no lo pueden hacer, tú tampoco. O quieren que desistas para ello apoderarse de esa oportunidad, de tu idea y de tu proyecto. A veces son personas que no hacen nada con su vida y no soportan la idea de que tú puedas hacer algo con la tuya y triunfar. Así que mucho ojo con este tipo de personas. Mucho ojo con este tipo de personas. Ellos están programados para ser perdedores, pero tú no. Tú sabes lo que quieres, conoces tu potencial, saliste a buscar las oportunidades de hacer algo con tu vida y la encontraste. El éxito es un espacio para todos, pero solo lo consiguen si combinan la perseverancia, la fuerza de voluntad, una visión mental clara de sus objetivos, devoción y coraje. Los que saben persistir, insistir y nunca desistir. Entonces, si quieres tener éxito, significa que tienes que trabajar más duro que los demás y sufrir más que los demás. Nunca digas al menor tropiezo que te encuentres: esa oportunidad no era para mí, ya vendrán otras. Déjame decirte lo que pasará. Sí, vendrán otras. Pueden aparecer miles de oportunidades, pero va a pasar lo mismo con todas. Si insistes en ir por la vida con esa actitud de dejadez y falta de perseverancia, esa nunca será la actitud que podrá respaldar el deseo que tienes de lograr tus objetivos, los objetivos que has marcado para tu vida. Ok, todos sabemos lo difícil que es, pero ¿por qué crees que hay que intentarlo varias veces antes de obtener el resultado que quieres? Porque no es nada fácil. Pero para todo esto hay una palabra clave y es perseverancia. Cuando nos fijamos en el éxito, decimos: fíjate, qué suerte tiene esa persona, qué bien le va en todo lo que emprende. Pues no es así. Debes de mirar en el fondo para que te des cuenta de esto, que ahora lo llamas suerte. Tienes dos opciones: verlo como suerte, verlo con sudor, lágrimas y todas las veces que cayó y nunca se dio por vencido, caer y levantarse, seguir adelante hasta que cumplió su propósito. Y ese es el fruto de la perseverancia. Esto no es para cualquiera. El éxito no te lo van a regalar, debes ganártelo, pero tú puedes hacerlo. Si pones esfuerzo y voluntad de lucha, si desarrollas lo necesario y no te la pasas dando vueltas y en espera de que todo llegue fácil. Porque en ese intervalo de tiempo, lo que puede suceder es que te convenza de que lo que tienes en mente no tiene ningún valor. Y puedes llegar a desistir de tus sueños. Perderás un tiempo muy valioso y no le darás uso a todas esas oportunidades que el universo tiene para ti. Nunca te sientas derrotado, porque esa palabra no existe para el que se levanta cada vez que cae. Para el que continúa adelante, el que persiste cuando todos los demás se rinden. Es bueno que sepas que las adversidades son pruebas que se combaten con la mejor arma que tienes, que es la persistencia. Cuando te sobrepones a cualquier obstáculo, estás poniendo a prueba la capacidad que tienes para persistir, insistir y nunca desistir. Nunca te creas que eres la única persona a la que se le presenta obstáculos, porque el mundo está lleno de personas que tomaron grandes retos y triunfaron, y a pesar de todas las piedras que encontraron en su camino, no desistieron, avanzaron a lo que ellos creían que debían hacer. Una vez que hayas aprendido esto, estarás completamente decidido a no renunciar hasta conseguir lo que quieres. Otros se rendirán fácilmente, pero a ti nada ni nadie te detendrá y nada será imposible. Cuando tengas un sueño, no lo sueltes. Agárralo, trabájalo, no desistas. Nunca frenes hasta que no hayas agotado todas las posibilidades. Esa perseverancia dará sus frutos y lejos de desanimarte frente a las dificultades, hará que dupliques tus esfuerzos. Tienes que creer en ti, que esta es tu oportunidad y es tu momento. Y si ya tomaste la decisión de emprender, entonces no dejes pasar esta oportunidad. Debes tener la certeza de que vas por el camino correcto, sabiendo de que cuando mires hacia atrás te vas a dar cuenta de que ha valido la pena. Una vez que hayas comprendido todo esto, estarás completamente decidido a no renunciar hasta conseguir lo que quieres. Otros se rendirán fácilmente, pero a ti nadie te detendrá y nada te será imposible.
1: La piel se arruga, el pelo se vuelve blanco, los días se convierten en años, pero lo importante no cambia. Tu fuerza, tu convicción, no tienen edad. Tu espíritu es el plumero de cualquier telaraña. Detrás de cada línea de llegada, hay una de partida. Detrás de cada logro, hay otro desafío. Mientras estés vivo, siéntete vivo. Si extrañas lo que hacías, vuelve a hacerlo. No vivas los recuerdos de fotos amarillas. Sigue, aunque todos esperen que te rindas. No dejes que se oxide el hierro que hay en ti. Haz que en vez de lástima te tengan respeto. Cuando por el paso de los años no puedas correr, camina. Cuando no puedas caminar, usa un bastón. Cuando no puedas usar un bastón, arrástrate, pero nunca te rindas. No te rindas. Aún estás a tiempo de abrazar la vida y comenzar de nuevo. Aceptar tu sombra, liberar el lastre y retomar el vuelo. No te rindas, que la vida es eso, continuar el viaje. Perseguir tus sueños, abrir las esclusas, destrabar el tiempo, correr los escombros y destapar el cielo. No te rindas, por favor, no cedas. Aunque el frío queme, aunque el miedo muerda, aunque el sol se ponga y se acalle el viento, aún hay fuego en tu alma, aún hay vida en tu interior, porque la vida es tuya. Y tuyo también el deseo, porque lo has querido, y porque yo te quiero, porque existe el vino, y el amor es cierto, porque no hay herida que no cure el tiempo. Abrir las puertas, quitar los cerrojos, bajar el puente y cruzar el foso, abandonar las murallas que te protegieron, volver a la vida, y aceptar el reto, recuperar la risa, ensayar un canto, bajar la guardia y extender las manos, desplegar las alas e intentar de nuevo, celebrar la vida, remontar los cielos, porque cada día es un comienzo nuevo, porque esta es la hora y el mejor momento, porque tienes alas y puedes hacerlo, porque no estás sola, porque no estás solo y porque yo te quiero.
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Había una vez, en algún lugar, que podría ser cualquier lugar, y en un tiempo, que podría ser cualquier

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1: Oración de la mañana. En el nombre del Padre, del Hijo y del Espíritu Santo. Amén. Dios eterno, elevo mis manos hacia ti en esta hermosa mañana en la que puedo abrir mis ojos para bendecir y exaltar tu santo nombre. Gracias porque a través de tu inmenso amor me permites reconocer el valor de mi vida y descubrir la grandeza que has puesto en mí. Te doy gracias porque cada día llenas mi existencia con tu presencia, despertando en mi corazón el anhelo sincero de buscarte y permanecer cerca de ti. Permíteme vivir esta jornada con un espíritu de reflexión y gratitud, recordando siempre la entrega de Jesús y el inmenso sacrificio que hizo por amor a mí. Tu aliento de vida habita en mí y me concede las fuerzas necesarias para comenzar este nuevo día con ánimo y confianza. Dios bueno, anhelo permanecer siempre unido a ti, pero necesito que me concedas valentía y firmeza para enfrentar todo aquello que intente apartarme de tu amor. Ayúdame a poner cada decisión en tus manos, buscando siempre tu voluntad a través de la oración y de una confianza plena en ti, mi Padre eterno. Tu mano poderosa me sostiene en medio de las dificultades, y por eso nunca dejaré de darte gracias ni de proclamar la inmensidad de tu amor. Aleja todo aquello que me roba la paz y ayúdame a vivir siempre guiado por tu sabiduría y conforme a tu voluntad. Dame la fuerza necesaria para permanecer en el camino que me has señalado, y ayúdame a superar cada prueba en tu nombre. Sé que estando en tus manos, podré vencer cualquier obstáculo, porque tú fortaleces mis debilidades y llenas mi corazón de valentía y firmeza. En esta oración pongo ante ti mi vida y la de mi familia, confiando plenamente en que bajo tu cuidado estamos seguros. Guía cada uno de nuestros pasos, Padre misericordioso, líbranos del mal y protégenos de toda tentación y peligro que pueda hacernos caer. Gracias por mi hogar, por mi familia y por cada persona que has puesto en mi camino. Te alabo por todas las bendiciones con las que llenas mi vida cada día. Dios amado, me abandono por completo a tu bondad y deposito mi confianza en tus planes perfectos. Gracias por los dones y capacidades que me has concedido y por la fortaleza que me das para no rendirme cuando lleguen las dificultades. Hoy elevo mis manos para alabarte y expresar con alegría todo lo que hay en mi corazón, porque has manifestado tu gloria. Tu poder no tiene límites y tu justicia es perfecta. Aún sin merecerlo, me cubres con tu amor y tu misericordia. En este día especial te entrego por completo mi vida, para que hagas de mí una persona conforme a tu voluntad. Siempre tendré razones para alegrarme, crecer espiritualmente y caminar con esperanza sostenido por tu amor infinito. Bendito y alabado seas por siempre, Señor, por caminar a mi lado cada día y guiar mis pasos hacia la plenitud de tu amor. Que mi fe no sea un concepto vacío o rutinario, sino una realidad viva que transforme mi entorno y acerque a todas las almas a tu amor infinito. Amén. Llevaré o enviaré un mensaje a esa persona con la que he estado distante por un malentendido, dando yo el primer paso hacia la reconciliación y la unidad. Los cielos proclaman la gloria de Dios y el firmamento pregona la obra de sus manos. Un día al otro le pasa el mensaje, una noche a la otra se lo susurra. Salmo 19.
2: Que el Señor nos bendiga en este día, en el nombre del Padre, del Hijo y del Espíritu Santo. Amén.

0: Yo te llevo desde
1: cualquier tiempo. Un hermoso jardín con manzanos, naranjos, perales.

0: Señor, Tú conoces cada una de mis necesidades. Confío plenamente en que proveerás todo lo que necesito conforme a Tus riquezas en la gloria de Cristo Jesús. Abre las puertas correctas, Señor. Bendice el trabajo de mis manos. Enséñame a administrar con sabiduría todo lo que colocas en mi vida. Padre, enséñame a permanecer firme, tanto en la abundancia como en la escasez. Que mi gozo no dependa de las circunstancias, sino de Tu presencia. Dame un corazón satisfecho en Ti, confiando en que cada etapa de mi vida tiene un propósito eterno. Amén.
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1: Y estamos escudriñando en el profeta Jeremías. La liturgia hoy nos propone 31, capítulo 31, vamos a proclamar el versículo número 1. Vamos a prestarle toda la atención a este versículo. En aquel tiempo, oráculo del Señor, seré el Dios, escuchen esto, tan lindo, de todas las tribus de Israel, de todas, y ellas serán mi pueblo. Palabra de Dios, te alabamos, Señor. Ve, a mí me gusta mucho este texto, por muchas razones, pero yo quiero como compartir esta. Dios hace un pacto con el pueblo, un pacto, hace como un negocio con el pueblo para que me entiendan. ¿Y qué le dice Dios al pueblo en ese pacto? Seré su Dios. Qué bonito eso. Seré su Dios. Y luego dice, y ellos serán mi pueblo. Ese es el pacto. Es un pacto muy bonito, es un pacto que vale la pena meditar. ¿Por qué? Porque en ese yo seré su Dios y ustedes serán mi pueblo, Dios es fiel, Dios no falla, Dios es Dios, es el papá. Y es el papá que quiere a su pueblo, que quiere a sus hijos, que dio la vida por sus hijos. Y nosotros seremos su pueblo. ¿Y cuál será el compromiso de nosotros como pueblo? Responderle al Señor. ¿Y cómo se le responde al Señor? Pues de muchas maneras, digamos al menos dos. La primera, con alegría. Ay, qué pereza la gente triste, aburrida, como no sé, como que no les provoca nada. No, alegría, respóndele a Dios con alegría, con entusiasmo. Y segundo, con fidelidad, con lealtad. Hombre, Dios es bueno conmigo, yo soy bueno con Dios. Dios es misericordioso conmigo, yo soy misericordioso con Dios y con todo el mundo. Ese es el pacto. Cumplamos el pacto. En el nombre del Padre, del Hijo, del Espíritu Santo. Amén. Feliz y santo día para todos.

En el nombre del Padre, y del Hijo, y del Espíritu Santo. El Rosario es la síntesis del Evangelio. Es esa cadena dulce que nos lleva hasta el cielo, dice el Papa Juan Pablo II. Un tesoro a recuperar desde el hogar, desde nuestras familias. Con sobrada razón decía aquel santo: familia que reza unida permanecerá siempre unida. Rezar el rosario es actualizar en nuestra vida el gozo, el dolor, la gloria y la luz indeficiente que es Jesucristo. Es apoyarnos en María para escalar el cielo. Es motivarnos a decir como ella, en cada Ave María que rezamos: hágase en mí según tu palabra. Creo en Dios Padre Todopoderoso, Creador del cielo y de la tierra. Creo en Jesucristo, su único Hijo, nuestro Señor, que fue concebido por obra y gracia del Espíritu Santo. Nació de Santa María Virgen, padeció bajo el poder de Poncio Pilato, fue crucificado, muerto y sepultado, descendió a los infiernos, al tercer día resucitó de entre los muertos, subió a los cielos y está sentado a la derecha de Dios Padre Todopoderoso. Desde allí ha de venir a juzgar a vivos y muertos. Creo en el Espíritu Santo, la Santa Iglesia Católica, la comunión de los santos, el perdón de los pecados,

0: la resurrección de la carne y la vida eterna. Amén.
1: Los misterios de la luz o luminosos. El primero, el bautismo de Jesús en el Jordán. Este es mi Hijo, el amado, mi predilecto. La primera expresión de la luz de Jesús se da a través del bautismo en el Jordán. Jesús, que asume la presencia del Padre y del Espíritu en su vida para llevar a cabo la misión que el Padre le confía, para rescatar al género humano, actualizar nuestra gracia bautismal, nuestra inserción en Cristo Jesús, será una gran experiencia a partir de esta decena del Santo Rosario. Padre nuestro que estás en el cielo, santificado sea tu nombre. Venga a nosotros tu reino. Hágase tu voluntad en la tierra como en el cielo.
2: Danos hoy nuestro pan de cada día. Perdona nuestras ofensas,

0: Dios te salve María, llena eres de gracia, el Señor es contigo. Bendita tú eres entre todas las mujeres, bendito es el fruto de tu vientre Jesús.
1: Santa María, Madre de Dios, ruega por nosotros pecadores, ahora y en la hora de nuestra muerte. Amén.
0: Dios te salve María, llena eres de gracia, el Señor es contigo. Bendita tú eres entre todas las mujeres, bendito es el fruto de tu vientre Jesús.
1: Santa María, Madre de Dios, ruega por nosotros pecadores, ahora y en la hora de nuestra muerte. Amén.
0: Dios te salve María, llena eres de gracia, el Señor es contigo. Bendita tú eres entre todas las mujeres, bendito es el fruto de tu vientre Jesús.
1: Santa María, Madre de Dios, ruega por nosotros pecadores, ahora y en la hora de nuestra muerte. Amén.
0: Dios te salve María, llena eres de gracia, el Señor es contigo. Bendita tú eres entre todas las mujeres, bendito es el fruto de tu vientre Jesús.
1: Santa María, Madre de Dios, ruega por nosotros pecadores, ahora y en la hora de nuestra muerte. Amén.
0: Dios te salve María, llena eres de gracia, el Señor es contigo. Bendita tú eres entre todas las mujeres, bendito es el fruto de tu vientre Jesús.
1: Santa María, Madre de Dios, ruega por nosotros pecadores, ahora y en la hora de nuestra muerte. Amén.
0: Dios te salve María, llena eres de gracia, el Señor es contigo. Bendita tú eres entre todas las mujeres, bendito es el fruto de tu vientre Jesús.
1: Santa María, Madre de Dios, ruega por nosotros pecadores, ahora y en la hora de nuestra muerte. Amén.
0: Dios te salve María, llena eres de gracia, el Señor es contigo. Bendita tú eres entre todas las mujeres, bendito es el fruto de tu vientre Jesús.
1: Santa María, Madre de Dios, ruega por nosotros pecadores, ahora y en la hora de nuestra muerte. Amén.
0: Dios te salve María, llena eres de gracia, el Señor es contigo. Bendita tú eres entre todas las mujeres, bendito es el fruto de tu vientre Jesús.
1: Santa María, Madre de Dios, ruega por nosotros pecadores, ahora y en la hora de nuestra muerte. Amén.
0: Dios te salve María, llena eres de gracia, el Señor es contigo. Bendita tú eres entre todas las mujeres, bendito es el fruto de tu vientre Jesús.
1: Santa María, Madre de Dios, ruega por nosotros pecadores, ahora y en la hora de nuestra muerte. Amén.
0: Dios te salve María, llena eres de gracia, el Señor es contigo. Bendita tú eres entre todas las mujeres, bendito es el fruto de tu vientre Jesús.
1: Santa María, Madre de Dios, ruega por nosotros pecadores, ahora y en la hora de nuestra muerte. Amén.
2: Gloria al Padre, y al Hijo, y al Espíritu Santo.
1: Como era en el principio, ahora y siempre, por los siglos de los siglos. Amén.
2: Oh Jesús,
1: perdona nuestros pecados, líbranos del fuego del infierno, lleva al cielo a todas las almas, especialmente las más necesitadas de tu misericordia.
2: Segundo misterio luminoso, las bodas de Caná. María y Jesús fueron invitados a esta fiesta. Él y ella, solidarios con aquella pareja, se dan cuenta que se agotó el vino. María, ante todo, para pedirle que les ayude, que les colabore. Bien pareciera no había llegado la hora de Jesús, pero ante esta petición se siente comprometido. Y ella les dice a los servidores: haced lo que Él os diga. Jesús asume su primer prodigio: llenad las tinajas de agua.

Danos hoy nuestro pan de cada día. Perdona nuestras ofensas, como también nosotros perdonamos a los que nos ofenden. No nos dejes caer en la tentación y líbranos de todo mal.

Santa María, Madre de Dios, ruega por nosotros pecadores, ahora y en la hora de nuestra muerte. Amén.

0: vientre, Jesús.
1: Santa María, Madre de Dios, ruega por nosotros pecadores, ahora y en la hora de nuestra muerte. Amén.

0: vientre, Jesús.
1: Santa María, Madre de Dios, ruega por nosotros pecadores, ahora y en la hora de nuestra muerte. Amén.

0: y bendito es el fruto de tu vientre, Jesús.
1: Santa María, Madre de Dios, ruega por nosotros pecadores, ahora y en la hora de nuestra muerte. Amén.

0: y bendito es el fruto de tu vientre, Jesús.
1: Santa María, Madre de Dios, ruega por nosotros pecadores, ahora y en la hora de nuestra muerte. Amén.

0: vientre, Jesús.
1: Santa María, Madre de Dios, ruega por nosotros pecadores, ahora y en la hora de nuestra muerte. Amén.

Santa María, Madre de Dios, ruega por nosotros pecadores, ahora y en la hora de nuestra muerte. Amén.

0: vientre, Jesús.
1: Santa María, Madre de Dios, ruega por nosotros pecadores, ahora y en la hora de nuestra muerte. Amén.

Santa María, Madre de Dios, ruega por nosotros pecadores, ahora y en la hora de nuestra muerte. Amén.

0: vientre, Jesús.
1: Santa María, Madre de Dios, ruega por nosotros pecadores, ahora y en la hora de nuestra muerte. Amén.
0: Gloria al Padre, y al Hijo, y al Espíritu Santo.
1: Como era en el principio, ahora y siempre, por los siglos de los siglos. Amén. Oh Jesús,
0: perdón.

0: Tercer misterio luminoso: el anuncio del reino de Dios y la invitación a la conversión. Jesús vino a instaurar el reino del Padre, un reino que no es comida ni bebida, sino justicia, paz y gozo. Un reino que requiere de nuestra conversión, convertirnos de los ídolos del mundo, convertirnos del placer por placer, convertirnos del poder para manipular, convertirnos del poseer para oprimir. Jesús quiere reinar en nuestros corazones. A través de este Santo Rosario, dejémoslo actuar en nuestra vida y pidámosle como el autor sagrado: conviértenos, Señor, y nos convertiremos a ti. Padre nuestro que estás en el cielo, santificado sea tu nombre. Venga a nosotros tu reino. Hágase tu voluntad en la tierra como en el cielo.
1: Danos hoy nuestro pan de cada día. Perdona nuestras ofensas,

0: Dios te salve María, llena eres de gracia, el Señor es contigo. Bendita tú eres entre todas las mujeres, bendito es el fruto de tu vientre Jesús.
1: Santa María, Madre de Dios, ruega por nosotros pecadores, ahora y en la hora de nuestra muerte. Amén.
0: Dios te salve María, llena eres de gracia, el Señor es contigo. Bendita tú eres entre todas las mujeres, bendito es el fruto de tu vientre Jesús.
1: Santa María, Madre de Dios, ruega por nosotros pecadores, ahora y en la hora de nuestra muerte. Amén.
0: Dios te salve María, llena eres de gracia, el Señor es contigo. Bendita tú eres entre todas las mujeres, bendito es el fruto de tu vientre Jesús.
1: Santa María, Madre de Dios, ruega por nosotros pecadores, ahora y en la hora de nuestra muerte. Amén.
0: Dios te salve María, llena eres de gracia, el Señor es contigo. Bendita tú eres entre todas las mujeres, bendito es el fruto de tu vientre Jesús.
1: Santa María, Madre de Dios, ruega por nosotros pecadores, ahora y en la hora de nuestra muerte. Amén.
0: Dios te salve María, llena eres de gracia, el Señor es contigo. Bendita tú eres entre todas las mujeres, bendito es el fruto de tu vientre Jesús.
1: Santa María, Madre de Dios, ruega por nosotros pecadores, ahora y en la hora de nuestra muerte. Amén.
0: Dios te salve María, llena eres de gracia, el Señor es contigo. Bendita tú eres entre todas las mujeres, bendito es el fruto de tu vientre Jesús.
1: Santa María, Madre de Dios, ruega por nosotros pecadores, ahora y en la hora de nuestra muerte. Amén.
0: Dios te salve María, llena eres de gracia, el Señor es contigo. Bendita tú eres entre todas las mujeres, bendito es el fruto de tu vientre Jesús.
1: Santa María, Madre de Dios, ruega por nosotros pecadores, ahora y en la hora de nuestra muerte. Amén.
0: Dios te salve María, llena eres de gracia, el Señor es contigo. Bendita tú eres entre todas las mujeres, bendito es el fruto de tu vientre Jesús.
1: Santa María, Madre de Dios, ruega por nosotros pecadores, ahora y en la hora de nuestra muerte. Amén.
0: Dios te salve María, llena eres de gracia, el Señor es contigo. Bendita tú eres entre todas las mujeres, bendito es el fruto de tu vientre Jesús.
1: Santa María, Madre de Dios, ruega por nosotros pecadores, ahora y en la hora de nuestra muerte. Amén.
0: Dios te salve María, llena eres de gracia, el Señor es contigo. Bendita tú eres entre todas las mujeres, bendito es el fruto de tu vientre Jesús.
1: Santa María, Madre de Dios, ruega por nosotros pecadores, ahora y en la hora de nuestra muerte. Amén.
2: Gloria al Padre, y al Hijo, y al Espíritu Santo.
1: Como era en el principio, ahora y siempre, por los siglos de los siglos. Amén.
2: Oh Jesús,
1: perdona nuestros pecados, líbranos del fuego del infierno, lleva al cielo a todas las almas, especialmente las más necesitadas de tu misericordia.
2: Cuarto misterio luminoso, la transfiguración. Jesús sube a la montaña con Pedro, Juan y Santiago para expresarles su próxima gloria, para reconfortarlos ante la proximidad de la crucifixión. Sus vestidos se convirtieron en más blancos que la nieve, deslumbrantes, expresando la próxima gloria. Este es mi Hijo el amado, escuchadlo. La voz del Padre nos invita a escuchar siempre a Jesús, a escucharlo para seguirlo, para darlo a conocer.

Danos hoy nuestro pan de cada día. Perdona nuestras ofensas, como también nosotros perdonamos a los que nos ofenden. No nos dejes caer en la tentación y líbranos de todo mal.

0: vientre, Jesús.
1: Santa María, Madre de Dios, ruega por nosotros pecadores, ahora y en la hora de nuestra muerte. Amén.

0: vientre, Jesús.
1: Santa María, Madre de Dios, ruega por nosotros pecadores, ahora y en la hora de nuestra muerte. Amén.

Santa María, Madre de Dios, ruega por nosotros pecadores, ahora y en la hora de nuestra muerte. Amén.

Santa María, Madre de Dios, ruega por nosotros pecadores, ahora y en la hora de nuestra muerte. Amén.

Santa María, Madre de Dios, ruega por nosotros pecadores, ahora y en la hora de nuestra muerte. Amén.

Santa María, Madre de Dios, ruega por nosotros pecadores, ahora y en la hora de nuestra muerte. Amén.

0: vientre, Jesús.
1: Santa María, Madre de Dios, ruega por nosotros pecadores, ahora y en la hora de nuestra muerte. Amén.

0: vientre, Jesús.
1: Santa María, Madre de Dios, ruega por nosotros pecadores, ahora y en la hora de nuestra muerte. Amén.

Santa María, Madre de Dios, ruega por nosotros pecadores, ahora y en la hora de nuestra muerte. Amén.

0: Santa María, Madre de Dios, ruega por nosotros pecadores, ahora y en la hora de nuestra muerte. Amén.
1: Gloria al Padre, y al Hijo, y al Espíritu Santo.
0: Como era en el principio, ahora y siempre, por los siglos de los siglos. Amén. Oh Jesús,
1: perdona nuestros pecados, líbranos del fuego del infierno, lleva al cielo a todas las almas, especialmente las más necesitadas de tu misericordia.
0: Quinto misterio luminoso, la institución de la Eucaristía. Antes de partir, Jesús se queda para siempre con sus apóstoles y con nosotros hoy, dándonos a comer su cuerpo y su sangre. Haced esto en conmemoración mía. Esta es mi carne, esta es mi sangre. Eucaristizarnos, hacernos uno con Jesús, sentir que Dios circula en nuestras venas, en nuestra vida, en todo nuestro ser. Que seamos hoy y siempre canales de ese amor, de esa entrega, de esa donación de Jesús. Padre nuestro que estás en el cielo, santificado sea tu nombre. Venga a nosotros tu reino. Hágase tu voluntad en la tierra como en el cielo.
1: Danos hoy nuestro pan de cada día. Perdona nuestras ofensas, como también nosotros perdonamos a los que nos ofenden. No nos dejes caer en la tentación y líbranos del mal.
0: Dios te salve María, llena eres de gracia. El Señor es contigo. Bendita tú eres entre todas las mujeres. Bendito es el fruto de tu vientre, Jesús.
1: Santa María, Madre de Dios, ruega por nosotros pecadores, ahora y en la hora de nuestra muerte. Amén.
0: Dios te salve María, llena eres de gracia. El Señor es contigo. Bendita tú eres entre todas las mujeres. Bendito es el fruto de tu vientre, Jesús.
1: Santa María, Madre de Dios, ruega por nosotros pecadores, ahora y en la hora de nuestra muerte. Amén.
0: Dios te salve María, llena eres de gracia. El Señor es contigo. Bendita tú eres entre todas las mujeres. Bendito es el fruto de tu vientre, Jesús.
1: Santa María, Madre de Dios, ruega por nosotros pecadores, ahora y en la hora de nuestra muerte. Amén.
0: Dios te salve María, llena eres de gracia. El Señor es contigo. Bendita tú eres entre todas las mujeres. Bendito es el fruto de tu vientre, Jesús.
1: Santa María, Madre de Dios, ruega por nosotros pecadores, ahora y en la hora de nuestra muerte. Amén.
0: Dios te salve María, llena eres de gracia. El Señor es contigo. Bendita tú eres entre todas las mujeres. Bendito es el fruto de tu vientre, Jesús.
1: Santa María, Madre de Dios, ruega por nosotros pecadores, ahora y en la hora de nuestra muerte. Amén.
0: Dios te salve María, llena eres de gracia. El Señor es contigo. Bendita tú eres entre todas las mujeres. Bendito es el fruto de tu vientre, Jesús.
1: Santa María, Madre de Dios, ruega por nosotros pecadores, ahora y en la hora de nuestra muerte. Amén.
0: Dios te salve María, llena eres de gracia. El Señor es contigo. Bendita tú eres entre todas las mujeres. Bendito es el fruto de tu vientre, Jesús.
1: Santa María, Madre de Dios, ruega por nosotros pecadores, ahora y en la hora de nuestra muerte. Amén.
0: Dios te salve María, llena eres de gracia. El Señor es contigo. Bendita tú eres entre todas las mujeres. bendito es el fruto de tu vientre, Jesús.
1: Santa María, Madre de Dios, ruega por nosotros pecadores, ahora y en la hora de nuestra muerte. Amén.
0: Dios te salve María, llena eres de gracia, el Señor es contigo. Bendita tú eres entre todas las mujeres. Bendito es el fruto de tu vientre, Jesús.
1: Santa María, Madre de Dios, ruega por nosotros pecadores, ahora y en la hora de nuestra muerte. Amén.
0: Dios te salve María, llena eres de gracia, el Señor es contigo. Bendita tú eres entre todas las mujeres. Bendito es el fruto de tu vientre, Jesús.
1: Santa María, Madre de Dios, ruega por nosotros pecadores, ahora y en la hora de nuestra muerte. Amén.
0: Gloria al Padre, y al Hijo, y al Espíritu Santo.
1: Como era en el principio, ahora y siempre, por los siglos de los siglos. Amén.
0: Oh Jesús,
1: perdona nuestros pecados, líbranos del fuego del infierno, lleva al cielo a todas las almas, especialmente las más necesitadas de tu misericordia.
0: Dios te salve, Reina y Madre, Madre de misericordia, vida, dulzura y esperanza nuestra. Dios te salve, a ti clamamos los desterrados hijos de Eva. A ti suspiramos, gimiendo y llorando, en este valle de lágrimas. Ea pues, Señora, abogada nuestra, vuelve a nosotros tus ojos misericordiosos, y después de este destierro, muéstranos a Jesús, fruto bendito de tu vientre, oh clemente, oh piadosa, oh dulce y siempre Virgen María. Ruega por nosotros, Santa Madre de Dios, para que seamos dignos de alcanzar las promesas y gracias de nuestro Señor Jesucristo. Amén. Alma de Cristo, santifícame. Cuerpo de Cristo, sálvame. Sangre de Cristo, embriágame. Agua del costado de Cristo, lávame. Pasión de Cristo, confórtame. Oh mi buen Jesús, óyeme. Dentro de tus llagas, escóndeme. No permitas que me aparte de ti. Del enemigo malo, defiéndeme. En la hora de mi muerte, llámame y mándame ir a ti, para que con tus ángeles y santos te alabe y te bendiga por los siglos de los siglos. Amén. Oh Señora mía, oh Madre mía, yo me ofrezco enteramente a vos, y en prueba de mi filial afecto, os consagro en este día mis ojos, mis oídos, mi lengua, mi corazón, en una palabra, todo mi ser. Ya que soy todo vuestro, oh Madre de bondad, guardadme y defendedme como hijo y posesión vuestra. Amén. Con este orar y meditar la vida y la obra de Jesús en el Santo Rosario, nos entregamos en las manos de Jesús y de María. Él y ella sabrán guiarnos, sabrán acompañarnos en nuestro diario caminar. Y con la bendición de Dios Todopoderoso, en el nombre del Padre, y del Hijo, y del Espíritu Santo.
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3: Dios creyó en mí cuando yo no creía en Él. Me amó sin que yo lo amase y me esperó. Por eso le he dado mi corazón a Él.
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5: Proclamación del Santo Evangelio según San Mateo. En aquel tiempo, Jesús tomó consigo a Pedro, a Santiago y a Juan, el hermano de este, y los hizo subir a solas con él a un monte elevado. Ahí se transfiguró en su presencia. Su rostro se puso resplandeciente como el sol, y sus vestiduras se volvieron blancas como la nieve. De pronto aparecieron ante ellos Moisés y Elías, conversando con Jesús. Entonces Pedro le dijo a Jesús: «Señor, qué bueno sería quedarnos aquí. Si quieres, haremos aquí tres chozas, una para ti, otra para Moisés y otra para Elías». Cuando aún estaba hablando, una nube luminosa los cubrió, y de ella salió una voz que decía: «Este es mi Hijo muy amado, en quien tengo puestas mis complacencias, escúchenlo». Al oír esto, los discípulos cayeron rostro en tierra, llenos de un gran temor. Jesús se acercó a ellos, los tocó y les dijo: «Levántense y no teman». Alzando entonces los ojos, ya no vieron a nadie más que a Jesús. Mientras bajaban del monte, Jesús les ordenó: «No le cuenten a nadie lo que han visto, hasta que el Hijo del Hombre haya resucitado de entre los muertos».
6: Palabra del Señor. Gloria a ti, Señor Jesús.
4: Querida comunidad, ahora realizaremos nuestra reflexión apoyándonos de cuatro puntos principales que se desarrollarán a continuación. En el primer momento de la reflexión, meditemos en esta frase: «Los llevó aparte a un monte elevado». Más allá de las razones, lo cierto es que ellos fueron invitados a compartir instantes que marcaron profundamente su fe y su relación con Jesús. También nosotros, cada uno en su propio camino, hemos sido invitados a experimentar la presencia del Señor de manera personal. A veces a través de pequeños gestos cotidianos que nos llenan de paz, otras veces mediante consuelos espirituales, respuestas a nuestras oraciones, o momentos en los que sentimos con claridad la acción amorosa de Dios en nuestras vidas. Jesús sigue manifestándose en lo sencillo, en lo profundo del corazón, en lo que parece cotidiano pero lleva su huella. A quienes se esfuerzan por vivir según su palabra, Él se hace cercano y presente, guiando con ternura, fortaleciendo la fe y renovando la esperanza en cada paso del camino. En este segundo punto de la reflexión, meditemos en la transfiguración del Señor. Cuando nos abrimos a la gracia, somos tocados por la presencia de Cristo y nuestra vida se transforma. Quien se acerca a Dios con fe y confianza, como lo hicieron aquellos tres discípulos, también pueden vivir encuentros íntimos con el Señor. A través de la oración sincera, del silencio interior y de la esperanza, el corazón se vuelve capaz de reconocer la belleza de Cristo, que se manifiesta de manera sencilla pero profunda. La transfiguración no es solo un recuerdo de lo que pasó, sino una invitación a abrir el alma a lo que puede suceder hoy en nuestra relación con Dios. Confiemos en que al poner todo en sus manos, nuestra vida puede renovarse, nuestros caminos pueden aclararse y nuestros desafíos volverse más livianos. Dios no está lejos ni es ajeno a lo que sentimos. Él camina con nosotros y actúa con delicadeza en lo profundo del alma. Solo nos pide fe, confianza y la disposición para dejarnos iluminar por su presencia amorosa. Que la luz de Cristo transfigurado nos inspire a vivir con esperanza, a buscar momentos de encuentro con Él y a descansar en la certeza de que, con su ayuda, todo puede comenzar a cambiar para bien. En el tercer punto de la reflexión, meditemos esta frase: «Este es mi Hijo muy querido». Este momento sagrado nos revela que en Jesús se cumplen las promesas antiguas, que Él es el enviado del Padre y la expresión viva de su amor. Cristo no viene a anular lo anterior, sino a llevarlo a su plenitud, mostrando el rostro misericordioso de Dios. Él es el Hijo eterno hecho hombre, el que habita entre nosotros para abrirnos el el camino hacia la vida plena. Cada vez que Dios se manifiesta, lo hace con el deseo de comunicar una verdad profunda, una invitación al encuentro, a la escucha y a la transformación interior. El Padre envió a su Hijo para caminar junto a nosotros, compartir nuestra realidad y mostrarnos que el amor auténtico se vive en lo concreto, en la cercanía, en la entrega silenciosa y generosa. Jesús no se mantuvo distante de las realidades humanas. Compartió con todos sin distinción, con los que gozaban a salud y con los que padecían, con quienes buscaban la verdad y con quienes necesitaban ser escuchados. Él vivió la compasión de forma sencilla, haciendo de cada encuentro una oportunidad para sanar y renovar. Demos gracias al Señor por los instantes que nos regala, por las personas que ponen nuestro camino y por su presencia constante que llena de luz nuestros días. Vivamos con alegría y gratitud, sabiendo que cada momento compartido desde el amor tiene un valor eterno y alimenta nuestra alma con la paz que solo Dios puede dar. En el cuarto momento de la reflexión, meditemos en esta frase: hasta que el Hijo del Hombre resucite de entre los muertos. Con este gesto, les mostró que todo adquiriría pleno sentido a la luz de la resurrección, el momento en que la promesa del amor eterno se haría visible y clara. Este pasaje nos invita a atesorar en el corazón las enseñanzas recibidas, no como un recuerdo lejano, sino como una semilla viva que puede dar frutos verdaderos en nuestra vida diaria. Que esta palabra no se quede solo en lo escuchado, sino que inspire nuestras acciones, llenándolas de bondad, de cercanía fraterna y de amor desinteresado. Dios, que es bueno y providente, acompaña con su gracia a quienes buscan vivir según su palabra. Su bendición se manifiesta en cada acto de amor, en cada gesto sincero de fe, en cada paso humilde que damos en su nombre. Que la experiencia del Evangelio siga transformando nuestro interior y nos conduzca con alegría por los caminos del bien. Ahora, con ayuda de las siguientes preguntas, analicemos el estado de nuestro corazón para poder llevarnos una enseñanza. ¿Reconozco la presencia de Jesús en los momentos de luz y de silencio? ¿Escucho con atención la voz de Dios en mi vida diaria? ¿Dejo que su palabra transforme mi corazón? Oremos. Jesús amigo, llévanos contigo al monte de la oración y muéstranos la luz de tu rostro, que al contemplarte crezca en nosotros el deseo de seguirte con fidelidad. Danos la gracia de escuchar tu palabra con el corazón abierto y de caminar contigo en la vida diaria, iluminados por tu amor. Te lo pedimos a ti, que vives y reinas con el Padre en la unidad del Espíritu Santo y eres Dios por los siglos de los siglos. Amén. Que el Señor te bendiga abundantemente en este día, en el nombre del Padre, del Hijo y del Espíritu Santo. Amén.
7: Oración por los hijos. Bendito y amoroso Jesús, lleno de ternura y sencillez, grandes son tus maravillas y tus prodigios. Muchas gracias por siempre estar conmigo y nunca abandonarme. Mil gracias porque, aunque a veces no te sienta, yo sé que tú nunca me abandonas. Mi amoroso y hermoso Jesús, me arrepiento de todos mis errores y faltas hechas contra ti y contra mi prójimo. Confío en tu infinita e inagotable misericordia. Mi amado Jesús, te pido por mis hijos. Hoy vengo ante ti, implorando tu bondad, para que siempre los protejas de todo mal. Hoy invoco tu nombre y tu sangre preciosa sobre sus vidas y sobre sus caminos, sobre sus planes y sus pensamientos, para que todo lo que ellos hagan sea de acuerdo a tu voluntad. No dejes que se alejen de tus benditas manos. No lo sueltes, mi bello Jesús, de tu presencia. Nunca dejes que se desvíen por las sendas del mal. Nunca te olvides de ellos, aunque ellos se olviden de ti. Acuérdate, Señor, que eres el Dios del amor y que tu perdón nunca los deje. Mi adorado Jesús, que sabes muy bien lo que es ser padre, pues tú eres padre de todos nosotros y sufres cuando un hijo tuyo se va de tu presencia. Así como el hijo pródigo le pidió su parte de la herencia que le tocaba a su padre, se fue y malgastó todo lo que tenía, sufrió hambre y sed, y hasta que recapacitó y decidió volver con su padre, arrepentido y dispuesto a cambiar. Así también, amadísimo Señor bondadoso, si mis hijos se han desviado, si mis hijos se han ido, si mis hijos han sido desobedientes, yo siempre estaré aquí para perdonarlos y para recibirlos con los brazos abiertos cuando gusten volver a este humilde hogar. Padre Celestial, humildemente y con cariño, te pido que rompas en mí todas las cadenas que traigo arrastrando de mi pasado, toda cadena que heredé de mis padres, todo lo malo que traigo en mi ser, de mis antepasados, que no se los pase yo a mis hijos. Te pido, bendito Señor de misericordia, que si mis padres no me mostraron su amor con cariño, con un beso, con palabras, con un abrazo, que no haga yo lo mismo con mis hijos, sino al contrario, que yo les dé todo ese amor y cariño que yo no recibí cuando era pequeño. Ayúdame, Jesús bendito, a no dar lo malo que yo arrastré de mis padres a mis hijos, sino más bien darles el buen ejemplo de la virtud, de la bondad, de poner tu evangelio en hechos y no solo de palabras, porque muchas veces nuestros hijos están cansados que les hablemos de tu amor si nosotros mismos no practicamos lo que decimos. Mi precioso Jesús, te pido que cuides a mis hijos a donde quiera que vayan, especialmente cuando andan en lugares que no deben de ir, cuando están con personas que no deben de estar. Cuídalos y protégelos cuando el enemigo los acecha, cuando el mal los espera para atraparlos. Allí, mi Señor, pon tu mano protectora. Allí, Señor, manda tus ángeles en su ayuda. Allí, Madre Santísima, socórrelos en sus peligros. Socórrelos si van a tener algún accidente, si alguien quiere hacerles daño. Madre hermosa, María, cúbrelos con tu manto, como la gallina cubre a sus pollitos del enemigo. Oh hermosa Madre Celestial, que siempre tienes a mis hijos en tu corazón inmaculado, tú que siempre los llevas de tu mano y que tienes un lugar muy especial para ellos en tu corazón, lleno de amor y de ternura. Te pido, Madre, que cubras sus ojos para que no vean lo impuro. Cubre sus pies para que no caminen por el mal camino. Cubre sus manos para que no se dejen llevar por la tentación. Cubre su boca para que no hablen lo prohibido. Cubre su corazón para que siempre sea consagrado a ti. Cubre su alma para que siempre les tengas un lugar reservado en el cielo, y cubre todo su ser para que siempre y en cada momento ellos lleven siempre a Jesús y a ti, Madre Santísima, en lo más profundo de su alma. Te agradezco, mi adorado Jesús, grandemente, porque siempre llevas en la palma de tu mano a mis hijos, y gracias por cuidarlos en cada momento. Jesús, en ti confío. Te pido, Jesús, que bendigas a mis hijos en el nombre del Padre, y del Hijo, y del Espíritu Santo. Amén.

0: defendía a sus dueños contra cualquier peligro. Luego de 7 años de tener al perro, la pareja logró tener el hijo tan ansiado. La pareja estaba muy contenta con su nuevo hijo y disminuyeron las atenciones que tenían con el perro. Este se sintió relegado y comenzó a sentir celos del bebé. Ya no era el perro cariñoso y fiel que tuvieron durante 7 años. Un día, la pareja dejó al bebé plácidamente dormido en la cuna y fueron a la terraza a preparar una carne asada. ¿Cuál no fue su sorpresa cuando se dirigían al cuarto del bebé y ven al perro en el pasillo con la boca ensangrentada, moviéndoles la cola? El dueño del perro pensó lo peor. Sin pensarlo 2 veces, sacó su arma, le apuntó a su perro y lo mató. Enseguida corrió al cuarto de su bebé y lo encontró plácidamente dormido. Sin embargo, en el piso, cerca de la cuna de su bebé, se encontraba una serpiente que minutos antes había sido degollada por su perro. Al darse cuenta de su fatal error, el hombre comienza a llorar y exclama: ¡Qué torpe he sido! ¡He matado a mi perro fiel! ¿Cuántas veces hemos juzgado injustamente a las personas? Lo que es peor, la juzgamos y condenamos sin investigar a qué se debe su comportamiento, cuáles son sus pensamientos y sentimientos. Muchas veces las cosas no son tan malas como parecen, sino todo lo contrario. La próxima vez que nos sintamos tentados a juzgar y condenar a alguien, recordemos la historia del perro fiel. Así aprenderemos a no levantar falsos testimonios contra una persona hasta el punto de dañar su imagen ante los demás.
1: Oración por la familia. Padre mío, bueno y misericordioso, me arrepiento de todos mis pecados y de todos mis errores y confío plenamente en tu misericordia. Te pido por mi familia, Padre bondadoso y lleno de ternura. Te pido que cuides y protejas a cada uno de ellos con tu preciosa sangre y tu precioso amor. Cuídalos de toda maldad y de toda acechanza del enemigo. Protégelos con tu mano poderosa de cualquier peligro o accidente. Padre lleno de bondad, en tus manos te los pongo. Yo sé que si los tienes en tus manos, no tengo nada de qué preocuparme, nada que me robe la paz, porque sé que tú eres su escudo protector, tú eres su refugio, tú eres su baluarte, tú eres su árbol fuerte que los cubre con tu sombra. Señor y Dios mío, te pido y ruego que nos unas cada día más. Únenos para que vivamos en armonía, en tu paz y en tu tranquilidad. Ayúdanos a reconciliarnos cuando tengamos problemas, a pedirnos perdón cuando hay que pedir perdón. Ayúdanos, Jesús, misericordioso, a no guardarnos rencor, a quitar las divisiones que haya en nuestra familia, a quitar todo lo que nos aleja y separa. Te ruego, mi amadísimo Dios, de ternura y del cariño, que si alguno de nosotros tenemos envidia, odio, rencor, coraje, venganza, o cualquier tipo de sentimiento del enemigo que nos quiera dividir, que te lo lleves en este momento de nuestro corazón, de nuestra boca y de todo nuestro ser. Quita de nuestra boca toda

Palabra hiriente, toda palabra que haga sentir mal a los demás. Quita toda burla, toda palabra que dañe los sentimientos y el corazón de cada uno. Quita de nosotros toda palabra que destruya y acabe con las ilusiones, con los sueños y la esperanza que cada uno tiene. Arranca de raíz, mi Jesús hermoso, todos los malos recuerdos del pasado, que muchas veces no nos dejan seguir adelante, que no nos dejan cambiar y que siempre volvemos al pasado para recordar solo lo negativo y no lo positivo. Te pido, mi amada Madre Santísima, que en nuestra familia haya comunicación, diálogo, tiempo de calidad, que haya confianza entre nosotros. Ayuda a que todos nos sientamos amados y queridos por todos, que nadie se sienta que no vale, que no es importante, que nadie sienta que es la oveja negra del rebaño. Te ruego, mi adorado Jesús, que cada miembro de nuestra familia se sienta apreciado, valorado, querido, importante, que nos sientamos que para nuestra familia sí valemos, aunque para el mundo no seamos nadie, que al llegar a casa sientamos alegría, paz y amor al estar con nuestros seres queridos. Bendice mi familia, Señor Todopoderoso y amado mío. Yo sé que siempre escuchas mi oración y te doy gracias. Te pido que en nosotros renazca el espíritu de la oración, de la meditación, de la lectura de tu santa palabra. Que renazca en nosotros el espíritu del cariño y de abrazos, de risas y de alegría en ti. Madre bella y hermosa, Santísima Virgen, Madre de Jesús y Madre mía, sigue guiando a mi familia con la lámpara de tu amor, con el rocío de tus rosas. Satura nuestro corazón que a veces se seca. Con tus manos de dulzura, sana nuestra alma y no dejes que el enemigo destruya mi familia. No dejes que llegue y entre en nosotros a dividir o a sembrar odio ni rencor. Mil gracias, mi adorado y hermoso Jesús glorioso y bendito, por tu ayuda, consuelo y bendición. Te amo y te adoro con todo mi corazón. Y te pido, Jesús, que bendigas a mi familia en el nombre del Padre, del Hijo y del Espíritu Santo. Amén.

0: dónde me iré de tu espíritu? ¿Y a dónde huiré de tu presencia? Si subiere a los cielos, allí estás tú. Y si en el Seol hiciere mi estrado, he aquí, allí tú estás. Si tomare las alas del alba y habitare en el extremo del mar, aún allí me guiará tu mano y me asirá tu diestra. ¿A dónde podemos ir sin que Dios no nos encuentre? ¿Qué tan alto podemos subir sin que el Señor no esté aquí? ¿Qué tan rápido puedes correr sin que Dios no te alcance? ¿Cuánto silencio puedes guardar sin que nuestro Creador no escuche tus pensamientos? ¿Cuán fríos podemos ser sin que el Señor no conozca nuestro corazón? A donde sea que vayamos, Dios ahí estará. Podremos correr, pero Dios siempre nos ha de alcanzar. Podrás guardarte todos tus sentimientos, ser frío de apariencia, pero Dios conoce tus pensamientos y sobre todo, conoce tu corazón. Ante Dios no podemos ocultar nada. El Señor todo lo sabe, porque todo lo ha visto y porque siempre ha estado tan cerca de ti. No hay lugar lejano donde Dios no pueda llegar. No hay velocidad tan rápida a la que Dios no pueda correr. No hay silencio tan perpetuo que Dios no pueda escuchar. Dios todo lo ve, porque Él sigue todos nuestros caminos. Job 34:21 dice: los ojos de Dios ven nuestros caminos, pues Él vigila cada uno de nuestros pasos. Así que borra esos pensamientos de que Dios no te escucha, de que Dios no está contigo. Porque el Señor ha estado tan cerca que a veces por andar tan apresurados no nos damos cuenta de las maravillas que nos regala cada día. Mira a tu alrededor. Respira profundo y mira cómo Dios te dio vida el día de hoy. Da gracias porque te ha dado una oportunidad más de retomar el camino correcto. Mira a tu lado. Observa la sonrisa de quienes están contigo. Dios es bueno. Te ha dado compañía para todos tus días. Mira tu mesa. Tienes que comer hoy. Mira al espejo. Sigue siendo quien Dios creó hace años, a quien bendijo desde antes de nacer, y para quien Dios aún tiene planes maravillosos. Sigue siendo el mismo que Dios formó, pero lo más maravilloso, Dios sigue siendo el mismo con nosotros. No ha cambiado con nadie. A todos Dios nos ama por igual. Nunca podremos hacer algo tan malo para que Dios nos ame menos, ni nada tan bueno para que nos ame más. Dios simplemente nos ama. Si creías que el Señor te había abandonado, no es así. Dios ha estado tan cerca de ti, tan cerca, pero no te habías dado cuenta. El Señor conoce tu corazón y sabe lo que has pasado, y conoce cómo te sientes. Así que si tienes necesidad de hablar con Dios, hazlo, porque Dios siempre estará dispuesto a escucharte. Jamás te dejará hablando solo. Dios siempre tiene tiempo para sus hijos. El Señor es omnipresente, omnisciente y omnipotente. Está presente en todo lugar, tiene todo el conocimiento y todo lo puede. Siempre estará contigo, conocerá siempre tu corazón, y cuando sientas que algo es imposible, para Dios no lo será, porque para Dios nada es imposible y todo lo puede. Dios bendiga tu vida y te haga vivir confiado todos los días. De corazón, vos, Beluna.
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2: Señor, muéstrame el camino y ahí voy.
3: Amado Padre Celestial, en medio del silencio quiero tomarme este tiempo para conversar contigo. Hoy quiero darte gracias por este nuevo día que me regalas. Vengo ante ti para adorarte y bendecir tu nombre por todas las bondades y favores recibidos de tu mano. Aquí estoy, Señor, necesitado de tu amor, de tu bendición y de tu compañía. Señor, tú conoces mi corazón y sabes que solo no puedo y necesito que tu presencia esté conmigo a cada instante de mi vida. Señor, hoy quiero darte gracias por ayudarme a recordar que no importa cuán malos sean los tiempos que atraviese, ni qué tipo de nubes oscuras se asienten en mi vida, tú eres mi consolador. Señor, solo tú puedes elevarme por encima de las tormentas de la vida y llevarme a tu presencia. Solo tú puedes tomar cualquier pérdida que experimente y llenar ese lugar vacío con bien. Solo tú puedes tomar la carga de mi pena y dolor y sacar algo positivo de ello. Responde a mi clamor, Dios mío y defensor mío. Dame alivio cuando esté angustiado. Apiádate de mí y escucha mi oración. Cuando atraviese tiempos difíciles, te pido que sienta tu presencia conmigo. Quiero volverme más fuerte en esos tiempos y no más débil. Quiero que aumente mi fe y no llenarme de dudas. Quiero tener esperanza en medio de ellos y no estar desesperado. Quiero mantenerme firme en tu verdad y no dejarme llevar por mis emociones. Señor, en todo tiempo te alabaré. En todo tiempo quiero darte gracias, pase lo que pase, porque tú eres mayor que cualquier cosa que enfrente. Sé que cuando cruce las aguas, tú estarás conmigo. Y los ríos no me cubrirán. Cuando camine por el fuego, no me quemaré, ni me tocarán las llamas. Señor, tú eres un Dios bueno, y enviaste a tu Espíritu Santo para que fuera mi consolador y mi ayudador. Por favor, Señor, ayúdame a experimentar tu paz en medio de las circunstancias adversas de la vida. Pero sobre todo, ayúdame para proteger esa paz de los ataques del enemigo que quieren cada día robármela. Gracias porque me llenarás de gozo y paz a fin de que rebose de esperanza por el poder del Espíritu Santo. Te lo pido en el nombre de Cristo Jesús. Amén y amén.

0: Había una vez un hombre que calumnió grandemente a un amigo suyo, todo por la envidia que le tuvo al ver el éxito que éste había alcanzado. Tiempo después se arrepintió de la ruina que trajo con sus calumnias a ese amigo y visitó a un hombre muy sabio a quien le dijo: «Quiero arreglar todo el mal que hice a mi amigo. ¿Cómo puedo hacerlo?». A lo que el hombre respondió: «Toma un saco lleno de plumas ligeras y pequeñas y suelta una donde quiera que vayas». El hombre, muy contento por aquello tan fácil, tomó el saco lleno de plumas y al cabo de un día las había soltado todas. Volvió a donde el sabio y le dijo: «Ya he terminado». A lo que el sabio contestó: «Esa era la parte más fácil. Ahora debes volver a llenar el saco con las mismas plumas que soltaste. Sal a la calle y búscalas». El hombre se sintió muy triste, pues sabía lo que eso significaba, y no pudo juntar casi ninguna. Al volver, el hombre sabio le dijo: «Así como no pudiste juntar de nuevo las plumas que volaron con el viento, asimismo el mal que hiciste voló de boca en boca y el daño ya está hecho. Lo único que puedes hacer es pedirle perdón a tu amigo, pues no hay otra forma de revertir lo que hiciste».
1: Salmo 23. El Señor es mi pastor. El Señor es mi pastor, nada me faltará. En lugares de delicados pastos me hará descansar. Junto a aguas de reposo me pastoreará. Confortará mi alma. Me guiará por sendas de justicia por amor de su nombre. Aunque ande en valle de sombra de muerte, no temeré mal alguno, porque tú estarás conmigo. Tu vara y tu cayado me infundirán aliento. Preparas mesa delante de mí en presencia de mis adversarios. Unges mi cabeza con aceite, mi copa está rebosando. Ciertamente, el bien y la misericordia me seguirán todos los días de mi vida, y en la casa del Señor viviré por largos días. Padre Santo, tú que habitas en lo alto de los cielos, hago esta oración porque en verdad me siento solo, desesperado y muy angustiado. Mi corazón y mi mente están inundados por la tristeza, paralizado, me siento incapaz de seguir. No sé qué hacer, no sé a dónde ir, y mi angustia es mayor cada vez. Los días pasan sin encontrar solución a mi problema. Tengo miedo, Señor, de enfrentarme a la vida con sus exigencias, compromisos y deberes, de no cumplirte, de no ser agradecido, de no actuar conforme a tu voluntad. Por eso hoy que la depresión y la tristeza se apoderan de mí, te suplico postrado ante ti: ayúdame, Señor. Estoy cansado de vivir esta vida afligido con tantos problemas y preocupaciones. En tus manos pongo mi vida, mis pecados, mis cargas y todo lo que me atormenta, lo que me aleja de tu presencia, porque ya con mis fuerzas no puedo más. Es hora de renunciar a mi pasado. Te dejo actuar desde ahora en mi presente. Señor, en medio de todo sé que estás ahí sosteniéndome con tu mano poderosa. Ayúdame a no perder la fe, aún en estos momentos de desesperación, cuando no vea la respuesta inmediata a mis peticiones. Te pido perdón por las veces que te he fallado. Pido tu misericordia para renovar y reforzar mi relación contigo y hacer lo bueno ante tus ojos. Líbrame de caer en tentación. He dañado a muchas personas con mis palabras y acciones. y por la falta de paciencia y caridad hacia ellas. Quisiera reparar el daño que he causado a estas personas. Dales una lluvia abundante de tu gracia y bendiciones, y ayúdalas a comprender y perdonar. Te necesito, Señor, ahora más que nunca, y vengo a ti para decirte que no puedo más. Ya no quiero seguir este camino solo. Quiero que tu luz ilumine mis pensamientos, mis caminos y mi vida. Gracias, Señor, por tu paciencia, porque al fin comprendí que estabas a mi lado, llamándome, y no me di cuenta. Estaba tan ocupado con mis cosas que te ignoré. Ahora sé que estás a mi lado, siempre dispuesto a escucharme y ayudarme. Gracias, Dios, porque en medio de esta situación me das nuevas fuerzas, muestras tu gran poder e iluminas mi camino, que aunque sea difícil, contigo mi yugo es fácil y ligera mi carga. Así como el salmista caminó contigo y lo guiaste por sendas de justicia, lo libraste del temor y le diste descanso, hoy puedo decir con toda seguridad y fe, me siento muy seguro porque sé que estás a mi lado. Esta tristeza enferma mi alma. Estas lágrimas que golpean mi almohada anhelan ver la felicidad una vez más. Anhela encontrar esa maravillosa alegría que solo tú puedes brindar y esa paz que sobrepasa todo entendimiento. En el nombre de Jesús seré fuerte y valiente. No tendré miedo, porque tú, Señor, eres mi pastor y contigo nada me faltará.

porque muchos habían dicho: incurable es tu quebranto y dolorosa tu enfermedad. No hay quien juzgue tu causa para sanarte. No se ha encontrado un medicamento eficaz para ti. Pero yo te digo, aunque todos tus enamorados te hayan olvidado, aunque nadie te busque más, aunque te hayan herido, mi bálsamo de sanidad te cubre en esta hora. Yo haré venir sanidad sobre ti, sanaré tus heridas, porque aunque desechada te llamaron, yo me acordé de ti.

clama a mí y yo te responderé, y te enseñaré cosas grandes y ocultas que tú no conoces. Yo te traeré sanidad y medicina, te curaré.

te limpiaré de tu maldad, porque he perdonado tu pecado, porque tú eres mi gozo, y sobre ti he derramado mi gloria. Recíbela, recibe mi bien.

0: Había una vez una rosa roja muy bella. Se sentía orgullosa al saber que era la rosa más bella del jardín. Sin embargo, se daba cuenta de que la gente la miraba de lejos. A su lado siempre había un sapo grande y oscuro. Por eso nadie se acercaba a verla. Indignada ante su descubrimiento, ordenó al sapo que se fuera de inmediato.
1: Está bien, si eso es lo que quieres, me iré, dijo el sapo.
0: Poco tiempo después, el sapo pasó por donde estaba la rosa y se sorprendió al verla totalmente marchita, sin hojas y sin pétalos. Se acercó y le dijo:
1: ¿Qué te pasa? Realmente te veo mal.
0: Y la rosa le explicó lo que ocurría. No entiendo lo que ocurre, pero desde que te fuiste, las hormigas me han comido día a día y nunca pude volver a ser igual.
1: Claro, contestó el sapo. Cuando yo estaba aquí me comía a esas hormigas y por eso siempre eras la más bella del jardín.
0: Muchas veces despreciamos a los demás por creer que somos más valiosos, mejores que ellos, o simplemente porque pensamos que no nos sirven para nada. Pero Dios no hace a nadie para que esté de sobras en este mundo. Todos tenemos algo que aprender de los demás y algo que enseñar. Posiblemente aquellos a quienes ignoramos o menospreciamos sean a los que sin darnos cuenta más necesitamos.

Queridos hermanos de Yo Creo en Dios, gracias nuevamente por estar con nosotros y que la gracia y el Espíritu de Dios llegue pronto a nuestros corazones. En muchas ocasiones andamos por el mundo dando vueltas, nos sentimos como ovejas extraviadas, no hallamos sentido a nuestra existencia, ni encontramos el camino indicado para seguir adelante y lograr nuestros objetivos. Sin darnos cuenta, nos hemos alejado de nuestro pastor y guardián. Es por este motivo que en esta ocasión te traemos esta bella oración a nuestro amado Jesús, el buen pastor, para darle la gloria a Jesús, porque Él siempre nos muestra el camino a seguir, nos permite reconstruir nuestras vidas, comenzar nuevamente y nos da la confianza y seguridad de que todo va a mejorar y nada nos faltará. Recuerda que el Señor nos conduce por fuentes tranquilas y reparará nuestras fuerzas cuando lo necesitemos. En el nombre del Padre, y del Hijo, y del Espíritu Santo. Amén. Glorioso Señor de mi alma, Tú eres mi pastor y el Rey de mi vida. Contigo nada me hace falta, pues Tú me proporcionas todo lo necesario para vivir y me conduces por caminos de amor y de paz. Tú me das nuevas fuerzas cuando tengo miedo de continuar, y me impulsas a seguir en tu compañía. Tú diriges mi vida con rectitud y haces honor a tu nombre. Aunque pase por los más oscuros y tenebrosos valles, no tengo miedo, pues tú vas delante de mí, guiándome y mostrándome el camino a seguir. Tu mano poderosa me sostiene y me inspira confianza y esperanza. Tú me defiendes, mi amoroso Jesús, de los enemigos que quieren dañarme, y me unges la cabeza con entendimiento y sabiduría. Tú, mi amado Dios, llenas mi copa hasta rebosar, por eso nunca nada me falta, y tengo más de lo que espero e imagino, porque tú me das en abundancia. Tu bondad, tu amor y tu fidelidad me acompañan cada día, desde que amanece hasta que anochece, y en tu casa, Señor, siempre encuentro un refugio seguro. Es por eso que viviré para alabarte y darte gracias por todas las bendiciones que derramas sobre mí y sobre mi familia. Dame la gracia, Señor, de dominar mis pensamientos y mis sentimientos para corregir mis malas acciones. Concédeme, mi dulce Jesús, la virtud de la prudencia y de la cordura. Y cuando te llame, por favor, atiende generosamente mis súplicas. Por tu inmenso amor, regálame discernimiento para no dejarme llevar de las malas influencias, ni caer en vicios e intrigas. Protege mi lengua de cosas tóxicas como el chisme y la habladuría, para no herir a las personas, en especial a los que están a mi alrededor, y para no pensar erradamente de ellas. Señor, te pido para que mis ojos vean lo mejor en la gente, que mi corazón perdone y mi mente olvide lo malo, para que así yo también pueda alcanzar el perdón de mis culpas. A ti, oh Dios de bondad, hoy consagro toda mi vida y me dispongo bajo tu poderosa protección, para que acrecientes en mi corazón la llama de tu amor, ya que eres mi buen pastor y mi salvador. Deseo poner mi vida, mi hogar y mi trabajo en tus manos, porque confío en tu bondad. Ilumíname, hermoso Jesús de mi alma, con tu luz radiante para ser dócil a tus mandamientos y dejarme moldear bajo tu criterio. Líbrame, mi Señor, de cometer actos violentos e impuros. Por el amor que siempre has tenido para mí, aléjame de la cólera, del rencor, de la rivalidad y protégeme de las desdichas, de los malos tratos y de las humillaciones, porque tú eres el buen pastor, pues estás pendiente de tus ovejas y cuidas de tu rebaño. Que tu gracia, Señor, me libre de padecer enfermedades corporales,
mentales y espirituales, y que por tu infinita misericordia pueda ser testimonio de tu amor y de tus bendiciones, llevando una vida llena de paz y de verdadero gozo divino. Mi buen Jesús, porque sé que cuidas tus ovejas y las ayudas, por eso con fe, con confianza, con humildad y arrepentimiento de mis pecados, te pido ayuda para resolver esta urgente necesidad.

mi muy bendecido Jesús. Guíame con ternura por las sendas que tú tienes preparadas para mí y protégeme de todo obstáculo, tropiezo, dificultad y estancamiento que se pueda presentar en mi vida o en la de mi familia. También te pido que alejes de mí todo pecado de soberbia, lujuria, envidia, codicia, gula, pereza o ira cometidas por mí, por mis padres, mis abuelos y mis generaciones pasadas hasta la primera, que me estén afectando en mi proceder o en mi crecimiento espiritual. Atiéndeme, dulce Jesús de mi alma, para que estas culpas no me afecten a mí, ni a mis hijos o a mis futuras descendencias, y oriéntame para que en adelante pueda conducirme bajo tu orientación, sabiduría, justicia, verdad y santidad, para que de esta manera pueda encontrar el verdadero camino siempre a tu lado. Señor Jesús, que tu gracia me baste y tu gloria me inunde para que con confianza pueda andar de tu mano, en tranquilidad y obrando cada vez de mejor manera. Escucha mi plegaria, Señor, que desde el fondo de mi corazón yo te hago, y transpórtame hacia manantiales de agua fresca. Renueva mi alma y todo mi ser, y llévame hacia el paraíso de tu compañía, para mostrarme lo bondadoso que eres con tus hijos. Dame siempre tu asistencia a lo largo de mi vida, y si así lo permites, Señor Dios mío, a la hora de mi muerte llámame, mándame a ir a ti. Tómame entre tus manos e infúndeme paz, tranquilidad y armonía para alcanzar la gloria eterna. Señor, te alabo y te bendigo por estar siempre a mi lado, porque tú eres mi pastor y por eso nunca nada me faltará. Así sea. Ahora haz el credo, un Padre Nuestro, tres Ave Marías y tres Glorias. Creo en Dios, Padre Todopoderoso, Creador del cielo y de la tierra. Creo en Jesucristo, su único Hijo, nuestro Señor, que fue concebido por obra y gracia del Espíritu Santo. Nació de Santa María Virgen, padeció bajo el poder de Poncio Pilato, fue crucificado, muerto y sepultado. Descendió a los infiernos. Al tercer día resucitó de entre los muertos. Subió a los cielos y está sentado a la derecha de Dios, Padre Todopoderoso. Desde allí ha de venir a juzgar a vivos y a muertos. Creo en el Espíritu Santo, la Santa Iglesia Católica, la comunión de los santos, el perdón de los pecados, la resurrección de la carne y la vida eterna. Amén. Padre nuestro, que estás en el cielo, santificado sea tu nombre, venga a nosotros tu reino, hágase tu voluntad en la tierra como en el cielo. Danos hoy nuestro pan de cada día, perdona nuestras ofensas como también nosotros perdonamos a los que nos ofenden. No nos dejes caer en la tentación y líbranos del mal. Amén. Dios te salve María, llena eres de gracia, el Señor es contigo. Bendita tú eres entre todas las mujeres y bendito es el fruto de tu vientre Jesús. Santa María, Madre de Dios, ruega por nosotros los pecadores, ahora y en la hora de nuestra muerte. Amén. Dios te salve María, llena eres de gracia, el Señor es contigo. Bendita tú eres entre todas las mujeres y bendito es el fruto de tu vientre Jesús. Santa María, Madre de Dios, ruega por nosotros los pecadores, ahora y en la hora de nuestra muerte. Amén. Dios te salve María, llena eres de gracia, el Señor es contigo. Bendita tú eres entre todas las mujeres y bendito es el fruto de tu vientre Jesús. Santa María, Madre de Dios, ruega por nosotros los pecadores, ahora y en la hora de nuestra muerte. Amén. Gloria al Padre, y al Hijo, y al Espíritu Santo, como era en el principio, ahora y siempre, por los siglos de los siglos. Amén. Gloria al Padre, y al Hijo, y al Espíritu Santo,
como era en el principio, ahora y siempre, por los siglos de los siglos. Amén. Gloria al Padre, y al Hijo, y al Espíritu Santo, como era en el principio, ahora y siempre, por los siglos de los siglos. Amén. En el nombre del Padre, del Hijo, y del Espíritu Santo. Amén.

¿Alguna vez has necesitado fuerza sobrenatural para enfrentar una situación difícil? ¿Tienes la mejor intención de acercarte a Dios en oración, pero no sabes qué orar? Se está esperando y quiere ofrecernos fortaleza en momentos de dificultad. Una oración como esta a menudo es necesaria en tiempos difíciles. Dios está siempre dispuesto a darnos fuerza y levantar nuestros corazones, aun cuando creemos que no hay esperanza. A veces nos damos cuenta que nuestra propia fuerza no es suficiente para superar las adversidades que trae esta vida. En esos momentos, es aconsejable recurrir a Dios para obtener su fuerza y así sostenerse cuando todo parece estar perdido. ¿Te sientes débil y cansado y necesitas fuerzas para seguir adelante? Este video es para ti. Señor, eres santo y toda la fuerza que necesito está en tus manos. Señor, te pido ayuda desde lo más profundo de mi ser. A veces siento que no puedo continuar. El dolor y el miedo son demasiado para mí. Y reconozco que no tengo la fuerza necesaria para superar esto. Sé que puedo venir a ti y que escucharás mi oración. Dios, dame fuerzas. Estoy cansado. Estoy tan necesitado de ti. Necesito tu fuerza para retomar el rumbo del cual me he extraviado. Las adversidades a veces me arrinconan y me dejan impotente. Necesito tu fuerza para decir no cuando tengo la tentación de rendirme a cosas malsanas. Necesito tu fuerza para decir sí cuando la cobardía y el miedo me empujan a negar las convicciones de mi corazón. Te ruego que me des fuerza para enfrentar el mundo de hoy con sus exigencias y afanes. Señor, tú sabes las luchas que he enfrentado y enfrentaré. Lléname de tu fuerza si estoy demasiado débil para moverme. Si tropiezo, dame una copiosa porción de tu poder para volver a levantarme. Dios, a mi alrededor pasan cosas que no entiendo. Situaciones que me hacen sentir débil, impotente y asustado. Tiempos difíciles van y vienen, es un hecho de la vida. Querido Padre, amoroso y misericordioso, me has dado bendiciones sin medida. Actualmente, me enfrento con pruebas y tribulaciones que no estoy seguro de poder superar solo. Cuando tenga la tentación de rendirme, ayúdame a seguir adelante. Concédeme un espíritu alegre aun cuando las cosas no funcionen. Y dame la sabiduría para hacer frente a este día. No nos ha sobrevenido ninguna prueba que no sea humana, pero fiel es Dios, que no nos dejará ser probados más allá de lo que podamos resistir, sino que dará también juntamente con la prueba la salida para que podamos soportarla. Por eso ruego, Padre, que me des un pequeño rayo de esperanza de que todo saldrá bien. Por favor, dame una señal de que estás a cargo. Me has guiado a través de cada paso que he dado. Has estado conmigo a través de mis victorias y derrotas, mis éxitos y fracasos. Te necesito en este tiempo de dolor para que me des la fuerza y la voluntad para soportar estas cargas tan pesadas.
Reconozco que tu amor por mí no se basa en mis propias fuerzas. Me amas tal como soy, y eso es maravilloso. Señor, que tu sola presencia consuma por completo la debilidad que siento y me haga fuerte de nuevo. Renueva mi fuerza. Señor, lléname con tu poder sobrenatural para superar así cada obstáculo en mi camino. Dios, oro para que hoy estés conmigo. Sé que tienes un propósito para mí, revélalo y ayúdame a tener la fortaleza necesaria para superar mis deficiencias e inseguridades. Cuando vea el éxito, te alabaré, porque todo lo bueno proviene de ti y eres digno de toda alabanza y honor. Sé que esta oración será contestada y sé que tu propósito en mi vida será cumplido, porque te lo pido en el nombre de Cristo Jesús. Amén. La Biblia dice que Él no te tentará más de lo que puedas soportar. Sin embargo, sé que puede ser tentador darle la espalda cuando parece que el mundo entero se está derrumbando a tu alrededor. Resiste la tentación de huir de Dios, especialmente cuando más lo necesitas. No temas porque yo estoy contigo. No desmayes porque yo soy tu Dios que te esfuerzo. Siempre te ayudaré, siempre te sustentaré con la diestra de mi justicia.

Amado Padre Celestial, en medio del silencio quiero tomarme este tiempo para conversar contigo. Hoy quiero darte gracias por este nuevo día que me regalas. Vengo ante ti para adorarte y bendecir tu nombre por todas las bondades y favores recibidos de tu mano. Aquí estoy, Señor, necesitado de tu amor, de tu bendición y de tu compañía. Señor, tú conoces mi corazón y sabes que solo no puedo y necesito que tu presencia esté conmigo a cada instante de mi vida. Señor, hoy quiero darte gracias por ayudarme a recordar que no importa cuán malos sean los tiempos que atraviese, ni qué tipo de nubes oscuras se asienten en mi vida, tú eres mi consolador. Señor, solo tú puedes elevarme por encima de las tormentas de la vida y llevarme a tu presencia. Solo tú puedes tomar cualquier pérdida que experimente y llenar ese lugar vacío con bien. Solo tú puedes tomar la carga de mi pena y dolor y sacar algo positivo de ello. Responde a mi clamor, Dios mío y defensor mío. Dame alivio cuando esté angustiado. Apiádate de mí y escucha mi oración. Cuando atraviese tiempos difíciles, te pido que sienta tu presencia conmigo. Quiero volverme más fuerte en esos tiempos y no más débil. Quiero que aumente mi fe y no llenarme de dudas. Quiero tener esperanza en medio de ellos y no estar desesperado. Quiero mantenerme firme en tu verdad y no dejarme llevar por mis emociones. Señor, en todo tiempo te alabaré. En todo tiempo quiero darte gracias, pase lo que pase, porque tú eres mayor que cualquier cosa que enfrente. Sé que cuando cruce las aguas, tú estarás conmigo. Y los ríos no me cubrirán. Cuando camine por el fuego, no me quemaré, ni me tocarán las llamas. Señor, tú eres un Dios bueno, y enviaste a tu Espíritu Santo para que fuera mi consolador y mi ayudador. Por favor, Señor, ayúdame a experimentar tu paz en medio de las circunstancias adversas de la vida. Pero sobre todo, ayúdame para proteger esa paz de los ataques del enemigo que quieren cada día robármela. Gracias porque me llenarás de gozo y paz a fin de que rebose de esperanza por el poder del Espíritu Santo. Te lo pido en el nombre de Cristo Jesús. Amén y amén.

0: querido alumno, para ser feliz no importa lo que el mundo te ofrezca, sino lo que tú puedas ofrecer. Porque todo lo que se da regresa, y ante los ojos del Señor solo valen las buenas obras. Al final no te llevarás lo que has guardado, solo se irá contigo lo que has hecho en favor de los demás, es decir, lo que has dado. Nunca te quejes, la vida no es fácil, camino sin piedra no es camino. No te compares con nadie, mídete contigo mismo, es la única manera segura de avanzar. Ningún ser es infalible, acepta tus errores, los ajenos no justifican los tuyos. Pide que te disculpen y corrígete. La humildad es una virtud maravillosa, casi inalcanzable, pero no imposible. Con los años aprenderás que son los atajos los que alargan el camino, que la ruta más rápida y segura es la que ya conoces, que nada es gratis en la vida, que todo debes ganártelo o merecerlo, que ser útil es mejor que ser importante. Aprende a dominar tus iras, sé tolerante, ¿cuántas veces lo serán contigo? Jamás agredas, no olvides lo que dijo el poeta, el golpe daña más al que lo da que al que lo recibe. Estira la mano solo para dar o ayudar. Quiere a tus parientes y amigos con todos sus defectos, o correrás el riesgo de quedarte solo, porque el ser perfecto no existe. Y acostúmbrate a escuchar. Los consejos no se discuten, se agradecen. Recuerda que la belleza es fugaz, que el poder es circunstancial y que la riqueza es ajena. Que a fin de cuentas, solo es tuyo lo que consumes. Que por más dinero que tengas, no serás mejor, no sabrás más ni serás más bueno. Ni siquiera podrás comer o dormir más que cualquier mendigo. En todos los actos de tu vida, trata de ser justo. Piensa en los demás, deja que tu corazón cumpla con su deber. Su destino es querer, para eso lo hizo Dios. Por lo menos, eso pensamos los maestros. Aprende a valorar el amor que te dan. Siendo poco, tal vez sea lo máximo que puedan ofrecerte. No todos tenemos la misma capacidad de sentir y de dar. Dichoso tú si puedes hacer feliz al ser que amas. Cada vez que sientas ternura por los tuyos, no te contengas. Todos tenemos una necesidad increíble de cariño. Sea cual fuere tu edad, ten tus cosas en orden. El Señor puede llamarte en cualquier momento. Enseña a vivir con amor a tu familia. Si están alejados o resentidos, perdónense. Nunca es tarde. La vida es tan corta. Quiéranse mucho. Ahora que pueden hacerlo, que están presentes, que es físicamente posible. Recuerda, hijo, que mañana si no los aparta la vida, lo hará la muerte. Ojalá que estas líneas te ayuden a vivir mejor. Hasta siempre, tu maestro.
1: Padre Santo, ayúdame a salir de esto. Estoy cansado de vivir fuera de tu presencia, afligido con tantos problemas y preocupaciones. Te necesito, Señor. Ayúdame. Ya no quiero vivir más fuera de tu voluntad, porque sin tu ayuda estoy perdido. Hoy te necesito, Señor, más que nunca, y vengo a ti en toda honestidad para decirte que no puedo vivir sin ti. Ya no quiero perder más tiempo siguiendo este camino de mentiras. Me rindo a ti. Necesito que tú ilumines mis pensamientos y me dejes ver toda la verdad tal como es. Entrego hoy mi mente y mi corazón a ti, Señor. Deposito mi fe y mi esperanza en tu amor, en tu palabra y en tu verdad. Yo sé que tú me amas y quieres lo mejor para mí, y por eso te pido, Padre, en el nombre de tu Hijo Jesucristo, que me liberes totalmente con el poder de tu gracia, tu amor y de tu verdad. Que me abras los ojos para poder ver claramente la verdad de todo lo que me rodea. Deposita en mí tu amor para así poder hacer tu voluntad con seguridad. Ayúdame a resolver cada situación en mi vida y perdóname por dudar y fallar. Perdóname por dudar de tu poder y por andar por ahí sin reconocer tu presencia y tu fidelidad. Yo siempre trato de controlar todo, echándolo a perder. Por eso a partir de hoy dependo totalmente de ti. Ya no quiero fallarte más, y por eso quiero entregarte mi vida e invitarte a entrar en mi corazón, para que me puedas sanar, limpiar y cambiar. No quiero amar el mundo, ni las cosas que hay en el mundo. Yo quiero amarte solo a ti y vivir para ti. Echo fuera de mi mente todo pensamiento negativo y de incredulidad, para revestirme ahora mismo de tu gracia y poder. Señor, toma el control de mi vida. Dame la sabiduría para tomar las decisiones correctas y así cosechar buenos frutos. Quiero ser victorioso. Quiero vivir una vida recta y honesta para ti. Muéstrame el gozo que voy a sentir cuando viva conforme a tu voluntad, envuelto en tu santidad y sirviendo con tu amor. Revélame un futuro contigo glorioso, de sencillez, humildad y sinceridad. Yo quiero vivir una vida sana, limpia, sencilla y hermosa contigo, Señor. Ya no quiero nada, sino viene acompañado con tu bendición. Te pido, Señor, humildemente, que tomes control de mi vida y me hagas tuyo por completo. Inúndame con tu presencia y revélame tu inmenso amor. Sálvame con tu misericordia y que tu gracia me guíe. Dame la victoria sobre mis batallas para poder dar testimonio a otros de tu amor, tu fidelidad, tu verdad y tu vida. Para tu gloria, en el nombre de Jesús. Amén. Te invito también a compartir esta oración con tus amigos. Recuerda que alguien lo puede estar necesitando. Que la paz de Dios y el amor de Cristo guarden tu corazón y tus pensamientos en Cristo Jesús. Que Dios te bendiga.

Algunas personas están convencidas que la vida es simplemente una serie de problemas que se tienen que resolver. Entre más pronto logren salir del problema, más pronto estarán felices. Pero la verdad de todo es que después de pasar con éxito este problema, habrá otro nuevo que enfrentar. Y al haber superado ese obstáculo, habrá alguna otra cosa que superar, pues siempre hay otra montaña que escalar. Por eso es tan importante disfrutar el viaje. No solo es destino final. Nunca llegaremos en este mundo a un lugar donde todo esté perfecto y ya no tengamos retos. Por muy admirable que sea el fijarse metas y lograr alcanzarlas, no debe involucrarse tanto en alcanzar esas metas que cometa el error de no disfrutar el punto donde se encuentra en este momento. He oído a algunos padres decir: bueno, en cuanto salgan de pañales mis hijos, estaré alegre. Después de algunos años, dicen, en cuanto entren a la escuela, tendré algo de tiempo libre. Entonces, sí estaré alegre. Pasan unos años más y comentan, cuando se gradúen nuestros hijos, las cosas se calmarán y entonces podré disfrutar de mi vida. Mientras tanto, la vida les pasa por alto. Nada más que reciba este ascenso, cuando cierre este trato de negocios, cuando me jubile, no. Usted necesita aprender a disfrutar de su vida ahora, cada día, cada parte de la jornada de la vida. No espere que todo esté tranquilo, que sus problemas estén resueltos, que su pareja cambie, que el negocio crezca o que la deuda sea liquidada para poder disfrutar de su vida. Tampoco busque que los grandes acontecimientos sean la fuente de su alegría, porque aunque causen gozo por un tiempo, después se desvanece y usted se queda como un adicto que busca la droga, ya que necesitará y buscará alguna otra cosa que le produzca gozo. ¿Por qué no ser feliz ahora mismo? No permita que pasen muchos años para darse cuenta luego, demasiado tarde, que algún evento o logro, y aún una serie de ellos, no le producen un gozo duradero. Valore el día de hoy, disfrute de la jornada de la vida. Estos son los mejores días, y esperamos que dentro de 20 años usted podrá mirar atrás y decir, fue una de las mejores épocas de mi vida. Puede estar diciendo, pero es que tengo tantos problemas. ¿Cómo puedo disfrutar de la vida? Necesita darse cuenta que cada persona tiene problemas. Usted no es el único en ese aspecto. Todos pasamos por tiempos que no entendemos. Y aunque usted piensa que sus problemas son enormes, trágicos o devastadores, alguien, posiblemente muchas personas, viven una situación mucho peor a la suya. Si compara su vida a la de otra persona, la suya tal vez parecerá un lecho de rosas. Nunca devalúe lo que Dios ha hecho por usted, porque aunque tenga algunos obstáculos hoy, algunas personas darían todo por tener su vida. El apóstol Pablo escribió más de la mitad del Nuevo Testamento estando encarcelado, y en muchas ocasiones en celdas como del tamaño de un pequeño cuarto de baño. Algunos historiadores y comentaristas bíblicos creen que el sistema de aguas negras corría por en medio de una de las cárceles donde se encontró Pablo por un tiempo. Algunos comentaristas dicen que es posible que él escribiera algunos de los grandes y maravillosos pasajes del Nuevo Testamento parado en aguas negras que en ocasiones le hubieran subido hasta la cintura. Sin embargo, Pablo escribió palabras tan llenas de fe como «Todo lo puedo en Cristo que me fortalece» y «Más a Dios gracias, el cual nos lleva siempre en triunfo en Cristo Jesús» y «Regocijaos en el Señor siempre». Otra vez digo, regocijaos. Note que debemos regocijarnos y estar contentos siempre, en todo momento, en su tiempo de dificultad, cuando las cosas no van como usted quisiera,
En lugar de atufarse y sentir autocompasión, tome la decisión de regocijarse en el Señor. Escoja estar feliz. Escoja mantenerse lleno de gozo. Cuando se regocija en medio de sus dificultades, está hiriendo al enemigo, porque no sabe qué hacer con personas que siguen alabando a Dios a pesar de sus circunstancias. Nuestra actitud debería ser: no me importa lo que venga contra mí, yo me mantendré lleno del gozo del Señor. He decidido vivir mi vida y ser feliz, y disfrutaré de mi vida al máximo. Necesitamos entender que el enemigo no quiere robar sus sueños, su salud o sus finanzas. Tampoco quiere su familia. Lo que quiere principalmente es su gozo. La Biblia nos dice que el gozo del Señor es su fortaleza. Y su enemigo sabe que si puede engañarle y convencerle de vivir siempre deprimido y triste, usted no tendrá fuerza necesaria, ni física, ni emocional, ni espiritual, para sobrellevar sus ataques. Usted será vulnerable y débil. Hasta una próxima oportunidad.

0: Amado Padre Celestial, en esta mañana te suplico que me permitas orar a la luz del Salmo 121. Dame la ayuda de tu Espíritu Santo, oh Señor, para orar como conviene. El Salmo 121 inicia de esta manera: Levanto mis ojos a los montes. ¿De dónde me vendrá el auxilio? Mi auxilio viene del Señor que hizo el cielo y la tierra. Padre mío, gracias por crearme con sueños y esperanzas. Tú siempre tienes cuidado de tus hijos. Tú tienes cuidado de aquellos que confían en ti y tienes cuidado de los ojos que se levantan y ponen en ti su esperanza y se preguntan, ¿de dónde ha venido mi ayuda? Y al no encontrar respuesta en la mano de los hombres, responden a sí mismo como lo hizo el salmista. Mi ayuda proviene del Señor, Creador del cielo y de la tierra. Padre mío, ayúdame a poner toda mi confianza y mi esperanza en tu mano providente, en tu mano protectora. Gracias, Dios, por esta oración de fe y de confianza. Alzaré mis ojos a los montes. ¿De dónde vendrá mi socorro? Mi socorro viene de Dios que hizo los cielos y la tierra. ¿Quién como tú, Señor, hacedor y guardador de mi vida y de todo lo que me acontece? Hay una respuesta para mis circunstancias, hay una esperanza para mi situación. Hubiera yo desmayado si no creyese que veré tu bondad en esta tierra. Hoy levanto y activo mi fe para creer que tú tienes cuidado de mí y de los míos. Tú guardarás mi salida y mi entrada. Salgo en bendición y regreso en bendición. Acampo bajo la sombra del Omnipotente. Ninguna acechanza tendrá permiso de ingresar a mi vida, porque tú estarás en mi vida como guerrero gigante. Y cuando esté de regreso a mi casa, me permitirás haber cumplido con tu propósito y que mis cargas y desafíos se hayan estabilizado en el glorioso nombre de tu Hijo amado Jesucristo. El salmista continúa diciendo: No dejará que tropiece tu pie, ni dormirá quien te protege. Padre mío, quiero darte gracias por todos tus cuidados primeramente y por todos los imprevistos que has evitado que me pasen. Aun cuando he estado en peligro, tu mano me ha protegido. Gracias por revelar tu promesa que dice que no permitirás que mi pie tropiece en piedra. Gracias por tus cuidados providentes y protectores. Padre, gracias porque esta es una buena noticia para mi vida y los míos, porque estamos bajo tu defensa y tu blindaje nos cuida y nos saca en victoria. Aun cuando el enemigo envíe dardos de fuego, esta es una buena noticia también para vivir confiados, pues no temeremos mal alguno porque plaga no tocará nuestra morada. El salmista afirma: No permitiré que tu pie resbale. Gracias, Padre mío, porque podemos vivir seguros y confiados en tus múltiples misericordias. Gracias, oh Dios, porque como dice tu santa palabra, nunca duerme el que te cuida. Gracias por esta palabra que dice, no dará tu pie al resbaladero. Al salir de mi casa, salgo con la seguridad de que las circunstancias y las personas estarán a mi favor y colocarás las conexiones divinas necesarias para que todo obre a favor de tus hijos. El salmista continúa diciendo, no duerme, no está dormido el protector de Israel. Dios, gracias por guardar mi vida, gracias por guardar la vida de mi familia, gracias por guardar mi comunidad de fe, gracias por guardar mi casa, por todas las cosas. Gracias, Dios, porque esta palabra pone en evidencia tus cuidados protectores a favor de aquellos que son amados incondicionalmente a la luz de tus pactos. Gracias, Dios, por tu buena palabra que afirma, he aquí no se adormecerá ni dormirá el que guarda Israel. Y ese Israel soy yo, tu Hijo. Espíritu Santo, tú eres mi amigo y consolador. Acompáñame y adviérteme cuando deba actuar en sabiduría y conocimiento y protégeme para no tomar decisiones equivocadas. El salmista continúa diciendo, el Señor es quien te cuida, es tu sombra protectora. Padre bueno, gracias por estas dos grandes verdades que traen un descanso a nuestros corazones. Tú tienes cuidado de nosotros y nos has dado tu palabra y nos has dado tu Espíritu Santo. Tú tienes cuidado de nosotros aún en los pequeños detalles de la vida. Gracias, Padre, por tus cuidados. Gracias, Señor, mi Dios, porque tú eres mi sombra protectora. Tú fuiste sombra y luz a Israel durante 40 años en el desierto. Y tú, oh Dios, has sido sombra y luz protectora durante todos estos años. Gracias porque esta palabra trae la seguridad a mi vida de que guiarás mi camino y colocarás en él la luz suficiente y la paz abundante para estar bajo tu cuidado. Continuamos meditando en este salmo. De día el sol no te hará daño, ni la luna de noche. Padre mío, gracias por esta maravillosa promesa que nos dice: el sol no te fatigará de día, ni la luna de noche. Dios mío, qué maravilloso es habitar bajo la sombra de un Dios omnipotente. Hoy está nuestra confianza en esta palabra. Alabado seas, oh Dios, Padre mío, porque para siempre es tu misericordia. Bendito eres porque para siempre es tu fidelidad. Bendito seas porque tus promesas son firmes y eternas. Aunque el sol quiera causar fatiga de día al traer desafíos, no debo angustiarme. Y aunque la luna de noche genere sobresaltos, yo descanso en los brazos del mejor Padre. Gracias, oh Señor, por Jesucristo. Gracias por tu amado Espíritu. Gracias por tu palabra. El salmo continúa diciendo: el Señor te protege de todo mal. Él protege tu vida. Padre mío, en esta mañana te quiero dar gracias porque puedo vivir a la luz y bajo la sombra de tus santas promesas. El Señor te protegerá de todo mal. Él protegerá tu vida. Padre mío, gracias porque nosotros, tus hijos, podemos contar con tu protección, pues tú me librarás del lazo del cazador. Gracias, oh Dios, porque también tu amada iglesia puede contar con tu santa protección. Gracias, Señor, porque mi familia puede contar con tu bendita protección. Padre mío, gracias porque puedo contar con tu buena protección. Gracias porque tú nos protegerás. Tú protegerás nuestras vidas. Cúbrenos con tu preciosa sangre y crea en nosotros un corazón limpio y no permitas que caiga la maldad sobre nuestras vidas. Crea un grueso escudo de fuego alrededor de mí y no permitas que caiga sobre nosotros ninguna maldad. Pongo a mi familia, a mis padres y hermanos, a mi comunidad y a mí mismo bajo la cruz de Jesús y la protección de su sangre preciosa. Gracias, Padre mío, porque nuestras vidas están escondidas en ti.
1: Y para Rosales, todos ellos felices.
0: Para terminar, el salmista dice: el Señor protege tus idas desde mío. Gracias por permitirnos orar a la luz de este Salmo 121 y reclamar la protección para mi vida y los míos al salir de mi casa. Gracias por colocar en mi corazón el aliento a través de estas promesas y renovar mi esperanza y mi confianza que tengo en ti. El Señor te cuidará en el hogar y en el camino, desde ahora y para siempre. Señor, yo te doy gracias por tus promesas. Yo las creo. Tú cuidarás de mí en el hogar y en el camino, desde ahora y para siempre. Alabado sea tu santo nombre. Gracias, Padre mío, por tu gran protección. Gracias por tu providente protección. Padre mío, te doy gracias por tu soberana protección. Señor, protege a mi amada familia y a mi comunidad de fe. Te lo suplico en el nombre poderoso de nuestro Señor Jesucristo. Amén y amén.

0: Voy a contarte una historia para que reflexiones en la siguiente pregunta. ¿A qué estás dedicando tu vida? Resulta que llevaron a una gran isla para hacer un experimento social a un gran grupo de personas, personas muy básicas, sin mucho, y los pusieron allí para que sobrevivan de alguna manera en esa isla. El ejercicio pretendía ver cómo se forman los diferentes espacios sociales, cómo se forman los deportes, el arte, la cultura, cómo se forma el comercio, cómo se forman la intelectualidad, la academia. Querían ver en un espacio espontáneo cómo surgirían los diferentes escenarios sociales. Y entonces llevaron a las personas y simplemente las pusieron allí. Entonces, a los pocos días ocurrió algo. Un tipo muy astuto que llegó allí, que tenía esa viveza natural, esa astucia natural para hacer negocios, se dio cuenta que había algo muy importante para sobrevivir en la isla. Se dio cuenta que la clave para que hubiese seguridad, progreso, comodidad, alimentación y todo lo demás era el fuego. Y el hombre, analizando el fuego, dijo: yo voy a tener aquí el negocio que más da, el negocio que va a resultar. Y decidió entonces dedicar todo su tiempo, todo su esfuerzo y su capacidad a amontonar toda la leña que más pudo amontonar. Él se dio cuenta de que las personas necesitarían fuego, y para el fuego necesitarían leña. Y con el fuego podrían tener calor, abrigarse en las noches frías, iluminarse en las noches, espantar a los mosquitos, a las bestias y a las fieras, preparar los alimentos, hervir el agua. Él dijo: no van a poder subsistir si no tienen fuego, y no tendrán fuego si no tienen leña. Y el hombre recogió y cortó y se mató mañana, tarde y noche, y no dio descanso en acumular la mayor cantidad de leña posible, inclusive haciendo que empezara a escasear la leña en las áreas cercanas. Ya para conseguir leña, tocaba ir tan lejos para conseguir leña, que era más fácil venir a negociar con este hombre. Y este hombre entonces acumuló la mayor cantidad posible de leña y construyó ahí, en esa cultura incipiente, el primer imperio, el imperio de la leña. Y todo giraba en torno de la leña. Y entonces, como ya sabemos, este hombre había cortado la leña más cercana y ahora tocaba ir muy lejos a traer leña. Por lo tanto, sucedía lo siguiente: si usted traía leña, entonces no tenía tiempo de conseguir comida o de cultivar comida, y entonces tenía que hacer con él una negociación. Las personas podían dedicarse a pescar, a cazar o a cultivar comida, y después traer una parte de eso que cazó, preparó, cultivó y cocinó.
1: Y satisfechos. Todo era alegría en el jardín, excepto por un árbol profundamente triste. El pobre tenía un problema. No sabía quién era. Lo que le faltaba era concentración, le decía el manzano. Si realmente lo intentas, podrás tener sabrosísimas manzanas. Ve qué fácil es. No lo escuches, exigía el rosal. Es más sencillo tener rosas, y ve qué bellas son. Y el árbol desesperado intentaba todo lo que le sugerían, y como no lograba ser como los demás, se sentía...
0: ¿Y quién no tenía? La leña. La leña era el factor...
1: cada vez más frustrado. Un día llegó hasta el jardín el búho, la más sabia de las aves, y al ver la desesperación del árbol, exclamó...
0: económico en la isla, porque era importante...
1: No te preocupes, tu problema no es tan grave. Es el mismo de muchísimos seres sobre la tierra. Yo te daré la solución.
0: Para subsistir. Había uno de esos algo que servían para comer, pero que por dentro tenían unas pepitas blancas hermosísimas. Y él, entonces, empezó a guardar esas pepitas y a tenerlas, a guardarlas.
1: No dediques tu vida a ser como los demás quieran que seas. Sé tú mismo. Conócete.
0: Atesorarlas. Ahora, ¿para qué le serví?
1: Y para lograrlo, escucha tu voz interior. Y dicho esto, el búho desapareció.
0: Las pepitas en... se podía construir algo. No se
1: apareció. ¿Mi voz interior? ser yo mismo?
0: Sino de las pepitas, habilidades, hasta
1: conocerme. Se preguntaba
0: hasta que finalmente tuvo una pepitas. Con eso, usted no debe perder tiempo. El tiempo que usted está gastando en ir a sacar esas pepitas, debería usar
1: el árbol desesperado. Cuando de pronto comprendió. Y cerrando los ojos y los oídos, abrió el corazón.
0: Venir a con leña o conseguir comida para cambiar por leña. La gente venía y decía, no, entonces me quedé sin comida.
1: Y por fin pudo escuchar su voz interior diciéndole.
0: Y ahora con esta leña, el dueño de la leña le decía, pues.
1: Tú jamás darás manzanas, porque no eres un manzano.
0: Bastante cambiado por leña. Si cambio.
1: Ni florecerás cada primavera. Porque no eres un rosal.
0: Es salir. Entonces usa leña y él te es la comida.
1: Eres un roble.
0: Ahora, y el dueño de la tiene. Llévela.
1: Y tu destino es crecer grande y majestuoso. Dar cobijo a las aves.
0: Leña. Le doy, prepare su comida tranquilo. Solo que mañana hicieron en la isla también. Y se fue yendo a
1: sombra a los viajeros. Belleza.
0: Costillas de los demás. De estar yendo a sacar pepino que al país. Mejor no se dedica al mundo hace. ¿Y quiénes se
1: mensaje?
0: Miran. ¿Y quiénes logran asegurarse? Los que tengan. Usted persiguiendo pepitas está perdiendo el tiempo. Y eso es real en esa isla. Pero no es real para siempre. Fue real hasta que un día llegaron a rescatarlos, a llevárselos. Y ese día que llegaron a llevárselos, todo el esquema cambió. Apareció el señor de la leña diciendo, ¿en ese helicóptero van a llevar todas estas toneladas de leña? ¡No cabe! Le dijeron, no señor, venimos a llevárnoslo a usted solo, con lo que tenga puesto. Y él dijo, no, no puede ser, entonces, ¿todo lo que yo tenía se va a quedar aquí? Sí, todo lo que usted tenía se va a quedar aquí. ¿Pero no puedo llevar ni un poquito? Mire, primero, no puede llevarlo. Y segundo, lo que lleve, allá donde vamos, no le va a servir para nada. Eso que usted quiere llevar tan insistentemente, ese poquito que quiere llevarse, aquí es circulante, aquí es poder, aquí es economía, allá es basura, pero usted verá. Y llega el otro señor con su bolsita de pepitas y dice, bueno, yo ya estoy listo, yo todo lo que tengo es esta bolsita. Súbase, bien pueda. Y usted ya sabe lo que le espera a él cuando lleguen al otro lugar. Mire, yo ruego al Señor que usted aprenda con esto lo que dice Mateo 6:20. Si no haceos tesoros en el cielo, donde ni la polilla ni el orín corrompen, y donde los ladrones no minan ni hurtan. Escúchame, yo quiero hablarte esto con todo mi corazón. Yo sé que si te hablo de buscar al Señor, quizá tú me digas, pero es que no me queda tiempo, tengo mucho que hacer. Todos los días tengo que estar de 8 a 12 y de 2 a 6, ta, ta, cortando leña. Bien, lo entiendo, es normal. Yo también tengo que conseguir leña. Yo también tengo que darme todos los días una buena leñera para conseguir sostener a mi familia. Pero no deje de pegarse esas escapaditas a la iglesia, a tener tiempos con Dios, a sumergirse en la presencia de Dios, a hacer algo que los demás no entienden, que solo lo van a criticar y le van a decir, usted perdiendo el tiempo en lugar de dedicar ese tiempo en conseguir más leña. ¿Sabes? Tú sabes algo que ellos no saben.
1: Tienes una misión, cúmplela. Y el árbol se sintió fuerte y seguro de sí mismo y se dio.
0: Tú sabes que esto no va a ser para siempre.
1: Dispuso a hacer todo.
0: Tú sabes que nos a todos, o nos va a ir como nos estona, ¿cierto? Y ese día que el Señor venga y diga, camine, ese día de nada te sirve la leña. Ese día no puedes echarte encima la camioneta, no puedes echarte encima la parcela.
1: Aquello para lo cual estaba destinado.
0: Ni la finca, ni los muebles, ni las casas, ni los apartamentos, ni el televisor. Pero ese día, cada perla que encontraste, cada perla que añadiste a tu carácter, cada don del Espíritu Santo, cada revelación de Dios, se irá contigo. Y eso se llama hacerse tesoros en el cielo.
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Solo entonces, el jardín fue completamente feliz. Yo me pregunto al ver a mi alrededor, ¿cuántos serán robles que no se permiten a sí mismos crecer? ¿Cuántos serán rosales que por mí miedo al reto

0: Hermano, cuando estés triste, cuando te sientas solo, cuando ya no tengas ganas de seguir adelante.
1: Dan espinas. ¿Cuántos naranjos que no?
0: Pon tu mirada en Cristo. Tu mirada en el Señor.
1: Saben florecer. En la vida.
0: Señor. Él te dará energía. Él te dará fortaleza. Dice Dios que cuando el justo cae, se vuelve a levantar.
1: Todos tenemos un destino que...
0: Así que Dios...
1: te cumplir. Y un espacio que llenar.
0: Te ama. Cuando te sado, te abandona de amor y de misericordia.
1: No permitamos que nada ni...
0: cordia.
1: Nadie nos impida conocer y compartir la...
0: Es un Dios bueno. Un Dios...
1: maravillosa esencia de nuestro ser. Nunca lo olvides.
0: Que te ama tanto. Que murió eso. Escucha el mención.

0: Espíritu Santo,
1: ven. Búscalo a Él, a Él.
0: En estos momentos donde nos disponemos de corazón, son y mente a escuchar el mensaje de
1: recibido, búscalo a Él,
0: de Dios, y ponerlo en acción.

0: Necesitamos ser unos adultos y discípulos de Jesús. Antes de...
1: Y como lo dice esta él, dice, Él te dará lo que nunca has recibido. Y es verdad, porque muchas veces buscamos en el mundo la felicidad. Buscamos allá afuera el amor. Buscamos allá afuera...
0: Rezar así. En el Padre...
1: Llenar ese vacío que hay en nuestro corazón. Únicamente Él puede darte todo lo que tú has estado buscando por tantos años. Solamente Él te puede regalar.
0: En nuestro glorificamos a Dios.
1: Lo que puede llenar.
0: En las tres primeras peticiones.
1: El vacío que hay en tu corazón. Dice la canción.
0: Y luego rogamos por nuestras necesidades.
1: Búscalo a Él. Te responderá como nadie te ha hablado. Buscamos respuestas a nuestras dudas. Muchas veces buscamos a alguien que nos escuche. Muchas veces buscamos el porqué de las cosas. Y esta canción te dice, Él te responderá como nadie te ha hablado.
0: Necesidades, por pan, por perdón. Y por nuestra defensa ante la tentación.
1: Puede responder a través de las personas, a través de algo. Es
0: permitámonos.
1: Y alguien te puede, a través de su santa palabra.
0: Orarlo lentamente, sumergiéndonos en las profundidades.
1: Orar también a tu corazón. Puedes también en alguna revelación. Pero ten fe que Él siempre te escucha y Él te responderá tarde o temprano. Pero Él te responderá a todas tus dudas.
0: Dudas de cada frase.
1: Dice la canción, Él iluminará tu oscuridad con... Muchas veces.
0: Muchas veces, amados hermanos, la mejor forma de orar es no des...
1: Caminamos. Caminamos en...
0: No decir nada. Las palabras...
1: Viene Jesús con su amor, con su luz. No. Él iluminará tus pasos. Ya no irás a oscuras, ya no irás por la noche, mas irás de día, porque Él te ha sacado.
0: Palabras pueden ser parcas. A menudo oramos y recitamos y nos cansamos de decir lo mismo.
1: Y te sacará de tus tinieblas.

0: dice la canción. Cuando andar en los caminos sea rutina y soledad, y las flores y los campos marchitados lucirán. A veces, hermanos, llega la rutina a nuestro ser. A veces llega la soledad, esa amiga que a veces no se quiere ir. Pero dile: vete, soledad, porque ya no estoy sola, ya no estoy solo. Cristo está conmigo, mi Dios todopoderoso.
1: ¿Nos dice esta oración sobre quién es Dios? ¿Cuál es nuestro
0: oso y majestuoso que me ama y que me quiere? Está en lo más profundo.
1: La frase favorita del Padre Nuestro. ¿Con cuál tenemos
0: más soledad? Te puedes ir, soledad.
1: Más dificultad. Hagamos que esta sea nuestra oración.
0: Ya no, porque conozco a un Dios.
1: Hablemos con Jesús sobre cómo están. Nos atrevemos a soñar que Dios tiene algo para nosotros.
0: Que derramó su cielo.
1: Nosotros. Hablemos con Él sobre nosotros. O tenemos la sensación de estar en el
0: última gota por amor a mí. Soy ya muy calmo. Y a Dios
1: con hueco de la mano de Dios. Cuando estamos en dificultades, ¿con qué rapidez podemos involucrar a Dios en nuestras oraciones?
0: Hay mucha vida, hermanos.
1: Se pueden aprender
0: ya no podemos. Sentimos que los que nuestras fuerzas en Dios.
1: Sí. Técnicas de oración y desarrollar habilidades y hábitos simples, pero algunas.
0: Tú con tu amor, Él te dará vencer circunstancia en tu vida para vencer todo, todo lo que tú estés atravesando. Dios, Filipenses 4:13.
1: Veces una súplica honesta al Padre.
0: Todo lo puedo en Cristo que me fortalece. No desmayes.
1: Dice todo lo que necesitamos.
0: Y si has caído, vuelve.
1: Una súplica honesta dice:
0: yo te voy a levantar, porque Dios, Jesús misericordioso,
1: levanta. Yo creo y confío que Dios está ahí para nosotros.
0: No acudas a nadie más o a nada más.
1: Que está amándonos. Padre,
0: solamente a Él. Presencia sobre tu vida, presencia sobre tus problemas, te ayudará siempre y cuando que le pidas perdón de todos tus pecados con un corazón sincero y honesto, y búscalo siempre.

0: Cuando nosotros nos volvemos hacia ti en oración, tú ya sabes lo que necesitamos. Tú no cambias.
1: Búscalo a él.
0: Por nuestras preguntas. Nosotros somos los que cambiamos. Amamos reflexionar sobre las palabras de Jesús.
1: Él responde a nadie. Habla. Búscalo a él.
0: Y que podamos llamar a Dios nuestro Padre. Trabajar para
1: dar su luz. Búscalo a él.
2: Dice su palabra.
0: Hacer su nombre conocido y venerado. Nosotros solo se
2: habrá que busca, encuentra. El que toca, se le y el que pide, recibe. Hazle caso a su palabra.
0: Seremos perdonados como nosotros perdonamos a otros.
2: Y lo en lo más profundo de tu ser.
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0: Pedimos por nuestros alimentos,
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0: para el día de hoy y para que nos libres del demonio. Hoy nos recuerdas que la verdadera oración es simple y confiada.
3: Hora de Dios, feligreses, compartimos mensajes.
0: Que a veces es sin palabras, permaneceremos quietos y sabremos que somos delante de Dios. Recemos hoy el Padre Nuestro y detengámonos en una frase a saborear una sola palabra. Digamos lentamente el Padre Nuestro, como si lo
3: estuviéramos y al Señor para llenar nuestra misión.

0: Dor. Estuviéramos orando por primera vez.
1: Oración. Los que creen.
0: Amado Padre Celestial, te damos las gracias por el privilegio de poder,
2: Señora de los, óyenos,
0: comunicarnos contigo. Te damos gracias.
2: Hoy te petina, continente que tú visitas, ofre la riqueza del niño que aprietas en tus brazos. Un niño que nos hace fuertes. Un niño pobre que nos hace ricos. Un niño esclavo.

América despierta. Sobre sus cerros despunta la luz de una mañana nueva. Es el día de la salvación que se acerca. Sobre los pueblos que marchaban en tinieblas ha brillado una gran luz. Esa luz es el Señor que tú nos

los pobres. Hay mucha miseria entre nosotros. Falta el pan material en muchas casas. Falta el pan de la verdad en muchas mentes. Falta el pan del amor en muchos hombres. Falta el pan del Señor en muchos pueblos. Tú conoces la pobreza y la viviste. Danos alma de pobres para ser felices. Pero alivia la miseria de los cuerpos y arranca del corazón de tantos hombres el

porque muchos habían dicho: incurable es tu quebranto y dolorosa tu enfermedad. No hay quien juzgue tu causa para sanarte. No se ha encontrado un medicamento eficaz para ti. Pero yo te digo, aunque todos tus enamorados te hayan olvidado, aunque nadie te busque más, aunque te hayan herido, mi bálsamo de sanidad te cubre en esta hora. Yo haré venir sanidad sobre ti, sanaré tus heridas, porque aunque desechada te llamaron, yo me acordé de ti.

0: y hasta este momento. Te damos gracias por el pan de cada día. Te pedimos, Padre, que con este evangelio y el de todos los días nos permitas renacer como personas, como seres incorruptibles. Ayuda a todas las personas del mundo que en este momento elevan sus peticiones personales hacia ti. Oremos también para que nuestras súplicas lleguen a Él, para que su bendición cubra completamente nuestras vidas. Él nos ha prometido que si guardamos sus mandamientos, nos bendecirá y nos protegerá siempre. Amén. 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
1: 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Recíbela. Recibe mi bien. Recibe mi sanidad.
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2: En la historia sobre la moneda, tal vez Jesús comparte con Pedro una broma privada. Está diciendo realmente, no te irrites con los recaudadores de impuestos. Busca por ahí una moneda y se las das. Jesús nunca discutió por cosas pequeñas. Su preocupación era por gente dominada y grabada por otros. Jesús quería que las personas fuesen libres para vivir sus vidas hasta el fondo. Y eso también lo desea para ti.
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2: En tu oración, amada hermana y hermano que me escuchas, fijas de tus irritaciones y trivialidades. Sí, de esas que te distraen de la tarea fundamental de crecer en el amor y de jugar parte en el engrandecimiento del reino de Dios. Los discípulos eran incapaces de hacerle frente a la noticia de los sufrimientos de Jesús. Los sufrimientos a nosotros también nos desorientan. No los podemos entender completamente, por tanto, necesitamos estar cerca de Jesús. De lo contrario, nosotros nos sentiremos perdidos. Él le da sentido a esto a un nivel de profundidad el cual no podemos comprender, excepto con la fe. Pidámosle a nuestro amado Padre Jesús nos ayude a responder
0: a muchos más hogares.
2: Gracias a los impulsos del Espíritu Santo, mientras tratamos de vivir de una manera que unidad a todos van por el camino con nosotros. Que nos permita que demos un buen ejemplo y tratemos de nunca ofender a otros. Si Dios, amados hermanos, nos mostrara lo que habríamos.
0: Gracias.
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2: Hemos de vivir los dolores por sufrir, las indecisiones, cosas por las cuales. Y no es para hacernos el camino para amar. Amado Padre, tú no te detuviste ni siquiera a contemplar el monte en que vendrías a ser crucificado. Tu mirada no se hallaba en la muerte, sino en la redención. Aunque temías la tortura, los escarnios de la gente, tu amor encandilaba los dolores por los que pasarías. Si alguna vez tus dudas te acechaban, te bastaba contemplar a tus discípulos, contemplar a cada alma y mirarla con amor. Así era tu corazón, y nada lo detenía para continuar con su misión. Amado Señor, nosotros tenemos miedos, pero hoy queremos ponerlos nuevamente en ti. Quizás nuestros miedos no desaparecerán, pero al menos estarán en tus manos. Queremos acoger nuestra vida, nuestra realidad, como una ocasión invaluable para agradarte. Haznos entender con la fe que incluso entre las espinas de la vida hay frutos. Bellos que jamás se marchitan.
4: Un día caminaba.
2: Que incluso en los monos grandezca nuestro corazón y caminemos hacia la. Hoy es nuestro corazón para caminar nuestra vida como tú.
0: Padre Santo, te damos gracias, Padre, por habernos permitido llegar con vida el día de hoy. Y hasta este momento, te damos gracias por el pan de cada día.
4: Muy triste por ahí.
0: Te pedimos, Padre, que con este evangelio
4: mi corazón gritaba
0: y el de todo de renacer como todas las personas del mundo que en este momento elevan sus súplicas lleguen a Él para que su bendición cubra completamente nuestras vidas. Él nos ha prometido que si guardamos sus mandamientos, nos bendecirá y nos protegerá siempre. Amén.
5: Poderoso Dios, en este momento necesito de tu ayuda en mi vida. Estoy atravesando dificultades. Todo a mi alrededor está hecho un caos y necesito que por favor intervengas para que pueda ver yo un nuevo panorama. No sé qué hacer, mi Jesús. Mi mente está confundida y no puedo encontrar una salida. Mi corazón está lleno de angustia e intranquilidad. Amado Padre Celestial, hoy vengo ante ti a contarte de mí, de lo que tengo en mi interior, porque he oído de lo que haces en la vida de los hombres que te abren el corazón y te dejan actuar en su ser. Tú sabes, Señor, que hay momentos en los que quisiera tirar la toalla. Por eso estoy frente a ti, porque conoces mi debilidad, mi poquedad, la fragilidad de mi ser. Conoces cada recodo de mí y cada detalle de mi historia personal. Te suplico que me ayudes en las dificultades, cuando me es imposible seguir solo con mis fuerzas. Por eso estoy aquí, frente a ti, el único que todo lo puede, para pedirte ayuda, para que envíes tu Espíritu Santo sobre mí, para que socorras mi vida con tu mano fuerte y brazo extendido. Porque estoy pasando por momentos en los que no puedo solo. En las dificultades clamo a ti, esperando tu auxilio, y sé que tú, con tu amor, me lo darás. Gracias por escucharme y por actuar en mi favor. Ahora, exprésale al Señor con tus propias palabras tu situación. Exprésale que toda tu confianza está puesta en Él y pídele que te ayude en esa situación difícil que estás atravesando.

Señor, gracias por ser mi Dios. Desde siempre has sido mi guía, mi fortaleza, mi punto de llegada en los momentos de adversidad. Cuando me he sentido apesadumbrado y confundido, tú me has liberado. Por eso te doy gracias. Al iniciar este día, clamo a ti para decirte, Señor, asísteme en todo cuanto haga durante este día. No te quedes sin socorrerme en los momentos de dificultad. Abre las puertas, toca los corazones de todos aquellos que tengan la posibilidad de ser solidarios. Necesito de ti hoy más que nunca, Señor. Señor, tan solo da la palabra y todo estará resuelto, porque eres superior a todas las fuerzas de la tierra. Tú estás por encima de todo y de todos. Eres la fuente de todo bien y de toda bondad. Pon un poco de la bondad de tu corazón sobre cada uno de los integrantes de mi hogar y sobre cada miembro de nuestro barrio, de nuestro país. Me basta una mirada o una palabra tuya para que todo se resuelva. Gracias, Padre, por esos minutos que me regalas para entrar en intimidad. Que eres mi Dios, mi Señor, mi Salvador. Clama al Señor, descansa en Él.

0: Señor, tu palabra nos promete en Romanos 8:26 que tu Espíritu Santo nos ayuda en medio de nuestras dificultades. Por eso te pido que me ayudes y le des solución a esto que me está robando la paz. Señor, por favor, envía ejércitos celestiales para que peleen a mi favor. Permite que todas las cosas vuelvan a su lugar o que haya un cambio que termine con esta situación por la que atravieso. Estoy preocupado.
1: Sintiendo mil tristezas, oí hablar de ti, Jesús.
0: Y abatido, no sé qué pueda pasar, así que por favor, que mis lamentos.

0: Amado Señor Jesús, sálvanos, creemos en ti, esperamos y te amamos sobre todas las cosas. Enciende nuestro corazón al amor al Padre, que está en el cielo, y en la alegría también de ser creyentes. Danos el fuego de tu Santo Espíritu, que ilumine nuestra mente para desinteresadamente buscarte en esta oración. Amado Señor, danos la valentía para vivir con la pobreza de espíritu. Querida y amada comunidad de oraciones en video, ya lo ves, nosotros lo hemos dejado todo y te hemos seguido. Sería reductivo si interpretáramos el dejar todo de Pedro como solo la opción de convertirse en un misionero, o de quien se hace sacerdote o religioso o religiosa. Todo creyente está llamado de alguna manera a dejar ese todo que comienza por dejarse a uno mismo, cuando Jesús nos llama a amar más y nos invita a una entrega más plena y consciente. Lo primero que debemos hacer es rechazar el egoísmo de nuestra vida. Estamos metiendo el amor propio debajo de nuestros zapatos. Es nuestro principal obstáculo y lo que impide que el amor de Dios nos alcance y se difunda a nuestro alrededor. Por ello, nuestra recompensa tendrá la medida de nuestro amor a Dios. Cuanto más generoso sea, mayor será esta. No se trata de una opción o de una entrega que podemos alcanzar fácilmente por nosotros mismos. Es una invitación que se nos hace hoy y que proviene de Dios, que Él sin duda quiere para cada uno de nosotros, aunque también nos pida nuestra colaboración. En esto hemos de confiar, pues es Dios quien nos inspira santos propósitos. Él mismo nos asistirá con su gracia y no nos abandonará nunca. La promesa de hoy ha tenido efectos profundos en la historia del hombre. En los cientos de miles de buenas gentes que por seguir a Jesús han dejado todo lo que tenían para poder entregarse al servicio de los demás. Hoy celebramos a Benedicto, que lideró una gran comunidad de estas personas y a través de sus monasterios salvó la civilización y la cultura de Europa, de la que es el santo patrono. Pedro se impresiona por la severa enseñanza de Jesús sobre la riqueza. Es más fácil para un camello pasar por el ojo de la aguja que para un rico entrar en el reino de los cielos. Jesús le asegura a Pedro que sus sacrificios serán premiados. Jesús comprende el temor de Pedro de perder todo lo que tiene. A lo largo de los evangelios, mis amados hermanos, Jesús nos alerta sobre el amor a la riqueza. Condena al avaro que ignora al pobre. Se identifica con los pequeños, con los pobres de espíritu, los que llevan vidas mínimas. Él hoy nos invita a ser generosos y generosas, porque precisamente Dios es generoso. Den y se les dará. Amado Señor, enséñanos a administrar nuestros bienes rectamente y a ser bondadosos con los necesitados. Sabemos que tú lo verás y nos lo recompensarás. Recordemos, amados hermanos, que decir sí al llamado de Jesús puede a veces significar decir no a las comodidades y seguridades legítimas de este mundo. Nosotros, los seguidores de Jesús, a menudo somos considerados tontos y peculiares. Pero la realidad es que tenemos que estar listos para dejar de lado las costumbres, las modas del mundo. Y debemos saber que necesitamos ser conocidos por las características que nos distinguen como adoradores de Dios. Estas características son la honestidad, la pureza, el desinterés, el amor, la gratitud y la humildad. Hoy somos llamados a tener una confianza más profunda, una visión más amplia. Hoy Jesús nos habla y agranda nuestra visión.
1: Y aquí está.
0: Cuando tenemos dudas y nos preguntamos acerca de su palabra. Amado Señor Jesús, que este encuentro contigo nos ayude a concretar nuestra generosidad. Queremos vivir esa apertura en todas las circunstancias de nuestra vida, especialmente en las que requieran un especial desprendimiento de nuestro propio ser, para ponernos a disposición de las necesidades de nuestros hermanos, sin buscar recompensas efímeras, sino el solo cumplir por amor tu voluntad. Hoy te pedimos, amado Señor Jesús, que nos ayudes a combatir el desaliento ante las dificultades con el entusiasmo de nuestra fe y de nuestro amor por ti. Ayúdanos a comprender y a practicar plenamente lo que significa ser tus discípulos. Que sepamos encontrar calma y serenidad y aprender a llevar la paz a otros. Una paz que está hecha de amor y bondad, de perdón y de misericordia. Te lo pedimos por nuestro amado Señor Jesucristo. Amén.
2: Padre Santo, te damos gracias, Padre, por habernos permitido llegar con vida el día de hoy y hasta este momento. Te damos gracias por el pan de cada día.
3: Te pedimos, Padre, que con este Evangelio y el de todos los días nos permitas renacer como personas, como seres incorruptibles.
4: Ayuda a todas las personas del mundo que en este momento elevan sus peticiones personales hacia ti.
5: Oremos también para que nuestras súplicas lleguen a Él, para que su bendición cubra completamente nuestras vidas. Él nos ha prometido que si guardamos sus mandamientos, nos bendecirá y nos protegerá siempre. Amén.
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7: Dios creyó en mí cuando yo no creía en Él. Me amó sin que yo lo amase y me esperó. Por eso le he dado mi corazón a Él.
8: Padre Santo, ayúdame a salir de esto. Estoy cansado de vivir fuera de tu presencia, afligido con tantos problemas y preocupaciones. Te necesito, Señor. Ayúdame. Ya no quiero vivir más fuera de tu voluntad, porque sin tu ayuda estoy perdido. Hoy te necesito, Señor, más que nunca, y vengo a ti en toda honestidad para decirte que no puedo vivir sin ti. Ya no quiero perder más tiempo siguiendo este camino de mentiras. Me rindo a ti. Necesito que tú ilumines mis pensamientos y me dejes ver toda la verdad tal como es. Entrego hoy mi mente y mi corazón a ti, Señor. Deposito mi fe y mi esperanza en tu amor, en tu palabra y en tu verdad. Yo sé que tú me amas y quieres lo mejor para mí, y por eso te pido, Padre, en el nombre de tu Hijo Jesucristo, que me liberes totalmente con el poder de tu gracia, tu amor y de tu verdad. Que me abras los ojos para poder ver claramente la verdad de todo lo que me rodea. Deposita en mí tu amor para así poder hacer tu voluntad con seguridad. Ayúdame a resolver cada situación en mi vida y perdóname por dudar y fallar. Perdóname por dudar de tu poder y por andar por ahí sin reconocer tu presencia y tu fidelidad. Yo siempre trato de controlar todo, echándolo a perder. Por eso a partir de hoy dependo totalmente de ti. Ya no quiero fallarte más, y por eso quiero entregarte mi vida e invitarte a entrar en mi corazón, para que me puedas sanar, limpiar y cambiar. No quiero amar el mundo, ni las cosas que hay en el mundo. Yo quiero amarte solo a ti y vivir para ti. Echo fuera de mi mente todo pensamiento negativo y de incredulidad, para revestirme ahora mismo de tu gracia y poder. Señor, toma el control de mi vida. Dame la sabiduría para tomar las decisiones correctas y así cosechar buenos frutos. Quiero ser victorioso. Quiero vivir una vida recta y honesta para ti. Muéstrame el gozo que voy a sentir cuando viva conforme a tu voluntad, envuelto en tu santidad y sirviendo con tu amor. Revélame un futuro contigo glorioso, de sencillez, humildad y sinceridad. Yo quiero vivir una vida sana, limpia, sencilla y hermosa contigo, Señor. Ya no quiero nada, sino viene acompañado con tu bendición. Te pido, Señor, humildemente, que tomes control de mi vida y me hagas tuyo por completo. Inúndame con tu presencia y revélame tu inmenso amor. Sálvame con tu misericordia y que tu gracia me guíe. Dame la victoria sobre mis batallas para poder dar testimonio a otros de tu amor, tu fidelidad, tu verdad y tu vida. Para tu gloria, en el nombre de Jesús. Amén. Te invito también a compartir esta oración con tus amigos. Recuerda que alguien lo puede estar necesitando. Que la paz de Dios y el amor de Cristo guarden tu corazón y tus pensamientos en Cristo Jesús. Que Dios te bendiga.

Señor, Señor de la quebrada, Santo Padre, por tu poder bendito, te lo pide una madre que está viendo morir a su hijito. Y te promete, Señor, te promete para que le des vida, hacer estas tres leguas de rodillas, llevando hasta tu imagen a su hijito. ¿Se movió? No. Sí. Sí. Se movió. Se cumplió el milagro. Gracias, Señor Jesucristo. Gracias, Señor. Ruperto. Ruperto, vení. Vení, incate como yo a promesarle al Señor de la quebrada. Yo soy un rudo paisano. Yo soy un pobre hombre de campo que a fuerza de mirar siempre para abajo no creo en más poder que en el de mis brazos. Pero si haces el milagro, Señor, de curámelo a mi hijo, yo te ofrezco mi bella vacadita de 20 cabras blancas. También tengo mi vaca y pa' vos, Señor, mi mano zurda, si es que mi pobre fortuna no te basta. La leyenda dice que el niño curó, mas la serrana murió después de las tres leguas de rodillas.

como rara flor de la montaña, extraña entre las piedras y las zarzas, los cinco dedos de una mano zurda.

Mi buen Jesús, te alabo y adoro. Te amo con todo mi corazón y agradezco tu entrega por nosotros en la cruz. Acudo ante ti sabiendo que estás siempre a nuestro lado, que todo lo ves. Todo lo sabes y nunca abandonas. Tú que concedes vida en abundancia y eres médico verdadero y dador de salud. Tú que eres el buen pastor y cuidas de tu rebaño. Te ruego que desciendas y concedas tu protección y amparo a este ser querido que tanto padece por su enfermedad. Apelo a tu infinito amor, a tu bondad y clemencia. Y solicito la gracia de la salud para decir el nombre del enfermo. Dulcísimo Jesús, que dijisteis: yo soy la resurrección y la vida. Que recibiendo y llevando en ti mismo nuestras enfermedades, curabas las dolencias y males de cuantos se te acercaban. A ti acudo lleno de esperanza, lleno de seguridad, para implorar de tu sagrado y divino corazón la sanación de decir el nombre del enfermo. Jesús bendito, por tu inmensa potestad y por la intercesión de tu Santísima Madre, la bienaventurada siempre Virgen María, que es salud de los enfermos y consuelo de los afligidos, solicito que alivies y atiendas en la presente enfermedad a tu siervo, decir nombre del enfermo. Si es conveniente para su bien espiritual y el de mi alma. Señor Jesús, que al funcionario real que te decía: venid, Señor, antes que mi hijo muera, le respondisteis: vete, tu hijo vive. Te pido con todo mi ser, Señor, cura con tu poder a decir el nombre del enfermo. Señor Jesús compasivo, que al ciego de Jericó, que sentado junto al camino te decía en alta voz: Jesús, hijo de David, ten piedad de mí. Le respondiste: recupera tu vista, tu fe te ha salvado. Y al momento pudo ver. Te pido con toda mi fe, Señor, devuelve la salud a decir el nombre del enfermo. Señor Jesús, que diciendo: quiero, sé limpio, limpiaste al leproso, que te decía suplicante: Señor, si quieres puedes limpiarme. Te pido, Señor, no dejes que sufra, sana. Decir nombre del enfermo. Señor Jesús, que librasteis al mudo poseído del demonio. Y luego, el que antes era mudo habló elocuente a las turbas. Te suplico extiendas tu milagrosa mano y sanes a decir nombre del enfermo. Señor Jesús, que sanaste al enfermo que llevaba 38 años de su enfermedad, junto a la piscina de las ovejas, diciéndole: levántate, toma tu camilla y anda. Y anduvo. Te ruego, cúralo, Señor mío. Señor Jesús, todo bondad y misericordia, que delante del hijo muerto de la viuda de Naim, enternecido, dijiste a la madre: no llores. Y tocando el féretro, añadiste: joven, a ti te digo, levántate. Entregándolo luego vivo a su madre. Señor, te suplico, haz un milagro y restituye la salud a decir nombre del enfermo. Señor Jesús, que dijisteis: bienaventurados los que lloran porque ellos serán consolados. Dale el consuelo y alivio que precisa en su dolor a decir nombre del enfermo. Señor Jesús, que dijisteis: en verdad te digo,
que todo cuanto pidieras al Padre, en mi nombre, os lo dará. Apiádate de tu siervo, decir nombre del enfermo, y cura su cuerpo. Llénalo de bendiciones y no lo abandones. Recurro a ti con toda humildad y lleno de confianza para que lo ayudes a vencer su enfermedad. Apartes todo sufrimiento y dolor de su cuerpo y le devuelvas la salud perdida que tanto necesita. Omnipotente y sempiterno Dios. Eterna salud de los que creen. Escúchanos en bien de tus siervos enfermos, por quienes imploramos el auxilio de tu misericordia, a fin de que recobrada la salud, te den en tu iglesia ferviente acción de gracias. Por Cristo nuestro Señor. Así sea. Puedes añadir si lo deseas el credo, Padre nuestro, Ave María y Gloria. Repetir la oración 3 días seguidos.

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1: Siempre hay un nuevo comienzo, un nuevo amanecer y una nueva oportunidad mientras Jesús viva en ti.

Dos veces en el texto de hoy aparece la invitación de Cristo a recapacitar. Es una expresión que corresponde al verbo metamelomai en griego, que literalmente quiere decir cuando una persona cambia su interés, su propósito, su dedicación. La primera vez que aparece ese verbo en el pasaje de hoy es cuando aquel que había dicho "no voy a trabajar a la viña", después pensó las cosas mejor y dijo "mejor si voy". Y la segunda vez que aparece el verbo es cuando Cristo dice "publicanos y prostitutas van delante de ustedes al reino de Dios y ustedes, aún viendo esto, no han recapacitado". Es decir, ustedes siguen en su mismo interés, ustedes siguen en su misma ruta. El verbo recapacitar en sí mismo es muy interesante, porque capacidad viene de capaz, de aquello que uno puede, y la capacidad es aquello que está en el poder de uno. De manera que recapacitar es algo así como evaluar de qué está lleno uno, ya que cada uno es dueño de una cierta capacidad y cada uno de nosotros tiene sus propias capacidades, la pregunta es, ¿de qué estás lleno? Recapacitar es entonces algo así como preguntarse qué es lo que está llenando mi vida en este momento y preguntarse si no debería estar yo lleno de otras cosas. ¿Cuál es mi capacidad? ¿Para qué soy bueno? ¿Y cuál es mi capacidad? ¿De qué estoy lleno? Esas son las preguntas claves en este domingo. ¿Para qué soy bueno y de qué estoy lleno? Y cuando uno se hace esas preguntas seriamente, seguramente empieza a tomar decisiones. Porque uno se da cuenta que quizás está entregando la vida en algo que no vale la pena. Y quizás uno se ha llenado de cosas que en realidad no sacian el

a la parte final, al segundo verbo o a la segunda ocasión en que Cristo utiliza el verbo metamelomai, el verbo recapacitar. Dice Cristo: publicanos y prostitutas van delante de ustedes al reino de Dios. ¿Por qué van delante? ¿Porque son mejores? ¿Porque son leves sus pecados? No, más bien, la gravedad misma de sus pecados les ha llevado a descubrir su triste condición. Es decir, en lo que ganan publicanos y prostitutas es en que su triste condición es tan visible que ellos han entrado primero por el camino del arrepentimiento. Y por eso ellos han experimentado primero la gracia compasiva de Dios. Y nosotros, viendo la ruta de aquellos que se han arrepentido, de aquellos que han cambiado de vida, nosotros viendo esa ruta, indudablemente, deberíamos recapacitar. Si una persona que estaba llena de pecado, pecado de codicia o pecado de lujuria o lo que sea, si la persona que estaba llena de pecado está dejando ese pecado y ha podido recapacitar y tomar un nuevo rumbo, ¿por qué yo no? Esa es la pregunta que Cristo quiere que nos hagamos. ¿Qué pasa conmigo? ¿Por qué yo no? ¿Qué estoy esperando para empezar a preguntarme en serio? ¿Para qué soy bueno y de qué está llena mi vida? Porque cuando empiece a preguntármelo y cuando entre en el camino del arrepentimiento, entonces, con total seguridad, será Él quien llene mi existencia y será su Evangelio el que me dé la alegría.

amado Jesús. Quiero ser una pausa en los afanes y los compromisos del día a día para elevar una oración de esperanza y gratitud. Hoy te doy gracias por el maravilloso regalo de la vida, por tu inmenso amor, por cada una de tus obras y por ser tan bueno y bondadoso conmigo. Mi vida es una suma de hermosas bendiciones, y es por eso que hoy elevo esta oración para darte gracias y darte las gracias desde el fondo de mi corazón, porque intercediste por mí y me diste un hogar, me diste una gran familia y nos das el pan de cada día, y cada día nos das tu guía, tu sabiduría y tu protección. ¿Qué sería de mi vida si no te tuviera a mi lado? Gracias, Señor. Gracias por el aire que respiro, por los latidos de mi corazón, por los primeros rayos de sol de la mañana y por las estrellas que resplandecen en la noche. Gracias también te doy, Señor, por las necesidades y los tiempos difíciles, pues más que adversidades, son circunstancias que me ayudan a crecer y ser más fuerte. Gracias. Gracias porque tú siempre me das la fuerza que necesito para salir adelante. Y gracias por la hermosa promesa de que después de la tormenta siempre ha de llegar la calma. Padre Celestial, te pido que seas tú orientándome en cada día de mi vida, permitiéndome tomar buenas decisiones, acompañándome en mis actividades y ayudándome a cuidar los campos donde cultivo la que será la cosecha de los días que están por venir. Amado Dios, es en ti donde están mi calma, mi felicidad y mi libertad. Eres el agua de vida que me refresca cuando tengo sed. Eres el bálsamo que cura los dolores del cuerpo y de mi alma. Pero sobre todo, eres mi mejor amigo y compañía incondicional. Gracias por tu amor que no conoce límites. Y gracias porque sé que tú estarás siempre a mi lado, fortaleciéndome y colmando mi vida y la vida de mi familia con hermosas bendiciones, con hermosas dichas y llena de prosperidad. Gracias. Gracias por ese amor incondicional que me regalas día con día, cada mañana, cada despertar y cada noche que voy a dormir. Gracias por amarme tanto. Gracias por darme la vida. Amén. Esta hermosa oración, aunque es corta, tiene mucho significado, pues a través de ella podrás acercarte más a Dios. Darle gracias por cada una de las hermosas bendiciones que le da tu vida y pedirle que siga siendo tu amoroso guía y protector de vida. Vive feliz y vive con alegría, pues darle gracias a Dios es como un imán, pues cuanto más le agradeces, más motivos tendrás para agradecer. Tengas un día maravilloso y lleno de amor. Soy Sergio Melchor y estás en

Mis amigos, hoy vamos a hablar de dilemas. Se habla de un dilema cuando hay una decisión en la cual típicamente hay dos posibilidades, pero parece que ninguna de las dos es plenamente satisfactoria. Algo así como que puedo tomar hacia la derecha o hacia la izquierda, pero si tomo hacia la derecha, pues voy a salir perdiendo en un sentido, si tomo hacia la izquierda, voy a salir perdiendo en otro sentido. Es decir, no hay una solución completa. Por eso se habla de un dilema. Uno trata de esquivar las cosas que son adversas, pero en ocasiones parece que no hay manera de esquivar completamente las consecuencias negativas. Hay distintos tipos de dilemas, y se podría hacer toda una teoría al respecto, pero hoy queremos hablar de lo que podemos llamar el dilema santo. El dilema santo es el que se da en los corazones más elevados en el amor a Dios. Ese es el dilema santo. Muchas otras personas, muchos de nosotros, podemos tener otros dilemas que no son dilemas de pecado, pues espero que no, no son dilemas de pecado, pero son dilemas que tienen que ver con decisiones dentro de esta vida. Como por ejemplo, una persona puede estar en un dilema cuando está escogiendo su estudio universitario. ¿Me voy por el lado de la economía o me voy mejor por el lado de la política? Otra persona puede tener un dilema afectivo. Tal vez está en esa edad, que algunos llaman simpáticamente edad de merecer, y entonces en su edad la persona dice, bueno, ¿estaría mejor él o estaría mejor aquel? O estaría mejor, como se dice popularmente, en tono de chiste a veces, en mi país, ¿qué hago? ¿La rubia o la morena? Es decir, hay ese dilema. Son dilemas que, repito, no tienen que ser pecado, pero son dilemas que se quedan en las realidades de este mundo. Dilemas afectivos, laborales, económicos, políticos, en fin. Pero muy por encima, muy pero muy por encima de todos ellos, está el que llamamos el dilema santo. ¿Cuál es el dilema santo? El que han experimentado aquellos grandes, grandes hombres. Y voy a mencionar uno antes de aterrizar en el pasaje de la carta a los Filipenses. Capítulo 1, que es el texto de la primera lectura de hoy. Este santo del que quiero hablar es San Martín de Tours. San Martín de Tours fue un gran obispo, un obispo entregado a la predicación, al servicio pastoral, a las obras de misericordia, y él tuvo que enfrentarse con un dilema, porque resulta que su corazón, enamorado de Jesucristo, pues ya quería estar con Cristo. Pero por otro lado, siendo buen pastor, se daba cuenta de las necesidades que había en su diócesis. Y es muy famosa la frase que dijo San Martín de Tours. Se recuerda incluso en latín, non recuso laborem. No me aparto, no me aparto, no me niego al trabajo. Si es un trabajo que va a ser bien, no me niego al trabajo. Fíjate que lo que hay en ese dilema, que es el dilema santo, el dilema de San Martín de Tours, lo que hay en ese dilema es una especie de conflicto, de tensión entre el amor a Dios y el amor al prójimo. El amor a Dios me llama a la eternidad, el amor al prójimo me llama al servicio y al servicio de mis hermanos que están ante todo en esta tierra. Entonces, ¿qué puedo hacer? Pues ahí es donde San Martín dice, bueno, si es de trabajar, trabajo, si es de morirme, me muero. Y eso es lo que expresa el apóstol San Pablo en su carta a los Filipenses. Para mí la vida es Cristo y la muerte una ganancia. Lo que yo preferiría, dice él, es ya partir, ya morir, ya irme con Jesús. Ahí tiene la primacía el amor a Dios. Pero si para vosotros es más importante que yo me quede, entonces ya no sé qué escoger. Ese es el dilema santo, ya no sé qué escoger. Y no sé qué escoger porque en cierto sentido en ese momento entran como en conflicto esos dos amores. Algunos santos, varios santos, han resuelto este dilema de la manera más bella. Así, por ejemplo, Santa Teresa del Niño Jesús, una de esas santas que tuvo el dilema santo, decía Santa Teresa del Niño Jesús, pues yo voy a pasar mi cielo haciendo bien en la tierra. Fíjate cómo ella se las arregla para juntar el impulso del amor a Dios que la lleva inmediatamente al Señor
con el deseo de seguir sirviendo en esta tierra. También el fundador de mi comunidad, nuestro padre Santo Domingo de Guzmán, pasó por el dilema santo y también él decía: os seré más útil desde el cielo. No lloréis por mí, os seré más útil desde el cielo. Son varios los santos que han visto el cielo como un lugar de plenitud de amor que finalmente se derrama en diluvio de gracias sobre esta tierra. Así que es hermoso contemplar el dilema santo. Es hermoso conocer que personas como San Pablo, como el Padre Pío, como Santa Teresa del Niño Jesús, como Santo Domingo de Guzmán, es hermoso ver que hay personas que han llegado a ese nivel de amor. Pidamos al Señor que nosotros crezcamos, que nuestros dilemas y nuestras decisiones no sean simplemente ¿compro este carro o compro este carro? ¿Voy a paseo aquí o voy a paseo allá? Que tengamos el dilema santo en el corazón es algo muy bello, porque significa que Dios nos ha concedido verdadero crecimiento en nuestra fe.

0: Amado Señor, de nuevo nos recuerdas que no hay que tener miedo. Bien conoces nuestras debilidades que producen ese temor que obstaculiza nuestro esfuerzo por hacer el bien. Por eso, te suplicamos que nos des la luz que buscamos en esta oración, esa luz de tu resurrección que nos llena de alegría y nos fortalece para buscar el bien y la verdad. Jesús resucitado, ilumina nuestra fe y nuestra vida. Querida y amada comunidad de oraciones en video, la Pascua se refiere al paso del Señor sobre la tierra de Egipto antes de la liberación del pueblo de Israel. Aquella noche, Dios hizo sentir el brazo de su justicia sobre los egipcios y liberó al pueblo elegido. Su paso no fue indiferente. Para todo creyente, la Pascua no puede sucederse sin más. La vida de estas mujeres de las que nos habla hoy el Evangelio no fue la misma después del encuentro con Cristo resucitado. Los resucitados son los que tienen un plus de vida, un plus que les sale de los ojos brillantes y que se convierte enseguida en algo contagioso, algo que demuestra que la vida es más fuerte que la muerte. El Evangelio de hoy nos ofrece dos de las posturas que podemos adoptar tras la resurrección de nuestro Señor. Por un lado, las mujeres que se acercan a los pies de Jesús se postran y le adoran. Por otro, los guardias y los príncipes de los sacerdotes han visto, saben lo que ha ocurrido, pero se niegan a aceptarlo. Vendieron su libertad, su salvación e incluso un recuerdo digno en la memoria de la historia. Esta noticia se divulgó entre los judíos hasta el día de hoy. Y es que no basta ir a la playa para mojarse. Hace falta ponerse un bañador y sumergirse sin miedo en el agua, penetrando las profundidades del mar. Dejémonos pues penetrar por la fuerza de la resurrección del Señor. Que su Pascua, amados hermanos, pase por nuestras vidas, que no nos deje indiferentes, que más bien nos libere y nos transforme como lo hizo con los primeros creyentes, que fueron capaces incluso de dar su vida por la causa del anuncio de la buena nueva. El Evangelio de Jesucristo es un mensaje de libertad y es una fuerza de liberación. Liberación es, en primer lugar, y de modo más importante, la liberación radical de la esclavitud del pecado. En fin, el objetivo de la libertad de los hijos de Dios, como don de la gracia. Acerquémonos pues a Jesús resucitado como aquellas mujeres, y postrémonos de rodillas y adorémosle. Pidámosle de todo corazón que nos libere con su gracia de todo aquello que nos impida ser testimonios de alegría, testimonio de amor para nuestros hermanos. Hoy ofreceré mi vida como testimonio de evangelización. Amado Señor Jesús, que la celebración de tu resurrección nos renueve en el amor, que nos lleve a un estilo de vida comprometido y responsable en la vivencia de nuestra fe, que con perseverancia y astucia busquemos los medios para que seas conocido, que seas amado por los demás, empezando por nuestra propia familia, que tanto necesita de nuestro testimonio y amor.
1: Padre Santo, te damos gracias, Padre, por habernos permitido llegar con vida el día de hoy y hasta este momento. Te damos gracias por el pan de cada día. Te pedimos, Padre, que con este Evangelio y el de todos los días nos permitas renacer como personas, como seres incorruptibles. Ayuda a todas las personas del mundo que en este momento elevan sus peticiones personales hacia ti. Oremos también para que nuestras súplicas lleguen a Él, para que su bendición cubra completamente nuestras vidas. Él nos ha prometido que si guardamos sus mandamientos, nos bendecirá y nos protegerá siempre. Amén.
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3: Dios no mira tus logros, ni tu riqueza, ni tu poder. Dios mira tu corazón.
4: Para mis días pido, Señor de los naufragios, no agua para la sed, sino la sed. No sueños, sino ganas de soñar. para las noches, toda la oscuridad que sea necesaria para ahogar

0: en la historia sobre la moneda, tal vez Jesús comparte con Pedro una broma privada. Está diciendo realmente: no te irrites con los recaudadores de impuestos. Busca por ahí una moneda y se las das. Jesús nunca discutió por cosas pequeñas. Su preocupación era por gente dominada y grabada por otros. Jesús quería que las personas fuesen libres para vivir sus vidas hasta el fondo. Y eso también lo desea para ti. En tu oración, amada hermana y hermano que me escuchas, pídele que te libere de tus ideas fijas, de tus irritaciones y trivialidades. Sí, de esas que te distraen de la tarea fundamental de crecer en el amor y de jugar parte en el engrandecimiento del reino de Dios. Los discípulos eran incapaces de hacerle frente a la noticia de los sufrimientos de Jesús. Los sufrimientos a nosotros también nos desorientan. No los podemos entender completamente, por tanto, necesitamos estar cerca de Jesús. De lo contrario, nosotros nos sentiremos perdidos. Él le da sentido a esto a un nivel de profundidad el cual no podemos comprender, excepto con la fe. Pidámosle a nuestro amado Padre Jesús nos ayude a responder a los impulsos del Espíritu Santo, mientras tratamos de vivir de una manera que confiera dignidad a todos aquellos que viajan por el camino con nosotros. Que nos permita que demos un buen ejemplo y tratemos de nunca ofender a otros. Si Dios, amados hermanos, nos mostrara lo que habríamos de vivir, los dolores por sufrir, las indecisiones, las incertidumbres y tantas cosas por las cuales padecer, quizá nosotros temeríamos andar su camino y no en pocas ocasiones lo abandonaríamos. Siempre pensamos que nos faltan fuerzas y que la cruz no es para nosotros. No obstante, Dios no se detiene en ofrecernos el camino para amarlo y para amar a los demás. Amado Padre, tú no te detuviste ni siquiera a contemplar el monte en que vendrías a ser crucificado. Tu mirada no se hallaba en la muerte, sino en la redención. Aunque temías la tortura, los escarnios de la gente, tu amor encandilaba los dolores por los que pasarías. Si alguna vez tus dudas te acechaban, te bastaba contemplar a tus discípulos, contemplar a cada alma y mirarla con amor. Así era tu corazón, y nada lo detenía para continuar con su misión. Amado Señor, nosotros tenemos miedos, pero hoy queremos ponerlos nuevamente en ti. Quizás nuestros miedos no desaparecerán, pero al menos estarán en tus manos. Queremos acoger nuestra vida, nuestra realidad presente, como una ocasión invaluable para agradarte. Haznos entender con la fe que incluso entre las espinas de la vida hay frutos bellos que jamás se marchitan. Más aún, que incluso en los momentos que serían dignos de olvidar, pueden convertirse con tu gracia en enseñanzas y experiencias que engrandezcan nuestro corazón y caminemos hacia la eternidad. Hoy ponemos nuestro corazón en tus manos para caminar nuestra vida como tú.
1: Padre Santo, te damos gracias, Padre, por habernos permitido llegar con vida el día de hoy y hasta este momento. Te damos gracias por el pan de cada día. Te pedimos, Padre, que con este evangelio y el de todos los días nos permitas renacer como personas, como seres incorruptibles. Ayuda a todas las personas del mundo que en este momento elevan sus peticiones personales hacia ti. Oremos también para que nuestras súplicas lleguen a Él, para que su bendición cubra completamente nuestras vidas. Él nos ha prometido que si guardamos sus mandamientos, nos bendecirá y nos protegerá siempre. Amén.
2: Acompáñame para hacer la oración para proteger y sellar el hogar con la sangre de Jesús. Di conmigo, yo, ahora dices tu nombre, me rindo a tus pies, me postro ante ti, para que tú, Jesús de Nazaret, te dignes sellar mi casa, mi hogar, mis pertenencias, cada uno de mis seres queridos, mi persona, con la bendita sangre del pacto que derramaste a favor mío. Señor Jesús, te imploro que plasmes el sello de tu sangre sobre este hogar, sobre los cimientos del lugar donde duermo, para que este lugar sea de plena dicha y bendición. Sello las ventanas para que todo lo que entre o salga por ella sea para mi bien y los de mis personas amadas. Sello el aire que aquí se respira y sea en todo brisa suave, viento de paz, viento de amor. Coloca, Señor Jesús, el sello de tu sangre del pacto derramada en el Calvario sobre el techo, paredes, columna y dinteles, para que todo lo que aquí se reciba sea victoria, gozo y bendición. Cuídala de rayos, tormentas, inundaciones, fallas, así como de cualquier efecto, espíritu o trabajo de brujería, conocido o desconocido, que pueda alterar los aparatos eléctricos y electrónicos, que puedan alterar el normal desenvolvimiento de las redes de comunicación y que pueda afectar de la forma más mínima la tranquilidad de este campo. Coloca el sello del pacto de tu poderosísima sangre que fue derramada en mi favor sobre cada tubería, conducto, cañería, desagües, drenajes, para que en este lugar todo fluya correctamente y evitando cualquier inundación u obstrucción provenida por otras causas que no sean las naturales o comunes derivadas a su uso. Plasma tu sello con la sangre los distintos lugares de mi habitación, comedor, pasillos, baños. Marca, Señor, con un círculo de sangre y fuego santo el borde de mi casa para que sea preservada de todo peligro, daño, maledicencia, accidentes, envidias, robos, hurtos, calamidades y cualquier plan maléfico que el demonio quiera propiciar. Sella con tu sangre preciosa que derramaste en la cruz a mi favor, formando una cerca, una reja alrededor de mi hogar y mis bienes, para que todo ataque del enemigo quede paralizado, destruido, sin ningún poder ante el sello del pacto, se ahuyente, se aleje y desaparezca para siempre. Huye ahora mismo, Satanás. Retrocede ante el sello del pacto que ha sido puesto en este hogar para hacerlo libre de toda artimaña, agresión, astucia, engaño o ardid del demonio. Pues tú me compraste, Jesucristo de Nazaret, a un alto precio. Soy tuyo, como así es donde vivo, así como yo te pertenezco. Ahora este lugar también te pertenece. Que de ahora en adelante el maligno no pueda tocar ningún bien material ni espiritual, porque hemos sido sellados y este lugar ha quedado completamente marcado, amordazado, sellado y protegido con la bendita sangre del pacto que derramaste a favor mío y de toda la humanidad perdida. Que la bendita sangre del pacto quede impregnada sobre esta casa. Que queda en, ahora hermano que me escuchas, di la dirección donde queda tu casa. Y sobre quienes viven en ella, sobre todos los que en algún momento la visiten, pernocten o no, o simplemente la pisen, no dando lugar a ningún tipo de maldición. Baña con tu poderosísima sangre que libraste en la guerra contra el maligno, y la cual venciste sobre el madero en el Calvario, sobre la puerta principal de esta casa, para que nada malo pueda manifestarse, y que todo espíritu maligno, llame como se llame, que quiera entrar como quiera entrar, se vea impedido al percibir el sello que se ha hecho en este momento con tu sangre, y para que todo el que entre por ella se llene de bendición y salga por ella envuelto en protección, quedando ocultos a todas las insidias del maligno. Que esta misma sangre victoriosa paralice todo poder y plan diabólico que el malvado quiera utilizar sobre mí, sobre mis bienes, sobre las personas amadas, utilizando vecinos o distintas personas para hablar o actuar en contra mía, deshonrando mi nombre, el de mi casa o el de mi familia, callando toda murmuración, acción o crítica, y que tu preciosísima sangre me haga invisible a mí y a mi casa ante los ojos de los enemigos y nos proteja de la persecución, equivocación, derrota, peleas, discordias, rabias, iras, intrigas o de cualquier tragedia. Que el sello de la bendición quede perpetuado sobre mí, sobre este lugar y sobre todas mis generaciones, para que siempre sea un lugar de paz, prosperidad y siempre sea colmado por el amor de Jesús. Gloria al Padre, al Hijo y al Espíritu Santo, como era en el principio, ahora y siempre, por los siglos de los siglos. Amén.

0: Amado Señor, ayúdanos a servirte siempre y en todo, a saber vivir sostenidos por tu amor, dispuestos a dejarnos cribar con una confianza limitada por la providencia, por un amor apasionado y abrazando a tu cruz. Amado Señor, danos la generosidad de pasar nuestra vida sirviendo a los demás. Jesucristo hoy nos dice: si el grano de trigo no muere, no dará fruto. El grano que quiera seguir como grano, que le tenga miedo a la humedad, que no esté dispuesto a desaparecer como grano, ¿cómo ha de dar su fruto? Si el grano muere, nacerá una nueva planta. Si es de maíz, dará muchos elotes, tendrán muchos granos cada uno. Pero es necesario dejar de ser grano para dar todo este fruto. Así Jesucristo habría de morir para darnos un gran fruto, la salvación de nuestras almas, el perdón de los pecados, la apertura nuevamente del cielo para nosotros, la vida eterna, la gracia gratificante, recobrar nuevamente la amistad con Dios. Todo esto es parte del fruto que Jesucristo nos dio al morir como grano de trigo en la cruz. Luego, inmediatamente el mismo Jesús dice: el que se ama a sí mismo se pierde, el que se aborrece a sí mismo en este mundo se asegura para la vida eterna. Estas palabras, amados hermanos, son tan importantes para un creyente, para un verdadero seguidor de Jesucristo, para todos aquellos que quieren imitarle en sus vidas. Él nos dice que las personas que son egoístas, que piensan en su comodidad, en su bienestar, en su placer, olvidándose de los demás, no obtendrán la vida eterna. Sí, pasarán esta vida con placer y comodidad, cumpliéndose todos sus caprichos, pero perderán lo más importante, la vida eterna. Aquel que busca lo mejor para sí mismo, que no le importa dañar a los demás o ofenderlos o maltratarlos con tal de lograr sus placeres, no vivirá con el Señor la vida eterna. Cambia el placer que se va pronto, que dura nada, por una vida eterna. Por el contrario, quien no se interesa por los placeres o comodidades o por cumplir sus caprichos y egoísmos, quien en verdad piensa en los demás, se entrega por ellos y los ama. Ese alcanzará lo más importante, lo que nunca ha de acabarse, la vida eterna. Y Jesucristo, que nos dice esas palabras, fue el primero en darnos el ejemplo, pues Él, al ofrecer su vida, nos dio la vida eterna, para perdonarnos todos nuestros pecados y darnos la salvación. Sabemos que por mucho tiempo que pueda vivir un hombre en la tierra no será más que una gota en medio de la inmensidad del océano, un punto en medio de la eternidad. ¿No será preferible dejar un poco de comodidades de aquí para entrar en la eternidad por la puerta grande? ¿Cuántas veces pensamos en ella? ¿La tenemos como una realidad o simplemente es algo que nos imaginamos y que es muy lejano, que quizá ni exista? Los santos mártires como San Lorenzo reflexionó unos instantes y optó por Cristo a pesar de todo, porque sabía muy bien lo que encontraría después de su muerte. Amado Señor, danos el tiempo para escuchar a las personas con las que convivimos diariamente, oír, comprender, acompañar, sin buscar ninguna ventaja personal. Generosidad, valentía, fe, perseverancia, paciencia, tenacidad, celo apostólico y humildad son las virtudes que deben abonar la semilla de nuestra vida, para que pueda dar fruto para lo cual fuimos creados. Señor, te pedimos que nos des tu gracia para dejar de lado todo lo que nos aparte de cumplir tu voluntad.
1: Padre bendito, esta mañana que me regalas, me pongo de rodillas ante tu grandeza, Señor, por lo maravilloso y sublime que es tu amor. Gracias porque mis ojos se despiertan y contemplan lo hermoso de tu creación. Gracias por cada una de las bendiciones que derramas sobre mí y mi familia. Gracias, mi Dios, porque al despertar esta mañana, mi cuerpo se encontraba renovado, con mejor ánimo y lleno de alegría. Gracias, Padre Santo, porque durante la noche te encargaste de mis preocupaciones y mis tristezas, y me regalaste el descanso que necesitaba, y nada lo perturbó. Amado Padre Celestial, te doy las gracias por cada momento de mi vida, haya sido bueno o malo, Señor, porque puedo obtener alegrías o aprendizajes. Mi Señor, cada mañana pongo mi confianza en tus divinas manos para que puedas acompañarme en mi caminar. Gracias, amado Padre, por las nuevas personas que colocas en mi camino, porque pueden compartir conmigo sus conocimientos y porque me permites llegar a ellos a través de ti, porque puedo compartirles tu evangelio y las maravillas que trae consigo. Te pido, Señor, que ilumines a aquellas personas que se encuentran investigando o creando la cura para alguna enfermedad. Dales el conocimiento necesario para que puedan llegar a su objetivo y así poder salvar la vida de muchos hermanos. Tú eres todopoderoso y dador de sabiduría. Dales la dirección para que puedan encontrar los caminos que los lleven a un mejor desarrollo. Dios bondadoso, te pido por favor que brindes fortaleza a aquellos que están atravesando un dolor físico, a quienes están postrados en una cama de hospital con dolores crónicos o con enfermedades terminales. Dales fuerza y paciencia, mi Señor. Ayúdales a entender tu sagrado plan. Que el miedo no se apodere de ellos y que puedan comprender que es una prueba de tu gran amor. Te pido, Señor, que no nos desampares, que seas el motivo por el que cada familia pueda permanecer unida. Por favor, Padre, que en los hogares no falte el amor, la comprensión, la comunicación y sobre todo tu santa palabra. Que puedan unirse en oración para poder cimentar su fe y crecer juntos en espiritualidad. Que tu bendito amor pueda llegar a aquellos hermanos míos que te soltaron la mano, mi Señor. Se encuentran perdidos sin ti, no conocen o no quieren aceptar tu palabra de amor. Dales comprensión, hermoso Padre, para que sean capaces de entender tus propósitos. Derrama tu misericordia y bondad esta mañana, que pueda ser gentil con las personas, que sepa demostrar mis emociones de la manera más pacífica. Por favor, Padre, que en este día pueda hacer las cosas de tal manera que pueda agradarte, mi Señor. Protégeme de todo mal y bendíceme para poder llegar a mi destino con bien, siempre esperando que se cumpla tu santa voluntad, Señor, en el nombre de Jesucristo.

0: Amado Padre, en estos momentos de oración te pedimos que el fuego de tu amor arda en nuestros corazones. Dios nuestro, te pedimos el don de la caridad, de un amor apasionado a Cristo que traiga la guerra a las fuerzas que quieren destruir la verdadera paz en la tierra. Cuando se ha entendido que la esencia de ser creyentes se halla en la caridad, en el apasionado amor a Dios y a sus cosas, estas palabras del Señor no deberían sonar extrañas ni contradictorias. Fuera de esto, sino todo lo contrario, es más, Cristo está empleando un lenguaje contradictorio en apariencia para dar a entender precisamente en qué consiste el verdadero amor a Él. Sí, porque el amor realmente, como lo ha de entender el creyente, está muy lejos de ser un diluido sentimiento de afecto, bonito y pasajero como una flor de primavera. Más bien es como el fuego que a la vez enciende todo y va consumiendo una y otra cosa. Es algo que se extiende, que tiene por naturaleza expandirse con calor, con pasión, que divide a los corazones fríos y mezquinos que nada más piensan en llenar sus pobres pretensiones. Así es la caridad. Ese es el fuego que Cristo espera arder en los corazones de los que le amen. Están, por tanto, muy lejos de ser sus palabras interpretadas con la literalidad de la carne. Hay que haber experimentado el fuego de su amor para entenderlas correctamente. Amados hermanos, pidamos amar hasta ser incomprendidos por los egoístas de nuestro mundo. Pidamos vivir en estado de lucha, en una lucha del que cree en la fuerza del amor y consigue que el mayor número de seres humanos conozca a ese Dios que se entregó por puritito amor a ellos. En esto conocerán los demás que somos de Cristo y hemos de tener confianza en Él, porque el amor siempre logrará la victoria definitiva sobre el pecado y sobre la muerte. Hoy, todas mis actividades y oraciones de este día las ofreceré para aumentar ese amor a Cristo en mi corazón y que ese fuego encendido ilumine a mi familia, compañeros y amigos. Amado Padre, gracias por esta oración y por el don de mi bautismo, esa chispa de vida divina que recibí desde estar en continuo crecimiento. No quiero que las presiones externas o bien mi propia debilidad me lleven a la mediocridad o a la indiferencia que puede apagar esta luz. Te agradezco por mi familia y te suplico que nunca permitas que yo sea piedra de tropiezo en su fe. Dame la sabiduría para saber cuándo hablar y cuándo quedarme callado.
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3: Amado Padre Celestial, en medio del silencio quiero tomarme este tiempo para conversar contigo. Hoy quiero darte gracias por este nuevo día que me regalas. Vengo ante ti para adorarte y bendecir tu nombre por todas las bondades y favores recibidos de tu mano. Aquí estoy, Señor, necesitado de tu amor, de tu bendición y de tu compañía. Señor, tú conoces mi corazón y sabes que solo no puedo y necesito que tu presencia esté conmigo a cada instante de mi vida. Señor, hoy quiero darte gracias por ayudarme a recordar que no importa cuán malos sean los tiempos que atraviese, ni qué tipo de nubes oscuras se asienten en mi vida, tú eres mi consolador. Señor, solo tú puedes elevarme por encima de las tormentas de la vida y llevarme a tu presencia. Solo tú puedes tomar cualquier pérdida que experimente y llenar ese lugar vacío con bien. Solo tú puedes tomar la carga de mi pena y dolor y sacar algo positivo de ello. Responde a mi clamor, Dios mío y defensor mío.

Dame alivio cuando esté angustiado. Apiádate de mí y escucha mi oración. Cuando atraviese tiempos difíciles, te pido que sienta tu presencia conmigo. Quiero volverme más fuerte en esos tiempos y no más débil. Quiero que aumente mi fe y no llenarme de dudas. Quiero tener esperanza en medio de ellos y no estar desesperado. Quiero mantenerme firme en tu verdad y no dejarme llevar por mis emociones. Señor, en todo tiempo te alabaré. En todo tiempo quiero darte gracias, pase lo que pase, porque tú eres mayor que cualquier cosa que enfrente. Sé que cuando cruce las aguas, tú estarás conmigo, y los ríos no me cubrirán. Cuando camine por el fuego, no me quemaré, ni me tocarán las llamas. Señor, tú eres un Dios bueno, y enviaste tu Espíritu Santo para que fuera mi consolador y mi ayudador. Por favor, Señor, ayúdame a experimentar tu paz en medio de las circunstancias adversas de la vida. Pero sobre todo, ayúdame para proteger esa paz de los ataques del enemigo que quieren cada día robármela. Gracias, porque me llenarás de gozo y paz, a fin de que rebose de esperanza por el poder del Espíritu Santo. Te lo pido en el nombre de Cristo Jesús. Amén y amén.

escuchamos que Jesús dijo a sus discípulos: «Yo les digo a ustedes que me escuchan, amen a sus enemigos, hagan el bien a los que los odian, bendigan a los que los maldicen, rueguen por los que los difaman. Al que te pegue en una mejilla, preséntale también la otra. Al que te quite el manto, no le niegues la túnica. Dale a todo el que te pida, y al que tome lo tuyo, no se lo reclames. Hagan por lo demás lo que quieren que los hombres hagan por ustedes. Si aman a aquellos que los aman, ¿qué mérito tienen? Porque hasta los pecadores aman a aquellos que los aman. Si hacen el bien a aquellos que se lo hacen a ustedes, ¿qué mérito tienen? Eso lo hacen también los pecadores. Y si prestan a aquellos de quienes esperan recibir, ¿qué mérito tienen? También los pecadores prestan a los pecadores para recibir de ellos lo mismo. Amen a sus enemigos, hagan el bien y presten sin esperar nada a cambio. Entonces la recompensa de ustedes será grande y serán hijos del Altísimo, porque Él es bueno con los desgraciados y los malos. Sean misericordiosos, como el Padre de ustedes es misericordioso. No juzguen y no serán juzgados, no condenen y no serán condenados, perdonen y serán perdonados. Den y se les dará. Les volcarán sobre el regazo una buena medida, apretada, sacudida y desbordante, porque la medida con que ustedes midan también se usará para ustedes. Tras las bienaventuranzas que escuchamos ayer, Jesús nos hace una invitación a amar sin hacer distinciones, hasta los enemigos, es decir, amar como Dios ama. El judaísmo ignoraba el amor a los enemigos como principio moral. Por eso, este imperativo de Jesús es una peculiaridad de su mensaje. La nueva actitud del cristiano hacia los enemigos dará a estos la oportunidad de superar su agresividad. Cuando amamos a nuestros enemigos, estos dejan de serlo por nuestra parte, abriendo la posibilidad de que ellos, a su vez, no nos consideren ya como tales, sino compañeros, haciendo cambiar su actitud hacia nosotros. En este camino hacia el amor universal, el cristiano da el primer paso y abre la puerta a la conversión al amor de su enemigo. Esta línea de amor sin distinciones se explicita en el resto del pasaje que hemos escuchado. El cristiano debe estar dispuesto siempre a sorprender al otro con su generosidad, dándole más de lo que pide, prestándole sin esperar recibir nada a cambio, imitando la manera de actuar de un Dios bondadoso, incluso con los desagradecidos y malvados, con rostro de Padre compasivo. A imagen de ese Dios siempre misericordioso, el cristiano no se erige en censor de los demás y debe esperar que la indulgencia practicada con el prójimo genere a su vez indulgencia, que el perdón genere perdón y la generosidad otro tanto de generosidad. De este modo, el amor solidario hacia los demás se convierte en un camino de ida y vuelta, procurando felicidad no solo a la persona amada, sino también a aquel que ama. Quien se abre al amor se vuelve generoso como Dios y fabrica la medida con la que será recompensado, que no es otra sino la del amor de los demás, plataforma para la felicidad y la bienaventuranza.

Y recemos juntos esta oración. Señor, tu Espíritu en mí me ayude a amar como tú, sabiendo que es el único camino para transformar el odio y la división en comunión y felicidad. Amén. Y que la bendición de Dios Todopoderoso, del Padre, del Hijo y del Espíritu Santo los acompañe siempre.

Dios mío, haz que se olvide de rencores la patria, que se apaguen las luchas, que sea niña la voz, que no hieran los ojos como si fueran garras y que las cicatrices se cubran de perdón. Haz que tu nombre llene de nuevo la cabaña, que madure en promesas la fe del sembrador, que sonrían los niños y descansen las almas, y que el ojal del viento luzca su girasol. Haz que los brazos sirvan para que baje el alba, que en los ojos se quemen las noches del dolor.

de añoranza. Que regresen al nido los trinos y el calor. Que las semillas borren la sombra de las armas y que al sendero vuelva descalzo.

sangre la luz del surtidor. El crepúsculo abrigue los campos de labranza, sin que la paz naufrague con el disco del sol. Haz que los labios digan la pulpa de la caña, que los dientes reflejen la humildad del arroz, que no baje llorando la inocencia del agua y que no se avergüence de ser débil la flor. Haz que no vista de luto el ángel de la guarda, que las manos maternas borden la bendición, que vuelva Blancanieves para arrullar la infancia y que la tierra tenga forma de corazón. Que por la paz humilde que busca la cabaña, los odios se detengan sin llegar a la voz. Que se repita el claro sermón de la montaña y que todo tu reino sea un reino de amor.

Amado Señor, cuánta ofuscación, cuántos miedos, cuántas tentaciones nos alejan fácilmente de nuestro camino a la santidad. Nos cuesta orar, nos cuesta guardar silencio, nos cuesta no percibir, no sentir que nos estés escuchando. Pero creemos y confiamos que a pesar de esas nuestras debilidades, tú siempre estás a nuestro lado. Ven e ilumina nuestra oración. Amado Señor, permite que podamos reconocerte en tu palabra y en esta meditación de hoy, así como le sucedió a María Magdalena. Querida y amada comunidad de este tu espacio, Oraciones en Video. Es justo para María Magdalena que, en su infinita ternura y misericordia, Jesús renacido prefiera mostrarse por primera vez a ella con su cuerpo transfigurado. La compasión que Jesús siempre ha mostrado respecto a las almas en pena lo ha llevado a mostrar mayor atención hacia ellas. María Magdalena siguió durante años a Cristo en su recorrido por las calles de Israel, compartiendo alegrías y esperanzas con los otros discípulos. Y ahora recibe el consuelo de ser la primera en ver a su Maestro vivo. ¿Cuántas veces también nosotros nos sentimos deprimidos, trastornados, atormentados por los hechos que se arremolinan violentamente en nuestra vida? Es precisamente en esos momentos cuando Dios está más cercano a nosotros, ansioso de donarnos el consuelo de su abrazo, de su resurrección. Si logramos renunciar a nuestra autocompasión y dejamos de hurgar orgullosos en nuestro corazón herido buscando solo el bien propio, si nos esforzamos por volver a la luz, entonces sacaremos de nuestros ojos las lágrimas de la desesperación. Entonces, veremos la esperanza de Cristo, Hijo de Dios, que ha triunfado sobre todo el dolor, sobre el pecado y sobre la muerte. Amado Señor, los eventos de la Pascua de Resurrección nos invitan a dejar nuestra tumba de egoísmo, de desesperanza. Somos llamados hoy a caminar con los ojos de la Pascua. Permite que seamos testigos de tu presencia resucitada en nuestro oscurecido y fracturado mundo. Que nuestros humildes esfuerzos de apoyo y solidaridad permitan que otros se levanten de sus tumbas y vivan. Hoy, ante las dificultades y frustraciones de este día, ejercitaré mi fe y mi confianza en Cristo. Amado Señor Jesús, el conocer el amor que María Magdalena experimentó nos llena de consuelo. Ella te amó y fue fiel en el Calvario. Se mantuvo firme en su misión de propagar con energía y convicción el anuncio de tu resurrección. Y fue capaz de amar así porque se sintió amada, se sintió acogida, se sintió protegida por ti, que ves más allá de las debilidades. Gracias, Señor, por tu amor. Sabemos que nos amas de la misma forma que María Magdalena. Y esperamos corresponder a tan inmenso amor. Ayúdanos a crecer en el amor. Padre Santo, te damos gracias, Padre, por habernos permitido llegar con vida el día de hoy y hasta este momento. Te damos gracias por el pan de cada día. Te pedimos, Padre, que con este evangelio y el de todos los días nos permitas renacer como personas, como seres incorruptibles. Ayuda a todas las personas del mundo que en este momento elevan sus peticiones personales hacia ti. Oremos también para que nuestras súplicas lleguen a Él, para que su bendición cubra completamente nuestras vidas. Él nos ha prometido que si guardamos sus mandamientos, nos bendecirá y nos protegerá siempre.

Queridos amigos de Yo Creo en Dios, la oración para dar gracias a Dios es tal vez una de las más importantes y de las que más nuestro Padre se complace recibir de nosotros. Normalmente enfocamos toda nuestra energía pidiendo al Señor su ayuda para todas nuestras necesidades, pero ¿qué tal si comenzamos dándole gracias por todo lo que nos ha dado, como nuestra salud, nuestro techo, nuestro trabajo, nuestra familia o cualquier otra que normalmente no nos damos cuenta, pero que el Señor nos ha proveído? Por eso te invitamos a hacer la siguiente oración con todo tu amor y agradecimiento para Dios nuestro Señor, lo que seguramente nos acercará más a Él y por ende recibamos también todas sus bendiciones. En el nombre del Padre, del Hijo y del Espíritu Santo. Amén. Qué bueno que eres, mi Dios. Hoy vengo ante ti, pero no con pedidos ni mucho menos con quejas, sino con un profundo agradecimiento por tu gran bondad. Entro hoy a tu presencia con gratitud y te bendigo porque tu fidelidad es para siempre. Además de decirte gracias, también presentaré delante tuyo mis acciones de gracias, como enseña la Biblia, llevando ante tu altar mis ofrendas en reconocimiento a tu gran bondad. Estoy dispuesto a servir en tu casa con gratitud en el corazón y alabanzas en mis labios. De ahora en más, te alabaré y te agradeceré en el tiempo de la oración. Ya no me angustiaré por mis necesidades, sino que las presentaré delante tuyo en oración, ruego y acción de gracias. Te agradezco, Dios, porque tu obra se hace y prospera, aunque el enemigo ruja en contra. Me comprometo, Señor, a mantener mis acciones de gracias para ti, a pesar que el enemigo arme conflictos contra mí, cambiar mi vocabulario, a no hablar mal, sino más bien honrarte con acciones de gracias, seguir orando en todo momento y darte mis acciones de gracias. Si los patriarcas de la fe entendieron que la acción de gracias complacía tu corazón, igualmente yo lo haré. Seré claro con mi gratitud para que los oyentes entiendan que la gloria es tuya. Por eso, te doy gracias por tu inmenso amor al enviar a Jesús para morir por mis pecados. Te doy gracias por darme el poder del Espíritu Santo para ser testigo de tu amor. Te doy gracias porque, aunque fui esclavo del pecado, ahora soy obediente de corazón. Te doy gracias porque me permites servir a otros para mostrar tu gran amor. Te doy gracias porque me conviertes en un triunfador en Cristo Jesús. Te doy gracias porque tú nos multiplicarás y no nos disminuirás. Te doy gracias, Dios, por los recursos que tengo en mis manos. Aunque sean pocos, tienes el poder para multiplicar y que alcance a todos. Te doy gracias porque me das sabiduría, fuerza y revelación. Te doy gracias, Jesús, por entregar tu cuerpo y tu sangre. Te doy gracias porque me conviertes en tu heredero. Te doy gracias porque me perdonas y me consuelas. Te doy gracias porque tú me salvas de mis enemigos. Te doy gracias porque das la victoria a tus hijos. Te doy gracias porque me libras de la muerte. Te doy gracias porque tu favor me da vida. Te doy gracias porque tú oyes mi oración. Te doy gracias, Señor, porque eres bueno y tu misericordia es para siempre. Te doy gracias porque eres justo. Te doy gracias por todo. Ahora te ofrezco mi gratitud a solas, Señor, pero luego también contaré a otros todas las maravillas que haces conmigo. Dios, sé que tanto te gusta un corazón agradecido, que de mañana y de tarde me escucharás alabarte. En el precioso nombre de Jesús. Amén. Ahora haz un Padre nuestro y un Gloria. Padre nuestro, que estás en el cielo, santificado sea tu nombre, venga a nosotros tu reino, hágase tu voluntad, en la tierra como en el cielo. Danos hoy nuestro pan de cada día,
Perdona nuestras ofensas, como también nosotros perdonamos a los que nos ofenden. No nos dejes caer en la tentación, y líbranos del mal. Amén. Gloria al Padre, y al Hijo, y al Espíritu Santo, como era en el principio, ahora y siempre, por los siglos de los siglos. Amén. En el nombre del Padre, del Hijo, y del Espíritu Santo. Amén. No olvides hacer esta oración a menudo para estar más cerca de Dios nuestro Señor. Si te gustó, puedes compartirla con alguien que pueda necesitarla. Que el Señor te bendiga.

0: Oh Dios, que llenaste los corazones de tus fieles con la luz de tu Espíritu Santo, concédenos que, guiados por el mismo Espíritu, sintamos la urgencia de estar siempre preparados, viviendo de cara a la eternidad, y que esta, nuestra oración, nos capacite para conocerte, encontrarte, pero ante todo, para amarte. Señor, aumenta nuestra fe. Hoy la palabra clave de la lectura del Evangelio es velad. Estamos tan sumergidos en un mundo de inseguridad que alarma a una buena parte de los ciudadanos. Guerras, terrorismos, azotes de inseguridad ciudadana, delincuencia, desbordamiento de fenómenos naturales, amenaza de enfermedades, incluso nuevas, crisis económicas, entre otras. Son algunas de las situaciones que amenazan nuestra paz. Por ello, tomamos las medidas cada vez más radicales: puertas de seguridad, candados, llaves, alarmas, policías, armas. Ciertamente los peligros de todo tipo amenazan nuestra seguridad y la de nuestros seres amados, pero es mucho más importante la certeza de que nuestra vida está resguardada del grave peligro de una infelicidad eterna. Lo repetimos una y otra vez: en este mundo estamos de paso, por ello, la seguridad de poder descansar eternamente en los brazos de Dios es la tarea que con más interés debemos de cuidar. Hay que estar atentos para cuando el Señor venga a pedirnos cuenta de nuestra administración. Es preciso que tengamos todo en orden para acertar en el destino definitivo de la vida. En este sentido, es como se nos avisa que estamos bien dispuestos. Estemos alerta, amados hermanos, para que la muerte nos sorprenda preparados y así evitar el fracaso definitivo de la vida. Estemos atentos a acumular méritos para encontrar el reino de la vida y sobre todo para recibir la llamada definitiva. Tengamos las cuentas bien claras de nuestra vida para poder presentarnos con la conciencia limpia ante Dios nuestro Señor. Hoy se nos recuerda con el Evangelio que nunca es demasiado tarde mientras tengamos vida para cambiar. Estemos alerta a la llamada de Dios para seguirla sin condiciones. Estando atentos a responder, estamos aquí, Señor. Amados hermanos, el último día de la historia, el final de los tiempos, siempre se ha descrito en muchas ocasiones como un día trágico y ha dado lugar a una literatura que llamamos apocalíptica. Jesús anunció que vendría de nuevo a la tierra y que esta venida sería definitiva. Pero, ¿cómo debemos prepararnos? Vamos a considerar dos tipos de esperas. La primera es parecida a la de un soldado, agazapado en su trinchera, esperando con verdadero miedo el ataque del enemigo. Su única ilusión es que ese momento nunca llegue, porque sabe que puede acabar mal. Es la actitud del que ve el final pensando que va a condenarse por sus pecados. Tiembla, pero tampoco pone remedio. La segunda espera es la de la esposa que aguarda a su marido ausente durante mucho tiempo del hogar. Por ejemplo, la esposa de un marinero que sueña el día que volverá a estrechar entre sus brazos al amor de su vida. Y cuando se acerca el día se prepara, se viste, se perfuma y se dispone a recibirle con toda la ilusión del mundo. El creyente debe vivir sin temor, preocupado por vivir fielmente el día a día, pero también siendo consciente de que la responsabilidad de cada uno de sus actos es, por tanto, cuidarse y estar bien preparado, con alegría, para el encuentro definitivo con Dios. Hoy ofreceré un pequeño sacrificio a Dios y pediré la gracia de adquirir la virtud que más necesite para crecer en el amor a los demás. Amado Señor Jesús, qué diferente es mi vida cuando me esfuerzo para ver todo desde el plano de la fe. Las cosas, las actividades y las mismas relaciones sociales. Todo se transforma y se vuelve relativo de cara a la eternidad. Qué pocas cosas son realmente importantes. Ayúdanos a vivir pensando en el cielo, ese cielo que tú nos has prometido, y que lo podamos buscar como esa perla fina, ese gran tesoro que dará plenitud a nuestra vida eterna. Padre Santo, te damos gracias, Padre, por habernos permitido llegar con vida el día de hoy y hasta este momento. Te damos gracias por el pan de cada día. Te pedimos, Padre, que con este Evangelio y el de todos los días nos permitas renacer como personas, como seres incorruptibles. Ayuda a todas las personas del mundo que en este momento elevan sus peticiones personales hacia ti. Oremos también para que nuestras súplicas lleguen a Él, para que su bendición cubra completamente nuestras vidas. Él nos ha prometido que si guardamos sus mandamientos, nos bendecirá y nos protegerá siempre. Amén. Ares.
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2: Perdonar es sacar al amor de la prisión donde lo tienen encadenado.
0: Querida y amada comunidad, la ciudad santa de la visión del Apocalipsis quiere significar la culminación del reino a la que todos estamos destinados. El autor quiere mostrarnos la nueva Jerusalén donde nuestro mundo se hace cielo, donde la iglesia fundada y sustentada en Cristo y los apóstoles es plenamente purificada por la gloria de Dios. El autor del Apocalipsis prefigura a lo que estamos llamados por un Dios que ya nos ve como sus piedras preciosas, que nos quiere a cada uno como efectivamente somos, es decir, valiosos, únicos, para que efectivamente brillemos ante tantas oscuridades. En el Evangelio de hoy, ¿de este pueblo tan pequeño puede salir algo bueno? Estas fueron las palabras que San Bartolomé, también llamado Natanael, dijo a Felipe, sorprendido ante la noticia de que había un gran hombre venido desde Nazaret. Natanael permaneció vacilante hasta que escuchó las palabras de Jesús hablándole. Cristo demuestra que conoce perfectamente el interior del hombre. Por eso se permite elogiarle en público. ¿Y qué dirá Jesús de nosotros? ¿Podría repetir las palabras que dirigió a Natanael hacia nosotros? Preguntémonos qué opinión tenemos de nosotros mismos. Lo que en realidad somos está recogido en nuestra conciencia. Ella nos avisa ante la bondad y la maldad de nuestros actos, antes y después de hacerlos. Por eso el que actúa guiado por una conciencia recta tiene la seguridad de llevar una vida honrada ante sí mismo, ante los hombres y ante Dios. Mientras más pensamos en ti, Jesús, más difícil será que creamos que nos amas tal como somos. No tenemos que cambiar nada para ti. Todo lo que necesitamos es aprender cómo pasar el tiempo en tu presencia y dejarte hacer el trabajo de transformarnos. Pensemos en cómo Jesús ve bajo las higueras de nuestra vida y cómo valoriza lo que puede estar escondido de los demás. Jesús nos conoce totalmente como conocía a Natanael. Amado Señor, frecuentemente soy escéptico y desconfío en que puedo alcanzar la santidad porque no me dejo transformar por tu gracia. Por eso te pido hoy que abras mi corazón y mi espíritu, que abras mi entendimiento para que sepa reconocerte siempre y darte el lugar que te corresponde en mi vida. Amados hermanos, nunca es tarde para hacer el bien y dar testimonio de Jesús. Haz hoy lo que no hiciste ayer, y date cuenta de que lo que cuenta es el momento presente. Viviendo el hoy con acierto, estarás fabricando un mañana muy feliz. Es nuestro más hermoso destino, ver el cielo abierto, entrar en él y disfrutar por toda una eternidad de la presencia de Dios bueno, que nos ha preparado una eternidad feliz. Padre Santo, te damos gracias, Padre, por habernos permitido llegar con vida el día de hoy y hasta este momento. Te damos gracias por el pan de cada día. Te pedimos, Padre, que con este Evangelio y el de todos los días nos permitas renacer como personas, como seres incorruptibles, Ayuda a todas las personas del mundo que en este momento elevan sus peticiones personales hacia ti.
3: Oremos también para que nuestras súplicas lleguen a Él, para que su bendición cubra completamente nuestras vidas. Él nos ha prometido que si guardamos sus mandamientos, nos bendecirá y nos protegerá siempre.

Amado Padre Celestial, en medio del silencio quiero tomarme este tiempo para conversar contigo. Hoy quiero darte gracias por este nuevo día que me regalas. Vengo ante ti para adorarte y bendecir tu nombre por todas las bondades y favores recibidos de tu mano. Aquí estoy, Señor, necesitado de tu amor, de tu bendición y de tu compañía. Señor, tú conoces mi corazón y sabes que solo no puedo y necesito que tu presencia esté conmigo a cada instante de mi vida. Señor, hoy quiero darte gracias por ayudarme a recordar que no importa cuán malos sean los tiempos que atraviese, ni qué tipo de nubes oscuras se asienten en mi vida, tú eres mi consolador. Señor, solo tú puedes elevarme por encima de las tormentas de la vida y llevarme a tu presencia. Solo tú puedes tomar cualquier pérdida que experimente y llenar ese lugar vacío con bien. Solo tú puedes tomar la carga de mi pena y dolor y sacar algo positivo de ello. Responde a mi clamor, Dios mío y defensor mío. Dame alivio cuando esté angustiado. Apiádate de mí y escucha mi oración. Cuando atraviese tiempos difíciles, te pido que sienta tu presencia conmigo. Quiero volverme más fuerte en esos tiempos y no más débil. Quiero que aumente mi fe y no llenarme de dudas. Quiero tener esperanza en medio de ellos y no estar desesperado. Quiero mantenerme firme en tu verdad y no dejarme llevar por mis emociones. Señor, en todo tiempo te alabaré. En todo tiempo quiero darte gracias, pase lo que pase, porque tú eres mayor que cualquier cosa que enfrente. Sé que cuando cruce las aguas, tú estarás conmigo, y los ríos no me cubrirán. Cuando camine por el fuego, no me quemaré, ni me tocarán las llamas. Señor, tú eres un Dios bueno, y enviaste a tu Espíritu Santo para que fuera mi consolador y mi ayudador. Por favor, Señor, ayúdame a experimentar tu paz en medio de las circunstancias adversas de la vida. Pero sobre todo, ayúdame para proteger esa paz de los ataques del enemigo que quieren cada día robármela. Gracias porque me llenarás de gozo y paz a fin de que rebose de esperanza por el poder del Espíritu Santo. Te lo pido en el nombre de Cristo Jesús. Amén y amén.

feliz domingo para todos. Este es un domingo muy especial porque celebramos hoy la solemnidad de todos los santos. Y tres son las enseñanzas fundamentales de esta fiesta litúrgica. Primera, que estamos llamados a la santidad. Y estamos llamados no quiere decir que es una opción entre otras opciones, como quien dice si quieres o si no quieres. Estamos llamados quiere decir que nuestra plenitud, nuestra verdadera felicidad, nuestra auténtica paz, nuestra realización, están en la santidad. Estamos llamados a la santidad quiere decir que mientras rechazamos ese llamado, estamos dando la espalda a lo mejor de nosotros mismos. Nos estamos contentando con una versión torpe, pobre, incompleta, enferma de nosotros. Tú no aceptarías algo así. Si tú vas, por ejemplo, a un restaurante y pides, qué sé yo, una carne, y te traen una carne que está de mal sabor, parece que un poco descompuesta, todavía se puede comer,

Pérdidas. El camino no es un paseo. El camino es arduo, es empinado, es estrecho. ¿Y por qué es bueno saber esto? Por lo que dice el libro Eclesiástico en el capítulo 2. Si vas a servir al Señor, prepárate para la prueba. Nuestra fe cristiana no es un simple buenismo. No es simplemente ser buena persona, llevar la fiesta en paz, palmadita por aquí, palmadita por allá, todos tranquilos, no me meto con nadie. Voy más o menos como me lleva el río. Como nos han dicho tantos papas, vida cristiana, vida contracorriente. Muchas veces, no todo el tiempo, pero muchísimas veces contracorriente. Muchísimas veces vas a necesitar la ayuda de otros, el auxilio de otros para poder llegar. Entonces el camino es arduo. Tercer elemento, es arduo pero es posible. La multitud de santos, santos niños, santos adolescentes, santos que estuvieron casados, santos que fueron al desierto, santos que ejercieron la misericordia, santos que fueron martirizados, santos que son espejos de pureza, santos que son faros de sabiduría. Esa multitud de santos nos está diciendo, ¡hey! Es posible, sí se puede. Antes dijimos, es arduo, pero sí se puede. Y el camino para que sí se pueda, para lograrlo, es siempre el mismo en el fondo. Es el camino del sí repetido a Dios, es el camino del amor que se renueva cada día. Es el camino de aquel que sabe que la cima está más allá, que no he llegado todavía. Y si hay caídas, pues si hay caídas, que haya levantadas, pero no sentadas. Las caídas son la mejor forma de levantarse, no de sentarse, ni de devolverse. Es un día hermoso para recordar que estamos llamados a la santidad, que la santidad es ardua porque es algo que vale la pena y que, si es posible, Dios te ama, Dios está contigo, tienes a tu favor. El Señor está conmigo como fuerte guerrero, dice el Salmo. El Señor está conmigo y me auxilia. ¿Qué podrá hacerme el hombre? Dice el Salmo. Si el Señor está contigo, ¿quién contra ti? Así que, día para retomar la ruta, día para decir, tal vez me había extraviado, me había cansado, me había detenido, pero ahora sé para dónde voy. La gloria para Dios. Así que, ánimo, tú y yo, ya somos dos, y en realidad somos muchos, los que estamos convencidos de nuestra necesidad, pero convencidos del camino que queremos recorrer. Amén.

La palabra de Dios dice en Romanos, capítulo 8, versículos 31 al 35. ¿Qué pues diremos a esto? Si Dios es por nosotros, ¿quién contra nosotros? El que no escatimó ni a su propio Hijo, sino que lo entregó por todos nosotros. ¿Cómo no habrá de darnos generosamente junto con Él todas las cosas? ¿Quién acusará a los que Dios ha escogido? Dios es el que justifica. ¿Quién es el que condenará? Cristo es el que dio su vida. Más aún, el que también resucitó, el que además está a la diestra de Dios, el que también intercede por nosotros. ¿Quién nos separará del amor de Cristo? ¿Tribulación o angustia? ¿Persecución o hambre? Versículo 37 continúa. Antes, en todas estas cosas somos más que vencedores por medio de aquel que nos amó. Por lo cual estoy seguro de que ni la caída, ni la vida, ni ángeles, ni principados, ni potestades, ni lo presente, ni lo porvenir, ni lo alto, ni lo profundo, ni ninguna otra cosa creada nos podrá separar del amor de Dios, que es en Cristo Jesús, Señor nuestro. ¡Qué hermosas promesas nuestro Señor nos ha dejado escritas! ¡Qué maravilloso saber que estando con Dios, nada podrá contra nosotros! Si Dios está conmigo, ¿quién contra mí? Si tú estás con Dios, ¿quién podrá estar contra ti? Si tú estás con Dios, ¿quién contra mí?

El problema podrá ser más fuerte que tú. Si tú estás con Dios, ¿qué dificultad podrá contigo? Si tú estás con Dios, Dios estará contigo. Atesora esta promesa en tu corazón y siempre ten presente en tu mente que donde sea que tú estés, Dios estará contigo. Dios te cuida, Dios te protege, Dios vela tus sueños, Dios va contigo, Dios camina a tu lado, Dios te alienta y te sostiene en todo momento. Y nada podrá separarte del amor de Dios, que es en Cristo Jesús, Señor nuestro. Padre amado, hoy sé que tú estás conmigo y que nada podrá separarme de tu amor, de tu bondad y de tu misericordia. Hoy atesoro estas maravillosas palabras en mi corazón y reconozco que solo contigo podré hallar la paz para mi alma. Y solo estando contigo y tú conmigo, nada podrá contra mí. Hoy me quedo en tus preciosas manos. Cúbreme con tu manto y dame esa tranquilidad y seguridad que solo viene de tu ser, Señor. Te lo pido por medio de tu Hijo Jesús, a quien sea la honra y la gloria. Amén.

0: Ven, Espíritu Santo, nos concedes este día para poder acompañar a Cristo en su pasión. No queremos evadir ni olvidar toda la crueldad y maldad que vives por causa de nuestros pecados. Que esta oración sea el inicio de un día de donde no escatimemos tiempo ni esfuerzo para saber contemplarte en tu pasión y muerte. Amado Señor, ayúdanos a vivir un ayuno gozoso al saber renunciar a todo lo que no sea tu santa voluntad. La vida del creyente es un vía crucis, si se acepta la invitación de Jesús de llevar la propia cruz detrás de Él cada día. Podemos ser condenados al desprecio, podemos sentir el silencio que hiere, que condena nuestra fidelidad creyente. En nuestro vía crucis personal hay también momentos de caída, de fragilidad, de cansancio, pero que también nosotros tenemos alguien que nos acompaña en nuestro caminar junto a Jesús. Y este es el apoyo de María. El camino de la cruz de Cristo y el nuestro son unas vías de salvación y de apostolado porque hemos sido invitados a colaborar en la salvación de nuestros hermanos. Todos los creyentes somos responsables del destino eterno de quienes nos rodean. Cristo nos enseña con la cruz a salir de nosotros mismos, a dar así un sentido apostólico a nuestra vida. Cuando contemplamos el crucifijo, cuando veamos la figura sufriente de Cristo en una cruz, pidamos la gracia de recordar que los dolores de Cristo crucificado son fruto del pecado. Evitemos y pidamos la fortaleza a Dios para ello. Cada una de las ocasiones de pecado que se nos presenten en nuestras vidas, poder renunciar a ellas. En el largo evangelio de hoy, sucede aquello que el narrador ya nos ha anunciado en distintas ocasiones. Todos somos conscientes del final de Jesús, de su muerte en la cruz. Pero su muerte no es un final trágico, sino que debe entenderse como la vuelta hacia el Padre. ¿Cómo comprender esta diferencia? Es obvio que la muerte de una persona es algo lamentable. El asesinato es repudiable y condenable desde cualquier punto de vista. Nadie quiere que otro sufra, o que unos le provoquen daño, tortura o castigo a otro ser humano, en especial si esa persona es inocente. Pero hoy en el Evangelio de Juan, el final de Jesús y su muerte en la cruz, no debemos entenderla como humillación, sino como una elevación. Verlo en la cruz no es el final, sino más bien es el inicio de un largo proceso discipular, donde verlo elevado en la cruz debe significar el acto más grande de amor, desde el cual podemos comprender cada una de las palabras y acciones de Jesucristo. Es verdad que la liturgia de hoy nos invita a detenernos, a contemplarlo en la cruz, la cual era un instrumento de tortura de los romanos. En este evangelio se hace un signo visible que efectivamente requiere que revistamos su significado, de instrumento de tortura a signo de salvación. Por eso muchos llevan una cruz en el pecho. Por eso muchos hacen la señal de la cruz al inicio y al final de sus días. Pues el creyente es alguien que cree, tiene esperanza en un final. La cruz es nuestro recordatorio, es nuestro distintivo. Que ante la muerte en la cruz, no podemos más que esperar convencidos de que el mal y las tinieblas nunca tendrán la última palabra. El relato continúa con varias escenas. Jesús es consciente de que todo se ha cumplido y por ello entrega su espíritu. El hecho de brotar de su costado sangre y agua y la aparición de José de Arimatea y de Nicodemo, quienes dan sepultura al cuerpo de Jesús. Veamos a estos dos personajes como representación de los discípulos que ante la pasión y la muerte de Jesús son capaces de vencer el temor ante los judíos y los romanos. Este Viernes Santo no se puede comprender sin los signos del sábado de vigilia pascual. Además de la cruz, signo visible, tenemos otro elemento que debemos tomar a consideración: el silencio. El silencio que hoy, amados hermanos, se nos propone en la liturgia frente a la cruz cobra un sentido, pues ante la tumba de Jesús, nosotros los creyentes, hemos de escuchar la voz de Dios que nos dice una y otra vez que la muerte nunca va a tener la última palabra. Y así fue como la última palabra que brota del Señor, es la entrega confiada de la vida y de la muerte en los brazos del Señor. Ahora ya aflora otra vez a los labios de Cristo la confianza filial. Padre, en tus manos encomiendo a mi espíritu. Y a la hora de nuestra muerte sintamos que la presencia del Padre recoge en nuestra vida, nuestro espíritu, y trasciende con la satisfacción de haber dejado en la tierra una lucha inspirada en el amor, en la fe, en la esperanza, no sangre ni violencia. Qué triste será dejar hermanos en la huella de la vida, hermanos torturados, desaparecidos, matados, terrorismo, incendios, crímenes. ¿Qué cuenta tendrán que dar a Dios esas manos manchadas de sangre que empuñaron látigos y dieron puntapiés a sus hermanos? ¡Qué triste será en aquella hora no poderle decir, Padre, en tus manos encomiendo mi espíritu! Cuando lo que se presenta en la hora de la muerte no es un espíritu que ha trabajado en la tierra el amor, la esperanza y la fe, sino la lucha sangrienta que no la quiere Dios.
1: Padre Santo, te damos gracias, Padre, por habernos permitido llegar con vida el día de hoy y hasta este momento. Te damos gracias por el pan de cada día. Te pedimos, Padre, que con este Evangelio y el de todos los días nos permitas renacer como personas, como seres incorruptibles. Ayuda a todas las personas del mundo que en este momento elevan sus peticiones personales hacia ti. Oremos también para que nuestras súplicas lleguen a Él, para que su bendición cubra completamente nuestras vidas. Él nos ha prometido que si guardamos sus mandamientos, nos bendecirá y nos protegerá siempre. Amén.
2: Muy probablemente tienes más de un plan en tu vida, o algo estás dispuesto a hacer. Así que amigo, hoy te recuerdo que lo mejor que podemos hacer, antes de emprender cualquier cosa en nuestra vida, es entregarlo en las manos de Dios, pues Él tiene el poder de guiarnos a ir por el camino correcto, para lograr todo lo que nos propongamos, siempre y cuando eso que tanto anhelas sea para la honra de Dios. Querido amigo, querida amiga, si tienes necesidad de pedir a Dios, ya sea por tu trabajo, por los estudios, por los hijos, por tu hogar, por tu familia, por tu negocio, o algo que deseas hacer y tienes el deseo en Dios de que sea próspero, te invito a que juntos oremos a nuestro Padre Celestial, quien con amor nos escucha desde los cielos. Oremos. Padre nuestro que estás en los cielos, santificado es tu nombre. Gracias te damos, Señor, por las bendiciones derramadas a nuestras vidas. Te damos gracias también por la vida que nos has regalado, por cada minuto que pasamos a tu lado. El día de hoy venimos con profunda reverencia y amor ante ti. Primeramente, fue para agradecerte, y en segundo lugar, para dejar todo lo que tenemos y todos nuestros planes en tus divinas manos. Creemos, Señor, que solo tú sabes qué es lo mejor para nosotros. Por eso, todo lo que tenemos lo dejamos en tus manos, para que seas tú, Señor, la guía que nuestras vidas necesitan, para que seas tú, Señor, nuestro aliado en todo lo que tenemos planeado hacer. Porque todos nuestros planes son planes de bondad y no de maldad. Porque todo lo que necesitamos y tenemos son para glorificar tu nombre. Desde nuestra casa hasta nuestra familia. Todo, Señor, todo lo dejamos en tus manos. Guíanos en cada paso que demos. Ayúdanos a prosperar en todo aquello que sea tu voluntad. De nuestra parte, sabremos aceptar cuáles sean tus designios, Señor. Por lo mientras, todos nuestros planes también los dejamos en tus manos. Porque, Señor, cada vez que por nuestras propias fuerzas queremos lograr algo, Muchas veces fracasamos en el intento. Muchas veces nos equivocamos. Y no sabemos qué decisiones tomar. Creemos en ti, amado Padre. Y en ti queremos dejar todo lo que tenemos en nuestras manos. Y todos nuestros planes. Porque solo tú sabes por qué hemos venido a este mundo. Y por eso te pedimos nos ayudes a lograr ese propósito de vida. Amado Padre, gracias por habernos escuchado una vez más. Gracias porque siempre estás aquí para nosotros. Gracias por todo, Señor. Gracias. Alabado sea tu nombre. En Cristo Jesús. Amén. Dios te bendiga, querido amigo, y espero con el corazón logres todas tus metas. Y si algo no sale como esperabas, es porque Dios tiene algo mejor para ti. Bendiciones de corazón.

0: Dios nuestro, tú eres nuestro Padre amoroso que anhelas que experimentemos la auténtica paz y felicidad al dejarte ser centro de nuestra vida interior. Guía esta nuestra meditación para que nos alejes de las preocupaciones exteriores y pasajeras y podamos ser dóciles a tus inspiraciones. Padre, tú que ves en lo secreto y conoces todo, ayúdanos a no dar importancia a nada, que cada día podamos llenar nuestro corazón únicamente con tu amor. Amado Señor Jesús, ayúdanos a experimentar vivamente tu amor en esta oración para corresponderte con más docilidad. Querida y amada comunidad de oraciones en video, muchas veces pensamos que tenemos que estar bien presentados para las fiestas. Y no significa que eres una persona maleducada, pero ¿por qué nos fijamos en la presentación exterior cuando lo más importante es el interior? Cristo se enoja con los fariseos porque no han sabido apreciar la belleza interior sin mirar la exterior. Por eso purifican los vasos por fuera, olvidándose de que lo verdaderamente importante está por dentro. Es por eso que el Señor reprende a los fariseos, porque quiere ayudarles a ver que viven en la hipocresía, que de nada les valen sus buenas obras y su observancia de la ley si por dentro están sucios. Un hombre captó en profundidad este mensaje de Cristo y entonces dijo: quiero escribir el libro de mi vida, no de cara a los hombres, sino de cara a cara con Dios. Descubrió que no vale la pena vivir fingiendo, vivir de apariencias para crearse una buena imagen ante los demás, porque podemos engañar a los hombres e incluso nos podemos engañar a nosotros mismos, pero no a Dios, amados hermanos, porque Él nos ve en lo secreto y conoce todo. Vivir para los demás es descubrir la insatisfacción, el desasosiego que se vive cuando hay dualidad de hipocresía. Cuando se vive con una máscara, se sonríe por fuera, pero se llora amargamente en el interior. Dejémonos convencer al sentir la paz que deja la autenticidad y la coherencia de vida. Por eso, qué importante es que nosotros siempre estemos lavando y cuidándolo de adentro, de la abundancia de nuestro corazón, para que salga por los labios. Lo más importante es que nuestro corazón y nuestra mente, estando limpios, hagan limpios nuestros sentidos, nuestras pasiones, nuestros afectos, y no vivamos esa doble personalidad donde cuidamos tanto la imagen y estamos constantemente degradándonos. En el fondo, estamos cuidando demasiado el qué dirán y estamos finalmente dejándonos a la deriva. Y en cuanto al cuidado fundamental de aquello que nos hace más persona, que es precisamente el corazón, es que no nos dejamos llevar por las apariencias, ni tememos a las consecuencias de decir la verdad. Amado Padre Dios, muchas veces aparentamos, nos guiamos por la moral, por el qué dirán, y buscamos satisfacer a los demás porque finalmente nos sentimos satisfechos ante ellos, ante nuestro ego. Como fariseos nos comportamos. Hacemos a un lado lo bueno que has dejado en nuestro interior, el verdadero amor que hace actuar y decir las cosas, sin tanto fariseísmo. Ábrenos la mente, te pedimos, y danos más amor a nuestro corazón para que podamos seguir tu palabra, nuestro Señor. Que las buenas obras puedan brotar de nuestro interior, de nuestro amor a Dios y al prójimo. Estas cosas solo nacen del corazón. Que nuestra intención no sea impresionar a los hombres, sino sencillamente agradarte a ti y ser testimonio alentador para todos nuestros hermanos que nos rodean. Danos la sabiduría para no convertir tus mandamientos en un fin, cuando son solo medios, ni situarnos en una posición laxa que busque con tu gracia ellos. Ante nuestro ego, como fariseos nos comportamos. Hacemos a un lado lo bueno que has dejado en nuestro interior, el verdadero amor que hace actuar y decir las cosas, sin tanto fariseísmo. Ábrenos la mente, te pedimos, y danos más amor a nuestro corazón para que podamos seguir tu palabra, nuestro Señor. Que las buenas obras puedan brotar de nuestro interior, de nuestro amor a Dios y al prójimo. Estas cosas solo nacen del corazón. Que nuestra intención no sea impresionar a los hombres, sino sencillamente agradarte a ti y ser testimonio alentador para todos nuestros hermanos que nos rodean. Danos la sabiduría para no convertir tus mandamientos en un fin, cuando son solo medios, ni situarnos en una posición laxa que busque evadir el esfuerzo. Te ofrecemos que con tu gracia viviremos la caridad generosa, hacer el bien a nuestros hermanos, brindar apoyo a todos, ofrecer la estima sincera y servir en todo lo que nos sea posible. Esos sí, son los mejores medios para purificar nuestras debilidades.
1: Gracias quiero dar al divino laberinto de los efectos y las causas por la diversidad de las criaturas que forman este singular universo.

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1: Señor, muéstrame el camino y ahí voy.
2: Amado Padre, en este momento, venimos ante tu presencia para darte gracias por todo lo que nos das. Gracias te doy, Señor, por este día que me has concedido vivir. Gracias por la bondad de tu ser, que me ha dado la vida que ahora disfruto. Tu misericordia es muy grande, tanto que no la merezco. También, Señor, gracias te doy. Tómate un instante para dar gracias al Señor por este día tan maravilloso.

Tu amor, Señor, incomparable es. Tan grande, pero tan grande, que no puedo escapar de él. El día de hoy ha sido un día especial. Un día lleno de muchas sorpresas. Un día también con sus dificultades y sus problemas. Pero ahora, me alegra saber que no estuve solo, que todo lo vivido fue porque tenías algo que enseñarme. Porque era necesario ser instruido, moldeado mi carácter y mi ser. Gracias por haber cuidado de mí, de mi familia, de quienes sabes son especiales para mí. A esta hora de la noche, tu palabra me conforta, me hace sentir vivo, saber que me conoces desde antes que me formaras en el vientre de mamá. Antes que te formase en el vientre te conocí, y saber que me has apartado desde antes de mi nacimiento. Y antes que nacieses, te santifiqué. Te di por profeta a las naciones. Ahora sé, Señor, que soy especial, que tengo la dicha de ser hijo de un Dios maravilloso, que me ha hecho así, auténtico. Y gracias, Señor, porque siempre cuidas de cada uno de nosotros. Y ahora, que ha llegado la hora de descansar, de darle la bienvenida a una noche más, que has preparado para que todos descansemos, quiero pedirte que cuides de mí. Cuida de todos y cada uno de nosotros. Que tus santos ángeles acampen alrededor nuestro y podamos dormir confiando en ti, Señor. Danos paz. Esa paz que el mundo poco a poco nos ha ido robando. Esa paz que se ha esfumado. Da paz, Señor, a todos los hogares que sufren, que pasan problemas económicos, que tienen carencia de salud, dificultades diarias, Señor, que tú sabes más que nosotros. Tú conoces cada corazón que hoy eleva una oración hasta ti. Danos paz. Aquí a quienes en medio de la tormenta vienen hasta ti, dales paz. A quienes en agradecimiento vienen a ti, da paz, Señor, a toda la humanidad. No conforme a nuestra voluntad, sino conforme tú sabes es mejor para cada uno de nosotros. Confiamos en ti, Señor, y sabemos que nunca vamos a estar solos. Tu mano poderosa siempre ha de ayudarnos, y tu presencia nunca faltará en nuestro diario vivir. Que tu bendición, Señor, caiga sobre cada uno quienes estamos aquí. La pedimos porque tanto la necesitamos y anhelamos. Bendícenos, Señor. Bendícenos. Buenas noches, Señor nuestro. Buenas noches, Dios mío. En Cristo Jesús. Amén. Dios te dé un descanso placentero, te haga dormir en paz, en tranquilidad, para que al clarear la mañana, inicies un nuevo día, sabiendo que no estás solo y que Dios va contigo, donde sea que vayas. Dios te bendiga y te acompañe. Es el deseo de mi corazón. Voz Beluna.

y era de otro que también la quería. Perdónala, Señor, porque la culpa es mía. Después de haber besado sus cabellos de trigo, nada importa la culpa, pues no importa el castigo. Fue un pecado quererla, Señor, y sin embargo, mis labios están dulces por ese amor amargo. Ella fue como un agua callada que corría. Si es culpa tener sed, toda la culpa es mía. Perdónala, Señor, tú que le diste a ella su frescura de lluvia y su esplendor de estrella. Su alma era transparente, como un vaso vacío. Yo lo llené de amor. Todo el pecado es mío. Pero, ¿cómo no amarla si tú hiciste que fuera turbadora y fragante como la primavera? ¿Cómo no haberla amado si era como el rocío sobre la hierba seca y ávida del estío? Traté de rechazarla, Señor, inútilmente, como un surco que intenta rechazar la simiente. Era de otro, Señor, pero hay cosas sin dueño, las rosas y los ríos, y el amor y el ensueño. Y ella me dio su amor, como se da una rosa, como quien lo da todo, dando tan poca cosa. Una embriaguez extraña.

0: culpa es toda tuya, porque la hiciste bella y me diste los ojos para mirarla a ella. Toda la culpa es tuya, pues me hiciste cobarde para matar un sueño porque llegaba tarde. Sí, nuestra culpa es tuya, si es una culpa amar, y si es culpable un río cuando corre hacia el mar. Es tan bella, Señor, y tan suave y tan clara, que sería un pecado mayor si no la amara. Y por eso, perdóname, Señor, porque es tan bella que tú que hiciste el agua y la flor y la estrella, tú que oyes el lamento de este dolor sin nombre, tú también la amarías si pudieras ser hombre.
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3: Padre amado, en tus manos pongo todas mis preocupaciones, cargas y sufrimientos que están causando un terrible mal a mi alma. Señor, sé que tu amor es eterno y siempre diriges tu mirada a todos aquellos cuantos sufren, porque tú los amas con un amor eterno. Tu compasión todo lo puede, tu compasión es capaz de tocar mi vida y mi corazón y transformar todo mi dolor y frustración en deseos llenos de vida y de esperanzas. Ven, Señor, escucha mi plegaria, llévate mi dolor causada por esta depresión que me mantiene en la calle ciega de la tristeza y en el que la desesperanza ha invadido mi vida. Es poderosa. Tu palabra es fuente de sanación y de vida. Por eso, a ella me confío. Bajo su sombra me cobijo y en tus manos me pongo. Por la fe, sé que tú me proteges y en este momento vienes en mi auxilio para alejar el dolor y la tristeza que abate mi alma. Invoco a los santos ángeles custodios para que sean ellos mi pedestal, mis protectores, mi apoyo espiritual contra los poderes del maligno que quieren gobernar mi vida. Libérame de esta amarga depresión en la que me encuentro. Sana todas esas heridas que no han cerrado y que me mantienen atado a rencores y dolores pasados. Dame la fortaleza necesaria para sobrellevar con esperanza este tiempo difícil y pueda yo llegar a descansar junto a las aguas tranquilas de tu presencia. Dios, que pueda sentir tu mano poderosa sobre mí y encontrar alegría y protección en ti, pues tú eres el escudo que tengo para defenderme contra los dardos venenosos de la desesperanza y de la depresión. Gracias, Padre, porque sé que tú me has escuchado en este momento, porque sé que en este instante estás moviendo las cosas de tal manera que pronto pueda ver yo una salida llena de luz, una salida llena de amor en tu nombre. Gracias, porque por medio de tu verdad me estás levantando en victoria y dejas fuera del alcance a toda depresión que intenta invadir mi espíritu. Gracias, amado Padre, porque en este momento estás derramando bendiciones a mi vida. Amén.

0: Lucas 15, del 1 al 10. Hoy estamos viendo la misericordia de Dios y encontramos aquí el pasaje en primer lugar del Jesús que es buen pastor. Este Jesús que sale a buscar a la oveja. Y vos como cristiano y yo como cristiano tenemos que salir a escuchar a muchas ovejas que también están cansadas, agobiadas. No podemos ser una iglesia de exquisitos, una iglesia que sea cerrada, una iglesia en la cual estemos solamente los mismos de siempre. Tenemos que buscar esas ovejas y no estar todo el tiempo ser una iglesia de pastores peluqueros que acarician a la oveja, que la peinan, la cambian, la vuelven a despeinar, la vuelven a peinar. No, hay muchas ovejas que están sucias, están cansadas, están dolidas por el pecado que tienen. Y le tenemos que mostrar un Jesús misericordioso. Por eso te pido, con todo respeto, en esta mañana de oración, que por favor, acordate que vos sos iglesia y que hay muchas ovejas afuera que todavía necesitan encontrarse con un Jesús misericordioso. Necesitan ovejas que sean miradas con misericordia, con cariño, y que no sean miradas con una actitud de ser juzgadas, porque Dios te está mirando con una actitud de cercanía y de amor para que te arrepientas y vuelvas, y no con una actitud de juzgarte y de decirte vos te vas de acá. Hoy tenemos que buscar esta iglesia abierta, con puertas abiertas, que busca, que sale, porque es la primera actitud que vemos en el Evangelio de hoy. Un pastor que sale a buscar a una oveja perdida, sale, salí vos y sé, tengo que salir yo como pastor. Y tenemos que buscar esas ovejas y no quedarnos con aquella que siempre están en el corral y la acariciamos y la tenemos. Hoy hay ovejas que están hasta con heridas graves y hasta tienen la mancha de sangre. Y como vos sabés, cuando hay manchas de sangre en tu ropa o en tu cuerpo, si las dejas por mucho tiempo hace olor. Y hoy tenemos hermanos nuestros que también están con ese olor de la sangre, de tantas heridas que tienen. En segundo lugar, dentro de esta misericordia que vemos de Jesús a través de las parábolas, también sale a buscar y busca la manera de mostrar esa presencia de Jesús en el otro. Por eso el Señor te quiere mostrar que con su misericordia vos sos valioso para Él, que el mejor don que vos podés tener es haberte amado por Dios. Y cuando vos te sentís amado por Dios, te sentís perdonado. Y cuando te sentís perdonado, te sentís un enamorado pleno de Dios y enamorado de la vida que busca enamorar a otros. Te haces misionero. Por eso la actitud misionera de tu vida es en la meditación de la misericordia. Que el Señor te ilumine, que seas misericordioso, por sobre todo humilde. Que Dios te bendiga.
1: Oración por la familia. Padre mío, bueno y misericordioso, me arrepiento de todos mis pecados y de todos mis errores y confío plenamente en tu misericordia. Te pido por mi familia, Padre bondadoso y lleno de ternura. Te pido que cuides y protejas a cada uno de ellos con tu preciosa sangre y tu precioso amor. Cuídalos de toda maldad y de toda acechanza del enemigo. Protégelos con tu mano poderosa de cualquier peligro o accidente. Padre lleno de bondad, en tus manos te los pongo. Yo sé que si los tienes en tus manos, no tengo nada de qué preocuparme, nada que me robe la paz, porque sé que tú eres su escudo protector, tú eres su refugio.

Tú eres su baluarte, tú eres su árbol fuerte que los cubre con tu sombra. Señor y Dios mío, te pido y ruego que nos unas cada día más. Únenos para que vivamos en armonía, en tu paz y en tu tranquilidad. Ayúdanos a reconciliarnos cuando tengamos problemas, a pedirnos perdón cuando hay que pedir perdón. Ayúdanos, Jesús, misericordioso, a no guardarnos rencor, a quitar las divisiones que haya en nuestra familia, a quitar todo lo que nos aleja y separa. Te ruego, mi amadísimo Dios, de ternura y del cariño, que si alguno de nosotros tenemos envidia, odio, rencor, coraje, venganza o cualquier tipo de sentimiento del enemigo que nos quiera dividir, que te lo lleves en este momento de nuestro corazón, de nuestra boca y de todo nuestro ser. Quita de nuestra boca toda palabra hiriente, toda palabra que haga sentir mal a los demás. Quita toda burla, toda palabra que dañe los sentimientos y el corazón de cada uno. Quita de nosotros toda palabra que destruya y acabe con las ilusiones, con los sueños y la esperanza que cada uno tiene. Arranca de raíz, mi Jesús hermoso, todos los malos recuerdos del pasado que muchas veces no nos dejan seguir adelante, que no nos dejan cambiar y que siempre volvemos al pasado para recordar solo lo negativo y no lo positivo. Te pido, mi amada Madre Santísima, que en nuestra familia haya comunicación, diálogo, tiempo de calidad, que haya confianza entre nosotros. Ayuda a que todos nos sientamos amados y queridos por todos, que nadie se sienta que no vale, que no es importante, que nadie sienta que es la oveja negra del rebaño. Te ruego, mi adorado Jesús, que cada miembro de nuestra familia se sienta apreciado, valorado, querido, importante, que nos sientamos que para nuestra familia sí valemos, aunque para el mundo no seamos nadie, que al llegar a casa sientamos alegría, paz y amor al estar con nuestros seres queridos. Bendice mi familia, Señor, todopoderoso y amado mío. Yo sé que siempre escuchas mi oración y te doy gracias. Te pido que en nosotros renazca el espíritu de la oración, de la meditación, de la lectura de tu santa palabra. Que renazca en nosotros el espíritu del cariño y de abrazos, de risas y de alegría en ti. Madre bella y hermosa, Santísima Virgen, Madre de Jesús y Madre mía, sigue guiando a mi familia con la lámpara de tu amor, con el rocío de tus rosas. Satura nuestro corazón que a veces se seca. Con tus manos de dulzura, sana nuestra alma y no dejes que el enemigo destruya mi familia. No dejes que llegue y entre en nosotros a dividir o a sembrar odio ni rencor. Mil gracias, mi adorado y hermoso Jesús glorioso y bendito, por tu ayuda, consuelo y bendición. Te amo y te adoro con todo mi corazón. Y te pido, Jesús, que bendigas a mi familia en el nombre del Padre, del Hijo y del Espíritu Santo. Amén.

0: Oh Espíritu Santo, Espíritu de verdad, dirige nuestro corazón para actuar siempre de cara a la verdad. Espíritu de santidad, ven y renueva nuestra intención. Ven, Espíritu de amor, enséñanos a orar. Jesús, danos la gracia de buscar siempre la verdad. Jesús sigue fustigando el pecado de hipocresía. Aparentar por fuera lo que no se es por dentro, como había condenado los árboles que solo tienen apariencia y no dan fruto. Aquí desautoriza a las personas que cuidan su buena opinión ante los demás, pero por dentro están llenos de maldad. ¿Se nos podría achacar algo de esto a nosotros? ¿No estamos también preocupados por lo que los demás piensan de nosotros cuando lo que tendríamos que trabajar es en mejorar nuestro interior? Sabemos que Dios conoce nuestro interior y no podemos engañarle. Por ello vale más ser transparentes ante Dios que aparentar lo que no somos ante los hombres. También conviene evaluarnos en el otro aspecto que Jesús denuncia. ¿Somos personas que de palabras se distancian de los malos como los fariseos o de sus antepasados, pero en realidad somos tan malos o peores que ellos cuando se nos presenta la ocasión? Puede ser que emitamos juicios temerarios contra nuestro prójimo, considerándole incluso inferiores a nosotros, cuando en realidad lo que Cristo nos pide es perdonar y no pensar mal de nadie. En este caso, Cristo poseía la autoridad para denunciar la actitud hipócrita de los fariseos. Sin embargo, sabemos por el mandato de Cristo, el de amar a nuestro prójimo como a nosotros mismos. A nosotros no nos compete este derecho. Hoy, ante las dificultades, recitaré: Cristo, en ti confío. Padre bueno, danos la gracia de salir de esta oración decididos a vivir siempre con autenticidad, venciendo el miedo al qué dirán, a la rutina o la ley del menor esfuerzo, para aspirar a ser tus discípulos y misioneros. Aumenta nuestra generosidad para aportar todas nuestras cualidades, nuestro ingenio e incluso nuestros recursos materiales para llevarte a todos los demás.
1: Padre bendito, esta mañana que me regalas, me pongo de rodillas ante tu grandeza, Señor, por lo maravilloso y sublime que es tu amor. Gracias porque mis ojos se despiertan y contemplan lo hermoso de tu creación. Gracias por cada una de las bendiciones que derramas sobre mí y mi familia. Gracias, mi Dios, porque al despertar esta mañana, mi cuerpo se encontraba renovado, con mejor ánimo y lleno de alegría. Gracias, Padre Santo, porque durante la noche te encargaste de mis preocupaciones y mis tristezas, y me regalaste el descanso que necesitaba, y nada lo perturbó. Amado Padre Celestial, te doy las gracias por cada momento de mi vida, haya sido bueno o malo, Señor, porque puedo obtener alegrías o aprendizajes. Mi Señor, cada mañana pongo mi confianza en tus divinas manos para que puedas acompañarme en mi caminar. Gracias, amado Padre, por las nuevas personas que colocas en mi camino, porque pueden compartir conmigo sus conocimientos y porque me permites llegar a ellos a través de ti, porque puedo compartirles tu evangelio y las maravillas que trae consigo. Te pido, Señor, que ilumines a aquellas personas que se encuentran investigando o creando la cura para alguna enfermedad. Dales el conocimiento necesario para que puedan llegar a su objetivo y así poder salvar la vida de muchos hermanos. Tú eres todopoderoso y dador de sabiduría. Dales la dirección para que puedan encontrar los caminos que los lleven a un mejor desarrollo. Dios bondadoso, te pido por favor que brindes fortaleza aquellos que están atravesando un dolor físico, a quienes están postrados en una cama de hospital con dolores crónicos o con enfermedades terminales. Dales fuerza y paciencia, mi Señor. Ayúdales a entender tu sagrado plan. Que el miedo no se apodere de ellos y que puedan comprender que es una prueba de tu gran amor. Te pido, Señor, que no nos desampares que seas el motivo por el que cada familia pueda permanecer unida. Por favor, Padre, que en los hogares no falte el amor, la comprensión, la comunicación y sobre todo tu santa palabra. Que puedan unirse en oración para poder cimentar su fe y crecer juntos en espiritualidad. Que tu bendito amor pueda llegar a aquellos hermanos míos que te soltaron la mano, mi Señor. Se encuentran perdidos sin ti, no conocen o no quieren aceptar tu palabra de amor. Dales comprensión, hermoso Padre, para que sean capaces de entender tus propósitos. Derrama tu misericordia y bondad esta mañana, que pueda ser gentil con las personas, que sepa demostrar mis emociones de la manera más pacífica. Por favor, Padre, que en este día pueda hacer las cosas de tal manera que pueda agradarte, mi Señor. Protégeme de todo mal y bendíceme para poder llegar a mi destino con bien, siempre esperando que se cumpla tu santa voluntad, Señor, en el nombre de Jesucristo.

Los cinco minutos del Espíritu Santo. Es bueno dejar entrar al Espíritu Santo en toda nuestra vida. No para que nos ayude a descubrir qué debemos hacer o decir, sino también para que nos haga ver cuál es la mejor manera de hacerlo o de decirlo, cuál es el estilo y la modalidad que más nos conviene imprimirle a nuestros actos. Podemos pedirlo con las palabras del cardenal Verdier. Espíritu Santo, amor del Padre y del Hijo, inspírame siempre lo que deba pensar, lo que deba decir y cómo tenga que decirlo, lo que deba callar, lo que deba escribir, lo que deba hacer y cómo tenga que hacerlo, para obtener tu gloria, el bien de los demás y mi propia santificación. Amén.

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1: Lo que no logres de pie, pídelo de rodillas. 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
2: Muy probablemente tienes más de un plan en tu vida, o algo estás dispuesto a hacer. Así que amigo, hoy te recuerdo que lo mejor que podemos hacer, antes de emprender cualquier cosa en nuestra vida, es entregarlo en las manos de Dios. Pues Él tiene el poder de guiarnos a ir por el camino correcto, para lograr todo lo que nos propongamos, siempre y cuando eso que tanto anhelas sea para la honra de Dios. Querido amigo, querida amiga, si tienes necesidad de pedir a Dios, ya sea por tu trabajo, por los estudios, por los hijos, por tu hogar, por tu familia, por tu negocio, o algo que deseas hacer y tienes el deseo en Dios de que sea próspero, te invito a que juntos oremos a nuestro Padre Celestial, quien con amor nos escucha desde los cielos. Oremos. Padre nuestro que estás en los cielos, santificado es tu nombre. Gracias te damos, Señor, por las bendiciones derramadas a nuestras vidas. Te damos gracias también por la vida que nos has regalado, por cada minuto que pasamos a tu lado. El día de hoy venimos con profunda reverencia y amor ante ti. Primeramente, fue para agradecerte, y en segundo lugar, para dejar todo lo que tenemos y todos nuestros planes en tus divinas manos. Creemos, Señor, que solo tú sabes qué es lo mejor para nosotros. Por eso, todo lo que tenemos lo dejamos en tus manos, para que seas tú, Señor, la guía que nuestras vidas necesitan, para que seas tú, Señor, nuestro aliado en todo lo que tenemos planeado hacer. Porque todos nuestros planes son planes de bondad y no de maldad, porque todo lo que necesitamos y tenemos son para glorificar tu nombre, desde nuestra casa hasta nuestra familia. Todo, Señor, todo lo dejamos en tus manos. Guíanos en cada paso que demos. Ayúdanos a prosperar en todo aquello que sea tu voluntad. De nuestra parte, sabremos aceptar cuáles sean tus designios, Señor. Por lo mientras, todos nuestros planes también los dejamos en tus manos. Porque, Señor, cada vez que por nuestras propias fuerzas queremos lograr algo, muchas veces fracasamos en el intento, muchas veces nos equivocamos y no sabemos qué decisiones tomar. Creemos en ti, amado Padre, y en ti queremos dejar todo lo que tenemos en nuestras manos y todos nuestros planes, porque solo tú sabes por qué hemos venido a este mundo. Y por eso te pedimos nos ayudes a lograr ese propósito de vida. Amado Padre, gracias por habernos escuchado una vez más. Gracias porque siempre estás aquí para nosotros. Gracias por todo, Señor. Gracias. Alabado sea tu nombre. En Cristo Jesús. Amén. Dios te bendiga, querido amigo. Y espero con el corazón logres todas tus metas. Y si algo no sale como esperabas, es porque Dios tiene algo mejor para ti. Bendiciones de corazón.

0: Amado Padre, en estos momentos de oración te pedimos que el fuego de tu amor arda en nuestros corazones. Dios nuestro, te pedimos el don de la caridad, de un amor apasionado a Cristo que traiga la guerra a las fuerzas que quieren destruir la verdadera paz en la tierra. Cuando se ha entendido que la esencia de ser creyentes se halla en la caridad, en el apasionado amor a Dios y a sus cosas, estas palabras del Señor no deberían sonar extrañas ni contradictorias. Fuera de esto, sino todo lo contrario, es más, Cristo está empleando un lenguaje contradictorio en apariencia para dar a entender precisamente en qué consiste el verdadero amor a Él. Sí, porque el amor realmente, como lo ha de entender el creyente, está muy lejos de ser un diluido sentimiento de afecto, bonito y pasajero como una flor de primavera. Más bien es como el fuego que a la vez enciende todo y va consumiendo una y otra cosa. Es algo que se extiende, que tiene por naturaleza expandirse con calor, con pasión, que divide a los corazones fríos y mezquinos que nada más piensan en llenar sus pobres pretensiones. Así es la caridad. Ese es el fuego que Cristo espera arder en los corazones de los que le amen. Están, por tanto, muy lejos de ser sus palabras interpretadas con la literalidad de la carne. Hay que haber experimentado el fuego de su amor para entenderlas correctamente. Amados hermanos, pidamos amar hasta ser incomprendidos por los egoístas de nuestro mundo. Pidamos vivir en estado de lucha, en una lucha del que cree en la fuerza del amor y consigue que el mayor número de seres humanos conozca a ese Dios que se entregó por puritito amor a ellos. En esto conocerán los demás que somos de Cristo y hemos de tener confianza en Él, porque el amor siempre logrará la victoria definitiva sobre el pecado y sobre la muerte. Hoy, todas mis actividades y oraciones de este día las ofreceré para aumentar ese amor a Cristo en mi corazón y que ese fuego encendido ilumine a mi familia, compañeros y amigos. Amado Padre, gracias por esta oración y por el don de mi bautismo, esa chispa de vida divina que recibí desde estar en continuo crecimiento. No quiero que las presiones externas o bien mi propia debilidad me lleven a la mediocridad o a la indiferencia que puede apagar esta luz. Te agradezco por mi familia y te suplico que nunca permitas que yo sea piedra de tropiezo en su fe. Dame la sabiduría para saber cuándo hablar y cuándo quedarme callado.
1: San Miguel, San Gabriel y San Rafael, rueguen por nosotros. Señor, que en ese día tu palabra llegue a nuestro corazón. Nosotros la entendamos, la amamos y estemos dispuestos con valentía a ponerla en práctica. Habla, Señor, que tu siervo escucha. Del Evangelio según San Juan.

En aquel tiempo, vio Jesús que se acercaba a Natanael y dijo de él, «Ahí tenéis a un israelita de verdad en quien no hay engaño». Natanael le contesta, «¿De qué me conoces?». Jesús le responde, «Antes de que Felipe te llamara, cuando estabas debajo de la higuera, te vi». Natanael respondió, «Rabí, tú eres el Hijo de Dios, tú eres el Rey de Israel». Jesús le contestó, «Por haberte dicho que te vi debajo de la higuera, ¿crees? Has de ver cosas mayores». Y le añadió, «Yo os aseguro, veréis el cielo abierto y a los ángeles de Dios subir y bajar sobre el Hijo del Hombre». Palabra del Señor. Con mucha alegría celebramos en este día la fiesta de los arcángeles Miguel, Gabriel y Rafael. Recordemos que San Rafael fue enviado por Dios a Tobit para que curara la enfermedad y para que fuera medicina de Dios. El arcángel San Gabriel fue enviado por Dios a la Santísima Virgen María, anunciando la palabra de Dios, y también a San José para que aceptara el plan de Dios. San Miguel Arcángel, el que gestó esa batalla en el cielo, donde salió victorioso el Señor, el arcángel San Miguel, libró la batalla en el cielo, gritando potentemente, ¿quién como Dios? Que también los arcángeles nos protejan y nos enseñen a tener como medicina de Dios, como palabra de Dios y a defender el nombre de Dios. Hoy el Señor en el Evangelio nos presenta un referente, Natanael o Bartolomé. Cuando lo ve, dice, ahí tienen a un israelita de verdad. Jesús puede decir de nosotros, ahí tienen a un cristiano de verdad. Jesús puede vernos y expresar de nosotros esa bondad con la que vivimos la fe. También nosotros damos a conocer con nuestro testimonio esa palabra de Dios viviente, esa palabra de Dios en nuestro corazón, que también hagamos sentir a Jesús orgulloso de nosotros. He ahí a un cristiano de verdad, porque nuestras costumbres son de Dios, porque nuestras acciones son de Dios, porque nuestro día a día manifiesta el amor de Dios. Natanael dice, ¿de dónde me conoce, Señor? Quizá también nosotros no sabemos de dónde nos conoce el Señor, pero nos ve, nos escucha, sabe qué estamos haciendo. Natanael no sabía de dónde Jesús lo conocía. Quizá nosotros tampoco creemos que Jesús no nos ve, que eso de Dios es una fábula, una historia, y que Él está allá en el cielo y yo aquí en la tierra, y después nos hablaremos y nos acomodaremos. No, ¿de dónde me conoce, Señor? Y el Señor dice, antes de que te llamaran, yo te vi. El Señor nos tiene bien conocidos. Pues vivamos convencidos que en todo lo estamos agradando a Él. En todo lo estamos agradando. Que vivamos también nosotros la experiencia de Dios en nuestro corazón. Y así demos testimonio de su amor. Pidámosle hoy a San Rafael que sea esa medicina de Dios en nuestra vida. Que cuando lleguen los dolores, la enfermedad, las situaciones difíciles, sea Él el que interceda porque nosotros tengamos la salud y el bienestar. Que San Gabriel nos enseñe a escuchar la palabra de Dios, a tener valentía de ponerla en práctica. Y así como la Santísima Virgen María, nosotros digamos, sí, aquí estoy para hacer tu voluntad. Y que el Arcángel San Miguel interceda por nosotros para que sepamos ganar la batalla contra el mal. Que Él blandee su espada, que nos libera de tantas situaciones, tantas cadenas, de tantos acontecimientos de pecado. Que sea Él el que nos ayude a entrar en esa comunión con Dios y a ganar la batalla espiritual. Que hoy nosotros también gocemos de la intercesión y la protección de los santos arcángeles, Miguel, Gabriel y Rafael. Y también invitarlos a todos ustedes. Están circulando por ahí, por las redes, una serie de acontecimientos con los ángeles, que salgan a recibir a los ángeles, para que durante tantos días oren con los ángeles y nombres extraños que bíblicamente no están, costumbres extrañas, que recíbalos en la puerta de la casa, que llévalo, que prende las velas de colores, que hagan oración, que atiendan, que lo lleven a 7 familias más y que lo compartan con más familia. Pues son costumbres bonitas y con carácter hasta piadoso, pero no están todavía aprobadas. Bíblicamente no se conocen estos nombres de tantos que mencionan ahí en esta costumbre, que es bonito, sí, reúne a la familia y pues tiene un carácter religioso, se ora el Padre Nuestro, la de María, otras oraciones, pero no precisamente tiene claridad bíblica, y por eso hay que evitar
Hay que evitar estas cosas. Son tradiciones y costumbres bonitas que incluso alguien en un sueño o una visión tuvo, pero no precisamente por ello, ya se extienden para que las practiquemos como algo mandado por la iglesia. Hay que tener cuidado. Bíblicamente se nos muestra que los ángeles sí están dados para nuestra protección y cuidado. Dice el Señor, has de ver cosas mayores. Verán el cielo abierto y a los ángeles de Dios subir y bajar sobre el Hijo del Hombre. Pues que con esta misma alegría nosotros profesemos devoción a los santos arcángeles. Hagamos oración. Señor, no es fácil dar testimonio, no es fácil vivir como tú nos propones. En cambio, es muy fácil darle rienda suelta a los caprichos, a los sentidos, a la lengua, al placer. Es muy fácil darle rienda suelta a todo aquello que el mundo nos propone. Pero ser cristiano de verdad, ser auténtico, eso cuesta. Ayúdanos, Señor, porque solo con tu gracia y con la ayuda que nos mandas del cielo podremos lograrlo. El Señor esté con ustedes. Y la bendición de Dios Todopoderoso, Padre, Hijo y Espíritu Santo, descienda sobre ustedes y les acompañe siempre. Amén.

0: Señor, venimos ante ti con toda la confianza y la seguridad de que tú eres nuestro Padre, dispuesto a darnos todo lo bueno que necesitamos, aunque muchas veces no sepamos pedirlo ni agradecerlo. Nos dices que pidamos, que toquemos, que busquemos. Esas son las intenciones de nuestra oración. Amado Señor, danos las gracias que más necesitamos para nuestra santificación. Cuando oramos valientemente, el Señor nos da la gracia e incluso se da a sí mismo en la gracia, el Espíritu Santo, es decir, a sí mismo. Nunca el Señor da o envía una gracia por correo, nunca. La lleva Él mismo, Él es la gracia. Lo que pedimos es un poco como el papel en el que se nos envuelve la gracia, pero la verdadera gracia es Él, que viene a traérnosla, es Él. Nuestra oración, si es valiente, recibe lo que pedimos, pero también aquello que es lo más importante, al Señor. El Evangelio de hoy nos habla de la perseverancia en la oración. Pedid y se os dará, buscad y hallaréis, llamad y se os abrirá. Un ejemplo tan humano como el del amigo que nos viene a pedir 3 panes a medianoche es suficiente para hacernos pensar sobre la realidad de este hecho. En el caso de la oración, no se trata de una relación entre hombres más o menos buenos o más o menos justos. Se trata de un diálogo con Dios, con ese Padre y amigo que nos ama, que es infinitamente bueno y que nos espera siempre con los brazos abiertos. Cuando recorremos alguna playa, amados hermanos, o zonas costeras y percibimos la arena y los acantilados, no podemos menos que maravillarnos del poder del agua. No es que el agua sea fuerte en sí. A base de constancia y perseverancia, es capaz de perforar, limar o erosionar cualquier tipo de roca o superficie. ¡Cuánta fe y confianza necesitamos a la hora de orar, así como el agua! ¡Qué fácil es desanimarse a la primera! ¡Cómo nos cuesta intentarlo de nuevo, una y mil veces! Y sin embargo, los grandes hombres de la historia han sufrido cientos y cientos de rechazos antes de ser reconocidos como tales. Ojalá que nuestra oración como creyentes esté marcada por la constancia, como la perseverancia con la cual pedimos las cosas. Dios quiere darnos, desea que hallemos, anhela abrirnos, pero ha querido necesitar de nosotros, ha querido respetar nuestra libertad. Pidamos, busquemos, llamemos las veces que haga falta. No quedaremos defraudados si lo hacemos con fe y confianza. Dios nos ama y quiere lo mejor para nosotros. Colaboremos con Él, que vale la pena. Hoy haré el esfuerzo para salir de mí mismo para que mi oración no se limite a la petición. Amado Señor Jesús, redescubrir nuestra fe por medio del encuentro contigo en tu palabra será posible solo con tu gracia. Roguemos por tener la confianza de un niño en Dios y su amor por nosotros. Pidamos la habilidad de confiar en Él cuando nuestras oraciones no tengan respuesta. Pedir la ayuda del Espíritu Santo.
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3: Tal vez en este momento necesitas que Dios te hable. Tal vez algo ha pasado en tu vida y anhelas que el Señor te dé respuestas a tantas preguntas que provienen de tu corazón. Quiero decirte que Dios nunca, escúchame bien, nunca te ha dejado solo. Siempre ha estado a tu lado, atento para ayudarte cuando no puedes más, para motivarte cuando estás a punto de darte por vencido. ¿Sabes? La vida es una lucha que todos llevamos cada día. Hay quienes están pasando por batallas más duras o más livianas que las nuestras en este momento, pero sin duda, todos hemos estado en la lona alguna vez en la vida. Ese momento donde hemos caído y vemos a todos lados esperando que esto acabe, mirando que es difícil levantarse. Y la verdad sí es difícil, pero cuando Dios te toma de la mano y te ayuda a levantarte y te dice al oído, yo estoy contigo. Es ese momento donde te das cuenta de que Dios sabe lo que necesitas, que siempre estuvo ahí, y ahora estás peleando la batalla no más solo, sino al lado del mejor aliado que podemos tener, nuestro Señor. Hoy, quienes necesitamos de Dios, elevemos esta oración a nuestro Señor, para que todo eso que nos aflige salga de nuestras mentes y corazones, y Dios nos llene de fe, esperanza y de amor que solo Él nos puede dar. Hagamos juntos esta oración. Padre amado, que moras en las alturas de los cielos, agradecido estamos contigo, Dios nuestro, por todas las bendiciones derramadas en nuestras vidas a lo largo de la vida. Ha habido dificultades y problemas difíciles de resolver en nuestras vidas, pero reconocemos que tú tienes el poder para librarnos y para darnos las fuerzas y la fe que necesitamos para salir adelante. Por eso venimos confiando en ti, aunque sin fuerzas tal vez por las veces que hemos caído. Venimos a implorar que tu poder nos ilumine, que nos guíe y nos muestres que aún hay esperanza, porque creemos en ti, amado Padre Celestial, porque ahora más que nunca necesitamos de tu presencia y de tu poder para levantarnos de donde estamos, para salir adelante, para recuperar las fuerzas que hemos perdido en los vanos intentos de levantarnos por nosotros mismos. Ahora venimos ante ti, porque reconocemos que solo tú, Señor, nos puedes ayudar. Solo tu poder y misericordia puede hacernos levantar, limpiarnos el polvo y seguir adelante, con la convicción firme de que tú irás con nosotros. Dejamos todas nuestras cargas en tus manos, Señor. Dejamos nuestros problemas, nuestras luchas y nuestras tristezas, porque sabemos que solo en ti hallaremos descanso y solo contigo podemos vivir confiados. Bendícenos, Señor, y camina con nosotros. Que tu bendición sea lo primero en cada mañana y que nunca olvidemos que estás a nuestro lado, Señor, porque tuyo es el reino, el poder y la gloria por los siglos de los siglos. Amén. Sé que al igual que yo, ahora te sientes más liviano. Las cargas ya no se sienten. Ahora solo reina la esperanza en nuestros corazones, porque Dios ha puesto su mano en nosotros y nos ha recordado que ha estado, que está y que siempre estará a nuestro lado. Dios te bendiga y ayude a salir adelante. Nunca habrá una prueba más grande que tus capacidades. Así que nunca te rindas, no renuncies, no lo dejes. En el Señor siempre encontraremos nuevas fuerzas y Él jamás nos dejará solos. Dios ha prometido estar con nosotros por donde sea que vayamos. Así que no dudemos. El Señor siempre estará a nuestro lado. Yo le creo a Dios.

Señor, creemos y confiamos plenamente en tu misericordia. Ante nuestras debilidades, permite que en este momento de intimidad contigo seamos el medio por el cual aprendamos a orar como tú quieres que lo hagamos. Danos el don de tu Espíritu Santo. Inspíranos lo que debemos pensar, lo que debemos decir y ante todo cómo debemos actuar para que tú reines en nuestro corazón. Padre nuestro que estás en el cielo, te pedimos que vengas a nuestro corazón. En el mundo del deporte, además de las habilidades personales, un excelente entrenador juega un papel decisivo. Es parte de nuestra naturaleza el tener que aprender y recibir de otros. Puede parecer una limitación, pero es al mismo tiempo un signo de grandeza y de la maravilla del hombre. En el Evangelio del día de hoy, los discípulos le piden a Jesús: Señor, enséñanos a orar. La oración es el gran deporte, la gran disciplina del creyente. Y lo diría el mismo Jesús en el huerto de Getsemaní: vigilad y orad para que no caigáis en tentación. Él es nuestro mejor entrenador. Hoy nos ofrece la oración más perfecta, la más antigua y la mejor, el Padre Nuestro. En ella, mis amados hermanos, encontramos los elementos que deben caracterizar toda oración de un auténtico creyente. Se trata de una oración dirigida a nuestro Padre. En ella alabamos a Dios y anhelamos la llegada de su reino. Pedimos por nuestras necesidades espirituales y también temporales. Pedimos perdón por nuestros pecados.

0: reflejo de nuestra vida como creyentes, como discípulos de Jesucristo. Padre nuestro que estás en el cielo, santificado sea tu nombre. Venga a nosotros tu reino. Hágase tu voluntad en la tierra como en el cielo. Danos hoy nuestro pan de cada día. Perdona nuestras ofensas como también nosotros perdonamos a los que nos ofenden. No nos dejes caer en tentación y líbranos del mal. Amén. Señor, te pedimos que nos ayudes a vivir siempre unidos a ti en oración, sabiendo que no es lo que digamos, sino cómo lo digamos lo que importa. Que nuestra relación contigo no se limite al tiempo que dedicamos a la meditación o escucha del Evangelio. Te necesitamos permanentemente cerca de nosotros para no caer en tentación, para poder vivir auténticamente en el amor, para ser incansables y eficaces discípulos y misioneros.
1: Acompáñame para hacer la oración para proteger y sellar el hogar con la sangre de Jesús. Di conmigo, yo, ahora dices tu nombre, me rindo a tus pies, me postro ante ti, para que tú, Jesús de Nazaret, te dignes sellar mi casa, mi hogar, mis pertenencias, cada uno de mis seres queridos, mi persona, con la bendita sangre del pacto que derramaste a favor mío. Señor Jesús, te imploro que plasmes el sello de tu sangre sobre este hogar, sobre los cimientos del lugar donde duermo, para que este lugar sea de plena dicha y bendición. Sello las ventanas, para que todo lo que entre o salga por ella sea para mi bien y los de mis personas amadas. Sello el aire que aquí se respira y sea en todo brisa suave, viento de paz, viento de amor. Coloca, Señor Jesús, el sello de tu sangre del pacto derramada en el Calvario sobre el techo.
2: Para cantar, para la...
1: paredes, columna y dintel y bendición. Cuídala de rayos, tormentas, inundaciones, fallas, así como de cualquier efecto, espíritu o trabajo de brujería, conocido o desconocido, que pueda alterar los aparatos eléctricos y electrónicos, que puedan alterar el normal desenvolvimiento de las redes de comunicación y que pueda afectar de la forma más mínima la tranquilidad de este hogar. Coloca el sello del pacto de tu poderosísima sangre que fue derramada en mi favor sobre cada tubería, conducto, cañería, desagües, drenajes, para que en este lugar todo fluya correctamente y evitando cualquier inundación u obstrucción provenida por otras causas que no sean las naturales o comunes derivadas a su uso. Plasma tu sello con la sangre los distintos lugares de mi habitación, comedor, pasillos, baños. Marca, Señor, con un círculo de sangre y fuego santo el borde de mi casa, para que sea preservada de todo peligro, daño, maledicencia, accidentes, envidias, robos, hurtos, calamidades y cualquier plan maléfico que el demonio quiera propiciar. Sella con tu sangre preciosa que derramaste en la cruz a mi favor, formando una cerca, una reja alrededor de mi hogar y mis bienes, para que todo ataque del enemigo quede paralizado, destruido, sin ningún poder ante el sello del pacto, se ahuyente, se aleje y desaparezca para siempre. Huye ahora mismo, Satanás.

retrocede ante el sello del pacto que ha sido puesto en este hogar para hacerlo libre de toda artimaña, agresión, astucia, engaño o ardid del demonio. Pues tú me compraste, Jesucristo de Nazaret, a un alto precio. Soy tuyo, como así es donde vivo. Así como yo te pertenezco, ahora este lugar también te pertenece. Que de ahora en adelante el maligno no pueda tocar ningún bien material ni espiritual, porque hemos sido sellados y este lugar ha quedado completamente marcado, amordazado, sellado y protegido con la bendita sangre del pacto que derramaste a favor mío y de toda la humanidad perdida. Que la bendita sangre del pacto quede impregnada sobre esta casa, que queda en... Ahora, hermano, que me escuchas, di la dirección donde queda tu casa, y sobre quienes viven en ella, sobre todos los que en algún momento la visiten, pernocten o no, o simplemente la pisen, no dando lugar a ningún tipo de maldición. Baña con tu poderosísima sangre que libraste en la guerra contra el maligno, y la cual venciste sobre el madero en el Calvario, sobre la puerta principal de esta casa, para que nada malo pueda manifestarse, y que todo espíritu maligno, llame como se llame, que quiera entrar como quiera entrar, se vea impedido al percibir el sello que se ha hecho en este momento con tu sangre, y para que todo el que entre por ella se llene de bendición y salga por ella envuelto en protección, quedando ocultos a todas las insidias del maligno. Que esta misma sangre victoriosa paralice todo poder y plan diabólico que el malvado quiera utilizar sobre mí, sobre mis bienes, sobre las personas amadas, utilizando vecinos o distintas personas para hablar o actuar en contra mía, deshonrando mi nombre, el de mi casa o el de mi familia, callando toda murmuración, acción o crítica, y que tu preciosísima sangre me haga invisible a mí y a mi casa ante los ojos de los enemigos, y nos proteja de la persecución, equivocación, derrota, peleas, discordias, rabias, iras, intrigas o de cualquier tragedia. Que el sello de la bendición quede perpetuado sobre mí, sobre este lugar y sobre todas mis generaciones, para que siempre sea un lugar de paz, prosperidad, y siempre sea colmado por el amor de Jesús. Gloria al Padre, al Hijo y al Espíritu Santo, como era en el principio, ahora y siempre, por los siglos de los siglos. Amén.

0: En el Evangelio de este día jueves, escuchamos que todos los publicanos y pecadores se acercaban a Jesús para escucharlo. Los fariseos y los escribas murmuraban diciendo: «Este hombre recibe a los pecadores y come con ellos». Jesús les dijo entonces esta parábola: «Si alguien tiene 100 ovejas y pierde una, ¿no deja acaso las 99 en el campo y va a buscar la que se había perdido hasta encontrarla? Y cuando la encuentra, la carga sobre sus hombros, lleno de alegría, y al llegar a su casa llama a sus amigos y vecinos y les dice: «Alégrense conmigo, porque encontré la oveja que se me había perdido». Les aseguro que, de la misma manera, habrá más alegría en el cielo por un solo pecador que se convierta que quieran convertirse. Y les dijo también: si una mujer tiene 10 dracmas y pierde una, ¿enciende acaso la lámpara? Busca con la encuentra, se alégrense conmigo, había perdido. Juro.
1: Mi vida y mi voz para cantar, para alabarte, Señor.
0: Que se alegran los ángeles de Dios.

0: como vaga la nube.
1: Por un solo pecador que se creían buenos, y Jesús, usando estas
0: con su lento volar
1: parábolas, les habla claro.
0: Como la basura que es suave.
1: La alegría en el cielo por cada pecador arrepentido nos hace suponer pecado y cada dolor que nos aflige. Si Jesús estuvo cerca de los que en su tiempo eran los últimos y más necesitados, podemos estar seguros de que hoy también está con nosotros, alegrándose cuando somos capaces de superarnos y acompañándonos en nuestros momentos difíciles. Pidámosle al Señor que también nosotros podamos tener la misma actitud con nuestros hermanos y salir al encuentro de aquel que se ha alejado.

0: al contarlas todas.
1: ¿Quién te puede levantar?
0: Le faltaba un.
1: Mi vida seguía los derroteros de un destino cruel. Ya no quería escuchar la voz de aquel.
2: Por salir, que yo también, con paciencia y amor, sepa ir en búsqueda de aquel que se ha extraviado. Amén. Y que la bendición de Dios Todopoderoso, del Padre, del Hijo y del Espíritu Santo los acompañe siempre.

Ayúdame, Señor, a ser un buen ciudadano, a ganarme la vida honradamente, a ser útil en mi trabajo, a no dejarme hundir por las dificultades, a caminar con la frente alta, pero sin odio ni soberbia, y a respetar mi propia vida y las vidas ajenas. Enséñame a ser simple, a entender el lenguaje de los árboles, a saludar el sol por la mañana y a mirar la bandera de la patria con unos ojos limpios. Ayúdame, Señor, a confiar en mí mismo, a esperar con paciencia que florezcan las ramas, a sentir como propia la sed de mi país, a cuidar las palomas de los parques y a cubrir las paredes gastadas por el tiempo con un manto de cal y de blancura. Defiéndeme del vino, de su falsa alegría y de la copa que hace perder el equilibrio. Enséñame a ser justo y comprensivo y a luchar cuanto sea necesario.

Ayúdame, Señor, a cultivar mis hijos, a darles buen ejemplo, a enseñarles que son el porvenir, los carpinteros del mañana, los días que vendrán a iluminar

0: Amado Padre, que así como Lucas, modelo de entrega a la predicación del Evangelio hasta su muerte, nos ayude a llevar todas las almas al conocimiento de Cristo. Ayúdanos a seguir el ejemplo de Lucas y acércanos al ejemplo de María la Virgen. Que sea ella quien nos ayude a conocerte más, amado Señor Jesús. Lucas fue compañero de Pablo en sus viajes apostólicos, como él mismo escribió en los Hechos de los Apóstoles. En el Evangelio de hoy, Cristo manda a sus discípulos de dos en dos a predicar el mensaje del reino de Dios. Dios nos ha hecho por tanto sus evangelizadores, los mensajeros de la buena nueva que Cristo ha traído a este mundo. Para tal misión, Dios ha querido elegir en este mundo a unas personas para que anuncien su palabra y con su ejemplo den testimonio de la venida de Cristo. Seguro que nosotros también somos unas de esas personas elegidas por Dios. Ahora bien, Cristo nos advierte que nos manda en medio de lobos, porque el mundo en el que nos toca vivir y predicar la palabra de Dios muchas veces se cierra al mensaje creyente de la verdad y del amor. Anunciamos, por tanto, la paz que Dios ha venido a traernos hace más de 2000 años, pero que nosotros hemos venido a renovar todos los días, conseguir que todas las personas que nos rodean sientan en sí la redención que nos ha traído Cristo en el misterio de la encarnación. Lucas, modelo de entrega a la predicación del Evangelio hasta la muerte, sea con su ejemplo quien nos ayude a llevar todas las almas al conocimiento de Cristo para conseguir la paz de nuestras almas. Oremos hoy con profunda gratitud por Lucas y por los otros evangelistas. Es a través de ellos que nosotros, amados hermanos, y millones de personas, podemos llegar a conocer a Jesús y escoger seguirlo. Pidamos la gracia de estar listos y deseosos para compartir la alegría del Evangelio donde quiera que estemos, confiados sobre todo en el poder de nuestra misión, dado por Jesús. Oremos para ser uno de los obreros enviados a la abundante cosecha. Amado Señor Jesús, a veces nos preguntamos si tenemos la habilidad para reconocerte verdaderamente en medio de toda nuestra confusión. ¿Será que estamos llevando demasiados bolsos, carteras y sandalias? Haznos contentarnos con menos, lo que sea suficiente. Roguemos ahora en este espacio de oraciones en video para estar felizmente convencidos y convencidas de que el reino de Dios está muy cerca. Amado Señor Jesús, solo llevándote en nuestro corazón podremos transmitir tu paz, tan necesaria en este mundo convulsionado por la violencia y por la inseguridad. Concédenos que todos nuestros pensamientos, palabras y obras siembren solo paz, principalmente dentro de nuestra propia familia. Padre Santo, te damos gracias, Padre, por habernos permitido llegar con vida el día de hoy y hasta este momento. Te damos gracias por el pan de cada día. Te pedimos, Padre, que con este Evangelio y el de todos los días nos permitas renacer como personas, como seres incorruptibles. Ayuda a todas las personas del mundo que en este momento elevan sus peticiones personales hacia ti. Oremos también para que nuestras súplicas lleguen a Él, para que cubra completamente nuestras vidas. Él nos ha prometido que si guardamos sus mandamientos, nos bendecirá y nos protegerá siempre.
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2: Dios es el que salva. 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Solo tenemos que creer en Él para comenzar a recibir sus bendiciones.
3: Padre Santo, ayúdame a salir de esto. Estoy cansado de vivir fuera de tu presencia, afligido con tantos problemas y preocupaciones. necesito, Señor. Ayúdame. Ya no quiero vivir más fuera de tu voluntad, porque sin tu ayuda estoy perdido. Hoy te necesito, Señor, más que nunca, y vengo a ti en toda honestidad para decirte que no puedo vivir sin ti. Ya no quiero perder más tiempo siguiendo este camino de mentiras. Me rindo a ti. Necesito que tú ilumines mis pensamientos y me dejes ver toda la verdad tal como es. Entrego hoy mi mente y mi corazón a ti, Señor. Deposito mi fe y mi esperanza en tu amor, en tu palabra y en tu verdad. Yo sé que tú me amas y quieres lo mejor para mí, y por eso te pido, Padre, en el nombre de tu Hijo Jesucristo, que me liberes totalmente con el poder de tu gracia, tu amor y de tu verdad. Que me abras los ojos para poder ver claramente la verdad de todo lo que me rodea. Deposita en mí tu amor para así poder hacer tu voluntad con seguridad.
4: Señor Jesús,
3: ayúdame a resolver cada situación en mi vida por dudar y fallar. Perdóname por dudar de tu poder y por andar por ahí sin reconocer tu presencia y tu fidelidad. Yo siempre trato de controlar todo, echándolo a perder. Por eso a partir de hoy dependo totalmente de ti. Ya no quiero fallarte más. Y por eso quiero entregarte mi vida e invitarte a entrar en mi corazón, para que me puedas sanar, limpiar y cambiar. No quiero amar el mundo ni las cosas que hay en el mundo. Yo quiero amarte solo a ti y vivir para ti. Echo fuera de mi mente todo pensamiento negativo y de incredulidad, para revestirme ahora mismo de tu gracia y poder. Señor, toma el control de mi vida. Dame la sabiduría para tomar las decisiones correctas y así cosechar buenos frutos. Quiero ser victorioso. Quiero vivir una vida recta y honesta para ti. Muéstrame el gozo que voy a sentir cuando viva conforme a tu voluntad, envuelto en tu santidad y sirviendo con tu amor. Revélame un futuro contigo glorioso, de sencillez, humildad y sinceridad. Yo quiero vivir una vida sana, limpia, sencilla y hermosa contigo, Señor. Ya no quiero nada, sino viene acompañado con tu bendición. Te pido, Señor, humildemente, que tomes control de mi vida y me hagas tuyo por completo. Inúndame con tu presencia y revélame tu inmenso amor. Sálvame con tu misericordia y que tu gracia me guíe. Dame la victoria sobre mis batallas para poder dar testimonio a otros de tu amor, tu fidelidad, tu verdad y tu vida. Para tu gloria, en el nombre de Jesús. Amén. Te invito también a compartir esta oración con tus amigos. Recuerda que alguien lo puede estar necesitando. Que la paz de Dios y el amor de Cristo guarden tu corazón y tus pensamientos en Cristo Jesús. Que Dios te bendiga.

0: Dios nuestro, al igual que la mujer del Evangelio, te buscamos con una gran fe en esta oración. Somos conscientes de nuestras miserias y necesitamos tu perdón. No permitas que nos apartemos de ti, porque en ti tenemos puesta toda nuestra esperanza. Te amamos y deseamos ardientemente compartir este amor con los demás. Señor, ayúdanos a reparar nuestras faltas con esta oración sincera y humilde. Cada hombre vale lo que puede valer su amor. El amor, lo dijo alguien hace muchos siglos, no tiene precio. Se atribuye al rey Salomón esta frase. Si alguien quisiese comprar todo el amor con todas sus riquezas, será el más despreciable entre los hombres. Un empresario multimillonario puede comprar las acciones de muchas empresas más débiles que la suya, pero no puede lograr, ni con todos los miles de millones de dólares, comprar la sonrisa amorosa de su esposa o de sus hijos. Y si el amor es algo inapreciable, si vale más que todos los diamantes de Sudáfrica, vale mucho más la persona, cada hombre o mujer, capaces de amar. Por eso podemos decir que cuesta mucho, muchísimo, casi una cifra infinita de dólares cada ser humano. Mejor aún, tiene un precio que solo se puede comprender cuando entramos en la lógica del banco del amor. Cuando aprendemos a mirar a los demás con los ojos de quien descubre que todos nacemos y vivimos, si nos sostiene el amor de los otros y que nuestra vida es imposible al día en que nos dejen de amar y que nos olvidemos de amar. ¿Quieres saber cuánto vales, amada hermana y amado hermano que me escuchas? No cuentes lo que tienes. Mira solamente si te aman y si tú amas. Como esta mujer pecadora que amaba a Cristo y Cristo la amaba porque sabía que le daba no solo un valioso perfume sobre sus pies, sino un valioso amor que vale más que todas las riquezas del fariseo. El fariseo dejaba de lado todos aquellos que él consideraba pecadores, pero no sabía que en el corazón de Cristo no hay apartados. Él ama a todos los hombres y espera ser correspondido por cada uno de ellos. De igual forma en nuestra vida, amémonos los unos a los otros, sin considerar ni fealdad o belleza, o condición social o defecto. El amor cubre una multitud de pecados, por eso ella puede escuchar los labios de Jesús: vete en paz. Es un atrevimiento y un escándalo para quien está falto de amor, pues solo de este amor se entiende el perdón. Si no, que lo diga una madre dispuesta siempre a perdonar los extravíos de su hijo. El amor es una fuerza del alma y la llave que abre todas las puertas. Hoy evitaré juzgar a los demás para mantener un corazón generoso y misericordioso como el de Cristo. Dios Padre misericordioso, lento en la ira y rico en clemencia, ten compasión de nosotros tus hijos pecadores y apiádate de las obras de tus manos para que podamos permanecer en pie el día de tu venida gloriosa.
1: Hoy elevaremos una plegaria maravillosa relacionada con el Salmo 100. Bienvenidos. Salmo 100. Cantad alegres a Dios, habitantes de toda la tierra. Servid a Jehová con alegría. Venid ante su presencia con regocijo. Reconoced que Jehová es Dios. Él nos hizo, y no nosotros a nosotros mismos. Pueblo suyo somos y ovejas de su prado. Entrad por sus puertas con acción de gracias, por sus atrios con alabanza. Alabadle, bendecid su nombre, porque Jehová es bueno. Para siempre su misericordia y su verdad por todas las generaciones. La alegría es el alma de la alabanza. Deleitarnos en Dios es verdaderamente un privilegio, incluso si no dejamos que las notas de la canción salgan de nuestros labios, pues debería despertar dentro de nosotros una alegría incesante y desbordante. Regocijarse en las comodidades temporales es peligroso. Regocijarse en sí mismo es una tontería. Regocijarse en el pecado es fatal, pero regocijarse en Dios es celestial. Todo lo que Dios ha ordenado es bueno, justo y excelente. Su palabra de mando hizo todas las cosas buenas. Cuando analizamos su palabra y promesa y recordamos su fidelidad, ¿cuántas razones deberíamos tener para alegrarnos y agradecer? Estás escuchando el Salmo 100 en la voz de tu consejero espiritual. Cada manifestación del poder creador es una expresión del amor infinito. La soberanía de Dios encierra plenitud de bendiciones para todos los seres creados. Dios escribe con una pluma que nunca se borra, actúa con una mano que nunca falla. Bendito sea su nombre. Oremos. Oh Señor, al leer las líneas de este maravilloso salmo, quisiera alabarte todos los días de mi vida. Servirte con alegría no es algo que sea fácil. Oh Dios, algunos días son demasiado difíciles para estar dispuesto a servir. Pero los lugares más profundos de mi corazón anhelan servirte a ti con todo gusto en todo momento. Porque solo tú eres Dios, no puedo dejar de alabarte. Ayúdame a recordar cómo me sacaste del hoyo profundo en el pasado y de las bendiciones que aún resuenan en el presente. Que no soy más que una simple oveja de tu redil, totalmente dependiente de tus provisiones para mi vida. Declaro que las puertas de la abundancia y la prosperidad están abiertas para mí. Te agradezco y te alabo por la gracia y la misericordia que has derramado en mi vida. Gracias, Señor, mi Dios y Redentor, por amarme y por ser paciente conmigo. Gracias por ser fiel, incluso cuando yo no lo soy. Te alabo y te agradezco, oh Señor, por tu infinito amor y misericordia que me has dado, y por esas palabras maravillosas del Salmo 100. En el nombre de Jesús. Amén.
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0: Expiraste, Jesús, pero la fuente de vida brotó para las almas, y el mar de misericordia se abrió para el mundo entero. Oh fuente de vida, insondable misericordia divina, abarca al mundo entero y derrámate sobre nosotros.
1: A las tres, ruega por mi misericordia, en especial para los pecadores, y aunque solo sea por un brevísimo momento, sumérgete en mi pasión, especialmente en mi abandono en el momento de mi agonía. Esta es la hora de la gran misericordia para el mundo entero. Te permitiré penetrar en mi tristeza mortal. En esta hora nada le será negado al alma que lo pida por los méritos de mi pasión. Cuantas veces oigas el reloj dando las tres, sumérgete totalmente en mi misericordia, adorándola y glorificándola. Suplica su omnipotencia para el mundo entero y especialmente para los pobres pecadores, ya que en ese momento se abrió de par en par para cada alma. En esa hora puedes obtener todo lo que pides para ti y para los demás. En esa hora se estableció la gracia para el mundo entero. La misericordia triunfó sobre la justicia. Reza incesantemente esta coronilla que te he enseñado. Quien quiera que la rece, recibirá gran misericordia a la hora de la muerte. Hasta el pecador más empedernido, si reza esta coronilla una sola vez, recibirá la gracia de mi misericordia infinita. En el nombre del Padre, y del Hijo, y del Espíritu Santo.
0: Amén.
1: Padre nuestro que estás en el cielo, santificado sea tu nombre. Venga a nosotros tu reino, hágase tu voluntad en la tierra como en el cielo.
0: Danos hoy nuestro pan de cada día, perdona nuestras ofensas, como también nosotros perdonamos a los que nos ofenden. No nos dejes caer en tentación, y líbranos del mal. Amén.
1: Dios te salve María, llena eres de gracia, el Señor es contigo, bendita tú eres entre todas las mujeres, y bendito es el fruto de tu vientre, Jesús.
0: Santa María, Madre de Dios, ruega por nosotros pecadores, ahora y en la hora de nuestra muerte. Amén.
1: Creo en Dios Padre, Todopoderoso, Creador del cielo y de la tierra. Creo en Jesucristo, su único Hijo, nuestro Señor, que fue concebido por obra y gracia del Espíritu Santo. Nació de Santa María Virgen, padeció bajo el poder de Poncio Pilatos, fue crucificado, muerto y sepultado, descendió a los infiernos, al tercer día resucitó de entre los muertos, subió a los cielos y está sentado a la derecha de Dios, Padre Todopoderoso. Desde allí ha de venir a juzgar a vivos y muertos. Creo en el Espíritu Santo, la Santa Iglesia Católica, la comunión de los santos, el perdón de los pecados, la resurrección de la carne y la vida eterna. Amén. Padre eterno, te ofrezco el cuerpo y la sangre, el alma y la divinidad de tu amadísimo Hijo, nuestro Señor Jesucristo, como propiciación de nuestros pecados y los del mundo entero. Por su dolorosa pasión,
0: ten misericordia de nosotros y del mundo entero.
1: Por su dolorosa pasión,
0: ten misericordia de nosotros y del mundo entero.
1: Por su dolorosa pasión,
0: ten misericordia de nosotros y del mundo entero.
1: Por su dolorosa pasión,
0: ten misericordia de nosotros y del mundo entero.
1: Por su dolorosa pasión,
0: ten misericordia de nosotros y del mundo entero.
1: Por su dolorosa pasión,
0: ten misericordia de nosotros y del mundo entero.
1: Por su dolorosa pasión,
0: ten misericordia de nosotros y del mundo entero.
1: Por su dolorosa pasión,
0: ten misericordia de nosotros y del mundo entero.
1: Por su dolorosa pasión,
0: ten misericordia de nosotros y del mundo entero.
1: Por su dolorosa pasión,
0: ten misericordia de nosotros y del mundo entero.
1: Padre eterno, te ofrezco el cuerpo y la sangre, el alma y la divinidad de tu amadísimo Hijo, nuestro Señor Jesucristo, como propiciación de nuestros pecados y los del mundo entero.
0: Por su dolorosa pasión,
1: ten misericordia de nosotros y del mundo entero.
0: Por su dolorosa pasión,
1: ten misericordia de nosotros y del mundo entero.
0: Por su dolorosa pasión,
1: ten misericordia de nosotros y del mundo entero.
0: Por su dolorosa pasión,
1: ten misericordia de nosotros y del mundo entero.
0: Por su dolorosa pasión,
1: ten misericordia de nosotros y del mundo entero.
0: Por su dolorosa pasión,
1: ten misericordia de nosotros y del mundo entero.
0: Por su dolorosa pasión,
1: ten misericordia de nosotros y del mundo entero.
0: Por su dolorosa pasión,
1: ten misericordia de nosotros y del mundo entero.
0: Por su dolorosa pasión,
1: ten misericordia de nosotros y del mundo entero.
0: Por su dolorosa pasión,
1: ten misericordia de nosotros y del mundo entero. Padre eterno, te ofrezco el cuerpo y la sangre, el alma y la divinidad de tu amadísimo Hijo, nuestro Señor Jesucristo, como propiciación de nuestros pecados y los del mundo entero. Por su dolorosa pasión,
0: ten misericordia de nosotros y del mundo entero.
1: Por su dolorosa pasión,
0: ten misericordia de nosotros y del mundo entero.
1: Por su dolorosa pasión,
0: ten misericordia de nosotros y del mundo entero.
1: Por su dolorosa pasión,
0: ten misericordia de nosotros y del mundo entero.
1: Por su dolorosa pasión,
0: ten misericordia de nosotros y del mundo entero.
1: Por su dolorosa pasión,
0: ten misericordia de nosotros y del mundo entero.
1: Por su dolorosa pasión,
0: ten misericordia de nosotros y del mundo entero.
1: Por su dolorosa pasión,
0: ten misericordia de nosotros y del mundo entero.
1: Por su dolorosa pasión,
0: ten misericordia de nosotros y del mundo entero.
1: Por su dolorosa pasión,
0: ten misericordia de nosotros y del mundo entero.
1: Padre eterno, te ofrezco el cuerpo y la sangre, el alma y la divinidad de tu amadísimo Hijo, nuestro Señor Jesucristo, como propiciación de nuestros pecados y los del mundo entero.
0: Por su dolorosa pasión,
1: ten misericordia de nosotros y del mundo entero.
0: Por su dolorosa pasión,
1: ten misericordia de nosotros y del mundo entero.
0: Por su dolorosa pasión,
1: ten misericordia de nosotros y del mundo entero.
0: Por su dolorosa pasión,
1: ten misericordia de nosotros y del mundo entero.
0: Por su dolorosa pasión,
1: ten misericordia de nosotros y del mundo entero.
0: Por su dolorosa pasión,
1: ten misericordia de nosotros y del mundo entero.
0: Por su dolorosa pasión,
1: ten misericordia de nosotros y del mundo entero.
0: Por su dolorosa pasión,
1: ten misericordia de nosotros y del mundo entero.
0: Por su dolorosa pasión,
1: ten misericordia de nosotros y del mundo entero.
0: Por su dolorosa pasión,
1: ten misericordia de nosotros y del mundo entero. Padre eterno, te ofrezco el cuerpo y la sangre, el alma y la divinidad de tu amadísimo Hijo, nuestro Señor Jesucristo, como propiciación de nuestros pecados y los del mundo entero. por su dolorosa pasión.
0: Ten misericordia de nosotros y del mundo entero.
1: Por su dolorosa pasión.
0: Ten misericordia de nosotros y del mundo entero.
1: Por su dolorosa pasión.
0: Ten misericordia de nosotros y del mundo entero.
1: Por su dolorosa pasión.
0: Ten misericordia de nosotros y del mundo entero.
1: Por su dolorosa pasión.
0: Ten misericordia de nosotros y del mundo entero.
1: Por su dolorosa pasión.
0: Ten misericordia de nosotros y del mundo entero.
1: Por su dolorosa pasión.
0: Ten misericordia de nosotros y del mundo entero.
1: Por su dolorosa pasión.
0: Ten misericordia de nosotros y del mundo entero.
1: Por su dolorosa pasión.
0: Ten misericordia de nosotros y del mundo entero.
1: Por su dolorosa pasión.
0: Ten misericordia de nosotros y del mundo entero.
1: Santo Dios, Santo fuerte, Santo inmortal, ten piedad de nosotros y del mundo entero. Santo Dios, Santo fuerte, Santo inmortal, ten piedad de nosotros y del mundo entero. Santo Dios, Santo fuerte, Santo inmortal, ten piedad de nosotros y del mundo entero. Oh sangre y agua que brotaste del corazón de Jesús, como una fuente de misericordia para nosotros,
0: en ti confío.
1: El amor de Dios es la flor y la misericordia es el fruto.
0: Que el alma que dude medite estas consideraciones sobre la divina misericordia y se haga confiada.
1: Misericordia divina que brota del seno del Padre,
0: en ti confío.
1: Misericordia divina, supremo atributo de Dios,
0: en ti confío.
1: Misericordia divina, misterio incomprensible,
0: en ti confío.
1: Misericordia divina, fuente que brota del misterio de la Santísima Trinidad,
0: en ti confío.
1: Misericordia divina, insondable para todo entendimiento humano o angélico,
0: en ti confío.
1: Misericordia divina, de donde brotan toda vida y felicidad,
0: en ti confío.
1: Misericordia divina, fuente de milagros y maravillas,
0: en ti confío.
1: Misericordia divina, que abarca todo el universo,
0: en ti confío.
1: Misericordia divina que baja al mundo en la persona del Verbo encarnado,
0: en ti confío.
1: Misericordia divina que manda

0: Santa Iglesia,
1: en ti confío.
0: Misericordia divina en el sacramento del Santo Bautismo,
1: en ti confío.
0: Misericordia divina en nuestra justificación por Jesucristo,
1: en ti confío.
0: Misericordia divina que nos acompaña durante toda la vida,
1: en ti confío.
0: Misericordia divina que nos abraza especialmente a la hora de la muerte,
1: en ti confío.
0: Misericordia divina que nos otorga la vida inmortal,
1: en ti confío.
0: Misericordia divina que nos acompaña en cada momento de nuestra vida,
1: en ti confío.
0: Misericordia divina que nos protege del fuego infernal,
1: en ti confío.
0: Misericordia divina en la conversión de los pecadores empedernidos,
1: en ti confío.
0: Misericordia divina, asombro para los ángeles, incomprensible para los santos,
1: en ti confío.
0: Misericordia divina, insondable en todos los misterios de Dios,
1: en ti confío.
0: Misericordia divina que nos rescata de toda miseria,
1: en ti confío.
0: Misericordia divina, fuente de nuestra felicidad y deleite,
1: en ti confío.
0: Misericordia divina que de la nada nos llamó a la existencia,
1: en ti confío.
0: Misericordia divina que abarca todas las obras de sus manos,
1: en ti confío.
0: Misericordia divina, corona de todas las obras de Dios,
1: en ti confío.
0: Misericordia divina, en la que estamos todos sumergidos,
1: en ti confío.
0: Misericordia divina, dulce consuelo para los corazones angustiados,
1: en ti confío.
0: Misericordia divina, única esperanza de las almas desesperadas,
1: en ti confío.
0: Misericordia divina, remanso de corazones, paz ante el temor,
1: en ti confío.
0: Misericordia divina, gozo y éxtasis de las almas santas,
1: en ti confío.
0: Misericordia divina, que infunde esperanza perdida, ya toda esperanza,
1: en ti confío.
0: Oh sangre y agua, que brotaste del corazón de Jesús como una fuente de misericordia para nosotros,
1: en ti confío.
0: En el nombre del Padre, y del Hijo, y del Espíritu Santo.

Discúlpame por haberte hablado así. No pude con todo el estrés que cargaba y me descargué contigo. Jamás te volveré a hablar de esa manera. Perdón. Quiero que sepas que tienes razón. Me equivoqué y debí haber mostrado más madurez. Por ello, te pido mis disculpas más profundas. Perdón. Quisiera disculparme de lo ocurrido. Simplemente perdí el control. Pero no ocurrirá de nuevo. Perdón. Perdóname, perdona a esta tonta. Discúlpame si actué de esa manera tan cruel. Te amo y solo te amaré a ti. Toma mi mano y empecemos de nuevo.

0: Diferencia entre perdón y reconciliación. A veces podemos perdonar ese evento doloroso, pero ya no podemos reconstruir la relación. A veces la persona que te ha ofendido ha muerto o simplemente ha desaparecido. Y es trabajo tuyo y solo tuyo reconciliarte con esa parte de ti. No puedes renunciar al amor que le tuviste, porque ese amor eres también tú. Pero puedes elaborarlo claramente. Si la otra persona no cambia, de cualquier manera, no hay razón para que no puedas perdonar. Porque el proceso de perdón tiene que ver contigo y no con la otra persona. La otra persona puede no querer cambiar y continuar haciéndote daño y ofendiéndote y engañándote. Pero tú le quitas el poder que tiene en tu vida. En este acto de empoderamiento personal, alcanzas la madurez emotiva que te impedirá caer en el futuro en otras situaciones semejantes. Antes de iniciar ese proceso, medita sinceramente lo siguiente. ¿Reconoces con honestidad los errores que has cometido y cómo esos errores también afectaron a otros en el pasado? Al mismo tiempo, evita juzgar al otro con dureza. Tú eres un ser humano, igual que la otra persona. ¿Qué vamos a hacer? Bueno, si admites que quieres perdonar, admite también que quizá tú también creaste causas de dolor a otros. Habla con arrepentimiento sincero y escribe quizá una carta de todos aquellos a los que les pides perdón, sin excusas. No se puede obligar a nadie a que te perdone, ni que te comprenda tus errores. Cada quien necesita mover su mente a su propio tiempo. Pero como mínimo, te garantizas que en el proceso del perdón habrá compasión, empatía, respeto y atención. Y quizá eso era parte del problema.
1: Siento haber discutido contigo. Simplemente quiero lo mejor para ti. Por favor, perdóname.
2: Deja que Dios entre, sane y transforme tu corazón.

0: Es inevitable, queridos amigos, que en la vida del ser humano hayan conflictos. Es inevitable que entre nosotros en la convivencia hayan problemas. El problema no es tener problemas con otra persona. El problema es no saber manejar ese problema. De alguna forma, nosotros tenemos hoy grandes conflictividades, muchas veces más allá de un tema de fondo, porque no hemos sabido manejar una situación particular. Hoy queremos presentarles lo que llamaríamos un decálogo, 10 sencillas reglas de oro en el tema del perdón, en el entendido de qué difícil es nosotros encontrar caminos de reconciliación si primero no nos perdonamos. Sin más preámbulos, comencemos este decálogo sobre el perdón. La primera regla de oro: no convivimos con ángeles. Tener realismo sobre la condición humana, saber que somos personas limitadas, con defectos, grandes defectos, de alguna manera nos lleva a asumir mucho más fácilmente los desaires o las decepciones o los desengaños que podamos experimentar de otro ser humano. Todos tenemos limitaciones. Los ángeles están en los altares de los templos parroquiales, pero nosotros somos personas de carne y hueso, con sentimientos, con emotividades, con estados anímicos cambiantes. Tener esa claridad, ese realismo sobre lo que es la condición humana, nos va a ayudar a una mejor y más armónica convivencia con los demás. No idealices a nadie, no mitifiques a nadie, no canonices a ninguna persona. Convives, esa mujer, ese hombre, esa esposa, ese esposo, ese amigo, ese jefe, es una persona buena, pero también tiene sus limitaciones. Y parte de ese juego en la convivencia humana es tener realismo sobre los defectos, las reacciones a veces intempestivas, inmaduras, que a todos nos pueden acompañar. Una segunda regla de oro: quien se domina a sí mismo, domina a su peor enemigo. Son nuestras rabias, son nuestros resentimientos, son nuestras reacciones a veces bruscas las que tenemos que dominar para no generar conflictividad con otra persona. Coloco un ejemplo típico. Tú sabes dónde comienza un buen momento de alteración del temperamento, de rabia, pero tú no sabes dónde termina esa rabia. ¿En una cárcel? ¿En una clínica porque hubo un acto de agresión física frente a otra persona? ¿En una separación matrimonial? ¿En decirse en palabras de las que luego se van a arrepentir toda la vida? Quien se domina, quien se vence, quien se controla a sí mismo, domina, vence su peor enemigo. El mayor tirano está dentro de nosotros. El mayor fantasma que estamos llamados a conjurar son nuestras envidias, nuestras celotipias, los celos enfermizos, nuestro temperamento, nuestros cambiantes estados de ánimo, nuestra bipolaridad, nuestro resentimiento, nuestros rencores. Dominarnos a nosotros mismos ayuda en ese tema de la convivencia armónica y no tener que buscar salidas a conflictos permanentes entre las personas. Una tercera regla de oro es clara: el mejor negocio de la vida es perdonar. Tú no perdonas por la otra persona, tú perdonas por negocio para ti mismo. Es que cuando tú andas con rabia, con resentimiento, con rencor, mira, quien se enferma eres tú, quien pierde la paz del corazón eres tú, quien de alguna manera no es creativo eres tú, quien se paraliza en las relaciones humanas eres tú, quien rompe el ambiente de fraternidad y te entristeces eres tú. La otra persona, independiente de que según tu criterio merezca o no merezca tu perdón, dilo: yo perdono, sin por tranquilidad, por salud, por estabilidad y por negocio para mí mismo. El mejor negocio de la vida es perdonar. Y a veces no descubrimos que el perdón genera una alegría interior y una paz del corazón que acaso nada ni nadie en esta tierra nos pueda otorgar. Hablemos de una cuarta regla de oro. Si supiéramos comprender, no tendríamos que perdonar. Tienes que tener capacidad de ponerte en los zapatos de la otra persona. Es verdad, pero más allá de ponernos en los zapatos de la otra persona, hay que hacer un ejercicio más profundo, intentar meternos en la interioridad, en la historia, en el corazón del otro ser humano. Ya un viejo adagio oriental afirma: no juzgues a nadie sin antes haber caminado 2 leguas dentro de sus zapatos. Es que es muy fácil juzgar de apariencias, es muy fácil mirar desde fuera, pero nadie sabe lo de nadie. Nadie conoce la interioridad de la otra persona, sus luchas, sus batallas interiores, sus problemas personales y familiares. Por eso es tan lúcida esta afirmación como cuarta regla de oro en el tema del perdón. Si supiéramos comprender, no tendríamos que perdonar. En el fondo, es hacer un ejercicio. Entendemos matemáticas o física, pero solo comprendemos personas, situaciones y circunstancias humanas. Comprender es el hacer el esfuerzo personal de mirar la historia casi desde el vientre materno, la vida intrauterina del otro ser humano con el que ahora tengo un conflicto, y entender el porqué de sus reacciones, el porqué de su temperamento, el porqué de sus respuestas, quizás porque, como dice el filósofo Ortega y Gasset, yo soy yo y mis circunstancias. Está el dato biológico y está el dato ambiental, las circunstancias de mi vida. Amigos, la verdad es que nosotros estamos llamados a hacer ese ejercicio profundo de comprensión de la otra persona, y es de lo más difícil. Pedimos ser comprendidos, pero no comprendemos. Y olvidamos la famosa oración de San Francisco: Señor, que yo comprenda antes que buscar ser comprendido, que yo perdone antes que buscar ser perdonado. Hablemos de una quinta regla de oro en este tema de la paz y la reconciliación. No recuerdes en tu corazón, no repitas en tus labios, no repases en tu mente la ofensa causada hace años. Parece que ya se había cerrado en tu interior, que había cicatrizado, pero cuando tú recuerdas, revolver a cor cordis, corazón, recordar, volver a pasar por el corazón, cuando tú recuerdas en tu corazón, cuando tú repites con tus labios, cuando tú repasas en tu mente una ofensa, ella se vuelve a actualizar, permíteme, se vuelve a abrir, se vuelve a abrir. No vale la pena. Recuerdo una señora un poco indignada con su esposo, que me decía: padre, yo lo quiero ubicar en contexto. Todo este problema viene desde hace 42 años, en esa primera Navidad de casados. Y recordaba un acontecimiento. Por Dios, por Dios, por Dios, ¿cómo recuerdas, cómo repites, cómo repasas algo de hace 42 años? Te quedas estancado en el pasado. Eso no es justo para contigo ni para con la otra persona. Eso no genera un ambiente de reconciliación y de perdón. Vuelves a abrir la herida, vuelves a sentir dolor. No vale la pena, no vale la pena, no vale la pena que estés recordando lo que ya pasó. Nunca lo olvides. El pasado no lo cambiaremos, ni una sola página del libro de nuestra historia la cambiaremos, ni una sola hora de nuestro pasado lo modificaremos. Sexta regla de oro: el fuego no se combate con fuego. Humanamente, en nuestra naturaleza hay la ley de la venganza, del desquite. De hecho, una falsa sabiduría popular ha acuñado expresiones como estas: la venganza es dulce, en carrera larga hay desquite, tan bueno que me saqué el clavo. Son expresiones falseadas de una sabiduría popular inadecuada, inapropiada. El fuego no lo puedes combatir con fuego. El mal no lo puedes combatir con más mal. Frente a una ofensa no puedes aplicar la ley del talión, ojo por ojo, diente por diente. Mahatma Gandhi, siendo un no cristiano y escuchando esta ley muy propia del pueblo de Israel en su momento y en su contexto, que era una ley para temperar inclusive la venganza o la respuesta frente a una ofensa, buscaba suavizar la respuesta de esa ofensa. Dice Mahatma Gandhi: ojo por ojo y el mundo terminará ciego. Es verdad, el fuego no se combate con fuego. Tienes que ser distinto, tienes que ser diferente si te precias de ser verdaderamente cristiano, discípulo de Cristo. Hablemos de esta séptima regla de oro: el mal se vence con el bien. Nos dirá San Pablo a los Romanos, capítulo 12, versículo 21. Nos exhorta, Romanos, le dirá a ellos en su época y 2000 años después a todos nosotros, de manera personal: no te dejes vencer por el mal. Vence el mal con la fuerza del bien. Parodiando esa expresión de Romanos 12, 21, pudiéramos decir: no te dejes vencer por el desamor. Vence el desamor con la fuerza del amor. Cree que el amor es más fuerte que la muerte, como nos dice Cantar de los Cantares. Cree que el amor lo vence todo, lo supera todo, lo saca todo adelante. Cree en esa bondad superior. Amigo, amiga, piénsalo en tu existencia. Mira en tu vida esa gotica de amor todos los días sobre esa roca del corazón endurecido de la persona que quieres cambiar. Esa gotica terminará horadando, perforando, atravesando la roca del corazón endurecido de la otra persona. Cree lo que es verdad. Repitamos y retomemos a San Francisco: Señor, haz de mí un instrumento de tu paz, que donde haya odio, ponga yo amor. Cree en esa fuerza del amor y en que somos capaces de salir adelante. Créelo, con el amor de Cristo en tu corazón, la victoria está asegurada. Octava regla de oro: no falla. Y aunque para muchas personas puede ser complejo y difícil de asumir, no falla. Ora por tu agresor. Ora por esa persona que te calumnia. Ora por esa persona que te tiene celos. Ora por esa persona que es envidiosa contigo. Ora por esa persona que has acogido con amor en tu corazón y te paga con ingratitud. Ora por ese ser humano que nunca te ha comprendido, que no te ve nada bueno, que es maledicente, todo es una crítica constante frente a ti. La oración es el gran poder que Dios ha dado al ser humano, a nosotros, para cambiar los corazones. Allí donde no llega la palabra humana, allí donde no llega la persuasión humana, llega la fuerza de Dios, la fuerza del Espíritu de Dios, por el poder de tu oración perseverada, perseverante, confiada y humilde. Tu oración perseverante, confiada y humilde. Cree en el poder de la oración. Cree en verdad esta afirmación. Orar no es lo menos. Piénsalo en lo que te estoy diciendo. Orar no es lo menos que puedes hacer por alguien. Orar es lo más, lo máximo, lo más alto que puedes hacer por otra persona. Tú piensas que la tienes que llevar donde el psicólogo, el psiquiatra, el terapeuta, hablarle, presentarle un libro. Ora por ese ser humano. Entrégaselo a Dios. ¿Acaso hay manos más providentes, más sabias y más poderosas que las de Dios? Entrégale en oración a ese ser humano. Ora por él y verás que la vida de esa persona cambiará.
1: Incluso.
0: En una novena y penúltima afirmación, pudiéramos decálogo, el perdón en últimas es un regalo de Dios. El perdón en últimas es un regalo, es un don de Dios. Puede que tú que me estás viendo a través de la pantalla de tu computador o de tu celular, digas, Padre, no soy capaz de perdonar la infidelidad de mi esposo, la traición de mi amiga, no soy capaz de perdonar la ingratitud de mi hermana, no sé qué hay en tu corazón. Dile a Jesús, Señor, no soy capaz solo o sola. Préstame tu corazón, colócalo en mi pecho. Préstame tus oídos, colócalos en mis oídos, que yo oiga de otra manera esa otra persona, que no me fastidien sus palabras. Préstame tus ojos, que yo mire con tus ojos a esa persona, que no la mire con rabia, con sospecha, con desconfianza, con doblez. Señor, dame la gracia del perdón frente a la ofensa o la herida que siento en mi corazón, porque solo o sola, sencillamente, no soy capaz de perdonar. Me dices que 7 veces no es suficiente, 70 veces 7 significa perdonar de manera incontable. Es innumerable el número de veces, no se puede numerar, no se puede contar el número de veces o de situaciones que estoy llamado a perdonar. Siempre, siempre, dame esa gracia, Señor. Dame ese regalo, ayúdame a perdonar. Terminamos con una décima regla de oro. Cristo en la cruz, con su sangre derramada, con su vida entregada, perdonó lo imperdonable y pagó lo impagable, tu pecado de toda la vida, tus ofensas de toda la existencia. ¿Acaso no descubres que cuando uno fácilmente juzga a otro, difícilmente se conoce a sí mismo? Cuando uno fácilmente juzga a otro, difícilmente se conoce a sí mismo. ¿Acaso no piensas y no recapacitas que toda tu vida es por el perdón eterno e incondicional de Dios? ¿Acaso no recuerdas el texto evangélico cuando dice, si llevas cuenta de mis pecados, Señor, ¿quién podrá resistir frente a ti? Si llevas cuenta de mis pecados, Señor, ¿quién podrá resistir? ¿Quién eres tú para no perdonar? Recuerda que Jesús en el Padre Nuestro nos enseñó a repetir, perdona nuestras ofensas como nosotros perdonamos a los que nos ofenden. Y recuerda que Jesús en la cruz, muriendo, agonizando, solo tuvo palabras de perdón. Padre Dios, perdona esta multitud porque no sabe lo que hace, no sabe lo que grita. Cuando sientas mucho dolor con alguien, simplemente repite como Jesús, desde la altura del Calvario, mirando a Dios. Padre, perdona a esta esposa mía, a este esposo mío, a este hermano mío, porque no sabe lo que hace. Vive ligero de equipaje, sin las cargas de resentimientos, rencores y odios en tu vida. Amén.

0: corría el tren por la vía, en busca de las estaciones que se acercaban sin cesar. Entre el bullicio que había en el pasillo, nadie reparó en un joven que estaba sentado, con el rostro entre las manos, en un compartimiento. Cuando levantaba el rostro, se veían en él las huellas de la tristeza, el desencanto y la preocupación. Después de varias estaciones, un señor mayor que estaba sentado frente a él se animó a preguntarle cuál era el motivo de su preocupación. Verá, dijo el joven, cuando era adolescente era muy rebelde y no hice caso a mi madre que me aconsejaba dejar las malas compañías. En una de esas andanzas mías, en una pelea, maté a una persona. Fui juzgado y condenado a 10 años de cárcel, y mi sentencia la tuve que purgar en un presidio lejos de mi casa. Nadie me escribió durante ese tiempo, y todas las cartas que envié no tuvieron respuesta. Unos meses atrás, cuando supe la fecha de mi liberación, le escribí a mi madre una carta. En ella decía más o menos así: querida mamá, sé que has sufrido mucho por mi causa en estos 10 años. Sé que he sido un mal hijo y que entiendo tu silencio al no querer comunicarte conmigo. Dentro de unos meses voy a estar libre y quisiera regresar a casa. No sé si me estarás esperando, por lo cual te ruego que me des una señal que me aceptarás. ¿Te acuerdas del peral que hay en la estación del tren? Yo voy a comprar un pasaje que sirva para más allá de nuestro pueblo. Si tú me perdonaste y aceptas mi regreso, te ruego le pongas una cinta amarilla a ese peral. Entonces yo, al verlo, me bajaré. Pero si es que no aceptas mi regreso, al no ver la cinta amarilla en el árbol, seguiré de largo y nunca más te molestaré. Esta es mi historia, señor, y quisiera pedirle un favor. ¿Podría mirar usted en la próxima estación si ve el árbol con la cinta amarilla? Tengo tanto miedo que no me animo a mirar. En silencio, solo interrumpido por los sollozos del joven, el tren fue avanzando, acercándose cada vez más a la estación asignada. De repente, el señor que estaba enfrente gritó lleno de júbilo: ¡Joven! ¡Joven! ¡Mire! Alzando los ojos surcado por las lágrimas, el joven contempló el espectáculo más hermoso que podían ver sus ojos. El peral no tenía una cinta amarilla. Estaba lleno de cintas amarillas. Pero no solo él, sino todos los árboles del pueblo estaban llenos de cintas amarillas. La próxima vez que no puedas perdonar o que no puedas pedir perdón, nunca olvides esta hermosa historia. Perdonar es liberar a un prisionero y descubrir que el prisionero eras tú. Porque perdonar es la prueba más grande del amor.
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2: Poderoso Dios, en este momento necesito de tu ayuda en mi vida. Estoy atravesando mil dificultades y siento que mi fe se desmorona. Todo a mi alrededor está hecho un caos y necesito que por favor intervengas para que pueda ver yo un nuevo panorama. No sé qué hacer, mi Jesús. Mi mente está confundida y no puedo encontrar una salida. Mi corazón está lleno de angustia e intranquilidad. Amado Padre Celestial, hoy vengo ante ti a contarte de mí, de lo que tengo en mi interior, porque he oído de lo que haces en la vida de los hombres que te abren el corazón y te dejan actuar en su ser. Tú sabes, Señor, que hay momentos en los que quisiera tirar la toalla. Por eso estoy frente a ti, porque conoces mi debilidad, mi poquedad, la fragilidad de mi ser. Conoces cada recodo de mí y cada detalle de mi historia personal. Te suplico que me ayudes en las dificultades, cuando me es imposible seguir solo con mis fuerzas. Por eso estoy aquí, frente a ti, el único que todo lo puede, para pedirte ayuda, para que envíes tu Espíritu Santo sobre mí, para que socorras mi vida con tu mano fuerte y brazo extendido. Porque estoy pasando por momentos en los que no puedo solo. En las dificultades clamo a ti, esperando tu auxilio, y sé que tú con tu amor me lo darás. Gracias por escucharme y por actuar en mi favor. Ahora exprésale al Señor con tus propias palabras tu situación. Exprésale que toda tu confianza está puesta en Él y pídele que te ayude en esa situación difícil que estás atravesando.

Señor, gracias por ser mi Dios. Desde siempre has sido mi guía, mi fortaleza, mi punto de llegada en los momentos de adversidad. Cuando me he sentido apesadumbrado y confundido, tú me has liberado. Por eso te doy gracias. Al iniciar este día, clamo a ti para decirte, Señor, asísteme en todo cuanto haga durante este día. No te quedes sin socorrerme en los momentos de dificultad. Abre las puertas, toca los corazones de todos aquellos que tengan la posibilidad de ser solidarios. Necesito de ti hoy más que nunca, Señor. Señor, tan solo da la palabra y todo estará resuelto, porque eres superior a todas las fuerzas de la tierra. Tú estás por encima de todo y de todos. Eres la fuente de todo bien y de toda bondad. Pon un poco de la bondad de tu corazón sobre cada uno de los integrantes de mi hogar y sobre cada miembro de nuestro barrio, de nuestro país. Me basta una mirada o una palabra tuya para que todo se resuelva. Gracias, Padre, por esos minutos que me regalas para entrar en intimidad contigo, que eres mi Dios, mi Señor, mi Salvador. Clama al Señor en estos momentos y descansa en Él.

Señor, tu palabra nos promete en Romanos 8:26 que tu Espíritu Santo nos ayuda en medio de nuestras dificultades. Por eso te pido que me ayudes y le des solución a esto que me está robando la paz. Señor, por favor, envía ejércitos celestiales para que peleen a mi favor. Permite que todas las cosas vuelvan a su lugar o que haya un cambio que termine con esta situación por la que atravieso. Estoy preocupado y abatido. No sé qué pueda pasar, así que por favor, ayúdame. Permite que mis oraciones lleguen a tus oídos y que mis lamentos puedan acabarse. Sé que no soy digno de tu mirada, pero confío en tu gran poder y que tú extenderás tu mano para ayudarme. Por favor, envía fortaleza a mi vida. Glorifícate en mi dificultad y hazme reconocer grande que cualquier problema que se me presente. Estoy confiando en ti y sé que pronto me responderás. En el nombre de tu Hijo amado Jesucristo. Amén.

0: Señor, creemos y confiamos plenamente en tu misericordia. Ante nuestras debilidades, permite que en este momento de intimidad contigo seamos el medio por el cual aprendamos a orar como tú quieres que lo hagamos. Danos el don de tu Espíritu Santo. Inspíranos lo que debemos pensar, lo que debemos decir y ante todo cómo debemos actuar para que tú reines en nuestro corazón. Padre nuestro que estás en el cielo, te pedimos que vengas a nuestro corazón. En el mundo del deporte, además de las habilidades personales, un excelente entrenador juega un papel decisivo. Es parte de nuestra naturaleza el tener que aprender y recibir de otros. Puede parecer una limitación, pero es al mismo tiempo un signo de grandeza y de la maravilla del hombre. En el Evangelio del día de hoy, los discípulos le piden a Jesús: Señor, enséñanos a orar. La oración es el gran deporte, la gran disciplina del creyente. Y lo diría el mismo Jesús en el huerto de Getsemaní: vigilad y orad para que no caigáis en tentación. Él es nuestro mejor entrenador. Hoy nos ofrece la oración más perfecta, la más antigua y la mejor, el Padre Nuestro. En ella, mis amados hermanos, encontramos los elementos que deben caracterizar toda oración de un auténtico creyente. Se trata de una oración dirigida a nuestro Padre. En ella alabamos a Dios y anhelamos la llegada de su reino. Pedimos por nuestras necesidades espirituales y también temporales. Pedimos perdón por nuestros pecados y también ofrecemos el nuestro a quienes nos han ofendido. Y finalmente pedimos las gracias necesarias para permanecer fieles a su voluntad. Todo ello rezando con humildad y con un profundo espíritu de gratitud. Ojalá que sea el Padre Nuestro la oración de todas nuestras familias, pero sobre todo el reflejo de nuestra vida como creyentes, como discípulos de Jesucristo. Padre nuestro que estás en el cielo, santificado sea tu nombre. Venga a nosotros tu reino. Hágase tu voluntad en la tierra como en el cielo. Danos hoy nuestro pan de cada día. Perdona nuestras ofensas como también nosotros perdonamos a los que nos ofenden. No nos dejes caer en tentación y líbranos del mal. Amén. Señor, te pedimos que nos ayudes a vivir siempre unidos a ti en oración, sabiendo que no es lo que digamos, sino cómo lo digamos lo que importa. Que nuestra relación contigo no se limite al tiempo que dedicamos a la meditación o escucha del Evangelio. Te necesitamos permanentemente cerca de nosotros para no caer en tentación, para poder vivir auténticamente en el amor, para ser incansables y eficaces discípulos y misioneros.
1: Amado Padre Celestial, en medio del silencio quiero tomarme este tiempo para conversar contigo. Hoy quiero darte gracias por este nuevo día que me regalas. Vengo ante ti para adorarte y bendecir tu nombre por todas las bondades y favores recibidos de tu mano. Aquí estoy, Señor, necesitado de tu amor, de tu bendición y de tu compañía. Señor, tú conoces mi corazón y sabes que solo no puedo y necesito que tu presencia esté conmigo a cada instante de mi vida. Señor, hoy quiero darte gracias por ayudarme a recordar que no importa cuán malos sean los tiempos que atraviese, ni qué tipo de nubes oscuras se asienten en mi vida, tú eres mi consolador. Señor, solo tú puedes elevarme por encima de las tormentas de la vida y llevarme a tu presencia. Solo tú puedes tomar cualquier pérdida que experimente y llenar ese lugar vacío con bien. Solo tú puedes tomar la carga de mi pena y dolor y sacar algo positivo de ello. Responde a mi clamor, Dios mío y defensor mío. Dame alivio cuando esté angustiado. Apiádate de mí y escucha mi oración. Cuando atraviese tiempos difíciles, te pido que sienta tu presencia conmigo. Quiero volverme más fuerte en esos tiempos y no más débil. Quiero que aumente mi fe y no llenarme de dudas. Quiero tener esperanza en medio de ellos y no estar desesperado. Quiero mantenerme firme en tu verdad y no dejarme llevar por mis emociones. Señor, en todo tiempo te alabaré. En todo tiempo quiero darte gracias, pase lo que pase, porque tú eres mayor que cualquier cosa que enfrente. Sé que cuando cruce las aguas, tú estarás conmigo, y los ríos no me cubrirán. Cuando camine por el fuego, no me quemaré, ni me tocarán las llamas. Señor, tú eres un Dios bueno, y enviaste tu Espíritu Santo para que fuera mi consolador y mi ayudador. Por favor, Señor, ayúdame a experimentar tu paz en medio de las circunstancias adversas de la vida. Pero sobre todo, ayúdame para proteger esa paz de los ataques del enemigo que quieren cada día robármela. Gracias porque me llenarás de gozo y paz, a fin de que rebose de esperanza por el poder del Espíritu Santo. Te lo pido en el nombre de Cristo Jesús. Amén y amén.

0: Amado Señor, que este momento de oración sea el medio por el cual tu gracia aumente nuestra fe, para que pueda llegar a ser una fe fuerte, una fe luminosa, operante, una fe contagiosa, profunda, de modo que nos lleve a conocer la verdad. Tú sabes cuánto necesitamos este don, porque sin la fe no podemos amar auténticamente ni a ti, y mucho menos a los demás. Amado Señor, te pedimos que aumentes nuestra fe para conocer tu verdad. Es una cosa muy triste. Es lo único que le pude decir en ese momento a una amiga que me contó cómo su hermano se había metido en las drogas. Antes era un chico muy divertido y alegre, un poco trasto en los estudios, cosa que se lo perdonábamos, pero jamás creí que podía llegar hasta tal extremo. Ya se ha tirado junto a un árbol. Su padre le había echado de casa y su hermana lloraba desconsolada, apoyada sobre mi hombro. Al cabo de un año murió de sobredosis. Fue incapaz de salir de la droga a pesar de todas las ayudas. Y es que, amados hermanos, como dice el Evangelio de hoy, el pecado nos hace esclavos. El pecado llama a otro pecado y así hasta que se nos hace imposible simplemente salir. Así sucede en la vida de nosotros los creyentes, que no estamos atentos. De pequeños éramos fervorosos y casi hasta nos daba gusto escuchar la palabra del Señor, ir a la iglesia, ir al catecismo, quedar bien con Él. Después del tiempo, se fue enfriando. A veces dejábamos la misa o la palabra para otro día. De a poco, quizás algunos lo dejaron todo, o luego comenzamos a confesarnos una vez al año, o solo íbamos a la iglesia para las bodas o los entierros. Hasta que llega la edad en que nos consideramos casi maduros del todo y nos dijimos a nosotros mismos, ya no necesitamos esto que llaman religión. Amados hermanos, hoy Jesús nos advierte en el Evangelio de hoy para que no nos hagamos esclavos del pecado, sino que, como la Virgen María, seamos fieles a Dios, que en cada momento nos pide nuestra libre y generosa disponibilidad para cumplir su voluntad. Jesús hoy nos destaca la importancia de perseverar en su palabra. Nos dice que aquel que lo hace demuestra que es un fiel seguidor de Él. Esto significa poseer la verdad o ver las cosas como Dios las ve. También significa ser libre de todas las obscuras decepciones. Hay tanto que reflexionar sobre esto. En aquel entonces los que escuchaban a Jesús les extrañaba tanto lo de llegar a ser libres, ya que pensaban que nunca habían sido esclavos. La respuesta de Jesús se aplica a todos nosotros. Todo el que vive en el pecado es un esclavo del pecado. Amado Señor, tu promesa es que la verdad nos hará libres. Y nosotros, amado Señor, queremos ser libres. Así que permítenos escuchar a aquellos que nos dicen la verdad sobre nosotros mismos. Déjanos escuchar tu palabra. Esa palabra que trata de penetrar hasta nuestro corazón y quiere liberarnos a como dé lugar de nuestros pecados. Permite que comencemos con la gran verdad. La de que tú quieres que nos convenzamos que somos eternamente amados por ti.
1: Padre Santo, te damos gracias, Padre, por habernos permitido llegar con vida el día de hoy y hasta este momento. Te damos gracias por el pan de cada día. Te pedimos, Padre, que con este Evangelio y el de todos los días nos permitas renacer como personas, como seres incorruptibles. Ayuda a todas las personas del mundo que en este momento elevan sus peticiones personales hacia ti.
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4: Amado Padre Celestial, que tu morada es en las alturas de los cielos. Santificado sea tu nombre. en esta mañana fresca, donde el cantar de las aves me despiertan con armoniosas melodías celestiales. Vengo ante tu presencia para darte gracias por las maravillas que das a mi vida. Gracias por todas las bendiciones que son nuevas cada mañana. Gracias por el sol radiante que viene a asomarse por mi ventana. Gracias por el cielo lleno de estrellas que me regalaste en la noche que se va y que adornaron para mí el cielo, recordándome que solo lo haces para llamar mi atención. Gracias, Señor, porque en cada día puedo encontrar fortaleza para mi vida. Toda fortaleza viene de ti, Señor. Desde aquí puedo decir firmemente: Dios es mi fortaleza. Eres grande, Señor, y para siempre es tu misericordia. En cada nuevo amanecer puedo encontrar mil motivos para agradecerte. Eres infinitamente bueno conmigo y quienes me rodean. Siempre nos provees del pan de cada día. Nos suples de lo necesario para vivir. Nos das fuerzas para salir adelante. Y siempre estás ahí para escucharnos en momentos de oración. Te agradecemos, Señor, todas las atenciones a nuestras vidas, aunque no nos sentimos merecedores de ellas. Tú siempre nos las das en cada nuevo amanecer. Gracias por la nueva oportunidad de empezar de nuevo, de recomponer nuestras vidas, de dejar todos los malos recuerdos del pasado que tanto nos hacen daño, y empezar a aprovechar cada segundo que pasa. Cada segundo es una infinita bendición que viene de tus manos, Señor. Reconocemos que tú nos das la vida, y deseas que la vivamos al máximo. Por eso hoy reconocemos que tú eres el dueño de todo. De ti vienen todas las cosas que hoy tenemos en nuestras vidas, y por las cuales agradecemos, Señor. Gracias por la familia que me das. Gracias por los amigos y los compañeros que cada día me regalan una sonrisa, recordándome que tu misericordia es grande, Señor. Gracias por haberme traído hasta aquí, mi Dios. Gracias por haberme rescatado de donde me encontraba. Ahora comprendo que en cada día nos regalas pequeñas grandes cosas que hacen de la vida una vida mejor. Me siento fortalecido en tu palabra, Señor, porque me has demostrado que siempre estás ahí para mí, que nada ni nadie puede cambiar las cosas que tú ya tienes planeadas para mí, que a pesar de la tormenta que pueda llegar a mi vida, tú tienes algo bueno y maravilloso preparado del otro lado de las nubes, que vendrá como sol radiante a iluminar nuestras vidas una vez más. Porque siempre estás ahí para nosotros. Nos escuchas y atiendes a su debido tiempo a nuestra súplica, Señor. Te lo agradecemos infinitamente, con el corazón en la mano y la mirada al cielo en señal de compromiso contigo, Señor. En este nuevo día, Padre Celestial, cuida de nosotros y acompáñanos como cada día donde vayamos. Que tu mano poderosa vaya con nosotros y nos guíe por los senderos celestiales. No permitas nunca, Señor, que nuestros pies se desvíen de tu camino. Manténnos siempre firmes detrás de ti, Señor. Aunque no te podamos ver, nosotros vamos a confiar en ti, Dios Creador nuestro, porque hoy lo hemos decidido con el alma. Te seguiremos y obedeceremos tu palabra, aunque no podamos ver la recompensa en el futuro. Porque sabemos y confiamos que tú conoces lo que es mejor para nosotros, porque así lo dice tu palabra, En Salmo 139, del 1 al 10. Oh Señor, tú me has examinado y me conoces. Tú has conocido mi sentarme y mi levantarme. Has entendido desde lejos mis pensamientos. Has escudriñado mi andar y mi reposo. Y todos mis caminos te son conocidos. Pues aún no está la palabra en mi lengua. Y he aquí, Señor, tú lo sabes todo. Detrás y delante me rodeaste, y sobre mí pusiste tu mano. Tal conocimiento es demasiado maravilloso para mí. Alto es, no lo puedo comprender. ¿A dónde me iré de tu espíritu? ¿Y a dónde huiré de tu presencia? Si subiera a los cielos, allí tú estás. Y si en el Seol hiciere mi estrado, he aquí, allí tú estás. Si tomare las alas del alba y habitare en el extremo del mar, aún allí me guiará tu mano y me asirá tu diestra. En tu palabra, Señor, encuentro el consuelo que mi alma necesita. Gracias por estar con nosotros en cada momento, Señor. Bendícenos en este día. Y que tu misericordia esté con cada uno de nosotros también. Que podamos ir por el pan de cada día. Y podamos regresar con bien a casa y abrazar nuevamente a nuestras familias. Porque estando fuera, siempre anhelamos regresar a casa, donde nos esperan con los brazos abiertos. Cuídanos, Señor. Te lo pedimos a ti, porque tuyo es el reino, el poder y la gloria, por todos los siglos. Amén.

Sentí esa fuerza que me atrajo. 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Gracias por...

0: Dios nuestro, al igual que la mujer del Evangelio, te buscamos con una gran fe en esta oración. Somos conscientes de nuestras miserias y necesitamos tu perdón. No permitas que nos apartemos de ti, porque en ti tenemos puesta toda nuestra esperanza. Te amamos y deseamos ardientemente compartir este amor con los demás. Señor, ayúdanos a reparar nuestras faltas con esta oración sincera y humilde. Cada hombre vale lo que puede valer su amor. El amor, lo dijo alguien hace muchos siglos, no tiene precio. Se atribuye al rey Salomón esta frase. Si alguien quisiese comprar todo el amor con todas sus riquezas, será el más despreciable entre los hombres. Un empresario multimillonario puede comprar las acciones de muchas empresas, más débiles que la suya, pero no puede lograr, ni con todos los miles de millones de dólares, comprar la sonrisa amorosa de su esposa o de sus hijos. Y si el amor es algo inapreciable, si vale más que todos los diamantes de Sudáfrica, vale mucho más la persona, cada hombre o mujer, capaces de amar. Por eso podemos decir que cuesta mucho, muchísimo, casi una cifra infinita de dólares cada ser humano. Mejor aún, tiene un precio que solo se puede comprender cuando entramos en la lógica del banco del amor. Cuando aprendemos a mirar a los demás con los ojos de quien descubre que todos nacemos y vivimos, si nos sostiene el amor de los otros y que nuestra vida es imposible al día en que nos dejen de amar y que nos olvidemos de amar. ¿Quieres saber cuánto vales, amada hermana y amado hermano que me escuchas? No cuentes lo que tienes. Mira solamente si te aman. Y si tú amas, como esta mujer pecadora que amaba a Cristo y Cristo la amaba porque sabía que le daba no solo un valioso perfume sobre sus pies, sino un valioso amor que vale más que todas las riquezas del fariseo. El fariseo dejaba de lado todos aquellos que él consideraba pecadores, pero no sabía que en el corazón de Cristo no hay apartados. Él ama a todos los hombres y espera ser correspondido por cada uno de ellos. De igual forma en nuestra vida, amémonos los unos a los otros, sin considerar ni fealdad o belleza, o condición social o defecto. El amor cubre una multitud de pecados, por eso ella puede escuchar los labios de Jesús. Vete en paz. Es un atrevimiento y un escándalo para quien está falto de amor.
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0: del perdón, sino que lo diga una madre dispuesta. El amor es una fuerza del alma y la llave que abre todas
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0: Las puertas. Hoy evitaré juzgar a los demás para mantener un corazón generoso y misericordioso como el de Cristo. Dios Padre misericordioso, lento en la ira y rico en clemencia, ten compasión de nosotros tus hijos pecadores y apiádate de las obras de tus manos para que podamos permanecer en pie el día de tu venida gloriosa.
2: Muy probablemente tienes más de un plan en tu vida o algo estás dispuesto a hacer. Así que amigo, hoy te recuerdo que lo mejor que podemos hacer antes de emprender cualquier cosa en nuestra vida, es entregarlo en las manos de Dios, pues Él tiene el poder de guiarnos a ir por el camino correcto, para lograr todo lo que nos propongamos, siempre y cuando eso que tanto anhelas sea para la honra de Dios. Querido amigo, querida amiga, si tienes necesidad de pedir a Dios, ya sea por tu trabajo, por los estudios, por los hijos, por tu hogar, por tu familia, por tu negocio, o algo que deseas hacer y tienes el deseo en Dios de que sea próspero, te invito a que juntos oremos a nuestro Padre Celestial, quien con amor nos escucha desde los cielos. Oremos. Padre nuestro que estás en los cielos, santificado es tu nombre. Gracias te damos, Señor, por las bendiciones derramadas a nuestras vidas. Te damos gracias también por la vida que nos has regalado, por cada minuto que pasamos a tu lado. El día de hoy venimos con profunda reverencia y amor ante ti. Primeramente, fue para agradecerte, y en segundo lugar, para dejar todo lo que tenemos y todos nuestros planes en tus divinas manos. Creemos, Señor, que solo tú sabes qué es lo mejor para nosotros. Por eso, todo lo que tenemos lo dejamos en tus manos, para que seas tú, Señor, la guía que nuestras vidas necesitan, para que seas tú, Señor, nuestro aliado en todo lo que tenemos planeado hacer. Porque todos nuestros planes son planes de bondad y no de maldad. Porque todo lo que necesitamos y tenemos son para glorificar tu nombre. Desde nuestra casa hasta nuestra familia. Todo, Señor, todo lo dejamos en tus manos. Guíanos en cada paso que demos. Ayúdanos a prosperar en todo aquello que sea tu voluntad. De nuestra parte, sabremos aceptar cuáles sean tus designios, Señor. Por lo mientras, todos nuestros planes también los dejamos en tus manos. Porque, Señor, cada vez que por nuestras propias fuerzas queremos lograr algo, muchas veces fracasamos en el intento, muchas veces nos equivocamos y no sabemos qué decisiones tomar. Creemos en ti, amado Padre, y en ti queremos dejar todo lo que tenemos en nuestras manos y todos nuestros planes, porque solo tú sabes por qué hemos venido a este mundo, y por eso te pedimos nos ayudes a lograr ese propósito de vida. Amado Padre, gracias por habernos escuchado una vez más. Gracias porque siempre estás aquí para nosotros. Gracias por todo, Señor. Gracias. Alabado sea tu nombre. En Cristo Jesús. Amén. Dios te bendiga, querido amigo, y espero con el corazón logres todas tus metas. Y si algo no sale como esperabas, es porque Dios tiene algo mejor para ti. Bendiciones de corazón.

0: Amado Padre, que así como Lucas, modelo de entrega a la predicación del Evangelio hasta su muerte, nos ayude a llevar todas las almas al conocimiento de Cristo. Ayúdanos a seguir el ejemplo de Lucas y acércanos al ejemplo de María la Virgen. Que sea ella quien nos ayude a conocerte más, amado Señor Jesús.
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0: Lucas fue compañero de Pablo en sus viajes y vio en los Hechos de los Apóstoles. En el Evangelio de hoy, Cristo manda a sus discípulos de dos en dos a predicar el mensaje del reino de Dios. Dios nos ha hecho por tanto sus evangelizadores, los mensajeros de la buena nueva que Cristo ha traído a este mundo. Para tal misión, Dios ha querido elegir en este mundo a unas personas para que anuncien su palabra y con su ejemplo den testimonio de la venida de Cristo. Seguro que nosotros también somos unas de esas personas elegidas por Dios. Ahora bien, Cristo nos advierte que nos manda en medio de lobos, porque el mundo en el que nos toca vivir y predicar la palabra de Dios, muchas veces se cierra el mensaje creyente de la verdad y del amor. Anunciamos, por tanto, la paz que Dios ha venido a traernos hace más de 2000 años, pero que nosotros hemos venido a renovar todos los días, conseguir que todas las personas que nos rodean sientan en sí la redención que nos ha traído Cristo en el misterio de la encarnación. Lucas, modelo de entrega a la predicación del Evangelio hasta la muerte, sea con su ejemplo quien nos ayude a llevar todas las almas al conocimiento de Cristo para conseguir la paz de nuestras almas. Oremos hoy con profunda gratitud por Lucas y por los otros evangelistas. Es a través de ellos que nosotros, amados hermanos, y millones de personas, podemos llegar a conocer a Jesús y escoger seguirlo. Pidamos la gracia de estar listos y deseosos para compartir la alegría del Evangelio donde quiera que estemos, confiados sobre todo en el poder de nuestra misión, dado por Jesús. Oremos para ser uno de los obreros enviados a la abundante cosecha. Amado Señor Jesús, a veces nos preguntamos si tenemos la habilidad para reconocerte verdaderamente en medio de toda nuestra confusión. ¿Será que estamos llevando demasiados bolsos, carteras y sandalias? Haznos contentarnos con menos, lo que sea suficiente. Roguemos ahora en este espacio de oraciones en video para estar felizmente convencidos y convencidas de que el reino de Dios está muy cerca. Amado Señor Jesús, solo llevándote en nuestro corazón podremos transmitir tu paz, tan necesaria en este mundo convulsionado por la violencia y por la inseguridad. Concédenos que todos nuestros pensamientos, palabras y obras siembren solo paz, principalmente dentro de nuestra propia familia. Padre Santo, te damos gracias, Padre, por habernos permitido llegar con vida el día de hoy y hasta este momento. Te damos gracias por el pan de cada día. Te pedimos, Padre, que con este Evangelio y el de todos los días nos permitas renacer como personas, como seres incorruptibles. Ayuda a todas las personas del mundo que en este momento elevan sus peticiones personales hacia ti. Oremos también para que nuestras súplicas lleguen a Él, para que su bendición cubra completamente nuestras vidas. Él nos ha prometido que si guardamos sus mandamientos, nos bendecirá y nos protegerá siempre.
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4: Amado Padre, en este momento venimos ante tu presencia para darte gracias por todo lo que nos das. Gracias te doy, Señor, por este día que me has concedido vivir. Gracias por la bondad de tu ser, que me ha dado la vida que ahora disfruto. Tu misericordia es muy grande, tanto que no la merezco. También, Señor, gracias te doy. Tómate un instante para dar gracias al Señor por este día tan maravilloso.

0: Tu amor, Señor, incomparable es. Tan grande, pero tan grande, que no puedo escapar de él. El día de hoy ha sido un día especial. Un día lleno de muchas sorpresas. Un día también con sus dificultades y sus problemas. Pero ahora, me alegra saber que no estuve solo. Que todo lo vivido fue porque tenías algo que enseñarme. Porque era necesario ser instruido, moldeado mi carácter y mi ser. Gracias por haber cuidado de mí, de mi familia, de quienes sabes son especiales para mí. A esta hora de la noche, tu palabra me conforta. Me hace sentir vivo, saber que me...
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0: Y conoces desde antes que me formaras, desde antes de mi nacimiento. Y antes que nacieses, te santifiqué. Te di por profeta a las naciones. Ahora sé, Señor, que soy especial. Que tengo la dicha de ser hijo de un Dios maravilloso, que me ha hecho así, auténtico. Y gracias, Señor, porque siempre cuidas de cada uno de nosotros. Y ahora, que ha llegado la hora de descansar, de darle la bienvenida a una noche más, que has preparado para que todos descansemos, quiero pedirte que cuides de mí. Cuida de todos y cada uno de nosotros.
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0: Que tus santos ángeles acampen alrededor nuestro. Danos paz. Esa paz que el mundo poco a poco nos ha ido robando.
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0: rondos. Esa paz que se ha esfumado. Hogares que sufren, que pasan problemas económicos, que tienen carencia de salud, dificultades diarias, Señor, que tú sabes más que nosotros. Tú conoces cada corazón que hoy eleva una oración hasta ti. Danos paz. Aquí a quienes en medio de la tormenta vienen hasta ti, dales paz. A quienes en agradecimiento vienen a ti, da paz, Señor, a toda la humanidad. No conforme a nuestra voluntad, sino conforme tú sabes es mejor para cada uno de nosotros. Confiamos en ti, Señor, y sabemos que nunca vamos a estar solos. Tu mano poderosa siempre ha de ayudarnos. Y tu presencia nunca faltará en nuestro diario vivir. Que tu bendición, Señor, caiga sobre cada uno quienes estamos aquí. La pedimos, porque tanto la necesitamos y anhelamos. Bendícenos, Señor, bendícenos. Buenas noches, Señor nuestro. Buenas noches, Dios mío. En Cristo Jesús. Amén. Dios te dé un descanso placentero, te haga dormir en paz, en tranquilidad, para que al clarear la mañana inicies un nuevo día, sabiendo que no estás solo y que Dios va contigo, donde sea que vayas. Dios te bendiga y te acompañe. Es el deseo de mi corazón. Voz Beluna.

0: Espíritu Santo, danos la luz en este momento de oración. Con la confianza de un niño te pedimos también por la intercesión de nuestro ángel de la guarda, de modo que tengamos la docilidad para escuchar la palabra y seguirla, así como ovejitas siguen a su pastor. Amado Señor Jesús, concédenos el don de buscar con la sencillez y la nobleza de un niño el amor. Querida y amada comunidad de oraciones en video, ¿en cuántas instituciones se da una lucha despiadada en las personas por subir de rango en su trabajo? Se pisa y se hunde al otro con tal de ser los mejores y estar por encima de los demás. Llevamos a la práctica la frase maquiavélica de «el fin justifica los medios». Si hay que ridiculizar, criticar o humillar a nuestro contrincante, lo hacemos. También los discípulos de Jesús le surgían estos aires de posesión que tiene todo hombre. Por eso le preguntan a Cristo, ¿quién será el primero en el reino de los cielos? Sin embargo, Jesús les saca sus dudas respondiéndoles de que aquel que sea como un niño. Respuesta un poco desconcertante porque todos eran ya mayores de edad. Y como que eso de volver las cosas de niño no se vería muy bien en ellos. Obviamente Jesús se refería a ser como niños en espíritu. Porque si alguien nos da ejemplo de inocencia y sencillez, además de pureza, sinceridad y cariño, son precisamente los niños. En ellos no se da doblez o morbosidad, ni envidia, que por desgracia florecen algunas personas ya mayores. Los niños conquistan a todo el mundo precisamente por su espontaneidad, por su ingenuidad que les nace de su sencillez. Que este evangelio, mis amados hermanos, sea una invitación a mirar la intención por la que buscamos las virtudes espirituales, si es por amor a nosotros mismos o para que los demás nos vean, para que vean lo bueno que somos. O bien si la buscamos para crecer en nuestra vida espiritual con esa sencillez con la que se dirige un niño a sus padres. Pidamos a Cristo la gracia de ganarnos el primer puesto en el reino de los cielos por nuestra sencillez y sinceridad en el momento de servir a los demás. Hoy, ante las tentaciones que se me puedan presentar, le pediré a Dios su gracia para evitar incluso el pecado venial. Te damos gracias, Señor, por la gran esperanza que surge de esta meditación. La cultura admira a las personas que por su propio esfuerzo tienen éxito, y esto es bueno. Pero, como tus hijos, debemos tener una visión más amplia, atesorar esa confianza y dependencia a tu gracia, que es la que realmente logrará la trascendencia de nuestra vida. Además, siempre recordemos que hay muchas ovejas sin pastor que no deben quedarse atrás ni perderse. Si está en nosotros, poder ayudarles a volver a encontrar el redil.
1: Hoy elevaremos una plegaria maravillosa relacionada con el Salmo 100. Bienvenidos. Salmo 100. Cantad alegres a Dios, habitantes de toda la tierra. Servid a Jehová con alegría. Venid ante su presencia con regocijo. Reconoced que Jehová es Dios. Él nos hizo, y no nosotros a nosotros mismos. Pueblo suyo somos, y ovejas de su prado. Entrad por sus puertas con acción de gracias, por sus atrios con alabanza. Alabadle, bendecid su nombre, porque Jehová es bueno, para siempre su misericordia y su verdad por todas las generaciones. La alegría es el alma de la alabanza. Deleitarnos en Dios es verdaderamente un privilegio, incluso si no dejamos que las notas de la canción salgan de nuestros labios. pues debería despertar dentro de nosotros una alegría incesante y desbordante. Regocijarse en las comodidades temporales es peligroso. Regocijarse en sí mismo es una tontería. Regocijarse en el pecado es fatal, pero regocijarse en Dios es celestial. Todo lo que Dios ha ordenado es bueno, justo y excelente. Su palabra de mando hizo todas las cosas buenas. Cuando analizamos su palabra y promesa y recordamos su fidelidad, ¿cuántas razones deberíamos tener para alegrarnos y agradecer? Estás escuchando el Salmo 100 en la voz de tu consejero espiritual. Cada manifestación del poder creador es una expresión del amor infinito. La soberanía de Dios encierra plenitud de bendiciones para todos los seres creados. Dios escribe con una pluma que nunca se borra, actúa con una mano que nunca falla. Bendito sea su nombre. Oremos. Oh Señor, al leer las líneas de este maravilloso salmo, quisiera alabarte todos los días de mi vida. Servirte con alegría no es algo que sea fácil. Oh Dios, algunos días son demasiado difíciles para estar dispuesto a servir. Pero los lugares más profundos de mi corazón anhelan servirte a ti con todo gusto en todo momento. Porque solo tú eres Dios, no puedo dejar de alabarte. Ayúdame a recordar cómo me sacaste del hoyo profundo en el pasado y de las bendiciones que aún resuenan en el presente. Que no soy más que una simple oveja de tu redil, totalmente dependiente de tus provisiones para mi vida. Declaro que las puertas de la abundancia y la prosperidad están abiertas para mí. Te agradezco y te alabo por la gracia y la misericordia que has derramado en mi vida. Gracias, Señor, mi Dios y Redentor, por amarme y por ser paciente conmigo. Gracias por ser fiel, incluso cuando yo no lo soy. Te alabo y te agradezco, oh Señor, por tu infinito amor y misericordia que me has dado, y por esas palabras maravillosas del Salmo 100. En el nombre de Jesús.

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nuestros rostros al cielo y todos juntos en una sola voz decir: gracias, Señor, porque me has hecho muy feliz. Convierte nuestras lágrimas en perlas de dicha por amarte.

Señor, venimos ante ti con toda la confianza y la seguridad de que tú eres nuestro Padre, dispuesto a darnos todo lo bueno que necesitamos, aunque muchas veces no sepamos pedirlo ni agradecerlo. Nos dices que pidamos, que toquemos, que busquemos. Esas son las intenciones de nuestra oración. Amado Señor, danos las gracias que más necesitamos para nuestra santificación. Cuando oramos valientemente, el Señor nos da la gracia, incluso se da a sí mismo en la gracia, el Espíritu Santo, es decir, a sí mismo. Nunca el Señor da o envía una gracia por correo, nunca, la lleva Él mismo, Él es la gracia. Lo que pedimos es un poco como el papel en el que se nos envuelve la gracia, pero la verdadera gracia es Él, que viene a traérnosla, es Él. Nuestra oración, si es valiente, recibe lo que pedimos, pero también aquello que es lo más importante, al Señor. El Evangelio de hoy nos habla de la perseverancia en la oración. Pedid y se os dará, buscad y hallaréis, llamad y se os abrirá. Un ejemplo tan humano como el del amigo que nos viene a pedir 3 panes a medianoche es suficiente para hacernos pensar sobre la realidad de este hecho. En el caso de la oración, no se trata de una relación entre hombres más o menos buenos o más o menos justos. Se trata de un diálogo con Dios, con ese Padre y amigo que nos ama, que es infinitamente bueno y que nos espera siempre con los brazos abiertos. Cuando recorremos alguna playa, amados hermanos, o zonas costeras y percibimos la arena y los acantilados, no podemos menos que maravillarnos del poder del agua. No es que el agua sea fuerte en sí. A base de constancia y perseverancia, es capaz de perforar, limar o erosionar cualquier tipo de roca o superficie. ¡Cuánta fe y confianza necesitamos a la hora de orar, así como el agua! ¡Qué fácil es desanimarse a la primera! ¡Cómo nos cuesta intentarlo de nuevo, una y mil veces! Y sin embargo, los grandes hombres de la historia han sufrido cientos y cientos de rechazos antes de ser reconocidos como tales. Ojalá que nuestra oración como creyentes esté marcada por la constancia, como la perseverancia con la cual pedimos las cosas. Dios quiere darnos, desea que hallemos, anhela abrirnos, pero ha querido necesitar de nosotros, ha querido respetar nuestra libertad. Pidamos, busquemos, llamemos las veces que haga falta. No quedaremos defraudados si lo hacemos con fe y confianza.

0: Dios nos ama y quiere lo mejor para nosotros. Colaboremos con Él, que vale la pena. Hoy haré el esfuerzo para salir de mí mismo para que mi oración no se limite a la petición. Amado Señor Jesús, redescubrir nuestra fe por medio del encuentro contigo en tu palabra será posible solo con tu gracia. Roguemos por tener la confianza de un niño en Dios y su amor por nosotros.
1: Y todos juntos.
0: Pidamos la habilidad de confiar en Él cuando nuestras oraciones no tengan la ayuda del Espíritu Santo.
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1: Padre Santo, ayúdame a salir de esto. Estoy cansado de vivir fuera de tu presencia, afligido con tantos problemas y preocupaciones. Te necesito, Señor. Ayúdame. Ya no quiero vivir
4: juntos en una sola,
1: más fuera de tu voluntad, porque sin tu ayuda estoy. Hoy te necesito, Señor, más que nunca, y vengo a ti en toda honestidad para decirte que no puedo vivir sin ti. Ya no quiero perder más tiempo siguiendo este camino de mentiras. Me rindo a ti. Necesito que tú ilumines mis pensamientos y me dejes ver toda la verdad tal como es. Entrego hoy mi mente y mi corazón a ti, Señor. Deposito mi fe y mi esperanza en tu amor, en tu palabra y en tu verdad. Yo sé que tú me amas y quieres lo mejor para mí, y por eso te pido, Padre, en el nombre de tu Hijo Jesucristo, que me liberes totalmente con el poder de tu gracia, tu amor y de tu verdad. Que me abras los ojos para poder ver claramente la verdad de todo lo que me rodea. Deposita en mí tu amor para así poder hacer tu voluntad con seguridad. Ayúdame a resolver cada situación en mi vida y perdóname por dudar y fallar. Perdóname por dudar de tu poder y por andar por ahí sin reconocer tu presencia y tu fidelidad. Yo siempre trato de controlar todo, echándolo a perder. Por eso a partir de hoy dependo totalmente de ti. Ya no quiero fallarte más. Y por eso quiero entregarte mi vida e invitarte a entrar en mi corazón, para que me puedas sanar, limpiar y cambiar. No quiero amar el mundo ni las cosas que hay en el mundo. Yo quiero amarte solo a ti y vivir para ti. Echo fuera de mi mente todo pensamiento negativo y de incredulidad, para revestirme ahora mismo de tu gracia y poder. Señor, toma el control de mi vida. Dame la sabiduría para tomar las decisiones correctas y así cosechar buenos frutos. Quiero ser victorioso. Quiero vivir una vida recta y honesta para ti. Muéstrame el gozo que voy a sentir cuando viva conforme a tu voluntad, envuelto en tu santidad y sirviendo con tu amor. Revélame un futuro contigo glorioso de sencillez, humildad y sinceridad. Yo quiero vivir una vida sana, limpia, sencilla y hermosa contigo, Señor. Ya no quiero nada, sino viene acompañado con tu bendición. Te pido, Señor, humildemente, que tomes control de mi vida y me hagas tuyo por completo. Inúndame con tu presencia y revélame tu inmenso amor. Sálvame con tu misericordia y que tu gracia me guíe. Dame la victoria sobre mis batallas para poder dar testimonio a otros de tu amor, tu fidelidad, tu verdad y tu vida. Para tu gloria, en el nombre de Jesús. Amén. Te invito también a compartir esta oración con tus amigos. Recuerda que alguien lo puede estar necesitando. Que la paz de Dios y el amor de Cristo guarden tu corazón y tus pensamientos en Cristo Jesús. Que Dios te bendiga.
4: Vos decir: gracias, Señor, porque me has hecho muy feliz. Convierte nuestras lágrimas en perlas de dicha. Dicha por amarte. Por amarte, Señor Jesús.

0: Algunas veces, cuando aparentemente algo malo nos sucede, lo primero que hacemos es correr e ir y reclamarle a Dios por las cosas supuestamente negativas en nuestra vida. ¿Te ha pasado? A mí sí. Y es que a veces no entendemos los propósitos de Dios, sus silencios, su aparente lejanía. En nuestra desesperación, dejamos de confiar en que Dios ha escuchado nuestras oraciones. De seguro te ha pasado más de una vez. Olvidamos que nuestro Señor nos ha prometido que nunca nos ha de dejar solos. No creemos que Dios es capaz de darnos paz aún en medio de la tormenta, porque todo lo que viene a nuestra vida tiene un propósito especial en Dios. Todo. Y aun cuando Dios guarda silencio, es porque está obrando y algo maravilloso está a punto de llegar. El silencio de Dios, que a veces parece perpetuo, son sus manos que están obrando conforme a su voluntad. Porque Dios es así. Muchas veces obra en silencio. Pareciera que estamos solos, pero no es así. A tu lado, querido amigo, que me escuchas, a tu lado está nuestro Señor, fiel como siempre ha sido fiel, atendiendo tu oración que le has platicado. Dios no se ha olvidado de ti. Nunca pienses de esa manera. Nunca creas que te has quedado solo, por favor. ¿Acaso crees que Dios es un Dios que no tiene amor por sus hijos? ¿Cómo podría nuestro Creador dejarte solo? Nunca pienses así. En su lugar, levanta la mirada y contempla la presencia de Dios en tu vida, quien en silencio obra para tu bienestar y para tu aprendizaje, porque no habrá prueba que no te haga más fuerte, porque no habrá lágrima que no te desahogue. Ten la plena firmeza de que no siempre estarás como te encuentras, y que en el momento menos esperado, saldrás del foso al que has caído. Cuando veas que la tormenta se incrementa aún más y no hay respuesta, no dejes de confiar, pues está a punto de pasar. Y de no ser así, Dios te dará paz, aún en medio de la tormenta. No importa cuán difícil parezca la solución. Tenemos a nuestro lado a un Dios poderoso, que todo lo puede. No te desesperes, queriendo obligar a Dios que obre como tú deseas que lo haga. Dios sabe lo que hace y va a darte lo mejor, algo que ni por tu mente ha pasado. Porque Dios conoce qué te hará bien y qué te dará mayor fortaleza. Así que la próxima vez que pidas a Dios, pídele conforme a su voluntad. Y sobre todo, pídele paciencia para saber esperar su respuesta, que llegará cuando menos te lo esperes. Tal vez pasen los días y no veas solución, pero no pierdas las esperanzas. En silencio está obrando Dios, preparando ese maravilloso momento donde todo quedará en el pasado y tus energías han de redoblar fuerzas, porque ahora serás más fuerte que ayer. Ese maravilloso momento en que verás la gloria de Dios en tu vida. ¿Cuándo será? No lo sé. Pero estoy seguro de que llegará en el momento justo. Ni antes, ni después. Tal vez sea de una vez. Tal vez pasen los días. semanas, años. Cual sea que sea el tiempo, que tu fe no decaiga, que tus fuerzas crezcan y que tu mirada siempre esté puesta en aquel que hizo los cielos y la tierra y te formó en el vientre de tu madre, nuestro Señor. Y recuerda, la próxima vez que sientas el silencio de Dios tan presente, en lugar de pensar rendirte creyendo que te has quedado solo, alégrate en tu corazón, porque Dios está obrando. Su palabra dice en Salmos 37, versículo 7, guarda silencio ante Dios y espera pacientemente en Él. Pero ahora escucha lo que Dios te ha prometido a ti y a cada uno que confía en su palabra. En Mateo 7, versículos del 7 al 8. Pide, y se te dará. Busca, y encontrarás. Llama, y se te abrirá. Porque todo el que pide, recibe. El que busca, encuentra, y al que llama, se le abre. ¡Cuán maravillosas son las promesas de Dios para todos nosotros! Así que ten el ánimo en alto, no te rindas, no lo dejes, no te detengas. Y siempre ten presente que un día recibirás lo que tanto necesitas, conforme a la voluntad de Dios, que siempre es mejor a lo que tú y yo pedimos. Dios te bendiga y ayude a salir adelante y sobre todo, tener paciencia para saber esperar los tiempos del Señor. Que la gracia y la bendición de Dios esté en tu vida en todo momento. Con cariño. Voz Beluna. En cada paso que doy, sé que no voy solo, porque Dios va conmigo. El Señor irá delante de ti. Él estará contigo. No te dejará ni te desamparará. No temas ni te desanimes. En cada momento de soledad, donde la tristeza toca a mi puerta, sé que no estoy solo, porque Cristo está a mi lado. Donde estén dos o tres reunidos en mi nombre, ahí estaré yo en medio de ellos. En cada instante donde intento darme por vencido, sé que ahí la mano de Dios me ha sostenido y Él me ha dicho: no te rindas, tú puedes lograrlo. Porque en su palabra Él me ha dicho: así que no temas, porque yo estoy contigo. No te angusties, porque yo soy tu Dios. Te fortaleceré y te ayudaré. Te sostendré con mi diestra victoriosa. En cada día donde los problemas aparecen y no veo salida, ahí ha estado Cristo demostrándome que para Él nada es imposible. Él les dijo: lo que es imposible para los hombres es posible para Dios. Cuando llegan esos momentos oscuros en mi vida y siento miedo, ahí aparece mi Señor Jesucristo para decirme: guarda la calma. Soy yo. No tengas miedo. Cuando pierdo las fuerzas y no encuentro motivos para seguir, mi Señor me dice: escucha lo que te mando. Esfuérzate y sé valiente. No temas ni desmayes, que yo soy el Señor tu Dios, y estaré contigo por donde quiera que vayas. Cuando llegan los momentos de prueba, donde la adversidad golpea tan fuerte a la vida, donde las esperanzas se esfuman y se pierde la fe, ahí es el mejor momento de mi vida, porque es cuando siento ese abrazo de Jesús, ese abrazo que viene acompañado de una hermosa frase que me dice al oído: ¿no te dije que si crees, verás la gloria de Dios? Y es ahí cuando pierdo el miedo, cuando mis fuerzas se aumentan, cuando mi fe recobra vida, cuando mi ánimo se eleva y cuando mi esperanza revive. Es ahí cuando me doy cuenta que no estoy solo, que no voy solo, que no todo está perdido. Y dejo de tener miedo de seguir, porque sé que Dios va conmigo como poderoso guerrero. Él es mi guía y mi salvador, mi Señor, mi Dios. ¿De quién temeré? ¿Por qué he de desconfiar si Dios todo lo puede? Gracias, Señor, por demostrarme en cada momento que tú vas conmigo, que me sostienes y que nunca, nunca me has de abandonar. Gracias, Señor. Gracias. Si llega una prueba a tu vida, recuerda esto. Esfuérzate y sé valiente. No temas ni desmayes, que el Señor estará contigo donde quiera que vayas.
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0: Todos los días nos levantamos muy temprano para iniciar nuestro día. Salimos de casa y pensamos si todo irá bien en nuestras vidas. Caminamos cada día por los senderos de la vida, muchas veces con miedo y añorando poder regresar con bien a casa. Pensando, ¿qué nos traerá el día de hoy? En nuestro andar, a veces sentimos inseguridad. Y sé que te ha pasado también a ti. Por eso, hoy hay alguien que te quiere recordar, que te cuida. Va contigo en cada paso que das y está atento observando todo lo que haces. No es un guardaespaldas. Es mucho más que eso. Es un aliado. Es un amigo en quien puedes confiar. Un hermano. Un padre amado, un consejero, un ser creador, que te formó en el vientre, un ser amoroso, que siempre cuida de ti, de mí y de todos quienes confiamos en él. Por eso, no te sientas solo, no tengas temor, porque ese alguien que cuida de ti es nuestro Señor. Dios va contigo a donde sea que vas y te cuida, solo porque eres especial para Él. Y eres especial porque Dios te diseñó. Sí, Dios pensó y dijo, te haré a ti de esta manera. Y tengo estos planes para tu vida. Sí, Dios no te creó solo por crearte. Dios realizó y pensó bien un diseño perfecto para ti. Trazó cada coordenada, pensó minuciosamente cada pequeño detalle y al final, la creación más perfecta ha sido tú. Dios con su puño y letra escribió los mejores planes para tu vida, que aún siguen vigentes y Dios te sigue esperando para poder realizarlos en ti. La próxima vez que tengas miedo, recuerda, Dios está contigo y nunca te ha de abandonar. Cuando caminas, Dios va caminando a tu lado. Cuando trabajas, Dios está contigo cuidándote. Cuando vas camino a casa, Dios va dirigiéndote. Cuando estás en la mesa, Dios está contigo y tu familia, bendiciendo los alimentos. Cuando oras, Dios está reunido contigo, escuchando cada palabra que de tu boca sale. Cuando duermes, Dios vigila que duermas en paz y tranquilidad. No hay, y nunca habrá, alguien que nos ame tanto como lo hace Dios. Y nunca lo habrá porque solo Dios nos conoce y solo Él puede darte ese toque de paz a tu vida para que vivas en armonía. Di en cada oración, Señor, yo confío en ti y sé que estás conmigo. Por eso pongo todo en tus manos, para que seas tú quien me dirija y me cuide en cada paso que dé. Dilo con mucha fe y esperanza, porque la oración de fe es la que llega hasta el trono de Dios. Una vez más te digo, si vuelves a sentir temor, recuerda que Dios está tan cerca, cuidando de ti y dirigiéndote en cada paso que has de dar. Juntos oremos. Señor, Padre amado, gracias te damos por la vida que nos das. Hoy hemos aprendido que tú nos amas y nos cuidas en todo momento. Ayúdanos a poder sentir esa paz y tranquilidad que solo emana de tu ser. Enséñanos a sentirnos tranquilos en medio de las dificultades, a saber que no estamos solos y que tú nos acompañas en cada paso que nosotros damos. Hoy pongo en tus manos mi futuro, mi familia, mis planes que tengo, mis labores diarias, mi hogar. Pero sobre todo, Señor, pongo en tus manos mi vida. Moldéame, Dios mío. Dirígeme y cuida de mí, Señor, donde sea que yo vaya. Ya no confiaré más en mí. Ahora, Señor, confiaré solo en ti, porque he comprendido que solo tú me puedes dar la paz que tanto he anhelado. Quédate con todos nosotros y ayúdanos a cada día ser mejores en todo lo que hagamos, porque solo así, a tu lado, Señor, podremos tener plenitud. Todo mi Dios, te lo pido en el nombre de tu amado Hijo Jesús, a quien sea la gloria, la honra y el poder por los siglos de los siglos. Amén. ¿Cuántas veces hemos estado en dificultades? ¿Cuántas veces hemos pasado por momentos difíciles? ¿Cuántas veces Dios nos ha ayudado a salir adelante? Cada día, Dios nos cuida y bendice. Nos extiende su mano para que nuestro andar por la vida sea más ameno. Para que podamos cumplir nuestras metas. Para que podamos cumplir nuestros sueños. Y cada día nos acerquemos más a Él. Muchas veces nos levantamos de la cama y nos disponemos a iniciar nuestras actividades sin siquiera dar gracias a Dios por un día más de vida. Se nos olvida que Él nos ha regalado pequeñas grandes cosas que hacen de nuestra vida una vida llena de felicidad y amor. Cuando volteamos y vemos las maravillas que Dios hace por nosotros, nos damos cuenta que siempre ha estado ahí. Él nos ha acompañado en las mañanas. Cuando vemos el sol asomarse por la ventana, es Dios que nos viene a decir: buenos días, hijo mío. Cuando la fresca agua toca nuestro rostro, es Dios que está aquí lavándote de todas tus iniquidades. Cuando por las noches ves las estrellas brillar, es Dios quien adorna de luces el cielo para que puedas dormir con tranquilidad, sabiendo que Él te cuida. En cada pequeño momento de los días, está Dios ahí. Hoy en la mañana, mientras me preparaba para salir de casa hacia la universidad, mi padre puso su mano en mi hombro y con unas simples palabras me recordó que Dios cuida de nosotros. Me dijo: hijo, que Dios te bendiga y cuide, como lo hace cada día. Te espero al atardecer. ¡Qué maravilloso! Dios es increíble. En cada momento de la vida, Él está con nosotros. ¿Sabes, amigo? Amiga, Dios se levanta contigo en cada mañana. Duerme a tu lado todas las noches. Va sentado a tu lado camino al trabajo, escuela, al mercado, al parque, a donde sea que vayas. Va Dios contigo cuidando de ti y esperando que, por un momento, te dirijas hacia Él y reconozcas que te cuida y guía cada día. En cada momento de la vida, Dios está contigo. Dios es maravilloso. Permite que las dificultades vengan a nuestra vida, no para destruirnos, sino para hacernos más fuertes e instruirnos a ser mejores personas cada día. Le agradezco a Dios que en todo momento me va instruyendo a ser un hombre de bien. Claro que cometo errores, pero siempre Dios me da una oportunidad de comenzar de nuevo, de dejar los malos recuerdos atrás y volver a empezar. Hay quienes tienen a Dios como un Dios malo que nos castiga, pero quiero decirte que no es así. Dios se duele en su corazón cuando pensamos de esa manera. Hay quienes se han pasado enseñando que Dios es alguien simplemente superior a quien debemos obedecer. Y claro que debemos obedecer, pero con amor. Cuando amas a Dios, es por amor que nace de tu corazón hacer su voluntad. Más que por una obligación, se vuelve una manera de comunicarnos con Dios. La obediencia se va dando por amor, por respeto y por el simple hecho de un acto de agradecimiento. Juan 4:19 dice algo maravilloso. Nosotros amamos a Dios porque Él nos amó primero. ¡Qué maravillosas palabras! Lo amamos porque Él nos amó primero. Dios te ama desde mucho antes. Incluso, Él te conoce desde antes que vinieras al mundo. Lo dice la Biblia. Antes que yo te formara en el seno materno, te conocí. Y antes que nacieras, te consagré. Te puse por profeta a las naciones. Jeremías 1:5. ¿No es maravilloso? Saber que seguimos a un Dios que nos conoce más bien que nadie y se alegra cada vez que tú y yo le damos gracias. Dar gracias pareciera ser un acto insignificante que muchas veces dejamos pasar por desapercibido. Olvidamos demasiado dar gracias, inclusive a las personas que nos rodean. Creemos que lo muy poco que han hecho no es merecedor de las gracias. Pero veamos qué dice la Biblia. Dar gracias en todo, porque esta es la voluntad de Dios para con ustedes en Cristo Jesús. Primera de Tesalonicenses 5:18. Dar gracias en todo, no solo en los grandes favores a nuestra vida, sino en cada pequeño detalle que hace de nuestro vivir algo inmensamente maravilloso que muchas veces no vemos. No nos olvidemos nunca de Dios, pues Él nunca se ha olvidado de ti y nunca lo hará. Estoy seguro que ahora mismo está aquí a tu lado y muy orgulloso porque le has buscado, porque has orado a Él. Por favor, nunca dejes de hacerlo. Esto sin duda alegra tu corazón y te acerca más a Dios. Nunca dejes de comunicarte con Dios. Él siempre estará aquí para escucharte, atento a cada palabra que sale de nuestras bocas y viendo nuestras necesidades, para darnos lo que necesitamos a su debido tiempo. No desesperes, no dirijas oraciones agitadas exigiendo a Dios el cumplimiento de tus caprichos o deseos. Él de sobra sabe lo que tú necesitas. Inclusive, desde antes que tus rodillas y las mías fueran al suelo, Él conoce qué hay en nuestros corazones. Porque Él nos conoce y nos escucha cada día. ¿Acaso no es maravilloso saber que siempre estamos protegidos? ¡Claro que sí! Y de alguien que es invencible, de un ser maravilloso, que nada ni nadie ha podido derrotarlo. Señor y Dios de los ejércitos, que ha reinado y reinará por los siglos de los siglos. ¿Por qué estar desesperados, preocupados, tristes, sabiendo que Dios tiene el control de nuestras vidas? Sí, Dios tiene el control de tu vida. No habrá nunca una prueba tan grande que no podamos soportar. Todas las pruebas están hechas a la medida de cada uno de nosotros. Dios sabe el límite de nuestras fuerzas, y si viene algo muy grande, Él te ayudará a sobrellevarlo. Maravilloso es nuestro Dios. Ahora que sabes que no estamos solos, dime, ¿te darás por vencido? Claro que no, ¿verdad? Ahora sabemos que siempre ha existido y siempre habrá una fuerza divina que nos ayuda, la mano de Dios. Si Dios está conmigo, ¿quién contra mí? En este momento, con la cercanía de Dios, te invito a que platiquemos juntos con Él. Vamos a hacer una oración para dar gracias. Cierra tus ojos y repite conmigo. Señor Dios nuestro, gracias te damos por todas las bendiciones en nuestra vida. Perdónanos. Muchas veces andamos muy apresurados por los quehaceres de la vida, que dejamos de lado la comunicación contigo. Pero hoy, que nos hemos dado cuenta que sin ti no somos nada, que de ti provienen todas las bendiciones a nuestras vidas. Queremos de corazón darte gracias. Gracias por la vida. Gracias por las sonrisas. Gracias por cada palabra de nuestros seres queridos. Gracias por el trabajo, que aunque a veces no alcanza el ingreso, nunca falta el pan en la mesa. Gracias por el amanecer y por la tranquilidad de la noche. Gracias porque cada día regreso con bien a casa. Gracias por la lluvia. Gracias por el cielo nublado que me recuerda que ese cielo también forma parte de tu creación. Y es maravilloso. Gracias por mis hermanos y amigos. Por mis padres. Gracias por el aire que respiro. Gracias por el agua que lava mi rostro. Gracias por las flores. Por el hogar. Por poder dar. Aunque sea poco, pero lo hacemos con mucho amor. Gracias por todo, mi Dios. Gracias de corazón. Todo lo que proviene de ti, Señor, es maravilloso. Te damos las gracias en este día con todo nuestro ser y con todas las fuerzas de nuestros corazones. En el nombre de tu Hijo Jesús. Amén. Queridos amigos, espero que se encuentren bien, que Dios te bendiga y te cuide, que guíe tus pasos, que tus sueños se hagan realidad y que nunca olvides que Dios te cuida y acompaña cada momento. Te saluda tu amigo, Blas Luna. Gracias.
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0: Aquella noche, el fósforo se había decidido a cumplir el propósito de su vida y encendiéndose, le dijo a la vela.
1: Llegó la hora de encenderte.
2: ¿Qué? ¿Acaso no te das cuenta de que si me enciendes, en pocas horas dejaré de existir? No me hagas eso, por favor.
0: ¿Entonces lo que tú deseas es permanecer así toda tu vida? Dura, fría y lo peor de todo, sin haber brillado nunca en tu existencia. Preguntó el fósforo mientras la llama se desplazaba rápidamente a través de él.
1: ¿Pero por qué tienes que quemarme? Eso duele mucho, y además consumirá todas mis fuerzas.
0: Murmuró la vela. Verás, todo lo que has dicho es cierto, pero esa es nuestra misión. Vela, tú y yo fuimos hechos para ser luz para otros. Además, yo como fósforo no puedo hacer mucho. Mi llama es muy pequeña y tan corta. Pero si yo te paso mi llama, entonces estaré cumpliendo el propósito de mi vida. Yo fui hecho no para iluminar vidas, sino para ser quien comience el fuego. Pero tú eres una vela y tu misión es brillar. Tal vez al inicio sientas dolor, pero ese mismo dolor y energía se transformarán en luz y calor por largo tiempo. La vela se quedó pensativa mientras veía cómo la llama del fósforo llegaba casi a su final. De pronto, en el mismo instante, la vela le dijo al fósforo:
2: «Está bien. Vamos, hazlo. Enciéndeme ahora mismo. Estoy preparada para cumplir el propósito de mi vida».
0: El fósforo se acercó y le proporcionó de su llama. Ahora la vela producía una linda y brillante luz, que daba calor e iluminaba a alguien que tanto lo necesitaba. Verás, amigo, nosotros somos como una vela. Muchas veces vamos a tener que pasar por momentos difíciles, pruebas que nos van a traer mucho dolor y sufrimiento, pero que al final nos van a hacer más fuertes y nos ayudarán a hacer luz para alguien más que la necesite para seguir adelante. Así como alguien fue luz para ti y para mí un día, así mismo ahora, alguien más está necesitando de nosotros para poder andar en los senderos oscuros, en esos pequeños tramos sombríos del camino de la vida. Así que cuando sientas que ya no puedes más, recuerda que es porque una pequeña llama está haciendo que se produzca una luz en ti que está a punto de florecer. No te desanimes cuando veas que la oscuridad de la vida te agobia. Pronto vendrá la luz que tanto necesitas, y entonces podrás caminar tranquilamente, como al inicio lo hacías. Espero que Dios te bendiga abundantemente, haga resplandecer su rostro sobre ti, y ponga en ti paz. El Señor Jesús, viendo a la multitud, subió al monte y se sentó. Entonces vinieron hacia él sus discípulos, y abriendo su boca les enseñaba diciendo: «Bienaventurados los pobres en espíritu, porque de ellos es el reino de los cielos. Bienaventurados los que lloran, porque ellos recibirán consolación. Bienaventurados los mansos, porque ellos recibirán la tierra por heredad. Bienaventurados los que tienen hambre y sed de justicia, porque ellos serán saciados. Bienaventurados los misericordiosos, porque ellos alcanzarán misericordia. Bienaventurados los de limpio corazón, porque ellos verán a Dios. Bienaventurados los pacificadores, porque ellos serán llamados hijos de Dios. Bienaventurados los que padecen persecución por causa de la justicia, porque de ellos es el reino de los cielos. Bienaventurados serán cuando por mi causa los difamen y los persigan, y digan toda clase de mal contra ustedes mintiendo. Gócense y alégrense, porque su galardón es grande en los cielos, porque así persiguieron a los profetas que fueron antes de ustedes. Ustedes son la sal de la tierra, pero si la sal se desvaneciere, ¿con qué será salada? No serviría más, sino para ser echada fuera y pisoteada por los hombres.
2: Ustedes son la luz del mundo. Una ciudad asentada sobre un monte no se puede esconder. No se enciende una luz y se pone debajo de un almud, sino sobre el candelero y alumbra a todos los que están en casa. Así alumbre su luz delante de los hombres, para que vean sus buenas obras y glorifiquen al Padre que está en los cielos. Palabra de Dios.
3: Blas Luna.
4: Padre nuestro que estás en el cielo, santificado sea tu nombre. En este día, quiero antes de todo darte gracias. Gracias por cada bendición derramada a mi vida y la de los seres queridos que me rodean. Gracias por todo cuanto nos has dado en este día. Gracias por la sonrisa, por las palabras amables y por las personas buenas que hacen que nuestras vidas se refleje tu amor, Señor. Gracias por la mañana, por el atardecer y por la oscuridad de la noche. En cada etapa del día he podido ver tu majestuosidad reflejada en tu creación. Gracias por la comida que se ha servido en la mesa. Tú nos has ayudado a proveernos del alimento de cada día y estamos agradecidos sinceramente. Gracias, Señor, por el sol, por los días de lluvia y por las flores. Gracias por el cantar de las aves, por los cielos nublados, por el cálido abrazo que me hace recordar que aún, Señor, tú sigues en este mundo. Gracias por lo que vendrá en el día de mañana. Sé que todo me ayudará a salir adelante. Aunque parezca adverso, mi Dios, ayúdame a confiar y a sobrepasar cualquier dificultad. Ayúdame a siempre conservar la paciencia. Pon, Señor, palabras de amor y no de rencor en mis labios en cada día. Que las personas que me rodean puedan ver en mí un sendero que los conduzca a tus pies, Señor Jesús. Cada día, Señor, ayúdanos a salir a luchar no por lo que queremos, sino por lo que es mejor para nosotros, que muchas veces no sabemos pedir, pero que tú lo conoces muy bien. Gracias, Señor, por tu compañía en este momento. Todo lo agradecemos y lo pedimos en el nombre de Cristo Jesús, para quien sea la honra y la gloria, por los siglos de los siglos. Amén y amén.
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Hoy presentamos La puntualidad de Dios. Todo lo hizo hermoso en su tiempo. Eclesiastés capítulo 3, versículo 11. En más de alguna ocasión hemos escuchado la frase: Dios no llega antes ni después. Dios siempre llega a tiempo. Y es que es la verdad. Ayer escuchaba una frase que llamó mi atención y me dije, tengo que escribir de eso. La frase era, Dios es puntual. ¿Cuánta verdad hay en esa frase que, para ser sincero, impactó mi corazón? Hay cosas que todos las sabemos, pero necesitamos que nos las recuerden para nuevamente meditar en ello y darnos cuenta de lo hermoso que es Dios. Una de esas cosas es la puntualidad de Dios. A veces parece que Dios se ha tardado demasiado para responder, pero la verdad es otra. No es que Dios se haya tardado mucho, ni que se le haya olvidado, y peor aún, que no vaya a cumplir algo que Él ya prometió. Pues Él siempre cumple y es puntual. Pero he aquí la cláusula: en su tiempo. Al leer el verso de Eclesiastés sobre todo tiene su tiempo, encontramos esta primera parte del versículo 11 que dice: todo lo hizo hermoso en su tiempo. Esa es la diferencia que nosotros sentimos, pues nosotros medimos nuestros tiempos, pero Dios tiene un reloj distinto al nuestro, que no se dirige por horas ni minutos, sino por un tiempo perfecto, que se llama Kairos. Nosotros medimos nuestros días a través de minutos

0: horas. Nos regimos bajo el tiempo Cronos. Pero Dios, a diferencia de nosotros, no se mide por nuestra hora, sino por su hora y su tiempo Kairos, que es el tiempo perfecto de Dios. A través de la historia hemos podido constatar cómo Dios ha cumplido en un tiempo perfecto. Y todo ha sido hermoso, como la misma palabra lo describe. En un principio vemos a un Noé, al cual Dios le da una orden de construir un arca, pues caería un diluvio que cubriría toda la tierra. Para ese entonces nunca había llovido. Era algo ilógico. La gente se burlaba de Noé al verlo construir con tanto amor y esfuerzo aquella arca que le serviría de salvación. Por alrededor de 120 años pasó construyendo aquella arca. En medio de todos esos años, muchos se burlaron. Otros pensaban que estaba loco. Y no dudo que el Noé, como humano que era, en algún momento pensó, ¿estaré en lo correcto? Pero pese a todo eso, llevó a cabo su misión. Resultado de eso, desde el momento que el arca se cerró, la lluvia comenzó a caer e inundó toda la tierra. Eso significa que Dios cumplió. Más adelante en la historia vemos a un Abraham recibir la promesa de una descendencia enorme como las arenas del mar y como las estrellas de los cielos. Por alrededor de 25 años esperó esa promesa. Quizá en alguna ocasión quiso darle una ayudadita a Dios y terminó complicando las cosas. Pero después de 25 años, Dios le dio la promesa. Cualquiera de nosotros se desesperaría con unos cuantos meses de espera. Ahora no digamos 25 años. Pero Dios fue puntual en su tiempo y cumplió perfectamente y de la manera más hermosa. En el Nuevo Testamento podemos observar la historia de la muerte de Lázaro, aquel amigo querido de Jesús. Al llegar a su casa, sus hermanas le comentan que llegó tarde, pues su hermano ya estaba muerto y hasta despedía olor feo. Mas Jesús no es que había llegado tarde, sino que en su tiempo haría algo hermoso. Todos fueron testigos de cómo Jesús llamó a Lázaro desde afuera de su tumba. Y este, volviendo a la vida, se levantó y fue un testimonio hermoso de lo que Dios puede hacer en su tiempo. Amados, no sé qué momento puedas estar pasando de desesperación. No sé qué es lo que te aflige y te roba la paz que Dios quiere que reine en tu corazón. Este día Dios quiere que te diga que Él es puntual, que obrará en el tiempo perfecto en tu vida y que su obra terminada será la más hermosa que jamás hayas visto. Lo que a ti te tiene desesperado, Dios ya lo tiene cronometrado en el tiempo perfecto que Él maneja. Por tal razón, no te desesperes, no te rindas, no creas que has sido olvidado o que Dios no cumplirá. Simplemente espera. Espera porque la obra de Dios, es decir, lo que Él va a hacer en su tiempo perfecto, será la obra más hermosa que podrías obtener de todo esto. Dios es así, siempre puntual, siempre perfecto. No menospreciemos la sabiduría y soberanía de Dios. Simplemente sometámonos a Él y confiemos plenamente en que Él jamás nos fallará, pues nuestro Dios es un Dios puntual. Dios lo tiene todo medido. Él llegará puntual a tu vida. Si Dios ha hablado a tu corazón este día, te invito a que compartas este mensaje para que muchos otros puedan recibir de Dios lo que tú ya recibiste. Dios te bendiga.
1: Hay quienes se preguntan, ¿qué es la fe? ¿Cómo se adquiere? ¿Cómo se puede tener confianza cuando vemos que cada día los problemas se acrecientan más y más? ¿Qué es la fe? Es pues la fe, la garantía de lo que se espera, la certeza de lo que no se ve. Libro de los Hebreos, capítulo 11, versículo 1. La fe en Dios es confiar en que Él está obrando en nuestras peticiones y oraciones. Tener fe en Dios es tener la certeza de que Él tiene una salida a cada dificultad que nos enfrentemos en el camino, sin importar qué tan difícil parezca. Tener fe en Dios es tener la garantía de que lo que para ti es imposible, con Dios lo podrás lograr porque para Él todo es posible. Tener fe en Dios es saber que aunque el día parezca gris, pronto, muy pronto, por la gracia de Dios, tus ojos podrán ver el sol tras pasar las nubes de los cielos. Que no importará que a simple vista todas las puertas se hayan cerrado, porque tenemos la seguridad de que Dios ha de abrir una puerta nueva para que nosotros podamos alcanzar eso que tanto hemos anhelado. La fe en Dios es tener la convicción de que aunque haya tormentas en tu vida, aunque pasen los días y las cosas no mejoren, aunque por más que te esfuerces no veas los frutos, tener la convicción de que todo tiene un propósito y Dios, a su debido tiempo, ha de mostrarte el porqué de las cosas y ha de otorgarte la victoria sobre todas las adversidades. Las grandes cosas de la vida solo se logran teniendo fe y colocando toda nuestra confianza en Dios, por encima de la confianza en nosotros mismos. Nunca lograremos algo tan grande sin que antes no lo hayamos puesto en las manos de Dios. Bien dice el dicho: esfuerzo nuestro más dirección de Dios es igual a éxito. ¿Cómo se logra tener fe? La fe es como una planta que da su fruto. Hay que sembrar esa semilla, cuidarla, regarla, que tome los rayos del sol. Esa planta crece y da su fruto. La semilla de la fe es la oración. Cuando tú oras a Dios por fe, pidiendo que te ayude a aumentar tu confianza en Él, estás sembrando esa semilla en tierra buena. La constancia en tu comunión con Dios, la constancia en el estudio de la palabra de Dios, son esos cuidados que requiere esa semilla en su crecimiento. Son esos rayos de sol, esa agua y ese abono que alimentarán a tu semilla y crecerá y dará su fruto. Así obtienes la fe, y la fe se sigue cosechando cada día a través de tu comunión con Dios diaria. Por ello, siempre mantente en comunicación con Dios, para que Dios te ayude a que tu fe se mantenga y crezca cada día con su divina ayuda. La fe en Dios se acrecienta así, cuando te das cuenta de que cada día a través de cada oración, Dios está contigo, y te das cuenta de que Dios siempre lo estará, en los momentos difíciles y en los momentos de abundancia. Por ello la fe es la garantía de lo que se espera, la certeza de lo que no se ve. Hebreos 11:1. Es saber que Dios te dará eso que esperas. Es saber que Dios está ahí cuando tú más lo necesitas. Por ello, siembra y cuida cada día esa semilla, que haga en cada momento acrecentar y a mantener esa fe en Dios, que te haga vivir confiando en que nunca estarás solo y en que nunca te va a faltar la dirección de quien hizo los cielos, la tierra, las aves, los peces y toda la naturaleza que ves a tu alrededor. Coloca en Dios toda tu confianza y verás cómo la fe hace las cosas posibles. Jesús dijo: por eso les digo, crean que ya han recibido todo lo que estén pidiendo en oración y lo obtendrán. Marcos capítulo 11, versículo 24. Eso es la fe. Creer, aunque tus ojos no lo puedan ver. Que Dios te bendiga y que te ayude cada día a aumentar tu fe, para que puedas sentir la plenitud de lo que es vivir confiando en Dios. Con cariño, vos, Beluna.
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0: Algunas veces, cuando aparentemente algo malo nos sucede, lo primero que hacemos es correr e ir y reclamarle a Dios por las cosas supuestamente negativas en nuestra vida. ¿Te ha pasado? A mí sí. Y es que a veces no entendemos los propósitos de Dios, sus silencios, su aparente lejanía. En nuestra desesperación, dejamos de confiar en que Dios ha escuchado nuestras oraciones. De seguro te ha pasado más de una vez. Olvidamos que nuestro Señor nos ha prometido que nunca nos ha de dejar solos. No creemos que Dios es capaz de darnos paz aún en medio de la tormenta, porque todo lo que viene a nuestra vida tiene un propósito especial en Dios. Todo. Y aun cuando Dios guarda silencio, es porque está obrando y algo maravilloso está a punto de llegar. El silencio de Dios, que a veces parece perpetuo, son sus manos que están obrando conforme a su voluntad. Porque Dios es así. Muchas veces obra en silencio. Pareciera que estamos solos, pero no es así. A tu lado, querido amigo, que me escuchas, a tu lado está nuestro Señor, fiel como siempre ha sido fiel, atendiendo tu oración que le has platicado. Dios no se ha olvidado de ti. Nunca pienses de esa manera. Nunca creas que te has quedado solo, por favor. ¿Acaso crees que Dios es un Dios que no tiene amor por sus hijos? ¿Cómo podría nuestro Creador dejarte solo? Nunca pienses así. En su lugar, levanta la mirada y contempla la presencia de Dios en tu vida, quien en silencio obra para tu bienestar y para tu aprendizaje, porque no habrá prueba que no te haga más fuerte, porque no habrá lágrima que no te desahogue. Ten la plena firmeza de que no siempre estarás como te encuentras, y que en el momento menos esperado, saldrás del foso al que has caído. Cuando veas que la tormenta se incrementa aún más, y no hay respuesta, no dejes de confiar, pues está a punto de pasar. Y de no ser así, Dios te dará paz, aún en medio de la tormenta. No importa cuán difícil parezca la solución. Tenemos a nuestro lado a un Dios poderoso, que todo lo puede. No te desesperes, queriendo obligar a Dios que obre como tú deseas que lo haga. Dios sabe lo que hace y va a darte lo mejor, algo que ni por tu mente ha pasado. Porque Dios conoce qué te hará bien y qué te dará mayor fortaleza. Así que la próxima vez que pidas a Dios, pídele conforme a su voluntad. Y sobre todo, pídele paciencia para saber esperar su respuesta, que llegará cuando menos te lo esperes. Tal vez pasen los días y no veas solución, pero no pierdas las esperanzas. En silencio está obrando Dios, preparando ese maravilloso momento donde todo quedará en el pasado y tus energías han de redoblar fuerzas, porque ahora serás más fuerte que ayer. Ese maravilloso momento en que verás la gloria de Dios en tu vida. ¿Cuándo será? No lo sé. Pero estoy seguro de que llegará en el momento justo. Ni antes, ni después. Tal vez sea de una vez. Tal vez pasen los días. semanas, años. Cual sea que sea el tiempo, que tu fe no decaiga, que tus fuerzas crezcan y que tu mirada siempre esté puesta en aquel que hizo los cielos y la tierra y te formó en el vientre de tu madre, nuestro Señor. Y recuerda, la próxima vez que sientas el silencio de Dios tan presente, en lugar de pensar rendirte creyendo que te has quedado solo, alégrate en tu corazón, porque Dios está obrando. Su palabra dice en Salmos 37, versículo 7: guarda silencio ante Dios y espera pacientemente en Él. Pero ahora escucha lo que Dios te ha prometido a ti y a cada uno que confía en su palabra. En Mateo 7, versículos del 7 al 8. Pide, y se te dará. Busca, y encontrarás. Llama, y se te abrirá. Porque todo el que pide, recibe. El que busca, encuentra. Y al que llama, se le abre. ¡Cuán maravillosas son las promesas de Dios para todos nosotros! Así que ten el ánimo en alto, no te rindas, no lo dejes, no te detengas. Y siempre ten presente que un día recibirás lo que tanto necesitas, conforme a la voluntad de Dios, que siempre es mejor a lo que tú y yo pedimos. Dios te bendiga y ayude a salir adelante y sobre todo, tener paciencia para saber esperar los tiempos del Señor. Que la gracia y la bendición de Dios esté en tu vida en todo momento. Con cariño. Voz Beluna.
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Hola, quiero preguntarte cómo estás, qué cargas estás llevando, qué lágrimas retienes, qué miedos te paralizan, qué dolor te agobia. La gente te pregunta cómo estás y tú contestas bien, pero sabes bien que no es así. No le dices a nadie por lo que estás pasando, porque no lo entenderán. Y porque si lo dijeras, tampoco podrían ayudarte. Das un paso más y estás a punto de caer. Pero aún tienes una oportunidad para tomar una decisión hoy. Hay cosas en esta vida que están fuera de nuestro control. Cosas que no podemos cambiar. La elección que tenemos es abandonar o seguir luchando. Y a estas alturas es más probable que lo abandones. Pero yo estoy aquí para decirte, levántate, sigue luchando. Nuestra vida es como un gran lago que tenemos que cruzar. Diariamente nos embarcamos en una travesía llena de obstáculos que nos llevan muchas veces a la desesperación. Los problemas económicos y de salud, los conflictos familiares, la pérdida de un ser querido, la pérdida de empleo, son algunas de las enormes tempestades que debe enfrentar nuestra débil embarcación. Frente a lo cual sentimos una inseguridad y un miedo profundos. Durante esa tormenta, navegas contra viento y marea y sientes que estás a punto de naufragar. Tal vez piensas en alguien que podría ayudarte, pero sabes que no podrán detener la tormenta. Sabes, hubo alguien que sí lo hizo. Hace más de 2000 años atrás, un día al atardecer, Jesús dijo a sus discípulos, «Crucemos al otro lado del lago». Pronto se desató una tormenta feroz y olas violentas entraban en la barca, la cual poco a poco empezó a hundirse. Jesús estaba dormido en la parte posterior. Los discípulos, absortos en sus esfuerzos por salvarse, habían olvidado que su maestro estaba a bordo. Ahora, viendo su trabajo vano y solo la muerte delante de ellos, los discípulos lo despertaron diciendo, «Señor, sálvanos, nos vamos a ahogar». Jesús despertó y enseguida reprendió al viento y a las olas. De repente, el viento se detuvo y hubo una gran calma. Luego Jesús les preguntó, «¿Por qué tienen miedo?».

0: Si los discípulos hubieran confiado en Jesús, se hubieran mantenido en paz. Su miedo en el tiempo de peligro reveló su incredulidad. En sus esfuerzos por salvarse, se olvidaron de Jesús. Y fue solo cuando, abatidos por los problemas, recurrieron a Él para ser salvados. Y aquí estamos tú y yo, tan indefensos como los discípulos para calmar la furiosa tormenta. Tenemos dos opciones: desesperarnos y hundirnos en nuestros propios problemas, o acudir prontamente a Jesús. ¿Y tú qué harás? Si vas a confiar en Jesús, escribe en los comentarios: Jesús, en ti confío. Aquel Jesús que detuvo el viento y las olas es el mismo Jesús que hoy te dice: ¿por qué tienes miedo si yo estoy contigo?
1: Si tan solo experimentáramos el gran poder que tiene la oración, ese momento donde con profunda fe nos arrodillamos y vamos a los pies de Dios, con reverencia y sincero arrepentimiento. Entonces Dios nos escucha y toma en sus manos todas las cargas que nos afligen, nos hacen perder el sueño, nos entristecen y muchas veces nos hacen perder la fe. Nuestro Dios ama que le hablemos con sinceridad, que abramos nuestro corazón hacia Él, porque Él tiene las respuestas a nuestras preguntas, porque Él sabe lo que es mejor para ti, qué camino debes seguir para alcanzar tus anhelos. La oración tiene poder cuando es sincera, íntegra, cuando sale de lo más profundo de nuestro corazón. Es entonces cuando tiene poder la oración. Así es como vemos resultados, porque hablamos con el corazón en la mano, con aquel que nos ha creado, nuestro Dios. Porque dejamos de lado todo lo que nos hace perder la fe, y en nuestra mente está la firme convicción de que estamos al lado de Dios. Cuando se cumple todo eso, vemos el poder de la oración. Dios contesta no como nosotros queremos, sino conforme a su divina voluntad, porque los planes de Dios son perfectos y nunca se equivoca. ¿Acaso hay alguien más que sepa lo mejor para ti, querido amigo? No lo hay. No existe. Muchas veces recibirás un no por respuesta de nuestro Dios. Creerás que no te está escuchando, pero pronto te darás cuenta de que siempre tuvo un plan maravilloso para ti, algo más hermoso para ofrecerte de lo que tú pedías. Por eso, nunca dudes del Señor. Espera pacientemente, que recibirás una maravillosa respuesta. Muchas veces verás que Dios te responde de una vez, simplemente porque era el tiempo propicio, el momento exacto, el día justo. Sea al instante la respuesta o mucho tiempo después, nunca dudes de Dios. Confía en el poder que tiene y en que te ama como nadie más en esta vida. Porque tú y yo, querido amigo, somos especiales para aquel que nos ha creado. ¿Cuán más no va a escucharnos y darnos lo que más anhelamos? Nunca te rindas, no desistas. Nunca te detengas. No dejes que los pensamientos negativos lleguen a tu vida. Tan solo confía en Dios y maravíllate del poder de la oración. Si aún no sabes cómo orar con el corazón, hagamos juntos la oración que nuestro Señor Jesús nos enseñó, y después te dejo para que platiques en silencio con Dios. Tan solo platícale lo que sientes, ¿por qué estás agradecido y qué necesitas? Aunque de sobra Dios sabe lo que te sucede, pero platícale como cuán buen amigo está a tu lado. Oremos. Padre nuestro que estás en los cielos, santificado sea tu nombre. Venga a nosotros tu reino. Hágase tu voluntad, así en la tierra como en el cielo. Danos hoy el pan de cada día. Perdona nuestras ofensas, así como nosotros perdonamos a los que nos ofenden. No nos dejes caer en tentación y líbranos del mal. Amén. Dios te bendiga y te guarde. Confía en nuestro Señor y nunca dejes que los pensamientos negativos te hagan claudicar. No te rindas. No lo dejes. Aunque el camino se haga cuesta arriba, sigue confiando y verás la gloria de Dios en tu vida. Y sobre todo, sigue sonriendo cada día. De corazón, Blas Luna.
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